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2: Estamos ante ti, oh Dios, sedientos, cansados, conscientes de nuestra necesidad de ti, más que de cualquier otra cosa. Necesidad de tu espíritu y de tu presencia, Dios.

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Mis amados, que el Señor les bendiga a todos y cada uno de ustedes. Es un gusto y es una bendición saludarles. Una vez más, estamos aquí en su programa Amístate con Dios. Y les saluda, como siempre, su hermana y amiga Ruth Ríos. También tendremos el saludo de nuestro pastor Chino Ríos más adelante para que se queden con nosotros y nos acompañen en el tiempo del programa. Gracias a Dios porque nos permite estar a través de este medio. Gracias a Dios porque nos permite compartir con ustedes, ¿verdad? La palabra de Dios y cada testimonio de lo que Dios está haciendo para su gloria y para su honra. Esperamos nos puedas reportar sintonía. Recuerda que tenemos dos números de celular. El primero es el 5517-01, nuevamente 01-07. El segundo número de celular es el 5535-15-90-09. Y recuerda que también tenemos una línea telefónica exclusiva para llamadas, la línea telefónica 55 56 92 33 98. Y bueno, mis amados, en estos momentos nos vamos a ir a la palabra de Dios. Quiero compartirles, ¿verdad?, esta hermosa porción. Es el Salmo 51. Es un salmo escrito por David. El Salmo 51. Leo para todos ustedes en el nombre del Padre, del Hijo y del Espíritu Santo. Amén. Ten piedad de mí, oh Dios, conforme a tu misericordia, conforme a la multitud de tus piedades, borra mis rebeliones. Lávame más y más de mi maldad y límpiame de mi pecado, porque yo reconozco mis rebeliones y mi pecado está siempre delante de mí. Contra ti solo he pecado y he hecho lo malo delante de tus ojos, para que seas reconocido y justo en tu palabra y tenido por puro en tu juicio. He aquí, en maldad he sido formado, y en pecado me concibió mi madre. He aquí, tú amas la verdad en lo íntimo, y en lo secreto me has hecho comprender sabiduría. Purifícame con hisopo, y seré limpio. Lávame, y seré más blanco que la nieve. Hazme oír gozo y alegría, y se recrearán los huesos que has abatido. Esconde tu rostro de mis pecados y borra todas mis maldades. Crea en mí, oh Dios, un corazón limpio y renueva un espíritu recto dentro de mí. No me eches de delante de ti y no quites de mí tu santo espíritu. Vuélveme el gozo de tu salvación y espíritu noble me sustente. Entonces enseñaré a los transgresores tus caminos y los pecadores se convertirán a ti. Líbrame de homicidios, oh Dios, Dios de mi salvación. Cantará mi lengua tu justicia. Señor, abre mis labios y publicará mi boca tu alabanza, porque no quieres sacrificio que yo lo daría. No quieres holocausto. Los sacrificios de Dios son el espíritu quebrantado. Al corazón contrito y humillado no despreciarás tú, oh Dios. Haz bien con tu benevolencia, Sión, edifica los muros de Jerusalén. Entonces te agradarán los sacrificios de justicia, el holocausto o ofrenda del todo quemada. Entonces ofrecerán becerros sobre tu altar. Amado Dios, en estos momentos estamos delante de tu hermosa presencia, dándote toda la gloria, dándote toda la honra y toda la alabanza, porque solo tú eres digno. Porque solo tú eres Dios, y mereces que nosotros te cantemos, y mereces que nosotros te adoremos, y mereces, Señor, que nosotros te demos toda adoración, Señor, porque eres el Santo de Israel, el Dios Todopoderoso, y fuera de ti, Señor, no hay más. Mi Padre, en esta hora vamos a meditar en tu palabra, y rogamos, Señor, que sea tu Espíritu Santo guiando, Dios, nuestras vidas, que sea tu Espíritu Santo abriendo nuestro entendimiento y dándonos a conocer tu voluntad.
que es perfecta, dándonos a conocer tus planes para nosotros y el propósito, Dios, que tienes para cada vida. Guíanos a través de tu palabra. Enséñanos a través de ella. Enséñanos tus dichos y los guardaremos de todo corazón, Padre. Gracias por este tiempo. Bendícenos a todos. Bendice a toda la audiencia con tu hermosa palabra. Gracias, Cristo. Amén. Gloria a Dios, mis amados. Pues qué hermoso salmo, porque son unas palabras bien sinceras. Pero déjenme decirle que este salmo para David fue uno de los más personales. Porque este salmo lo escribe después de haber cometido un pecado y después de que Dios confronta su pecado. Él había cometido una falta y Dios envía a uno de sus siervos para decirle a David: David, por mucho tiempo habías mantenido este pecado, estaba oculto. Y lo habías mantenido oculto delante de los hombres, pero yo conozco todas tus rebeliones y tu pecado está delante de mí. Has podido engañar a la gente, pero a mí no me has engañado. Conozco tu pecado, conozco la maldad que hay en tu corazón. Y pues cuando David, Dios le habla a través de una historia de un hombre que había sido injusto, quitándole a uno de sus siervos todo lo que tenía, cuando él tenía en sus manos más recursos, fue y actuó de manera injusta con su siervo y con su compañero, y le quitó todo lo que su compañero tenía. Y entonces David, muy enojado, dijo: tal hombre merece morir por la injusticia que acaba de cometer. Y Dios le dice: David, no te equivoques. Ese hombre eres tú. El que ha cometido la injusticia, ese hombre eres tú. Y entonces ahí David se humilla. Entonces ahí David se arrepiente de lo que hizo. Y escribe este salmo. Por eso David comienza diciendo: ten piedad de mí conforme a tu misericordia. Conforme a la multitud de tus piedades, borra mis rebeliones. Lávame más y más de mi maldad y límpiame de mi pecado. Entonces, pues David estaba preocupado y tenía mucha razón de estarlo, porque había pecado y no solamente había faltado a los hombres. Dice David: contra ti he pecado. Dice: porque yo reconozco mis rebeliones y mi pecado está siempre delante de mí. Contra ti solo he pecado. Fíjense nada más el valor de David para reconocer que no había pecado contra los hombres, sino que había pecado directamente contra Dios. ¡Qué valor de aceptarlo! ¡Qué valor de aceptar y decir: la falta que cometí no la cometí contra hombres, la cometí contra Dios mismo! ¡Qué valor para reconocerlo! Y otro punto más, ¡qué valor para declararlo! Porque muchos, aunque están conscientes, pero son incapaces de declararlo. Dicen: bueno, sí, cometí un pecado y hasta ahí. Pero cuando les dicen: a ver, confiesa, ¿no?, tu pecado, tu maldad, no, lo niegan. A pesar de que están conscientes de las faltas, de los pecados, de los errores que cometieron, cuando se les pregunta de manera pública: hiciste tal cosa y así, lo niegan. Entonces, pues qué hermoso que David, y no es para menos,
que se le reconozca en la Biblia y que Dios mismo haya dicho que David era un hombre conforme a su corazón. ¿Y por qué? Ahora lo entiendo un poquito más. No es que David haya sido una persona que tenga cierta preferencia de parte de Dios, no, sino que al igual que David, pues sabemos muchas personas todavía en estos tiempos que yo creo que Dios mismo se pudiera expresar así en nosotros. Y a lo mejor hay quienes dicen, pero ¿cómo, no? Si únicamente con David se expresó así Dios, ¿cómo es posible que en nuestros tiempos Dios se pueda expresar así en nosotros? Déjame decirte que sí. Pudiéramos tener esta referencia de parte de Dios hacia nosotros. En mi caso, poniendo mi nombre, me gustaría y qué hermoso sería que Dios dijera, Ruth es una persona conforme a mi corazón. No sé cuál sea tu nombre, pero ponle a esta frase tu nombre. Que Dios dijera de nosotros, esta persona es una persona conforme a mi corazón. No significa que seas perfecto, que seamos perfectos. No significa que nunca cometamos errores. No significa que nunca te equivoques. Sino lo que puedo ver en el corazón de David es que cuando había un pecado, cuando había una maldad en él, él la reconocía. Y luego la confesaba. Y pedía misericordia a Dios. ¿Verdad? Entonces, como dice la Escritura, es muy importante que nosotros primero reconozcamos que somos pecadores. Y de ahí, de reconocer, hay que confesarlo con nuestros labios, con nuestra boca. Y era lo que David hacía. Muy consciente de su pecado, lo reconocía. Pero iba más allá de reconocerlo. Iba más allá. Lo confesaba. Y yo creo que por eso Dios hizo esta referencia. David es un hombre conforme a mi corazón. Porque sabía que David no se iba a negar. Cuando cometiera algún error, cuando cometiera alguna falta, David no lo iba a negar. No iba a decir, no, yo sería incapaz de hacer tal cosa. No, ¿cómo crees? Yo no haría semejante maldad. No, sino que al contrario, David tendría ese corazón, ¿verdad? Sincero. Al reconocer sus faltas, al reconocer sus errores y su pecado. Y esto es muy importante porque hoy en día, tristemente, pues la humanidad ha caído en estos errores. Tristemente y exactamente, pues no les puedo asegurar y dar el porqué. Pero lo que sí he visto es que, pues en estas últimas generaciones, es muy, muy difícil que una persona pueda recapacitar y pueda reconocer su pecado y su maldad. A pesar de que muchas veces están conscientes de su pecado, a pesar de que muchas veces están conscientes de sus maldades, pero muy pocas veces están dispuestos a reconocerlas, a confesarlas. Prefieren mantenerlas en oculto, porque no tienen el valor de confesar su pecado y su maldad. En estas últimas generaciones, nos cuesta mucho reconocer que hemos pecado y confesarlo, que somos pecadores. Nos cuesta mucho esta parte. Pero como les digo, yo creo que por eso Dios escogió a David y se expresó de esta manera, un hombre conforme a mi corazón. Porque sabía que David, aun cuando pudiera fallar, él no iba a ocultar su error. Él no iba a ocultar su pecado, sino que lo iba a reconocer. Lo iba a confesar y se acercaría a Dios con humildad y descansando en las promesas
y en la misericordia de Dios. Y pues este salmo, les repito, David lo escribe cuando había cometido un pecado y Dios lo confronta. Entonces él se da cuenta que aunque pudo engañar a la gente, aunque trató de cubrir su pecado, delante de Dios su maldad estaba al descubierto. Podía engañar a toda la gente, podía engañar a todo mundo, pero a quien no había logrado engañar y ocultarse, pues era Dios. Y eso sucede en nuestra vida, porque a veces vivimos de apariencias. A veces vivimos de apariencias. Y las apariencias muchas veces solo sirven o las tomamos porque queremos tratar de agradar a los demás. En lugar de agradar a Dios, el vivir de apariencias, estamos tratando de agradar a los demás. Porque es lo que otros pueden ver. Pero cuando nos enfocamos en vivir de apariencias, estamos cometiendo un grave error. Porque las apariencias es algo que no se puede sostener. Que tarde o temprano esas máscaras se van a caer, como le sucedió con David. Estaba aparentemente viviendo tan bien cuando escribe este salmo, ¿verdad? Estaba aparentemente viviendo tan bien, siendo rey, tenía todo lo que quería. Y daba una apariencia de buen rey, y daba una apariencia de buena persona, y daba buena apariencia de estar todo bien. Pero ¿sabes a quién no podía engañar? ¿Ni aparentar algo? Efectivamente, a Dios. David pudo aparentar ser una persona buena. David pudo aparentar ser el mejor rey. David podía aparentar muchísimas cosas en ese momento. Pero delante de quién no podía aparentar nada, porque todo estaba al descubierto. A quien no podía engañar porque conocía todas las cosas, pues era Dios. Y entonces Dios le habla y le dice: David, conozco tu pecado y conozco tu maldad. Has estado tratando de vivir de apariencias, tratando de agradar a la gente y quedar bien con la gente. Pero ¿sabes qué? A mí no me engañas. Conmigo no es necesario que trates de aparentar algo. Yo conozco tu corazón, conozco tu pecado, conozco tu maldad, conozco todo de ti. Y no es necesario que vivas de apariencias. No es necesario que trates de aparentar algo que no eres delante de mí, porque yo te conozco a la perfección. Y entonces cuando Dios le declara esto a través de su siervo, que le dice: David, yo conozco tu pecado, yo conozco tu maldad. Ese hombre de la historia que actuó de manera injusta, ese hombre eres tú. Cuando David se entera y se da cuenta que no puede engañar, no puede sostener una máscara delante de Dios, no puede vivir de apariencias, se humilla delante del Señor y le pide esto. Es un versículo que a mí me gusta mucho. El versículo 10 dice: crea en mí, oh Dios, un corazón limpio y renueva un espíritu recto dentro de mí. Dejemos de vivir de apariencias. Las apariencias solo las buscamos, solo nos sirven para tratar de agradar a las personas, pero dejemos de vivir de apariencias y comencemos a vivir vidas que agraden a Dios. Las apariencias únicamente pues es la parte exterior, lo que la gente puede ver, pero dejemos de vivir esas vidas de apariencias y comencemos a vivir vidas que agraden al Señor. Para esto digámosle: Señor, pues limpia mi corazón, porque hay maldad en él. Y como David: crea en mí, oh Dios, un corazón limpio y renueva un espíritu recto dentro de mí. Que este sea parte de nuestra oración. Dios, yo quiero servirte. Dios, yo quiero buscarte. Dios, yo quiero amarte cada día y hacer tu voluntad.
Ya no queremos vivir de apariencias, tratando de agradar solamente a la gente. Queremos vivir vidas que agraden a Dios. Para esto Él tiene que trabajar en nuestro interior, Él tiene que limpiar nuestra vida, ¿verdad? Limpiarnos de nuestras maldades. Dice, crea en mí, oh Dios, un corazón limpio y renueva un espíritu recto dentro de mí. Así es que te dejo con este salmo, el Salmo 51, y vamos a pedirle a Dios que nos ayude. Amado Dios y buen Padre Celestial, gracias te damos en esta hora por tu hermosa palabra. Gracias porque has hablado nuestra vida. Gracias porque nos has hablado a través de esta historia. David por mucho tiempo trató de aparentar algo, una vida perfecta, una vida santa, para agradar a la gente, para quedar bien delante de la gente, pero a ti no te pudo engañar. Delante de ti nada es oculto. Y Dios, yo te pido que, al igual que limpiaste y perdonaste la maldad de David, también perdones nuestra maldad, también perdones nuestro pecado, porque hay maldad dentro de nosotros, pero no queremos vivir solamente para agradar a la gente, aparentando cosas que no somos, vidas que no tenemos. Queremos vivir para ti. Y para esto te pedimos que nos limpies desde nuestro interior, que limpies todo nuestro ser y que delante de ti podamos presentarnos puros, santos, santificados por medio de Jesús. No queremos presentarnos con apariencias, sino queremos presentarnos, Señor, limpios delante de ti por medio de Jesucristo. Limpia nuestras vidas, purifícanos, Señor, más y más. En el nombre de Jesús te damos muchas gracias por tu palabra. Síguenos bendiciendo, Dios. Amén, Señor. Amén. 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

Aleluya, aleluya, aleluya, gloria a Dios. Alabanzas a nuestro Dios, a nuestro Padre Celestial. Alabanzas al que vive para siempre, al que vive por los siglos de los siglos, al Santo de Israel, al Dios de Abraham, de Isaac y de Jacob, al Dios y Padre de nuestro Señor Jesucristo. Sea la gloria, a Él sea la honra y a Él sea la alabanza. Aleluya, aleluya. Mis amados, amados en Cristo, amados oyentes, amadas familias, aquí saludándoles, soy su hermano y amigo, el pastor Chino Ríos. Doy gracias a Dios por la vida de mi hija Ruth Ríos, que ha estado con ustedes, como siempre, en la primera parte de este subprograma, Amístate con Dios. Reciban un saludo de toda mi familia, de todo el ministerio, de la iglesia que estoy pastoreando. Les amamos en el amor de Cristo, en el amor de Cristo Jesús, nuestro Señor y Salvador. Amados, les comparto nuestros números de celular. Con todo mi corazón, les comparto nuestros números de celular disponibles siempre para servir. Usted nos puede llamar o también nos puede escribir. Hágalo con confianza. Llámenos con confianza. Escríbenos con confianza. Si hay algún motivo de oración, si hay algún motivo de unirnos con ustedes para orar, estamos para servir. Nuestros números: 55 17 01 nuevamente 01 07. Repito: 55 17 01 nuevamente 01 07. El siguiente número: 55 35 15 90 09. Repito este último: 55 35 15 90 09. Amados, estamos haciendo este enlace en autopista, en carretera. Venimos de regreso de Nuevo León a México. Si usted escucha el ruido, sí, que se escucha aire, que se escucha interferencia, es el ruido que produce la camioneta misionera, que viene cargada de toneladas de folletos. Les compartí en el programa de ayer. En el programa de ayer les compartí que veníamos para Nuevo León, que vendríamos por toneladas de folletos con el apoyo del pastor David Atilano, de la Iglesia Roca de Israel de Monterrey. Ellos nos apoyaron para ir por el material a Nuevo Laredo, Tamaulipas, y lo acercaron a Monterrey. Y lo acercaron a Monterrey. Y a Monterrey llegamos nosotros. Y amados, este material se va para miles de pastores. Se va a entregar gratuito, gratuito, que nada detenga la predicación del Evangelio en el centro del país. Los estados como Hidalgo, Querétaro, Estado de México, la Ciudad de México, Puebla,
Tlaxcala, Veracruz, Oaxaca y todos los estados que se pueda. Hermanos, solamente descansamos un rato. Nos faltan muchas horas todavía para llegar a México. Porque mañana, muy a buena hora, que es domingo, saldremos para Puebla. Domingo por la tarde estaré predicando el Evangelio, la bendita palabra de Dios, en Zacatlán, Puebla. El lunes estaremos en otra región de Puebla con una reunión de pastores para entregarles folletos, Nuevos Testamentos, Biblias. Luego de Puebla viajamos para Hidalgo. El martes, si Dios lo permite, que vendría siendo 9 de junio, estaremos en Ixmiquilpan, Hidalgo. En Ixmiquilpan, Hidalgo, con otra gran cantidad, con otro gran número de pastores. Por ello es que nos urgía, era importante, necesario, urgente, venir por las toneladas de folletos. Hemos descansado poco, hemos dormido muy poquito. Por cierto, desde ayer mi voz muy cansada, muy irritada mi garganta, porque hermanos, venimos de campañas del estado de Veracruz, donde el calor, hermanos, el calor intenso, intenso, y nos tocó predicar en el día por las calles, en pleno sol, cantando, predicando, tocando, orando, compartiendo folletos, compartiendo Biblias, por las noches campañas, en los pueblos de Morgadal, Melchor Ocampo, Arenal Cosquigui, Serafín Olarte, las colonias Morelos de Cuautzintla, Veracruz. Hermanos, estamos redoblando esfuerzos. Estamos redoblando esfuerzos. Porque ustedes saben cómo está el pecado, cómo está la maldad en México. Las tinieblas, la idolatría, la ceguera espiritual, la ignorancia, la dureza de corazón. ¿Cómo está, hermanos? Y tiene que resplandecer la luz de Dios. Tiene que resplandecer la luz en las tinieblas. Y si la luz resplandece en las tinieblas no prevalecen. No prevalecerá más el pecado. No prevalecerá más las tinieblas en México. Cuando la luz de Dios, que es Jesucristo, que es la palabra misma, hermanos, por ello es que urge levantarnos en el poder del Espíritu Santo. Hechos 1:8 dice: pero recibiréis poder cuando haya venido sobre vosotros el Espíritu Santo. Oigan esto: cuando haya venido sobre vosotros el Espíritu Santo, y me seréis testigos en Jerusalén, en Judea, en Samaria y hasta lo último de la tierra. Ahí está México, ahí están los estados, ahí están los municipios, ahí están las agencias municipales, ahí están las rancherías, ahí están las sierras, las costas, los valles, todas las gentes, hombres y mujeres en México. Aquí venimos con fe. Nos faltan muchas horas de carretera, pero no hay tiempo que perder. No hay tiempo que perder. La puerta se cierra. El tiempo de la gracia se acaba. Dios no quiere la muerte del pecador. La puerta que es Cristo está abierta. El camino que es Cristo está por delante. Para seguirlo. Para que la gente venga a Cristo. Sigan a Cristo, crean en Cristo, invoquen el nombre de Cristo.

con cada mexicano, con cada mexicana, con cada hombre, con cada mujer. Oremos. Yo les encargo mucho. Les pido mucho en el nombre de Jesús. Les pido mucho sus oraciones. Sus oraciones. Para que Dios abra puertas. Para que el Evangelio se predique. Para que Dios levante obreros. Para que Dios levante a sus predicadores. Para que Dios despierte. Para que Dios despierte a su pueblo, a su iglesia, a sus pastores, a sus ministros, a los que el Señor nos ha redimido de la maldición del pecado. Amados, es tiempo de levantarnos y mirar que los campos están listos, mirar que los campos están blancos para levantar las grandes cosechas de nuevos convertidos. Las grandes cosechas de nuevos convertidos. Porque, hermanos, no estamos predicando en un poder humano. No estamos predicando palabra humana. Estamos predicando palabra de Dios en el poder de su Espíritu Santo, en el poder del Evangelio, en el poder de Dios. Amados, es tiempo de levantarnos y dejar el sueño espiritual y dejar la pereza y dejar todo aquello que impide, que detiene, que está estorbando para que el Evangelio se predique. Levantémonos en el poder del Espíritu Santo de Dios, en el poder de Jesucristo. En el programa de ayer yo les leía esta parte de la Biblia y la voy a leer porque hay mucho que compartirles del tema. Les voy a compartir lo que dice en San Mateo 9:35 en adelante. Su título es La mies es mucha. Recorría Jesús todas las ciudades y aldeas, enseñando en las sinagogas de ellos y predicando el evangelio del reino y sanando toda enfermedad y toda dolencia en el pueblo. Y al ver las multitudes, tuvo compasión de ellas porque estaban desamparadas y dispersas como ovejas que no tienen pastor. Entonces dijo a sus discípulos: a la verdad, la mies es mucha, mas los obreros pocos. Rogad pues al Señor de la mies que envíe obreros a su mies. Amados, así como Cristo vio, hay que ver nosotros. Lo que Cristo sintió por los perdidos, sentirlo nosotros. Lo que Cristo sintió por los necesitados de salvación, de sanidad, verlo nosotros. Así como Jesús, muy de madrugada, ya estaba orando, ya estaba en pie, lo estemos nosotros. Llegar a las aldeas, llegar a los pueblos, llegar a las rancherías, llegar a las ciudades, llegar a las casas, llegar a los hospitales, llegar a las cárceles. Como Jesús recorrió aquellos lugares. La iglesia primitiva lo hizo. El apóstol Pedro salió a predicar. La iglesia primitiva salió a predicar. El apóstol Pablo salió a predicar. Apolos salió a predicar. Timoteo salió a predicar. Silas salió a predicar. Bernabé salió a predicar. Amén. Amén. ¿Y cuántos hombres de Dios, como Esteban, que murió predicando, murió

dando testimonio de Jesús. Mi hermano, mi hermana, el día que usted y yo muéramos, que muéramos trabajando, que muéramos predicando, que muéramos recorriendo México, que muéramos llevando el mensaje a los pueblos, a los perdidos, orando por la gente, orando por los enfermos. Hermanos, hermanos y hermanas, pueblo de Dios, iglesia de Cristo, les encargo mucho, les pido su apoyo en oración. Estamos recorriendo miles de kilómetros, a veces muy cansados, muy cansados, muy cansados. Nos vamos turnando al volante para que podamos avanzar y no detenernos. Por cierto, gracias a Dios, hermanos, ahorita traemos una de las camionetas misioneras que estuvo descompuesta, varias semanas, pero es la que traemos cargadita de material de evangelismo que va de Monterrey a México y de México a los estados, a los pueblos, a los predicadores, a los pastores, a las iglesias, predicando el evangelio. Amados, yo les pido, después de su apoyo de orar, les pido su apoyo. Si ustedes pueden comprar Biblias, si pueden comprar Biblias, Nuevos Testamentos, se necesitan miles, miles, miles de Biblias, de Nuevos Testamentos. Invierta usted lo mejor que pueda, lo más que pueda. Hágalo con amor, hágalo con gozo, invierta con alegría, sirva a Dios con amor para que el Evangelio se predique, para que la Biblia llegue gratuita a miles, a miles, a miles de personas, miles de hogares. Amados, amados en Cristo, ustedes pueden ir a la Sociedad Bíblica en la calle Liverpool, número 65, Colonia Juárez, Ciudad de México. La segunda dirección, Avenida Independencia, número 36, Colonia Centro, Ciudad de México. Mis hermanos que me escuchan de Monterrey y sus alrededores, la Sociedad Bíblica de Monterrey está ubicada en la calle Francisco y Madero, 527, Monterrey, Nuevo León. Calle Francisco y Madero, 527, Monterrey, Nuevo León. Hermanos, lleguen a la Sociedad Bíblica y digan: vengo de parte del ministerio Amístate con Dios, vengo de parte del pastor Chino Ríos, vengo a comprar Biblia, la voy a comprar, aquí la dejo, el pastor va a pasar a recogerlas. Y así lo haremos. Y juntos estaremos predicando con todos los pastores, con todos los hombres y mujeres que estamos recorriendo México. México, tierra de bendición, no más tierra de sangre. Tiempo de misericordia. Dios ama a México. Aleluya. Aleluya. Aleluya. Aleluya. Gloria a Dios. Gloria a Dios. Amados, les invito al gran aniversario de Acción de Gracias por 26 años del programa de radio Amístate con Dios. Celebramos el 26 aniversario del programa de radio Amístate con Dios. Sábado 20 de junio los esperamos en la Sociedad Bíblica, en el auditorio de la Casa de la Biblia en México, en la calle Liverpool, número 65. Recuerden, sábado 20 de junio, las puertas de la sociedad están abiertas desde las 9 de la mañana.
para que usted entre. Sábado 20 de junio, desde las 9 de la mañana. A las 10 en punto comenzamos el culto de Acción de Gracias. El culto dura 2 horas. La reunión dura 2 horas, de 10 a 12 del día. Después de las 12 del día, usted tiene tiempo para comprar Biblia, para su familia, para su casa, para el evangelismo, para su iglesia, para su pueblo. Y al mismo tiempo, si usted puede comprar Biblias y donarlas a este ministerio, ese día, ahí las estaremos recibiendo de mano de ustedes. La gloria sea para Dios. No se les olvide. Los esperamos sábado 20 de junio desde las 9 de la mañana en la calle Liverpool número 65, Colonia Juárez, en la Sociedad Bíblica de México. Estaremos como grupo Los Humildes del Sur. Estará el grupo Poder de Dios. Estará el grupo La Tribu de Neftalí. Estará el grupo Verdad Eterna. Venga y alégrese con nosotros. Yo quiero verles. Yo quiero estar con ustedes alabando a Dios. Quiero orar por ustedes. Quiero orar por sus familias. Traigan a toda la familia que puedan. Traigan a su familia. Nos gozaremos y nos alegraremos en el Señor. Amados, antes de despedirme de ustedes, si alguno de ustedes puede apoyarnos con una ofrenda voluntaria, una ofrenda de amor, lo que usted pueda, lo que esté a su alcance, nos va a ayudar mucho para casetas, para gasolinas y para una comida en el camino. Si usted nos puede apoyar, pueden depositar en banco HSBC con el mismo número que les voy a dar de banco HSBC. Pueden depositar en tiendas Oxxo con el mismo número. Con el mismo número pueden depositar en una transferencia a este número que es 42 13 16 60 27 23 04 93. A ver, lo repito. 42 13 16 60 27 23 04 93. Mi hermano, mi hermana, que Dios te recompense, que Dios te bendiga, que Dios te bendiga, que Dios te bendiga grandemente. Su ofrenda de gran apoyo en la obra bendita de Dios. Les amo en el amor de Cristo. Así me despido de ustedes. Hasta mañana, si Dios así lo permite. Hasta

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3: Gloria a Dios, aleluya. Gloria a Dios, aleluya. Bendito sea el nombre del Señor, mis amados hermanos, hermanas, familiares y amistades. En esta noche, nuevamente, con ustedes, su programa Ministerios Jesucristo Socorro Oportuno, del Grupo Radio Alegría, Gloria al Señor. El grupo de Radio Esperanza 1140. Gloria a Cristo Jesús, mis amados hermanos. Bueno, pues una vez con ustedes les decía su programa Ministerios Jesucristo Socorro Oportuno, todo para la gloria de nuestro Señor Jesucristo. Y mis hermanos, pues en esta noche, sábado 6 de julio ya, aleluya, del 2026, voy a presentar este mensaje que sea de bendición para sus vidas y también de verdad para la mía. A todos ustedes que me escuchen, mis amados hermanos, es un llamado que Dios nos hace cada día. Yo quiero hablarle acerca de la justicia de Dios y nuestra confusión. Aleluya. Así le puse el tema, hermanos, al mensaje. La justicia de Dios y nuestra confusión. Aleluya. Vamos a tener la lectura allí en Daniel capítulo 9, del versículo 3 al versículo 7. Y vamos a orar, mis amados hermanos, hermanas, familiares y mis amistades que los amo tanto a todos ustedes, para que escuchen este mensaje. Y gloria sea al Señor Jesucristo. Vamos a orar, mis amados hermanos, hermanas. Padre eterno, todopoderoso Dios, en esta noche, Señor, nuevamente, Señor Jesucristo, me presento delante de ti, Señor, ante ese trono glorioso de tu gracia, mi Señor, para darte honra, gloria y alabanza, Padre, porque tú eres digno de toda adoración, Padre mío. Bendito sea tu santo nombre, Padre. Y en esta noche, Señor, yo presento este mensaje, Señor, delante de tu presencia, para tu pueblo, Señor, para que nosotros podamos entender tantas cosas que tú nos estás advirtiendo de lo que ya está pasando, sucediendo, Señor, todo a raíz del pecado, de nuestra desobediencia, Padre. Yo te ruego en esta hora, Padre mío, que tú bendigas a cada radioescucha, Señor, a cada persona que lo estará viendo a través del Facebook, Padre, que tú seas obrando en sus vidas, Espíritu Santo, que tú hagas entender, Señor, esta palabra. Señor, yo te doy muchas gracias por tu misericordia, por tu grande amor, Señor. Gracias te doy, amado Dios, por todas tus grandes bendiciones, en el nombre glorioso de Jesucristo. Amén, amén. Bueno, mis amados hermanos, les quiero decir que el miércoles, mis amados hermanos, no alcancé a llegar, ya tenía el mensaje, pero no alcancé a llegar a la hora. Andaba haciendo una visita lejos de aquí mismo en la colonia Roma, pero en Monterrey. Y la verdad, ya para mi regreso ya no se podía porque estaba lleno de tráfico, hermanos. Y pues ni modo, me tardé. Como quiera, mis amados hermanos, estoy orando por ustedes y espero que estén bien ustedes, mis amados hermanos. Y como le decía, que este mensaje le he puesto como tema la justicia de Dios y nuestra confusión. Vamos a leer allí en capítulo 9 de Daniel, del versículo 3 al versículo 7. Y dice así la bendita palabra de Dios en el nombre de Jesucristo, que sobre todo nombre, dice: volví mi rostro a Dios, el Señor, buscándole en oración y ruego, en ayuno, cilicio y ceniza. y lloré a Jehová mi Dios, e hice confesión, diciendo: Ahora, Señor, Dios grande, digno de ser temido, que guardas el pacto y la misericordia con los que te aman y guardan tus mandamientos. Hemos pecado, hemos cometido iniquidades, hemos hecho impíamente y hemos sido rebeldes y nos hemos apartado de tus mandamientos y de tus ordenanzas. No hemos obedecido a tus siervos, los profetas, que en tu nombre hablaron a nuestros reyes, a nuestros príncipes, a nuestros padres y a todo el pueblo de la tierra. Tuya es, Señor, la justicia y nuestra la confusión de rostro, como en el día de hoy lleva todo hombre de Judá, los moradores de Jerusalén y todo Israel, los de cerca y los de lejos, en todas las tierras a donde los has echado, a causa de su rebelión con que se rebelaron contra ti. Aleluya. Qué tremenda lectura esta de la palabra, mis amados hermanos, porque la verdad, ha habido rebelión en el pueblo de Dios, en todo mundo, hermanos. Y como le decía, la justicia de Dios se refiere a la rectitud de nuestro Dios, a su fidelidad, a su santidad. Él es santo, Él es grande y maravilloso, mis amados hermanos. Él siempre cumple, hermanos, siempre ha cumplido. Él dice que nuevas son cada mañana sus misericordias. Nuevas son cada mañana sus misericordias. No lo merecemos, pero por amor y por su misericordia el Señor nos perdona día a día. Y no digo que porque andemos haciendo pecado, simplemente, hermanos, porque a veces se cruza un mal pensamiento, una mala palabra, y ya estamos faltándole a Dios. Pero también dice la palabra del Señor, ¿verdad? Que Él es fiel y justo para perdonarnos y limpiarnos de toda maldad. Pero, hermanos, hay muchas personas que han dicho, y algunos me han dicho a mí misma, usted predica que Dios perdona, no hay problema si pecamos. No, si hay problema. Mire, yo estoy visitando personas que me hablan para que vaya a orar por ellos. Y voy, hermanos, porque estoy haciéndolo aquí mismo en Monterrey. Pero quiero que sepa, hermanos, que dicen, hermana, pues no he pecado, yo estoy así y así, no he pecado. Pero cuando ya me empiezan a platicar, les empiezo a decir, hermano, está mal en esta, mi hermana, por esta razón y esta otra. Ay, hermana. Entonces, hermanos, yo no puedo apapachar ni ocultar el pecado, hermanos, por conveniencia, nunca jamás en la vida. Siempre ha sido la palabra clara, porque Dios así me la ha puesto y Dios así me ha enseñado. Así que, mis amados hermanos, fíjense bien, Él es fiel siempre, Él es justo, Él nos perdona. Pero, hermanos, ya te perdona una vez y te perdona otra vez y tú sigues haciendo lo mismo, estás haciendo mucho, mucho, mucho pecado, porque ya conoces y la palabra de Dios dice, hay de aquel que sabe hacer lo bueno y no lo hace, hay de aquel. Entonces, hermanos, hermanas, si usted ya sabe que lo que está haciendo es mal, por ejemplo, fornicar, adulterar, decir maldiciones, decir chismes, levantar falsos, emborracharse, hacer cosas que no debe de hacer y las hace, entonces usted está pecando gravemente delante de Dios. Gravemente, no cree que es una cosa fácil. Y se tiene que tener una de las consecuencias. Entonces, hermanos, eso es lo que sucede con la justicia de Dios. Y la confusión del hombre o de nosotros mismos, dice, es, fíjese bien, la confusión del hombre es dar bien por bien. O sea, la confusión del hombre, si tú me das, yo te doy. Pero no es así. Y la justicia del diablo es dar mal por bien. O sea, tú haces bien y a ti te hacen mal. No viene de parte de Dios, porque la parte de Dios dice, no seas vencido por el mal, o vence con el bien el mal. Entonces, hermanos, esto es una confusión del hombre, que es dar bien por bien. O sea, si tú me das, yo te doy bien. Pero a veces que aunque les demos bien, hermanos, a las personas nos pagan mal. Sabe que duele mucho cuando tú haces algo bueno para la persona que amas o las personas que te rodean y luego te pagan mal, hermano. La verdad, duele muchísimo, hermano, créamelo. Y se lo digo no porque yo quiera estarle diciendo no, porque es la verdad que así es, hermano. La confusión del hombre, si me das, yo te doy. Y la justicia de Dios no es así. Entonces, la justicia del diablo es dar mal por bien. O sea, cuando tú haces bien y te hacen mal, no proviene de Dios, proviene del diablo. Te digo a ti que me estás escuchando, mi hermana, hermanos, tú que me oyes, hermanas, familiares o amistades. Eso es definitivamente así es. Ahora quiero decirles, como dice la palabra de Dios, dice que Daniel estaba él viendo una visión muy fuerte del macho cabrío. Y estaba muy tremendamente porque él estaba ahí viendo aquello, hermano, fíjese bien. Él estaba viendo ahí lo que estaba viendo, dice que estaba viendo ahí, en el capítulo 9, dice que estaba viendo una visión del carnero y del macho cabrío. Y le empieza a sentirse fuertemente mal porque estaba viendo cosas grandes, tremendas, que son las que están pasando hoy, mis amados hermanos. Y dice que él tuvo temor y estuvo orando y fue cuando llegó a la oración y dice ahí el versículo 3, dice, y volví mi rostro a Dios, el Señor, buscándole en oración. Y volví mi rostro a Dios, al Señor, buscándole en oración y ruego. En ayuno, en cilicio y ceniza, en ayuno. Muchos dicen que ayunan, muchos dicen que están orando, que están ayunando, pero hermanos, no hay cambio en su vida. Entonces, ¿qué está sucediendo? ¿Cómo estás haciendo para con Dios, hermana, hermano? A veces, hermanos, creemos que estamos haciendo las cosas bien, pero a veces nos rebelamos contra Dios. Cuando Dios te dice que no es no, hermano, si tú tienes que obedecer. Quieras o no quieras, te duela o no te duela. Así que si Dios nos manda, dice, volví mi rostro a Dios, el Señor, buscándole en oración y ruego, en ayuno, cilicio y ceniza. Pero Daniel sí estaba metido verdaderamente con Dios, como muchos de ustedes, hermano, no todos. No todos estamos en esta condición. Y dice ahí el versículo 4, y lloré a Jehová, mi Dios. E hice confesión diciendo, ahora, fíjese bien, hermano, lo que nos falta a nosotros, a usted y a muchos más, y a mí también a veces, hermanos. Dice, y lloré a Jehová mi Dios, e hice confesión diciendo, ahora, Señor Dios, grande, digno de ser temido, digno de ser temido. Aleluya. Que guardas el pacto y la misericordia con los que te aman y guardan tus mandamientos. Si Dios te dice, hermano o hermana, no forniques, no chismees, no andes levantando falsos, si tú lo haces, estás desobedeciendo a Dios. Si te dice, no tomes, no te emborraches, no maldigas y lo haces, estás ofendiendo a Dios porque Dios te manda esto. Dice, y ahí estaba orando. Daniel, hermanos, ahí estaba orando Daniel, como nosotros oramos por ustedes, hermanos. Créamelo, porque yo sé que cada día, hermanos, todos fallamos, pero tenemos que buscar la manera de buscar a Dios con todo nuestro corazón. Decía una hermana, es que la tentación, sí, mi hermana, pero dice la palabra del Señor que ninguna tentación os ha sobrevenido que no sea humana. Pero fiel es Dios que no nos dejará ser tentados más de lo que pudieras resistir. No podemos ser tentados más de lo que podamos resistir, porque Dios no nos va a dar más de lo que podamos aguantarnos, hermanos. Así que no hay excusa, no hay excusa, mis amados hermanos. Y luego dice ahí que él estuvo orando y dice, hice confesión diciendo, ahora Señor Dios grande, digno, estaba reconociéndolo, reconociendo que era grande, digno, poderoso, santo y maravilloso nuestro Señor, digno, grande, digno de ser temido, que guardas el pacto y la misericordia con los que te aman y guardan tus mandamientos. Amado hermano, hermana, usted que me escucha hoy en esta noche, guarde los mandamientos del Señor. No pierda su tiempo, hermano. Ya no tome más una cerveza, un cigarro. No lo tome más. Ya no ofenda a Dios, hermano. Acuérdese que si usted aceptó un día a Cristo y se bautizó, usted tiene a Cristo. Usted ya no es su cuerpo, ya es del Señor, porque Él habita ahí. Y cuando usted hace todas esas cosas, el Señor se entristece, el Señor da la espalda para no ver lo que está haciendo ahí usted, hermana, hermano. Dice el versículo 5. Dice, hemos pecado. Fíjese bien, Daniel confesó y dijo, no dijo he pecado, dijo hemos, no porque él pecara, dijo hemos pecado. Hemos cometido iniquidad, hemos hecho impíamente y hemos sido rebeldes y nos hemos apartado de tus mandamientos y de tus ordenanzas. Hermano, todo esto, hermana, hermanos, familiares y amistades que me escuchan, todo esto que le estoy mencionando es pecado, es rebeldía delante de Dios, porque no obedecemos a los mandamientos de Dios. De sus ordenanzas, no hacemos caso, lo ignoramos. Y Dios es un Dios todopoderoso, un Dios grande y maravilloso, lleno de amor y misericordia. Ya no abusemos más de ese amor tan grande, mis amados hermanos, porque ese abuso va a tener una consecuencia. ¿Cuándo la va a tener? Muy pronto, mis amados hermanos, porque Cristo ya viene. Y lo que estaba viendo Daniel era eso, estaba viendo los tiempos de ahora, que ya están pasando, hermanos, terremotos, hambres, enfermedades, guerras por todos rumbos, hermanos, créamelo. Yo sé que usted mira las noticias, tal vez algunos videos que le está hablando de al respecto. Entienda, por favor, mi amada hermana, hermanos, usted que me escucha, familiares, amigos, amigas que me oyen, por favor. Yo le hablo porque tengo temor de que usted se quede. Tengo temor de que se pierda. El infierno es eterno. El infierno no es de un ratito. No es cierto que haga un purgatorio donde usted va a pagar sus condenas y luego ya viene con Dios. No es cierto, hermanos. Solamente es la gloria de Dios y el infierno. Así que, hermano, arrepiéntase, hermanos. Obedezca a Dios. Ya déjese, por favor, de tomar. Déjese, por favor, de hablar con incoherencias, hermanos. Por favor, hermanos. Mire, Cristo les ama. Cristo les ama, hermanos. Y Él quiere que usted se arrepienta. Él quiere que usted venga a los pies de Cristo. Valore ese grande sacrificio. Valore, porque el tiempo ya se acerca, hermanos, de que el Señor viene. Y usted se quedará en esa grande tribulación. No lo permita, hermanos, porque Dios tiene todo el poder para salvarlo si usted quiere. Él tiene todo para darle, hermano, la salvación. Solamente está en que usted reconozca, como dijo Daniel, reconocemos el pecado, hemos cometido iniquidad, hemos hecho impíamente y hemos sido rebeldes y nos hemos apartado de tus mandamientos y de tus ordenanzas. Daniel estaba reconociéndolo, hermanos, que es lo que nos falta a nosotros, a las iglesias, hermanos, por favor, a las iglesias, despierten, por favor, hermanos, el Señor ya está a la puerta, ya no hay tiempo que perder, hermanos, por favor. Yo le pido en el nombre de Jesucristo que medite en esta palabra, hermanos. Tenemos que orar, tenemos que volvernos, como dice Daniel. Volví mi rostro a Dios, el Señor, buscándole en oración y ruego, en ayuno, cilicio y ceniza. Él se volvió para orar por todo el pueblo. Él se volvió para orar, hermanos, reconociendo el pecado que estaba haciendo el pueblo. Aleluya. Dice el versículo 5, dice, hemos pecado. Él confesó, él sabía y conocía muy bien el pecado. Hemos pecado, hemos cometido iniquidad, hemos hecho impíamente y hemos sido rebeldes. Y no nos hemos apartado de tus mandamientos. Aleluya. Dice, y de tus ordenanzas. Amado hermano, hermana, familiares y mis amistades, yo les invito en esta noche, vuélvase al Señor. Ya no hay tiempo, por favor, vuelva hacia Cristo. Obedezca lo que Él dice, no fornicarás, no adulterarás, no mentirás, no mientas, hermano, por favor, hermano, tú que estás mintiendo tanto, tú que estás levantando tantos falsos, aún a los siervos de Dios, ten cuidado con lo que haces, porque yo lo único que hago es pedir misericordia por ti, mi hermano, que me estás escuchando en esta noche, por ti, hermana, que me estás escuchando. Solamente es lo que estoy haciendo. Ten misericordia de mis hermanos, Padre, de mis hermanas. Señor, obra en sus vidas, Señor. Sálvales, Señor Jesucristo. Amados hermanos, ya no es tiempo, hermanos. Dice ahí, Él confesó los pecados cometidos, sus iniquidades, y se hemos hecho impíamente y hemos sido rebeldes y nos hemos apartado de tus mandamientos y de tus ordenanzas. Vuélvase al Señor, hermanos, aún hay tiempo. Dice el versículo 6, no hemos obedecido a tus siervos, los profetas, que en tu nombre hablaron a nuestros reyes, a nuestros príncipes, a nuestros padres y a todo el pueblo de la tierra. Todas las personas que predican la palabra que les hablamos de Dios, hermanos, yo no me puedo decir que soy profeta, pero sí puedo hablar de la palabra del Señor, porque el Señor nos está llamando a un arrepentimiento completo, a un arrepentimiento total, mi amada hermana, hermano, familiares y amistades. El Señor no tarda en regresar, hermanos. Ya estamos esperando, hermanos. Todo va a estar muy tranquilito, y así dice la palabra. Cuando digan paz, entonces vendrá lo tremendo, hermanos, porque el Señor viene. Amén, hermanos. Entonces dice ahí el versículo 6, no hemos obedecido a tus siervos los profetas, que en tu nombre hablaron a nuestros reyes, a nuestros príncipes y a nuestros padres y a todo el pueblo de la tierra. Ya no hay excusa. Todo el mundo, todo en todo lugar, hermanos, a través de las redes sociales, a través del radio, a través de todos los medios que hay, hermanos, se ha transmitido la palabra. Y yo creo, hermanos, que no va a haber excusa. No va a haber, hermanos, como aquellas mujeres, las 10 vírgenes, hermanos, que 10 tenían sus lámparas llenas de aceite, pero 5 no, hermanos. Se quedaron cuando llegó el esposo, hermanos. Se llevó a las 5 y las otras quedaron ahí, hermanos. Ellas querían que en ese momento les dieran el aceite que tenían ellas, pero dijeron ellas, no, mejor ve y busca, porque nosotros ya lo tenemos. Así usted, mi hermano, no haga desidia en lo que le estoy diciendo. Aleluya. Dice el versículo 7, tuya es, Señor, la justicia. Tuya es, Señor, la justicia, y nuestra la confusión de rostro. Tuya es la justicia y nuestra la confusión de rostro, como en el día de hoy lleva todo hombre de Judá, como en el día de hoy lleva todo hombre de Judá, los moradores de Jerusalén y todo Israel, los de cerca y los de lejos, en todas las tierras a donde los has echado a causa de su rebelión con que se rebelaron contra ti. Dios es bueno, mis amados hermanos. Él nos espera. Él todavía está en la gracia para dársela a ustedes. Esa salvación gratuita, hermanos. Todavía está el Señor. Pero a veces nosotros somos obstinados, hermanos. Somos obstinados en lo que Dios no quiere que hagamos. Seguimos haciéndolo más y más y más. No, mi amado hermano, hermana. Yo le invito en esta noche, hermanos, a que venga delante de Dios, preséntese delante del Señor y dígale, Señor, aquí estoy, he fallado, Señor, perdóname, límpiame mi corazón, limpia mi mente, Señor, quita todo estorbo, Padre, reconozco que he pecado contra ti, mi Señor, perdóname, ayúdame, Señor Jesucristo, porque tú eres bueno y maravilloso. Reconozco, Señor, que tú eres fiel y justo para perdonarnos. Ayúdame a no hacerlo más. Hermanos, hermanos, hermano, tú que me estás oyendo, tú sabes a quién estoy hablando en esta noche. Así que, hermano, arrepiéntete, mi hermano, te amo mucho, arrepiéntete. Yo sé que Dios te ama también a ti, como a todos nos ama el Señor. Pero nosotros tenemos que ser obedientes, hermanos, a guardar sus mandamientos, porque Él dice que todos los que guardan su palabra no serán avergonzados, mis amados hermanos. Así que es tiempo, hermano, de que usted se arrepienta, de que usted busque al Señor. Acérquense al Señor. Dios tiene algo grande para usted, mi hermano, algo muy grande. Usted ha prometido servirle y no lo ha hecho. Usted ha querido hacer algo para Dios y no lo ha hecho. Así que, hermano, en esta noche yo le pido en el nombre de Jesucristo, mi amado hermano, levántese en el nombre de Jesús, doble sus rodillas y dígale: Señor, he pecado, he cometido pecado, he hecho iniquidad, Señor, he hecho impíamente, no he cumplido con lo que te he prometido, perdóname, Señor, ayúdame a hacerlo, Señor, porque no quiero perecer, Señor, no quiero ir al infierno, porque tú tienes la salvación. Más tarde que tú, hermano, tú te arrepientas de todo tu corazón. El tiempo está por terminarse pronto, mis amados hermanos. Así que, hermanos, yo les invito, recuerden, hermanos, la bendición de Dios es maravillosa y cada día está sobre nosotros, hermanos, su misericordia, porque Él es misericordioso, porque su justicia, hermanos, siempre está con nosotros. Dios es justo, hermanos, Dios es justo, es fiel y justo para perdonarnos. Aleluya. Hermanos, quiero orar por ustedes porque ya me quedan unos minutitos solamente. Recuerde que la confusión del hombre es dar bien por bien. La justicia del diablo es dar mal, por bien. Así que, hermanos, nosotros tenemos la promesa, como dice el Señor. Dice: no seas vencido por lo malo, vence con el bien el mal. Así que yo amo, hermanos, al que me haga mucho daño, a mí no me interesa, yo lo amo mucho, mucho, hermano, como usted no tiene una idea. Mis hijos a veces se molestan: mamá, ya déjese de esto, mamá, ¿por qué tanto esto y tanto lo otro? Ustedes no se metan en mi vida porque yo sé lo que estoy haciendo en el nombre glorioso de Jesucristo. Así que, mis amados hermanos, les invito para que usted se arrepienta. Renueve sus votos con el Señor, hermanos. Renueve sus votos con Cristo Jesús. Y yo sé que Dios va a hacer algo en su vida si usted pone su vida en sus manos. Así que vamos a orar, hermanos, porque ya el tiempo se me termina. Bendito Dios y Padre eterno, todopoderoso Señor Jesucristo, yo te ruego en esta noche, mi Señor, que tomes el control, Señor, de cada persona, de cada hermano o hermana que esté escuchando este mensaje, Señor, que sea de bendición para su vida, Padre eterno, que puedan reconocer, Señor, todo lo que han hecho en tu contra, Señor, y tú has estado esperando a que se arrepientan, Padre. Obra, Espíritu Santo, tu Espíritu Santo convenza de sus pecados, Señor. Hazlo sentir esa necesidad de volverse a ti, como lo hizo Daniel, Señor, orando por todo el pueblo, Padre. Así te ruego yo por tu pueblo, Señor. Obra, Espíritu Santo, quebranta los corazones, Señor Jesucristo. Ten misericordia, Dios. Sabemos que ya estás aquí a la puerta, Señor. Sabemos, Señor, que tú nos vas a dar discernimiento y nos has dado, Señor, para saber lo que es bueno y lo que es malo, Padre. Oh, Dios eterno y maravilloso, mi alma te alaba, Padre, y te glorifica, Señor. Yo te ruego por la familia Telles Barrón, Señor, salva a toda esa familia, Padre. Tú sabes que los tengo en tus benditas manos, Señor. Obra en sus vidas, Espíritu Santo. Oh, Señor Jesucristo, también te ruego, Padre, por la iglesia del Calvario, Señor, bendice a tus siervos, Padre, obra en sus vidas, en cada uno de mis hermanos y hermanas, Padre. También te ruego por el templo Israel, Señor, bendice a tus siervos, Padre, glorifícate sobre sus vidas, Señor, y bendícelos cada día, Padre. Te ruego por mi vida, Señor, bendice mi alma, Señor, bendíceme, Señor, y quita todo lo mal que siento en mi pierna, en mi brazo, Señor, en mis manos, Padre. Yo sé que tú estás conmigo, Señor, y tú eres el que pelea mi batalla, Señor Jesucristo. Te doy gracias, Padre, porque me has permitido poder estar en el hospital, Señor. Ponga los medios, Señor. Usted sabe que me hace falta quien me lleve, Señor. Que haya alguien, Señor, dispuesto a poder llevarme, Señor Santísimo. pon los medios de un mueble, Padre. Mi hermana no va a poder este jueves, Señor, pero yo te ruego que tú pongas, Señor, para quien pueda moverme a ese lugar, Señor. Bendice a mi hermana Erika, mi hermana Olga Lidia, Señor, y a todos mis hermanos, Padre. En el nombre poderoso de Jesucristo, te ruego por todos los que están enfermos en ese hospital, Señor, del corazón, del pulmón, Señor, de las operaciones del corazón abierto, Señor. Solamente tú puedes hacer grandes maravillas como las has hecho en mi vida, Señor. Tú me sanaste de la hernia tal, tú me sanaste, Señor, del angina de pecho, Señor, de la artritis, de todas las enfermedades que he tenido, Señor. Ahora, Padre, yo dejo todo en tus manos en el nombre glorioso de Jesucristo. Amén, Señor, amén. Mis amados hermanos, que el Señor me los bendiga. Se me ha terminado el tiempo. Un grande abrazo para cada uno de ustedes, para mi hermana Piedad, mi hermana, la espero primeramente Dios, a ver si nos acompaña el jueves, hermanita, y Dios nos los bendiga a todos los de cabina. Amén, amén.

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0: 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Te saluda tu servidor, José Guadalupe Valdés, a nombre de la titular de este programa, la pastora Teresa Valle Torres, quien se encuentra juntamente con un grupo de hermanos de la Iglesia Manzanero, llevando alimento físico y alimento espiritual a las familias de los enfermos que están internados en el Hospital Metropolitano, en la Clínica 2, en el Hospital de Ginecobstetricia y en la Clínica 33 de IMSS. Que Dios les bendiga y les fortalezca, que Dios les guarde. Hoy trabajamos en tres espacios, confesando los pecados de México, intercediendo por nuestras autoridades y orando por un ayudamiento, confesando los pecados de México.
1: Haced morir, pues, lo terrenal en vosotros: fornicación, impureza, pasiones desordenadas, malos deseos y avaricia, que es idolatría, cosas por las cuales la ira de Dios viene sobre los hijos de desobediencia, en las cuales vosotros también anduvisteis en otro tiempo, cuando vivíais en ellas. Pero ahora dejad también vosotros todas estas cosas: ira, enojo, malicia, blasfemia, palabras deshonestas de vuestra boca. No mintáis los unos a los otros, habiéndoos despojado del viejo hombre con sus hechos, y revestidos de nuevo, el cual, conforme a la imagen del que lo creó, se va renovando hasta el conocimiento pleno. Colosenses capítulo 3, versos del 5 al 10. Hoy te rindo adoración, alabanza y a ti, oh Jehová, porque tú eres bueno y tu misericordia es para siempre. Hoy me presento delante de ti, mi Dios, dándote las gracias por permitirme participar nuevamente en tu programa radial Manzana de Oro, en el espacio Confesando los Pecados de México. Hoy, Señor, confuso y avergonzado vengo, Señor, a confesar no solamente los pecados de México, sino los pecados de tu iglesia, Señor. Los pecados de aquellos, Señor, que ya te hemos conocido, que ya hemos recibido tu bendición, que ya hemos recibido salvación, Padre. Pero como dice en tu palabra, que hagamos morir lo terrenal en nosotros, Señor, y tu iglesia, Señor. No deja lo terrenal. No hace morir lo terrenal, sino toda vida en fornicación, impureza, de pasiones desordenadas. Como dices en tu palabra, en malos deseos, en avaricia, que es idolatría. Tu iglesia, Señor, no se da cuenta, Señor, de que por esas cosas viene la ira de Dios, Señor, sobre los hijos de desobediencia. Padre maravilloso, tu palabra dice también que dejemos, Señor, la ira, el enojo, la malicia, la blasfemia, las palabras deshonestas de nuestra boca. Que no mintamos, Señor, los unos a los otros. Padre maravilloso, pero en tu iglesia, Señor, aún existen todas esas cosas. No nos hemos despojado del viejo hombre, Señor, con sus hechos malos, Señor. No nos hemos revestido del nuevo hombre, Señor, el cual, conforme a la imagen del que nos creó, se va renovando hasta el conocimiento pleno. Tu iglesia, Señor, no crece, Señor, no madura, Padre, porque aún está viviendo, Señor, en las cosas de la carne y en los deseos de la carne. Tu palabra dice, Señor, que dejemos los deseos de la carne, Señor, los deseos de los ojos, los deseos de la carne y la vanagloria de la vida, Señor, porque eso no te agrada a ti, mi Dios. Pero tu iglesia, Padre maravilloso, aún quiere vivir, Señor, en las cosas del mundo. Busca las cosas del mundo y las cosas que en ellos hay. Cuando tu palabra dice, Señor, que la amistad con el mundo es enemistad contra Dios, Padre. Hoy, Dios misericordioso, vengo, Señor, a confesar los pecados de tu pueblo, Padre, de los que tú ya has separado, Señor, de los que tú ya has redimido, Señor, pero que aún, Señor, siguen viviendo en la carne, Señor. En las iglesias, Señor, se han metido, Señor, las cosas del mundo. Se celebran cosas banales, oh Señor. Se hacen cosas, Padre maravilloso, que no te agradan a ti. Hay contiendas, hay disensiones, hay envidias, Dios Todopoderoso, entre tu pueblo, Señor. Entre los que debemos de estar lavando, limpiando nuestras vestiduras para el día que venga el novio, Señor, y nos encuentre santos, limpios y sin mancha, Señor. Para agradarte solamente a ti, mi Dios. Padre, hoy confieso, Señor, todas las abominaciones que se cometen, Señor, en las iglesias, en aquellos, Señor, que ya te conocimos, el perverso corazón, Señor, los labios mentirosos, los pensamientos malos, las malas expresiones, Señor, porque tú, Señor, abominas todo esto, Señor, tú quieres un pueblo santo, limpio, sin manchas, sin arrugas, Señor, que esté esperando la venida de tu Hijo Jesucristo. Padre, Hoy confieso, Señor, que tu iglesia en toda esta nación se ha levantado ídolos, Señor, y los adora. Aunque diga que no son ídolos, Señor, pero sí son, Señor. Se han levantado ídolos, Señor, en los deportes, en los de música, en las canciones, en el teatro, aún en las redes sociales, Señor. Se levantan ídolos, Señor, y dicen, no pasa nada, pero sí pasa, Señor, porque tú quieres un pueblo santo, tú quieres un pueblo que solamente te adore a ti, porque tú eres un Dios celoso. Jehová, nuestro Dios, Jehová celoso es. Tú eres un Dios que quiere, Señor, que tu pueblo te alabe y te glorifique solamente a ti, Padre. Y sin embargo, Señor, tu pueblo busca, Señor, y voltea a ver las cosas del mundo. Tu pueblo se ha contaminado, Señor, a causa de toda la inmundicia, Señor, de cada nación, de cada región. Y estas abominaciones, Señor, han subido hasta ti, Dios misericordioso. Por eso, Señor, hoy confesamos, Señor, nuestro pecado. No cerramos nuestros ojos ni nuestro entendimiento, porque sabemos que no hemos hecho lo malo delante de tu, lo bueno delante de tus ojos, que hemos hecho lo malo, que hemos pecado en contra tuya, que no buscamos tu rostro, no buscamos conocer tu palabra, Señor. No buscamos tus bendiciones, Señor, y no buscamos, Señor. No buscamos la salvación y la vida eterna. No buscamos, Señor, la santidad sin la cual tu palabra dice, nadie verá, Señor. Tu palabra dice, aquí estoy en la puerta. Si alguno oye mi voz y abre la puerta, entonces entraré en él y cenaré con él y él conmigo. Y tú estás a la puerta, Señor, buscando a los tuyos, oh Señor, a los cuales ya te hemos conocido, Señor. Pero tu pueblo voltea, Señor, a ver las cosas del mundo. Hoy clamo misericordia, Señor, y me acuerdo de tu palabra que dice, si te volvieres, oh Israel, dice Jehová, vuélvete a mí, y si quitares de delante de mí tus abominaciones, y no anduvieres de allá para acá y jurares, vive Jehová en verdad, en juicio y en justicia, entonces las naciones serán benditas en él, y en él se gloriarán. Hoy, Señor, confesamos los pecados de tu iglesia, sí, Señor, porque no podemos escondernos delante de tus ojos, porque tú eres un Dios que todo lo ve, que todo lo sabe, Señor. Confesamos, oh Señor, que nos arrepentimos de todas estas abominaciones que se hacen, Señor, en tu iglesia. Confesamos nuestros pecados y nos volvemos a Jehová, y así te pedimos, Padre, que toda tu iglesia en esta nación sea bendita, que toda tu iglesia en México te dé la gloria, la alabanza y la adoración solamente a ti, Padre eterno. Gracias te doy, Señor, porque yo sé que tú has escuchado mi oración, que tu respuesta está más cerca de lo que esperamos, que lo que pedimos en el nombre de tu Hijo amado Jesucristo. Señor, tú lo harás, Señor. A ti te demos toda la gloria, la honra, la alabanza y el poder desde ahora y para siempre. Amén y amén.
0: Bendiga la hermana Carmen López, quien confesó los pecados de México. 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
2: Porque Dios es el Rey de toda la tierra. Cantad con inteligencia. Reinó Dios sobre las naciones. Se sentó Dios sobre su santo trono. Los príncipes de los pueblos se reunieron como pueblo del Dios de Abraham. Porque de Dios son los escudos de la tierra. Él es muy exaltado. Salmos 47:7-10. Padre, hoy te doy gracias, Señor, por tanta misericordia y tanto amor que tienes para con nosotros. Gracias, Señor, por permitirme participar de tu programa radial Manzana de Oro, para interceder por nuestras autoridades, Señor. Y te pido que me ayudes a orar como conviene. Padre, sabemos que tú eres el Rey de toda la tierra, el Creador de todo lo visible y lo invisible. Reconocemos, Señor, que tu palabra dice, desciende de las naciones, Jehová reina. También afirmó el mundo, no será conmovido. Juzgará a los pueblos en justicia. También reconocemos, Señor, que tú eres el que quita y pone reyes, y que tú, Señor, eres el que da autoridad a los gobernantes, porque no hay ningún gobernante, Señor, que no haya sido impuesto por tu santa y bendita voluntad. Tu palabra dice, por mí reinan los reyes y los príncipes determinan justicia. Por mí dominan los príncipes y todos los gobernadores juzgan la tierra. Hoy, Señor, queremos pedir por los presidentes de cada país, por cada gobernante, por cada ministro que tú has puesto al frente de cada nación. Padre, porque en estos tiempos los gobernantes de los países se están poniendo de acuerdo para hacer alianzas. Están teniendo reuniones para tomar decisiones que repercuten en el mundo entero. Por eso pedimos, Señor, que des a todos ellos consejo que viene de ti y sabiduría e inteligencia que vienen de lo alto. Porque tu palabra dice conmigo.

Señor, a entender sabiduría y doctrina, a conocer razones prudentes, para que les des recibir el consejo de prudencia, justicia, juicio y equidad que provienen de ti. Porque tu palabra dice, porque Jehová da la sabiduría, y de su boca viene el conocimiento y la inteligencia. Él provee de sana sabiduría a los rectos, es escudo a los que caminan rectamente. Por eso hoy, Señor, clamamos a ti porque sabemos que a ti te agrada que pidamos y que pidamos con fe, no dudando nada. Señor, hoy quiero pedir por todos y cada uno de los hombres y mujeres a los cuales tú has dado un lugar de autoridad. Hoy clamamos y pedimos por los gobernadores de cada estado de la República Mexicana, por los alcaldes de cada municipio, por los diputados, por los senadores, por los regidores, para que cada uno de ellos sea de buen testimonio delante de los hombres y delante de ti. Para que hagan conforme a tu palabra que dice, apacentar la grey de Dios que está entre vosotros, cuidando de ella, no por fuerza sino voluntariamente, no por ganancia deshonesta sino con ánimo pronto, no como teniendo señorío sobre los que están a vuestro cuidado, sino siendo ejemplos de la grey, para que esta nación entera, Señor, sea muy bendecida por ti. Hoy también, Señor, intercedemos por las Fuerzas Armadas de México, por el Ejército Nacional, por la Marina y la Fuerza Aérea de México. Pido, Señor, que guardes a cada uno de los hombres y mujeres valientes que conforman estas instituciones. Que des, Señor, a cada uno de ellos buen entendimiento, sabiduría, inteligencia y autoridad que vienen de ti, para salvaguardar los bienes de la nación y hacer solamente tu santa y bendita voluntad. En esto intercedo también, Señor, por los profesores, los policías, los agentes de tránsito, por los jefes de familia, Señor, por todos aquellos que tienen facultades de mando sobre otras personas. Que des entendimiento, Señor, sabiduría y humildad de corazón a cada uno de ellos, porque con los humildes está la sabiduría. Jehová exalta a los humildes, porque así dijo el alto y sublime, el que habita la eternidad y cuyo nombre es el santo. Yo habito en la altura y la santidad, y con el quebrantado y humilde de espíritu, para hacer vivir el espíritu de los humildes, y para vivificar el corazón de los quebrantados. Hoy, Señor, también quiero interceder, Señor, por todos los que debemos someternos a las autoridades que tú has puesto en esta tierra. Señor, tu palabra dice, por causa del Señor, someteos a toda institución humana, ya sea al rey como a superior, y a los gobernadores como por él enviados para castigo de los malhechores y alabanza de los que hacen bien. Porque esta es la voluntad de Dios, que haciendo bien, hagáis callar la ignorancia de los hombres insensatos, como libres, pero no como los que tienen la libertad como pretexto para hacer lo malo, sino como siervos de Dios, honrad a todos, amad a los hermanos, temed a Dios, honrad al rey. Padre, ayúdanos, Señor, a ser obedientes, primeramente a ti, Señor, y luego a las instituciones, para así, Señor, dar testimonio de tu presencia y tu bendición en nuestras vidas. Señor, tú ordenas a los cristianos que nos sometamos voluntariamente a las autoridades gobernantes. Sabemos, Señor, que tu voluntad es que seamos ejercitados en toda relación con la autoridad y con todo tipo de reglamento, y que debemos de hacerlo voluntariamente y con alegría de corazón, y que no debemos tener una actitud de rebelión, porque todo, Señor, lo hacemos para la gloria de tu santo nombre. Porque nosotros creemos, Señor, que tú eres nuestro pastor y que nada nos faltará. Tu palabra dice que eres un juez justo y que conoces los pensamientos y las intenciones del corazón. Tu justicia es justicia eterna y tu ley la verdad. Te doy gracias, Señor Dios Todopoderoso, porque nos has enseñado tu palabra, Señor, y porque tú, Señor Dios Todopoderoso, pones en nuestro corazón, Señor, interceder por nuestras autoridades, Señor. Interceder, Señor, también por cada uno de nosotros, Señor Dios Todopoderoso. En esta hora, Señor Dios Todopoderoso, sabemos, Señor Dios, que tú escuchas nuestra oración, y te damos gracias, Señor, porque sabemos, Señor Dios, que nuestras autoridades están en tus manos.
Te doy toda

0: la gloria, toda la alabanza y toda la adoración a ti, Señor, que eres Rey de Reyes y Señor de Señores. Amén y amén.
1: Dios bendiga a José Valdés López, quien intercedió por nuestras autoridades. 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Orando por un avivamiento.
2: Y Jesús se acercó y les habló diciendo: toda potestad me es dada en el cielo y en la tierra. Por tanto, ir y hacer discípulos a todas las naciones, bautizándolos en el nombre del Padre, y del Hijo, y del Espíritu Santo, enseñándoles que guarden todas las cosas que os he mandado. Y aquí yo estoy con vosotros todos los días hasta el fin del mundo. Amén. Mateo 28, 16 al 20. Padre Santo, en esta te doy gracias por tanta misericordia y tanta bondad para nuestras vidas. Te alabo y bendigo tu santo y bendito nombre, Señor. Y te doy gracias también por el permiso que me das de participar en tu programa Radial Manzana de Oro para orar por un avivamiento. Y hoy me presento delante de ti para orar por un avivamiento, de ir y predicar el Evangelio, Padre, porque tú nos has dejado esta comisión a tus discípulos. Y ahora tú nos has encargado que hiciéramos así como dice tu palabra. Ir por todo el mundo y predicar el Evangelio a toda criatura. El que creyere y fuere bautizado será salvo, mas el que no creyere será condenado. Y hoy, Padre, sabemos que tú tienes compasión de aquellos que aún no te conocen, que tú deseas que todos procedan al arrepentimiento y que sean salvos, así como el Señor Jesucristo, al ver las multitudes, tuvo compasión de ellas porque estaban desamparadas y dispersas, como ovejas que no tienen pastor. Entonces dijo a sus discípulos: en la verdad la mies es mucha, mas los obreros pocos. Rogad pues al Señor de la mies que envíe obreros a su mies. Hoy, Padre, rogamos al Señor de la mies, envíe obreros, Padre. Padre, hoy te pido que haya un avivamiento en la iglesia para que los que ya te conocemos y hemos recibido de tus bendiciones salgamos a buscar a aquellos que no te conocen, a predicarles el Evangelio para que también procedan al arrepentimiento, para que puedan gozar de la vida eterna, Padre. Tú dices en tu palabra: y el Señor, después que os habló, fue recibido arriba en el cielo y se sentó a la diestra de Dios. Y ellos saliendo predicaron en todas partes, ayudándoles el Señor y confirmando la palabra con señales que le seguían. Hoy te pedimos que así sean nuestras vidas, Padre, que salgamos a predicar el Evangelio a todas partes y que tú confirmes tu palabra con señales, maravillas y prodigios para que la gente te conozca, Padre. Aviva tu obra en medio de los tiempos. En medio de los tiempos vas a conocer, Padre. Tu palabra dice: a cualquiera pues que me confiese delante de los hombres, yo también le confesaré delante de mi Padre que está en los cielos. Y a cualquiera que me niegue delante de los hombres, yo también le negaré delante de mi Padre que está en los cielos. Hoy te pido, enséñanos cada día a confesar tu palabra delante de los hombres, a llevar el Evangelio a nuestra familia, a nuestros compañeros de trabajo, a nuestros vecinos, a todos aquellos que son conocidos y aún a los que no conocemos, Padre, porque es necesario que se predique el Evangelio de la salvación a todos los hombres, porque esa es la comisión que tú has dejado en la iglesia. Hoy te pido, Señor, ayúdanos. Tu palabra dice: entrad por la puerta estrecha, porque ancha es la puerta y espacioso el camino que lleva a la perdición, y muchos son los que entran por ella, porque estrecha es la puerta y angosto el camino que lleva a la vida, y pocos son los que la hallan. Hoy te pido, Padre, que muchos sean los que puedan entrar por la puerta estrecha y los que caminan, Señor, por el camino angosto que lleva la vida, por haber escuchado tu salvación, por haber aceptado, Padre, tu palabra por boca de los santos y los que se levantan a predicar cada día el Evangelio de tu salvación. Padre, tu palabra dice: los que sembraron con lágrimas, con regocijo segarán. Irán dando y llorando el que lleva la preciosa semilla, mas volverá a venir con regocijo y trayendo sus gavillas, porque la semilla es la palabra de Dios que tú nos encargaste sembrar en aquellos que aún no te han conocido. y tú darás el riego y el crecimiento a aquellos que creyeron y los que recibieron las buenas nuevas de salvación. Tú dices, más la semilla que cayó en buena tierra, estos son los que con corazón bueno y recto retienen la palabra oída y dan fruto con perseverancia. Hoy, Padre, oramos por nosotros a fin de que al abrir nuestra boca no sea dada palabra para dar a conocer con denuedo el misterio del Evangelio. Ayúdanos, Padre, a entender que es necesario que el Evangelio sea predicado antes del fin de todas las naciones. Aviva, Padre, a tu pueblo. Ayúdanos a abrir nuestra boca y hablar solamente tu palabra. Porque ejemplo tenemos, Señor, de nuestro Señor Jesucristo, cuando tu palabra dice que recorría Jesús todas las ciudades y aldeas, enseñando en las sinagogas de ellos y predicando el Evangelio del Reino y sanando toda enfermedad y toda dolencia en el pueblo. Y es necesario que también a otras ciudades anuncie el Evangelio del Reino de Dios, porque para esto he sido enviado. Hoy te pido, enséñanos a hacer tu voluntad y a llevar el Evangelio a todas las naciones. Tu palabra dice, no todo el que me dice, Señor, Señor, entrará en el reino de los cielos, sino el que hace la voluntad de mi Padre que está en los cielos. Hoy te pido, Señor, que podamos decir en nuestro corazón, de ninguna cosa hago caso ni estimo preciosa mi vida para mí mismo, con tal que acabe mi carrera con gozo y el ministerio que recibí del Señor Jesús, para dar testimonio del Evangelio de la gracia de Dios. Porque tu palabra dice, no os hagáis tesoros en la tierra, donde la polilla y el orín corrompen, y donde ladrones minan y hurtan, sino haceos tesoros en el cielo, donde ni la polilla ni el orín corrompen, y donde ladrones no minan ni hurtan, porque donde esté vuestro tesoro, ahí estará también vuestro corazón. Hoy te damos gracias, Señor, por este avivamiento que tú estás enviando a tus iglesias, y a ti te damos toda la alabanza y la adoración, en el nombre de Jesús oramos. Amén.
1: Dios bendiga a Abigail Valdés López, quien oró por un avivamiento. 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Por lo demás, hermanos míos, fortaleceos en el Señor y en el poder de su fuerza. Este fue tu programa radial, Manzanadro, al único y sabio Dios, a Él sea la hora, la honra, el imperio y el poder por los siglos de los siglos. En el nombre de Cristo Jesús. Amén y amén. Dios te bendiga y te guarde.

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0: 10:51, temperatura 26 grados centígrados.
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0: 10:56. Temperatura 26 grados centígrados.
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0: 11.2, temperatura 26 grados centígrados.
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0: 11-12, temperatura 26 grados centígrados.
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0: 11:18. Temperatura 26 grados centígrados.
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0: 11.22. Temperatura 26 grados centígrados.
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0: 11:32, temperatura 26 grados centígrados.
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8: Hola, hola, bienvenidos a un episodio más de Ya Oíste. Yo soy Génesis Aines Silva, su conductora el día de hoy, y hoy vamos a hablar sobre un tema que poco se habla, pero que viven muchísimos hombres, que es la ginecomastia. Y para eso nos acompaña el día de hoy el doctor Manuel Alejandro Catalán Ruiz. Así que, doctor, pues le doy la bienvenida. Este es su espacio, con toda la confianza, para hablar sobre este tema tan, pues, poco común.
9: Muchas gracias, Génesis. Estoy muy contento y agradecido por la invitación. En efecto, es un tema bastante interesante, poco conocido, pero muy frecuente en los motivos de consulta en los niños adolescentes. Entonces, va a estar muy muy muy buena la plática y yo encantado de estar aquí contigo platicando.
8: Pues muchas gracias. Y sí, definitivamente creo que es una... Para empezar, la palabra, le decía, ¿cómo se pronuncia? Ginecomastia, ginecomastia.
9: Sí, exacto. Ginecomastia.
8: Ginecomastia, ok.
9: Es un poquito complicado, pero vamos a empezar, ¿te parece?, por definir ginecomastia.
8: Me encantaría.
9: Mira, ginecomastia básicamente es el crecimiento de la glándula mamaria en los hombres, ¿sale? Es una proliferación de este tejido mamario y que básicamente puede ser uni o bilateral, ¿ok?
8: Ok.
9: ¿Por qué en los hombres? Porque pues, en las mujeres ya sabemos que es la glándula mamaria, básicamente es el pecho, pero los hombres no debería de desarrollarse. Por eso claro, se denomina, o el término es ginecomastia en los hombres. Es un motivo frecuente de consulta en los adolescentes y esto tiene que ver por la fisiología. Hay diferentes tipos de ginecomastia. Hay una ginecomastia fisiológica y una ginecomastia, pues, patológica, que no debería de ocurrir.
8: Okay.
9: Entonces, existen tres picos donde se puede presentar esto. Hay una ginecomastia neonatal, es decir, ocurre en los bebitos. Y esto wow, es estimulado por los estrógenos y progestágenos maternos en útero. Es decir, a través de la placenta pasan estas hormonas y estimulan unos receptores que se encuentran en la glándula mamaria, por lo que en los primeros meses de vida los bebitos podrían tener un crecimiento de su pecho que se denomina como botón mamario.
8: Okay.
9: Eso es algo transitorio, va a desaparecer una vez que hay una caída de este estímulo hormonal cuando nacen y no se resuelve sin ningún problema.
8: Okay.
9: Hay un segundo pico que es la ginecomastia puberal y básicamente ocurre en la etapa entre los 10 y los 14 años en los niños, ¿ok? Esto es estimulado porque una vez que empieza la pubertad de los niños hay un incremento de los estrógenos que también se producen en los hombres, también producimos estrógenos que pueden sensibilizar los receptores también de la glándula. A medida que vamos avanzando en edad los hombres y nuestros niveles de testosterona se incrementan en su pico más alto, que llegan a ser hasta 30 veces mayor, es cuando se resuelve esta parte de la ginecomastia puberal. Es decir, también es algo transitorio, pero toma más tiempo, alrededor de 1 a 3 años, más o menos.
8: Pero no es algo definitivo, o sea,
9: no es algo definitivo.
8: Tiene que quitar.
9: Exactamente.
8: ¿Cómo saber que realmente pues es ginecomastia o no es por a lo mejor incremento de peso por obesidad? ¿O en dado caso es realmente algo malo?
9: Sí, eso que mencionas, Génesis, es muy importante. La ginecomastia puberal se presenta entre el 60 y el 90% de los adolescentes. Y lo primero va a ser definir si es ginecomastia o es algo que se llama como pseudo-ginecomastia, que básicamente sería un incremento en el tejido adiposo, lipomastia
8: okay,
9: o adipomastia. Esto es por, a lo mejor las personas tienen un exceso de peso, el área del pecho tiende a concentrar mayor cantidad de tejido adiposo y da una apariencia como si fuera un crecimiento mamario.
8: Claro.
9: Entonces, por eso es muy importante la exploración. Los síntomas que presentan los niños por los que llegan a consulta, en caso de que sea una ginecomastia, El primer dato es un aumento de volumen. Se palpan una bolita, la bolita tiende a estar indurada, es una bolita indurada que ocurre por debajo de la areola y el pezón y les produce dolor. Es un dolor de tipo punzante, es intermitente, pero eso es lo que les llama la atención. En algunas ocasiones el mismo cambio de ropa, el roce de la ropa...
8: Les molesta,
9: exactamente. Entonces le dicen a sus mamás, las mamás no las llevan a la consulta y entonces se preocupan porque dicen qué es lo que está pasando. Entonces puede ser una bolita solo en un lado del pecho, a veces es de los dos lados y entonces es justamente donde se tiene que discernir. La adipomastia no se palpa indurada, la bolita realmente no está por debajo de la areola del pezón, sino que es una distribución más generalizada, digamos que es un crecimiento del pechito como más homogéneo, el tejido se palpa laxo y no produce dolor, que serían dos o tres datos clínicos que diferenciarían a una ginecomastia de una adipomastia. Pero también algo que les llama la atención es que puede haber una asimetría, es decir, perdón, puede ser de un solo lado y eso les llama la atención porque se me creció la bolita de un solo lado y generalmente cuando es adipomastia es bilateral, generalmente es como simétrico.
8: Okay.
9: Y eso es algo también muy característico que se puede referir a la madre para que lo lleve al médico. Entonces esto es muy importante porque para los niños les genera mucha inseguridad el hecho de que empiecen con un crecimiento del pecho siendo niños. Se vuelve objeto de bullying en las escuelas.
8: Exacto.
9: Y genera, incluso los limita en algunas partes de su vida. Tengo pacientes que han dejado de hacer actividad física, por ejemplo, van a natación y no les gusta ya practicarla porque hay que quitarse la playera y sienten que su pecho tiene un aspecto que para ellos no es agradable, no es algo que sea normal y dejan de hacer actividad física, dejan de ir y entonces esto es muy importante también por cuestiones pues psicosociales para los niños, poderlos informar para poderlos tratar y orientar adecuadamente.
8: No, y en esa edad es muy importante porque creo que es donde de ahí pues son jóvenes, son adolescentes, la pubertad, lo que hablábamos hace ratito, que un simple comentario que a lo mejor para nosotros es exacto, un simple comentario, para ellos no. Entonces eso marca y decíamos, tal vez la ginecomastia no puede ser tan grave en a nivel físico, pero sí en la parte como psicológica. Y que le, o sea, siente inseguridad de su cuerpo, que le dé pena hacer ejercicio. Por ejemplo, usted, doctor, ¿qué le puede decir a un niño como de... yo te recomiendo que cada cierto tiempo hagas esto? ¿Cómo es la zona de autoexploración?
9: En el caso de la ginecomastia en los niños, casi siempre les digo que tienen que detectar si tienen alguna bolita siempre en la parte de alguno de sus pechos, porque empiezan con dolor. Incluso ni siquiera pueden tener a lo mejor de forma inicial como tal un aumento de volumen. Entonces empiezan con una hipersensibilidad al cambio de ropa o dolor punzante y es ahí donde yo les sugiero pueden palpar justamente su pecho, la ginecomastia ocurre por debajo de la areola y el pezón, entonces si se palpan alguna molita sería un punto como de alarma a detectar para que le comenten a sus padres. Pero sí, en general esta es la forma en la que se les comunica. Casi siempre todos los niños que presentan una ginecomastia entre los 10 a 14 años vuelven a tener otro pico entre los 15 y 16, hasta un 33%, aunque se quite en ese momento, vuelven a estar estimulados. Entonces también les comunico para que no se espanten o no se frustren. Y justamente lo que te comentaba, Génesis, tienen una caída después de que está su pico hormonal muy alto y estimula este crecimiento, se resuelve de forma transitoria.
8: Okay.
9: Entonces es comunicarle a los niños para que estén tranquilos.
8: Se nos acabó el tiempo, doctor, pero muchísimas gracias por habernos acompañado, por habernos quitado todas estas dudas, que no solamente fue a mí, fue a toda la gente que nos está escuchando del otro lado de la radio, de alguna plataforma, y nos vamos, así yo estoy, voy a investigar más.
9: Muy bien, muchísimas gracias de ti, Génesis, por la invitación, y yo encantado de platicar de estos temas para poder llegar a más gente y poderlos informar de la manera más segura.
8: Así es. Esperamos verlo en otro episodio, doctor.
9: Con mucho gusto.
8: Y gracias a todos los que se quedaron hasta este punto. Gracias por escucharnos, que se hayan resuelto algunas dudas y que si tienen otras dudas, nos comenten, nos dejen sus comentarios. Nosotros siempre los estamos leyendo, los escuchamos para los próximos episodios. Nos vemos en el siguiente episodio. Yo soy Génesis Sainez Silva y nos acompañó el doctor. Muchas gracias.
9: Muchas gracias.
8: Nos vemos hasta pronto. Adiós.

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0: 11:48. Temperatura 26 grados centígrados.
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0: 11:53. Temperatura 26 grados centígrados.
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0: 11:58, temperatura 26 grados centígrados.
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7: Bienvenidos a nuestro programa radial Nuevas de Gran Gozo. 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Damos gracias a Dios por el privilegio de llegar hacia ustedes a través de este su programa radial. 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La Biblia dice en Marcos 16:15, ir por todo el mundo, predicar el evangelio a toda criatura. Cristo dio el mandamiento de que se predicara su palabra por todo el mundo, y este es el trabajo número uno. San Lucas 8:1. 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Lucas 10:1. 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Únase con nosotros para hacer posible este trabajo que Cristo mandó, mandando sus diezmos y ofrendas. Para tiempos como estos se necesitan hombres como estos. Ahora con ustedes, el hombre que Dios ha ungido para traer bendición a la gente enferma y necesitada, Reverendo Baltasar Dueñas.
8: Muchas gracias. Recuerde que conforme a nuestro calendario, hoy es día domingo 7 de junio del año 2026 y estoy con servicio especial de milagros hoy día domingo en Ciudad Guadalupe, Nuevo León, en el Salón de la Quinta San Jorge por la calle Jiménez, número 328, desde las 11 de la mañana horario corrido hasta las 8 de la noche, orando por la gente enferma y necesitada, impartiendo la unción del Espíritu Santo, impartiendo fe a través de la palabra del Dios viviente. También los invito a los servicios especiales. El día miércoles 10 de junio estaré en Heber, California. La dirección es 12 Pesen Court, en el lugar del hermano Rigoberto Tirado. Para más información, usted puede llamar al teléfono 442-200-4759. El servicio es a las 7 de la noche. Y también los invito el día jueves 11 de junio estaré en Indio, California, en el lugar de la hermana Marlene, con servicio especial a las 7 de la noche. Y el día viernes 12 de junio estaré en Madera, California. La dirección es 1205 por la Avenida Creta con la familia Mora a las 7 de la noche, servicio especial de milagros. Y el día domingo 14 de junio estaré en Mexicali, Baja California. La dirección es Callejón 2 de Octubre, número 3729, Colonia Flores, Magón. Estaré a la 1 de la tarde con servicio especial de milagros. Y cuando la unción del Espíritu Santo viene sobre el reverendo Baltasar Dueñas, mucha gente al instante recibe sus grandes milagros. Usted también venga por el suyo, no se quede cruzado de brazos en la casa, escape por su su vida. Su vida lo vale todo, claro que sí, por eso le da la lucha por todos los medios, pero también hágale la lucha por medio de Cristo, y Cristo les quite ese diablo de encima y deja de sufrir así de fácil, porque Cristo Jesús dice, porque para los hombres imposible es esto, más para Dios no. También les invito, el lunes 15 de junio estaré en Mexicali, Baja California. La dirección es por la avenida Pollux, número 19, en la colonia La Luna, desde las 10 de la mañana, horario corrido, muy especialmente. También los invito a la Cruzada de Milagros de 3 días, con 3 servicios al día, a las 10, a las 2 y a las 6 de la tarde, los días 19, 20 y 21 de junio. Apunte la fecha y la dirección. Desde venir estaremos bajo la carpa en el Estado de México. Esto es en las Lomas del Siglo, en San Diego del Cerrito, carretera principal de Los Cedros, por la presa. Vamos a estar ahí un ladito de la presa del Nuevo Bosque de Villa Victoria, Estado de México. Con 3 servicios, a las 10, a las 2 y a las 6 de la tarde, estarán conmigo hombres y mujeres de Dios, que Dios usa poderosamente para traer bendición a la gente enferma y necesitada. Recuerden que Cristo los estará esperando para hacerles un milagro en su vida.

0: Dios nos muestra como, como si fuera un negativo. En esta parte tiene que ver eso. Es como una, como que se creó como una herida, una molestia en esta parte de por aquí, sí. Gloria a Dios. Pero no te preocupes. Cristo está señalando de que estás siendo sana. Porque son cosas que son silenciosas y cosas que están escondidas a veces hasta de los médicos. Pero Cristo Jesús está haciendo una sanidad en esta parte. Gloria a Dios. Y si había una molestia, ya no te vas a sentir esa molestia, te vas a sentir bien. Gloria a Dios. Pero tiene que ver en esta parte de tu matriz, parte de vejiga o parte también de los intestinos delgados que van al colon. Eso tiene que ver. Gloria a Dios. Pero no te preocupes, esa herida ya Cristo Jesús ya la apuntó, ya puso el dedo ahí, ya no va a desarrollarse, no vas a tener esa, o más molestias en tu cuerpo físico, ¿ok? Gloria a Dios, Dios te bendiga.
1: ¿Cómo te llamas?
2: Guzmán.
1: Eduviges. No se olviden, mis hermanos, ahí está el bote de la ofrenda. Todavía le falta mucho para llenarse. Y Dios los está esperando para que lo honre, para su trabajo, su obra. Gloria a Dios. Gracias, gracias por su ayuda, mis hermanos, que es de gran bendición para seguir salvando muchas almas para el reino de los cielos y seguir ayudando a la gente enferma y necesitada. A través de los programas de radio, a través de las cruzadas que llevamos, a través de la televisión, en una canal de televisión en Guadalajara y sale vía internet por todo el mundo. Y miles de personas están escuchando, viendo, tanto la televisión. Así, así como pasa aquí, que se hace la toma de los milagros, así se pasan en vivo en la televisión. Gloria a Dios. Lo que pasa aquí se pasa directamente en la televisión, los milagros, la sanidad. Y la persona que estaba padeciendo igual que ustedes reciben fe para ser sanos. Gloria a Dios. ¿Cómo te llamas tú, madre?
2: Eduviges
1: Guzmán Hernández. ¿Dónde vives?
2: Santa Fe.
1: Santa Fe. Bonita palabra, Santa Fe. Gloria a Dios. Es porque la fe es una santa. Gloria a Dios. Ok, hermana Eduviges. Vamos a hacer una terapia. Ok. Vamos a hacer una terapia. Vamos a comenzar con esta mano. 7 veces hacia arriba. 7 veces. La 1 es 2, 3, 4, 5, 6 y
3: 7.
1: ¿Cuántos saben contar?
2: 7.
1: Gloria a Dios. Ahora vamos con esta. Cuente conmigo. ¿Saben ustedes que Dios le dijo, el profeta Eliseo le dijo, o Dios le dijo al profeta Eliseo que le dijera a Naamán, el sirio, que era un general del ejército de Siria, que vino a buscar al profeta para ser sano? Mis hermanos, y Dios le dijo, dile a Naamán que se sumerja 7 veces en el río del Jordán. 7 veces. No 4, no 5, no 6, 7. Y a la 7ª, cuando se sumergió y salió con una piel nueva. Estaba leproso. Y desde entonces le sirvió solo al Dios de los hebreos, el Dios de los judíos. Gloria a Dios. Y lo honró. Gloria a Dios. Con un presente. Gloria a Dios. Vamos a comenzar. Cuéntelo conmigo. 1, dos, tres, cuatro. No se asuste. Hasta parece que usted tiene el mal. Gloria a Dios. ¿Cuántas llevamos?
2: Cinco,
1: seis y siete. Gloria a Dios. Ok, madre, mire, ella no podía hacer eso. Mire, ella no podía hacer comer para atrás. Ahora sí lo puedes hacer, madre. Gloria a Dios. Sí. Gloria a Dios. Ya tenías que tanto tiempo con eso.
2: Seis
1: meses. Gloria a Dios. Bien, ahora búscate el problema que traes también acá. Gloria a Dios. Dice la Biblia: los buscarás y no los hallarás, los que contienden contigo. Dios lo dice. No nomás está hablando de personas, está hablando de eso. Que el dolor, la infección, la enfermedad contiende contra su salud y ustedes pelean a su salud. Pues mejor hay que pelearle la enfermedad, la dolor, ¿verdad? Que sí, vamos a postearnos. Gloria a Dios. ¿Ok? Gloria a Dios. Búsquete el problema. ¿Otra vez?
2: No.
1: Nada, venga.
2: No.
1: Bueno, usted pegue, Dios. Tú me estabas golpeando a mí. Yo te golpeo también, no tiene el nombre de Jesús. Gloria a Dios. Soltó la sonrisa. Todo está bien. Gloria a Dios, ya le hiciste, ya le hiciste. Una vez más, con Cristo lo hacemos todos los días. Dele un fuerte aplauso a Cristo. ¿Blanca qué? Blanca Nayel. ¿Dónde vives?
3: En Tapacá.
1: En Tapacá.
3: Soy de aquí originaria, pero
1: no vivo ahí. Ok, yo soy de aquí originaria, pero...
3: Me casé en Tapacá.
1: Antes de casarse, ahora vives allá. Gloria a Dios. ¿Ok? ¿Cómo me dices que llamas?
3: Blanca.
1: Gloria a Dios. Y quiero estar seguro si así se llama. Blanca. Ahí, ¿ok? Vamos a hacer una terapia. Vas a empezar a levantar tu pie derecho, haciendo ese movimiento lo más que puedas hacer hacia arriba. Siete veces. Siete veces. ¿Cuánto llevamos? Cinco, ¿verdad? Habla de... Levanta otra vez. Seguimos con la otra. Siete veces. Siete veces. Tres, cuatro, cinco, seis y siete. Gloria a Dios. Escuchen esto. Ella traía un dolor en la columna.
4: Casi no me puedo parar derecha, siempre había un poco.
1: Ella no se podía parar derecha porque le molestaba. Porque le molestaba. Gloria a Dios.
4: Se te fue el dolor.
1: Gloria a Dios. Ahora haces esto como si fueras en la derecha, así como yo hago así. Ah, para calar tu cintura. ¿Ya tenía tiempo con eso?
4: Sí, mucho tiempo. Siempre he estado corriendo por el camino derecho.
1: Mucho entonces, tiempo. Dice que ya no podía caminar derecha. Gloria a Dios.
4: Para que se me quite el dolor, sí, yo quiero tronar.
1: Gloria a Dios. Pero el que tronó fue el espíritu del dolor. Gloria a Dios. Gloria a Dios.
4: Gloria a
1: Dios. Y cuando caminamos, ¿qué es? Okay. También hay una situación.

0: solidaridad. Por aquí, ¿te acercas? ¿De aquí?
1: ¿De qué lado del gas?
0: ¿De aquel lado del gas? Ustedes que saben dónde está el gas, pues ahí por ahí. Gloria a Dios. Bien, hermana, ¿cómo me dijiste que te llamabas?
1: Estefana González.
0: Estefana. Ok, hermana, Estefana. Vamos a hacer un poquito de terapia con tu pie primero izquierdo. El izquierdo. Levántalo así como ves a mí lo más que puedas. Haz tu mejor esfuerzo. Son 3, 4, 5, 6 y 7. El número perfecto. Ahora seguimos con la derecha. 7. Ya vamos a aplicar la misma medicina a la pierna derecha. ¿Cuánto lleva? 5, 6 y 7. Ándele. Gloria a Dios. Bien. Dices que te molestaba también acá. Ve, búscate. Búscate, búscate. Y ve que dónde estás. Porque me está molestando. Y lo está haciendo, está pegando. Gloria a Dios. Y dice Dios, los buscarás y no los hallarás. Los que contienden contigo. Gloria a Dios. Bien. Gracias, dice, gracias a Dios y gracias, hermano. Pues Dios te bendiga. ¿Ya tenías tiempo con eso?
1: Sí.
0: Sí, sí, gloria a Dios. Sí. Ahora, tus piernas, tú dices que te molestan, a ver, caminan, ¿ve? Y aquí se va a arrancar, listo, para las Olimpiadas. Gloria a Dios. Allá donde ando a veces en la sierra, te digo yo, y es que necesitan las piernas porque tienen que subir, las subir otras allá. Yo andaba por ahí también, mis hermanos, sí. Yo me derrito más rápido que la gente que ya está impuesta a caminar, a subir, bajar, correr, ¿no? Gloria a Dios. Dios te bendiga. Cristo Jesús Nazareno. Denle un fuerte aplauso a Cristo. ¿Aquí vive?
2: Sí.
0: Gloria a Dios. ¿O eres vecino de aquí? Aquí vive.
2: Aquí vive.
0: Gloria a Dios. ¿Ok? Jesús Gutiérrez. ¿Ok? Ah, no, Jesús Gutiérrez. Voltea para acá, voltea para allá. Dice que te molestaba tu pie. Vamos a hacer una terapia de tu pierna izquierda. Levanta tu pierna así como yo, 7 veces. Porque dice que ese lado es donde le molestaba. Levanta 7 veces. 7 veces. Van 3, 4, 5. 6 y 7. Ahora el otro. 7 veces. Gloria a Dios. 2, 3, 4, 5, 6 y 7. Gloria a Dios. Como nuevo. Te renovó el Señor. Gloria a Dios. Te quitó el problema de tu cuello, todo. Gloria a Dios. Increíble, pero cierto. Paula.
3: Sí.
0: Chávez.
3: Sí.
0: Ortiz. ¿Aquí vives?
3: Sí.
0: Abre tus ojos y mírame. Abre tus ojos. Gloria a Dios. Ok, hermana Paula. Paula, ¿verdad?
4: Sí.
0: Gloria a Dios. Ok, hermana Paula, vamos a hacer una terapia con tu pie izquierdo. Haz esto, levántalo así como yo te estoy mostrando. 7 veces. El número perfecto, el número milagroso de Dios. Gloria a Dios. Ahora el otro. Dicen los médicos que el cuerpo está formado de ramas. Y cuando a veces se lastima una rama, no repercute ahí, repercute en otra rama. Y por eso es que estoy checando para ver que todas las ramas estén funcionando bien. Gloria a Dios. Bien, vamos ahora con la terapia de los brazos. 7 veces. Levantarlo. Bajarlo. Son 3, 4, 5, 6 y 7. ¿Ok? Una Paula. Ah, sí, para este lado. Ok, vamos a mover esta. 1, 2, 3, 4, 5, 6 y 7. No hizo ningún gesto. Gloria a Dios. Ok, mueve tus brazos ahora. Ahora sí. Gloria a Dios. Muévele. Ya no está el dolor, ya no está la molestia. Gloria a Dios. Gloria a Dios. Ven otras 7 veces. Dicen que si le ayudó la primera medicina, pues le ayuda la segunda también. Levántela 7 veces más. Así. 7 veces. 7 veces. ¿Cuántas llevamos?
2: 5.
0: 5. ¿Quién está apuntando?
2: 7.
0: 7. Gloria a Dios. Ok, hermano. Gloria a Dios. ¿Mejor? ¿Mejor?
1: Sí.
0: Gloria a Dios. Porque parece que tienes un problema en esta parte de aquí por causa de esto mismo.
1: Sí.
0: Sí. Gloria a Dios. Ahora ya puedes mover tu cuello para los dos lados. Porque todas batallabas por ese problema, batallabas para voltear así de este lado. Dice, es cierto. Gloria a Dios. No estaba cierto.
3: Gloria a Dios.
0: Gloria a Dios.
4: Estoy bien.
0: ¿Estás bien? ¿Cómo te llamas?
3: Miguel. Gloria.
0: ¿Miguel qué?
4: Miguel Hernández del Ángel.
3: Gloria.
0: ¿Dónde vives?
4: Hoy estamos aquí en Santa Adela.
0: Pero te vas a regresar.
3: Gloria a
0: Dios. ¿Y dónde? ¿Tienes tu casita?
4: Está en la
0: bolsa.
3: Gloria a Dios.
0: Ok. Gloria. ¿Ya tenías tiempo con eso?
4: Sí, tenía como aproximadamente como
3: 2 o 3 meses.
0: Como 2 o 3 meses.
3: Gloria a Dios.
0: Gloria a Dios. Pues ya te estaba estorbando para hacer los movimientos.
3: Ajá. Gloria a Dios.
0: De tu trabajo.
4: Estar sentado.
0: Sí, estar sentado te molestaba.
3: Gloria a Dios.
4: No andaba contento. No andaba.
0: Gloria a Dios.
3: Gloria a
0: Dios. Sí, te molestaba mucho.
3: Gloria
0: a Dios. Pues no se perdió. Ya le hiciste con Cristo una vez.
3: Gloria a
4: Dios. Amén.
0: Con Cristo lo hacemos todos los días.
3: Gloria a
4: Dios.
0: Dios te bendiga. Gloria a Dios.
5: Ahora es tiempo de hacer la oración de fe a favor de usted. Ponga el aceite, ponga cualquier prenda de su hijo, de su hija, arriba de la radio. Cristo no tiene límite. Él va a llegar por obra del Espíritu Santo en su vida y le va a hacer un milagro. Recuerden, logre el tiempo cuando el hermano Galván hace la oración de fe a favor de usted. Haga lo que el hermano Galván le recomienda. Místese con Dios, con el Dios que hizo el cielo y la tierra. Dale una oportunidad al eterno Dios y Dios se va a mover a favor de usted. No importa la enfermedad que tenga o el problema que tenga o los vicios que usted tenga, Cristo se los puede quitar. Cristo lo hace una nueva persona. Él llega para que tenga vida y vida en abundancia. Esta es la diferencia del ministerio del hermano Galván. Ahora ponga cualquier prenda, yo voy a hacer la oración de fe. Todo lo que tiene que hacer es nomás creer y dale a Dios una oportunidad y Él llega y le hace su milagro. Padre, en el nombre de Jesucristo, yo como tu siervo tomo autoridad sobre todo espíritu de enfermedad. Yo le hablo a los demonios de enfermedad y de miseria, los reto y les mando fuera en el nombre de Jesús, el nombre que es sobre todo nombre, el cual dijiste es en mi nombre, echarán fuera demonios. Y yo echo fuera a los demonios de enfermedad, demonios de miseria. Les hablo en el nombre que es sobre todo nombre, en el nombre de Jesús, fuera. Yo los doy libre en el nombre de Jesucristo. Padre, santifica el agua, el licor, la prenda que tengan arriba en la radio, santifícalo para la gloria de tu nombre y tu nombre será glorificado. Ahora, Padre, yo te ruego en el nombre de Jesús a favor de cada persona que paga sus diezmos y ofrendas en señal que están amistados contigo para llevar el trabajo número uno. Yo como tu siervo te ruego en el nombre de Jesús, al que esté enfermo, sánalo, al que esté necesitado, sánalo. sople sus necesidades conforme a tus riquezas en gloria. Te lo ruego en el nombre de Jesús. Ahora, Padre, te ruego por el padre en su trabajo, la madre en el hogar, los hijos en la escuela, en sus colegios. Pon tu mano de bendición al entrar y al salir en el nombre de Jesucristo. Les doy la bendición del Dios Padre Todopoderoso, de Jesucristo tu Hijo y del Espíritu Santo. Yo los dejo en tu mano porque sé que tú eres bueno en el nombre de Jesús. Les doy la bendición del Dios Padre Todopoderoso, de Jesucristo tu Hijo y del Espíritu Santo. Ahora no diga no puedo, diga todo lo puedo en Cristo que me fortalece, y espere su milagro de parte de Dios.
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En nuestra búsqueda de salvación, encontramos en la Biblia el mapa que nos marca la ruta. Es el pecado el gran obstáculo y Jesucristo el único medio posible para alcanzar la redención. Muchos desean tener una fe fuerte, pero no invierten tiempo en escudriñar o escuchar las Escrituras. Esta práctica los lleva a alejarse del verdadero camino de salvación. Por esto es importante que usted conozca que para nuestra siguiente meditación no usaremos ideas o razonamientos personales, sino que leeremos uno a uno los pasajes bíblicos que hablan sobre el tema. 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

0: de su petición a nuestro Dios en las oraciones que hacemos y con la iglesia aquí en Sierra Ventana, bueno, comparta esa necesidad y nos la estará comentando nuestro hermano, o algún comentario que deje ahí con nuestro hermano Refugio, bueno, nos lo hará saber. Y también queremos que, si tiene la oportunidad, pueda visitarnos aquí a la congregación de Sierra Ventana. La dirección es Sierra Gándara 3912A, en la colonia Sierra Ventana, 3912A de Sierra Gándara, colonia Sierra Ventana. Estamos acá para el sur de la ciudad, estamos cerca de la avenida Eugenio Garza Sada, ahí a una cuadra y media hacia adentro. Ahí se ve el edificio de la Iglesia de Cristo en Sierra Ventana. Y nosotros nos reunimos el día de hoy a las 10 de la mañana, adoramos a nuestro Dios y estamos también, estamos a las 4 de la tarde más bien, 4 de la tarde, 4 a 5 y media, estamos adorando a nuestro Dios. Para si usted tiene la oportunidad, si no es en la mañana o en la tarde, nos visite, adore con nosotros o conozca la Iglesia de Cristo aquí en este lugar. También entre semana estamos aprendiendo de la palabra de nuestro Dios. Nos reunimos los días miércoles y viernes. Estamos compartiendo el mensaje de parte de nuestro Dios del Antiguo Testamento los días miércoles y el viernes estamos tocando ahorita temas acerca de la palabra de nuestro Dios en cuanto a el Salmo 19. Estamos tocando algunos versículos de ahí y bueno, si usted tiene la oportunidad de visitarnos cualquiera de esos días, miércoles o viernes, 7:30 a 8:30, estamos reuniéndonos, así para que esté enterado y nos visite. Y también estamos el día de hoy, acuérdense, el día de hoy es a las 10 de la mañana, de 10 a 12:30. Y hermanos, pues queremos que se quede con nosotros en esta hora de programa para que pueda con su Biblia verificar lo que estamos mencionándole. Y y si no alcanza, se le pasan algunos textos, bueno, ahí va a quedar el programa grabado algunos días y bueno, terminando puede usted verificar, ¿verdad?, con más tiempo, más despacio, deteniendo y viendo ahí los textos que estaremos mencionando. Pero le aconsejamos que tenga su Biblia, que tenga ahí una pluma, un lápiz, algo, anotando ahí los textos que estaremos mencionando. Y nada más déjeme verificar aquí que estemos en vivo, ¿sí se oye? Porque no me aparece. Bueno, estamos en el 1140 de AM, Radio Esperanza, para que nos sintonice y estamos transmitiendo totalmente en vivo. Ok, bueno, entonces hermanos, vamos a adentrarnos aquí a la palabra de nuestro Dios, no sin antes elevar a Dios una oración. Y damos inicio. Nuestro hermano Ángel Baltasar nos hace el honor, hermano.
1: Vamos a orar. Amantísimo Dios, Padre Todopoderoso, Creador de todas las cosas, estamos delante de usted, Padre, agradecidos y contentos, Padre, felices, porque hemos llegado a un día más de vida. Gracias, Padre, por tu amor y tu paciencia sobre con nosotros. Nos ponemos en tu mano en este día, Padre, que tú nos ayudes con nuestra mente y corazón para ser agradable delante de tus ojos. Sabemos que le fallamos, Padre, perdona nuestras faltas, Padre, si le hemos fallado. Ayúdanos a ser mejores, pensar todo lo que hemos aprendido y ponerlo por obra. Bendiga a mis hermanos, a hermano Manuel y hermano Timoteo, Padre, que van a exponer tu palabra. Y a todos los oyentes, Padre, también pedimos de tu bendición, Padre, para ellos, que tú les des el entendimiento y el conocimiento de tu palabra para que puedan llegar a ser parte del reino de su amado Hijo, aun que aquellos que no te conocen. Bendíganos, ayúdanos siempre, Padre, bendiga a los enfermos, Padre, que están pasando momentos difíciles de problemas, necesidad de salud, Padre, tú lo bendigas, Padre, conforme a tu voluntad. Tú sabes la necesidad de cada uno de ellos. Nos ponemos en tu mano este día, ayúdanos siempre. Te lo pedimos y agradecemos todo en el sagrado nombre de nuestro Señor Jesucristo. Amén.
0: Amén. Muy bien, hermano y amigo, pues vamos a adentrarnos al tema que queremos compartir en estos primeros minutos de programa. Y y lo voy a invitar a que me acompañe ahí a Romanos capítulo 3. Tome su Biblia y acompáñeme a Romanos capítulo 3. En el versículo, ahorita le digo, 21. Vamos a leer ahí Romanos capítulo 3. Dice de la siguiente manera, dice, pero ahora aparte de la ley se ha manifestado la justicia de Dios, testificada por la ley y por los profetas, la justicia de Dios por medio de la fe en Jesucristo para todos los que creen en Él, porque no hay diferencia, por cuanto todos pecaron y están destituidos de la gloria de Dios, siendo justificados gratuitamente por su gracia mediante la redención que es en Cristo Jesús, a quien Dios puso como propiciación por medio de la fe en su sangre para manifestar su justicia a causa de haber pasado por alto en su paciencia los pecados pasados, con la mirada de manifestar en este tiempo su justicia a fin de que Él sea el justo y el que justifica al que es de la fe de Jesús. ¿Dónde pues está la jactancia? Queda excluida. Bueno, ahí nos quedamos en el versículo 26 de este capítulo 3 de Romanos para dar entrada a este tema que queremos compartir con cada uno de ustedes. Fíjese, hermanos, el tema que queremos compartir lo hemos titulado Y Justicia para Todos. Le menciono esto, hermanos, que hace años escuchaba yo la frase And Justice for All, que es Y Justicia para Todos, que proviene originalmente de la última línea del juramento de lealtad de los Estados Unidos, pero también dada por título a una película de Al Pacino allá por el año de 1979, que contaba una historia de corrupción rampante en el sistema judicial estadounidense. Pero, hermano y amigo, se popularizó universalmente en la cultura gracias al álbum de estudio de una banda llamada Metallica, hermanos, allá en el 88, como crítica legal y gubernamental. Bueno, todo esto lo menciono porque vivimos en un mundo donde se clama por la justicia o por justicia. Se exige justicia en los tribunales, se exige justicia en las calles, en las familias y en la sociedad. La famosa frase estadounidense, Justice for All, expresa una idea noble. ¿Cuál es esa idea? Que todos reciban un juicio justo. Pero la realidad demuestra que la justicia humana muchas veces favorece al poderoso. La justicia humana castiga de manera desigual. La justicia humana llega tarde o simplemente falla. Sin embargo, la Biblia presenta una justicia superior, que es la justicia de Dios. Una justicia que no se corrompe, que no se equivoca y que está disponible para todos. Así que la pregunta, hermanos, fíjese, la pregunta aquí no es si el mundo puede dar justicia para todos, sino cómo podemos recibir la justicia de Dios. Bueno, de eso vamos a estar hablando en estos minutos restantes acerca de la justicia. Primero le voy a mencionar la justicia humana. Miren, la justicia humana es limitada, pero la de Dios es perfecta. Deuteronomio 32:4 dice que todos sus caminos son rectitud, justo y recto es Él. Mire, los sistemas humanos fallan porque son administrados por los hombres imperfectos, pero nuestro Dios nunca juzga con parcialidad, nunca acepta soborno y nunca se deja manipular. Tenemos el ejemplo claro de los líderes que condenaron injustamente al Señor, a nuestro Señor Jesucristo, allá en Mateo capítulo 26, versículos 59 y 60, que dice así, hermanos, Mateo 26, 59, y los principales sacerdotes y los ancianos y todo el concilio buscaban falso testimonio contra Jesús para entregarle a la muerte, y no lo hallaron, aunque muchos testigos falsos se presentaban, pero al fin vinieron dos testigos falsos. Entonces aquí vemos, hermanos, cómo la justicia humana, bueno, absolvió culpables y condenó al inocente. Usted sabe esta historia, hermanos, cómo esos líderes condenaron injustamente a Jesús. Por eso le menciono que la justicia humana absolvió culpables y condenó al inocente. A veces nosotros sentimos que nadie nos hace justicia, pero Dios, hermano y amigo, ve lo oculto. Su tribunal nunca se equivoca. Eso nos debe de dar aliento, hermano, nos debe de dar confianza en la justicia de nuestro Dios. Ahora, todos necesitamos justicia porque todos somos culpables. Ya leíamos Romanos capítulo 3 y lo vamos a volver a leer, pero Romanos 3:23, que yo sé que usted lo conoce a la perfección, pero dice Romanos 3:23, iba a leer el 8, es 3:23 y dice: por cuanto todos pecaron y están destituidos de la gloria de Dios. ¿Se fija? Bueno, la humanidad, hermano y amigo, suele pedir justicia hasta que descubre que ella misma está acusada. Sí, es lo que dice aquí, por cuanto todos pecaron. O sea, queremos justicia contra otros, pero misericordia para nosotros. ¿Cómo es eso? Delante de Dios, le digo, ricos y pobres, religiosos y no religiosos, moralistas y pecadores públicos, ¿sabe qué? Todos están o estamos bajo pecado. Y es que es fácil señalar el error ajeno mientras justificamos el nuestro, el propio. Por eso, hermanos, no venimos a Dios como jueces, venimos como acusados. Nosotros necesitamos de su gracia. Entonces, Cristo, hermano y amigo, satisfizo la justicia divina. Sí, en Isaías capítulo 53, versículo 5, vamos a leer Isaías capítulo 53, versículo 5, para que vea lo que nos dice Isaías en esta profecía. Isaías 53, versículo 5, mas él herido fue por nuestras rebeliones, molido por nuestros pecados. El castigo de nuestra paz fue sobre él, y por su llaga fuimos nosotros curados. Y mire lo que nos dice en el Nuevo Testamento el apóstol Pablo, allá en 2 de Corintios capítulo 5, versículo 21. 2 de Corintios 5, 21, dice así: al que no conoció pecado, por nosotros lo hizo pecado, para que nosotros fuésemos hechos justicia de Dios en él. ¿Se fija? Dios no ignoró el pecado, hermanos. Él no archivó el caso, como le hace muchas veces. Él no cambió la ley. La justicia exigía castigo y el amor proveyó un sustituto. Por eso la cruz es donde se abrazan justicia y misericordia. Dios no hizo excepción con el pecado, pero hizo provisión para el pecador. Eso es muy hermoso de parte de nuestro Dios. Por eso, hermano y amigo, en Cristo sí hay justicia para todos. Mire Romanos capítulo 10, versículo 12 y 13. Veamos lo que nos dice el apóstol Pablo ahí en la carta a los Romanos, capítulo 10, pero versículo 12 y 13 dice: porque no hay diferencia entre judío y griego, pues el mismo que es Señor de todos es rico para con todos los que le invocan, porque todo aquel que invocare el nombre del Señor será salvo. El mismo que es Señor de todos, ¿se fija? Entonces, la justicia de Dios está disponible para todos, sin distinción social, sin barrera racial, sin historial de pecado, nada de eso. No se compra, no se hereda, no se merece, sino que se recibe por fe. Esto es algo hermoso, hermanos, de parte de nuestro Dios. Entonces, no importa cuán lejos haya llegado una persona en el pecado, la justicia de Cristo puede alcanzarle. Sí, hermano y amigo, eso hace nuestro Señor Jesucristo. Pero, mire, también le menciono esto. Los justificados deben de practicar justicia. Si usted ha sido justificado por nuestro Dios, por medio de la sangre de nuestro Señor Jesucristo, que nos limpia de todo pecado, bueno, hemos sido justificados, pero debemos de practicar justicia. Mire lo que nos enseña Miqueas capítulo 6, versículo 8, dice de la siguiente manera, Miqueas 6, 8, dice, oh hombre, él te ha declarado lo que es bueno, ¿y qué pide Jehová de ti? Solamente hacer justicia y amar misericordia y humillarte ante tu Dios. Hacer justicia y amar misericordia. ¿Se fija? Entonces, la justicia de Dios no solamente nos salva, también transforma nuestra manera de vivir. Muchos desean recibir la justicia de Dios para el perdón de sus pecados, pero ¿sabe qué? Olvidan que Dios espera que quienes han sido justificados reflejen su carácter. Y muchas veces no lo hacemos, tristemente. Pero aquí la pregunta no es únicamente, ¿he recibido la justicia de Dios? Sino también, ¿estoy viviendo de manera justa delante de Dios y delante de los hombres? Eso es lo que nos debemos de preguntar. Porque miren, la justicia debe de comenzar en nuestro corazón. El Señor, nuestro Señor Jesucristo, en Mateo capítulo 5, versículo 20, nos dijo de esta manera. Mateo 5, 20, dice así, hermanos. Porque os digo que si vuestra justicia no fuere mayor que la de los escribas y fariseos, no entraréis en el reino de los cielos. Si vuestra justicia no fuere mayor que la de los escribas y fariseos. Imagínense, Jesús enseñó que la verdadera justicia es más profunda que una apariencia religiosa. Le digo esto porque los fariseos parecían justos por fuera, pero su corazón estaba lejos de Dios. Por eso, hermanos, podemos nosotros, fíjese bien, podemos nosotros asistir a todas las reuniones que tenemos con la iglesia, conocer mucha Biblia, participar en la adoración y aún así actuar injustamente en el hogar, actuar injustamente en el trabajo o con nuestros hermanos. Por eso le menciono que la justicia bíblica nace en un corazón transformado. Una persona puede estar cantando muchos himnos el domingo, pero durante la semana mentir en sus negocios. Eso no es la justicia que Dios demanda. La justicia se refleja en nuestro trato hacia los demás. Mire lo que dice Santiago capítulo 2, en el versículo 1 al 4. Acompáñeme a Santiago. Déjeme hallarlo, Santiago 2, versículo 1 al 4. Hermanos míos, que vuestra fe en nuestro glorioso Señor Jesucristo sea sin acepción de personas, porque si en vuestra congregación entra un hombre con anillo de oro y con ropa espléndida, y también entra un pobre con vestido andrajoso, y miráis con agrado al que trae la ropa espléndida, y le decís, siéntate tú aquí en un buen lugar, y decís al pobre, estate tú allí en pie, o siéntate aquí bajo mi estrado, no hacéis

distinción entre vosotros mismos y venís a ser jueces con malos pensamientos? ¿Se fija? Entonces, porque tengan más dinero, por su posición social, por influencia, por apariencia, nada de eso. El apóstol Pedro aprendió que Dios no hace acepción de personas. Por eso lo dice claramente allá en Hechos capítulo 10, en el versículo 34 y 35. Entonces Pedro, abriendo la boca, dijo: en verdad comprendo que Dios no hace acepción de personas, sino que en toda nación se agrada del que le teme y hace justicia. ¿Se fija? Entonces, la iglesia debe de ser un lugar donde el rico y el pobre sean tratados igual, donde el nuevo convertido y el antiguo miembro reciban el mismo amor, donde todos sean valorados como almas preciosas delante de Dios. ¿Se fija? Entonces, la justicia exige honestidad e integridad. En Romanos en Proverbios capítulo 11, versículo 1, nos dice que el peso falso es abominación a Jehová. Entonces, Dios se interesa por los detalles de nuestra conducta diaria. Ser justo implica cumplir con nuestra palabra. Ser justo implica pagar nuestras deudas. Ser justo implica ser honestos en los negocios. Ser justo implica no engañar a otros para obtener ventaja. Por eso, cuando un cristiano altera precios, engaña a clientes o es deshonesto con sus impuestos, está contradiciendo la justicia que dice haber recibido de Dios. ¿Se fija? Ay, a veces no nos gusta escuchar esto, pero la justicia incluye defender lo correcto, aunque sea difícil. Isaías capítulo 1, versículo 17, nos dice: aprended a hacer el bien, buscar el juicio. Pero muchas veces es más fácil guardar silencio. Sin embargo, Dios llama a su pueblo a defender la verdad, a defender la honestidad, a defender la pureza, a defender lo que es recto. ¿Se acuerda del rey David? Cuando Natán confrontó a David cuando pecó. Lo puede leer allá en segundo libro de Samuel, capítulo 12. Todo ese capítulo. No fue fácil, pero fue justo. La justicia no consiste únicamente en evitar el mal, sino también en apoyar activamente lo correcto. Por eso, hermano y amigo, la justicia de Dios debe de llevarnos a esperar el juicio final. Segunda de Timoteo, capítulo 4, versículo 8, veamos lo que nos dice el apóstol Pablo allá en Segunda de Timoteo, capítulo 4, versículo 8. Déjeme hallar la cita. Segunda de Timoteo 4, 8. Por lo demás, me está guardada la corona de justicia, la cual me dará el Señor juez justo en aquel día, y no solo a mí, sino también a todos los que aman su venida. Bueno, muchas injusticias en esta vida nunca serán corregidas por tribunales humanos. Pero ¿sabe qué? Dios promete un día de juicio perfecto. Vamos a tener un juicio perfecto dado por nuestro Dios. Consuelo para el creyente, porque Dios ve las injusticias sufridas, porque Dios conoce los motivos ocultos, porque Dios recompensará la fidelidad. Ninguna buena obra quedará sin recompensa, y ningún pecado quedará sin ser juzgado. Por eso, hermano y amigo, la verdadera justicia para todos no consiste solamente en que Dios castigue el mal. No, también consiste en que Dios forme un pueblo que refleje su justicia. Hemos sido justificados para vivir justamente. Por eso, hermano y amigo, la justicia de Dios no solo cambia nuestro destino eterno, también debe de cambiar nuestra conducta diaria. Y es por eso que te invito, amigo, a que conozcas la justicia de Dios. ¿Por qué?
porque la justicia es parte del carácter de Dios. Deuteronomio 32:4 nos dice que Él es la roca cuya obra es perfecta, porque todos sus caminos son rectitud. ¿Se fija? Y el salmista en el 84:14 dice que justicia y juicio son el cimiento de su trono. Esto nos debe de dar, nos debe de motivar a buscar la justicia de Dios. Isaías 45:21 dice que no hay más Dios que yo, Dios justo y salvador, dice nuestro Dios. Dios ama la justicia, porque el salmista nos dice en el Salmo 11:7, porque Jehová es justo y ama la justicia. Él ama justicia y juicio, dice en el Salmo 33:5. Pero también en Isaías 61:8 nos dice, porque yo Jehová soy amante del derecho. La justicia de Dios, hermano y amigo, se revela en el Evangelio. Mire, este es uno de los temas centrales de la carta a los Romanos. Romanos capítulo 1, versículo 16 y 17. Porque en el Evangelio la justicia de Dios se revela por fe y para fe. En el 21 y 22 que leímos de Romanos 3 dice, pero ahora, aparte de la ley, se ha manifestado la justicia de Dios. Y dice en el 25 y 26, para manifestar su justicia a fin de que Él sea justo y el que justifica al que es de la fe de Jesús. Y podemos seguir hablando de justicia de parte de Dios. Justicia de Dios que viene por medio de Cristo. Dice, al que no conoció pecado, por nosotros lo hizo pecado, para que nosotros fuésemos hechos justicia de Dios en él. Segunda de Corintios 5:21. No teniendo mi propia justicia, sino que la que es por la fe de Cristo. Filipenses capítulo 3, versículo 9. Pero muchas veces, como pasa, como dice en Romanos 3 y 4, ignorando la justicia de Dios y procurando establecer la suya propia. Eso es lo que pasa muchas veces. Pero le recuerdo nuevamente, Dios juzga con justicia, porque viene a juzgar la tierra, juzgará al mundo con justicia, dice en el Salmo 96:13. Por cuanto ha establecido un día en el cual juzgará al mundo con justicia, Hechos 17:31. Y es justo delante de Dios pagar con tribulación a los que os atribulan. Segunda de Tesalonicenses 1, versículos 5 y 6. Así que, mis hermanos, la justicia de Dios es eterna. Tu justicia es justicia eterna, dice el salmista en el Salmo 111, versículo 3. Tuya es, Señor, la justicia, dice Daniel 9, 7. Así que, hermanos, y le podemos seguir, pero yo creo que con estos textos que usted debe de recordar siempre, y la pregunta que hicimos, ¿y justicia para todos? Como esos títulos que se le han dado, ya le mencioné al comenzar el programa, Romanos 3:22, recuerde, la justicia de Dios por medio de la fe en Jesucristo para todos los que creen en Él. Este versículo resume perfectamente el tema porque enseña que la verdadera justicia de Dios está disponible para todos los que creen, sin distinción de raza, sin nacionalidad, condición social, pero tampoco pasado pecaminoso. No hay distinción, hermano. Este texto es probablemente el mejor como base para poder desarrollar este tema que dimos. Y justicia para todos, recuerde, solo en Jesucristo. Pero, ¿has atendido tú el llamado? Bueno, espero en Dios que este día, en el cual es día del Señor, estés tú listo para poder entregar tu vida al Señor, para poder responder a ese llamado que te hace nuestro Señor Jesucristo. Vea nuestro Dios, su justicia, mostrada en nuestro Dios llamado Jesucristo. Así que, está atento a ese llamado, presta atención y no posponga más ese llamado que te hace el Señor. Bueno, de mi parte, mis hermanos, hemos compartido este
tema y justicia para todos basado en Romanos capítulo 3, versículo 21 al 26. Ahí quedará grabado, si se le pasó la mitad de este programa, terminando, queda grabado y tendrá unos días para poder tomar ahí, volverlo a ver y poder tomar nota de todo esto que estamos mencionando. Pero de mi parte es todo, le voy a dejar el lugar a nuestro hermano Timoteo Francisco, que va a compartir en estos minutos restantes la palabra de nuestro Dios. Pero recuerden, estamos hasta las 8 de la mañana, cada domingo. Y gracias a aquellos que estuvieron conectados, a nuestra hermana Blancanieves Torres Vázquez, Dios le bendiga. Y seguimos orando por su madre. Nuestro hermano Gilberto Doria también, Dios le bendiga. Y saludos allá a la Petaca, ¿verdad? Allá en la Iglesia de Cristo que se reúne allá en Linares, la Petaca. Y también enviamos saludos a nuestro hermano José Luis Menchaca, Dios le bendiga, sabemos que está atento al programa, le enviamos saludos y bendiciones para él y su familia y la congregación donde se reúne nuestro hermano, predica ya nuestro hermano José Luis Menchaca. Y también saludos a todos aquellos que están conectados. Pero bueno, por mi parte es todo, no se desconecte, sigue en sintonía en el 1140 de AM Radio Esperanza. Y también a través del Facebook de un servidor, seguimos todavía hasta las 8 de la mañana. Le voy a dejar el lugar a mi hermano Timoteo Francisco para que comparta la palabra de nuestro Dios. Así que no se vaya, primeramente Dios, nos estaremos escuchando próximo domingo en A Solas con Jesús Radio.

Muy buenos días, hermanos. Dios les bendiga grandemente en esta hora de la mañana. Gracias a nuestro Dios que nos permite también tomar un momento, ¿verdad?, en este programa. Y gracias a nuestro Dios, gracias a nuestro hermano por darnos la oportunidad, ¿verdad? Y bueno, vamos a aprovecharla. Gracias a nuestro Dios que nos permite poder compartir una porción de de su palabra, y bueno, deseando que Dios sea el quien nos guíe en este momento, ¿verdad?, de meditación, y agradecidos por la primera media hora. Bueno, vamos a aprovechar en estos momentos, ¿verdad? En la segunda carta a Timoteo, capítulo 4, versículo 6 al versículo 8, hay unas palabras muy hermosas, unas palabras muy confortantes de parte de nuestro Dios. Son palabras que el apóstol Pablo escribe de parte de nuestro Dios. Recuerde que Pablo es inspirado por el Espíritu Santo y dice la palabra de nuestro Dios: porque yo ya estoy, porque yo ya estoy para ser sacrificado. Perdón. Y el tiempo de mi partida está cercano. Y luego dicen las siguientes palabras: he peleado la buena batalla, he acabado la carrera, he guardado la fe. Por lo demás, me está guardada la corona de justicia, la cual me dará el Señor juez justo en aquel día. Y no solo a mí, sino también a todos los que le aman su venida. Fíjese, hermano y amigo, qué coincidencia con lo que el hermano Manuel estuvo mencionando hace algunos momentos, ¿verdad? ¿Por qué? Porque todos esperamos de parte de nuestro Dios lo que es justo. La pregunta es: ¿estamos nosotros haciendo lo que es justo para con Él? He ahí el detalle, ¿verdad? Bueno, en estos pasajes, hermano y amigo, podemos notar una conmovedora despedida del apóstol Pablo, ¿sí? Un comentarista dijo que en estos pasajes el apóstol capta la esencia de toda su vida. En estos pocos pasajes, Pablo prácticamente estaba viendo la muerte cara a cara. Estaba a poco tiempo de ser sacrificado y no se sorprendió, ni se alteró al saber esto. Sus declaraciones no son expresiones de remordimiento ni de tristeza, hermano. Más bien, son declaraciones de triunfo, de celebración y de victoria. Ahí podemos ver al apóstol Pablo que daba la razón a saber por qué Timoteo debía predicar versículos antes, ¿verdad? Versículos antes nos damos cuenta y Pablo da la razón por qué Timoteo debía de predicar la palabra a tiempo y fuera de tiempo, versículo 2 precisamente. Hermano y amigo, porque sus propios días de predicación estaban llegando a su fin. Y mientras hablaba de sus últimos días, el apóstol Pablo no dijo muerte. Más bien, hermano y amigo, Pablo echa mano aquí a dos metáforas para describir el curso actual de su vida. Primero vemos lo que Pablo dijo: yo ya estoy para ser sacrificado. Indica el proceso, hermano y amigo, que ya había comenzado. Y es cierto que cuando uno comienza la vida, está próximo a la muerte. Y evidentemente Pablo le estaba diciendo a Timoteo que él estaba a punto de ser ofrecido en derramar su sangre en sacrificio por el Señor. Un escritor y comentarista, William Barclay, dijo o escribió estas palabras: desde su conversión, el apóstol Pablo había ofrecido todo a Dios, todo su dinero, toda su preparación y conocimiento, todo su tiempo y también el vigor de su cuerpo, la sagacidad de su mente y la devoción de su corazón. Solo quedaba por ofrecer una cosa, y es de la vida misma. Y el apóstol Pablo con gusto la entregaría.
Luego continuó diciendo en segundo lugar, y el tiempo de mi partida está cercano. Y es que la partida, o más bien partida, la palabra partida, viene de una palabra que da a entender o se define como desatar, una disolución, o estar de salida, y esta definición es la que Pablo usó, que se usaba mucho en tiempos de la antigüedad, como en los animales de trabajo, hermano y amigo, después de quitarle el yugo, después de un trabajo pesado, después de quitarle el yugo, hermano y amigo, siente una liberación. O en una embarcación, hermano y amigo, para que pueda zarpar, se levantan las anclas, ¿sí? Y soltar los cabos o las amarras, que quede libre para que pueda zarpar del puerto a su próximo destino. Bueno, esta palabra es la que utilizó el apóstol Pablo, y de hecho, Pablo ya lo había escrito antes, que tenía el deseo de partir, el deseo de estar libre y estar con Cristo, lo cual era muchísimo mejor, Filipenses capítulo 1, versículo 23. Bueno, entonces, más que sorprendido de ver la muerte de cerca o cara a cara, más bien, más que estar triste porque estaba a próximos días de morir, el apóstol Pablo se sentía afortunado de estar a punto de ser liberado, a punto, ¿sí?, y afortunado de ser desatado, de ser ajusticiado y listo para ir a casa. Por eso en estos minutos, hermano y amigo, quisiera que viéramos este tema: listo para ir a casa. Basado en estas palabras que el apóstol Pablo escribe. Pero hay unas razones, hermano y amigo, por qué el apóstol Pablo estaba listo para ir a casa. Y los mismos pasajes que leímos nos da las razones, hermano y amigo, nos da la respuesta. Y primero, Pablo había peleado la buena batalla. ¿Sí? Pablo había trabado combate en una buena pelea. No se trataba de una pelea cualquiera, hermano y amigo, sino una que era buena. Y la palabra batalla, hermano y amigo, tiene que ver con una competencia atlética. Luchar, pelear, tiene que ver con sufrimiento por causa del evangelio. Hebreos capítulo 12, versículo 1. ¿Sí? Ahora, el apóstol Pablo, usted recuerda, en Hechos capítulo 12, versículo 1, cómo es que el apóstol Pablo, después de su conversión, se dedicó de lleno a predicar a Jesucristo resucitado. Hechos capítulo 12, versículo 1, dice la palabra de nuestro Dios, hermano y amigo, si tiene su Biblia, vaya conmigo y lea Hechos capítulo 12. Y dice: en aquel mismo tiempo, el rey Herodes echó mano a algunos de la iglesia para maltratarles. Pero vemos ahí, hermano y amigo, cómo es que dentro de todo esto eran aquellos que habían creído en Jesucristo. Ahora, en Hechos capítulo 16, versículo 19, usted va a encontrar a Pablo y a Silas, ¿sí? A Pablo y a Silas. Por ejemplo, en Hechos capítulo 16, versículo 19, dice la palabra de nuestro Dios: pero viendo sus amos que habían salido de la esperanza y sus ganancias, prendieron a Pablo y a Silas y los trajeron al foro ante las autoridades. ¿Por qué razón, hermano y amigo? Porque predicaban la sana doctrina, aquella doctrina a la cual estaban acostumbrados y que les traía ganancias. Bueno, ahora el apóstol Pablo estaba refutando
¿verdad? Aquello que era erróneo, aquello que era equivocado. Y ahora, hermano y amigo, su vida estaba dedicado en la predicación. Luego Pablo viene a recordarlo en la primera carta a los Tesalonicenses, capítulo 2, versículo 2, donde podemos encontrar, hermano y amigo, la palabra de nuestro Dios de la siguiente manera. Fíjese, hermano y amigo, en la primera carta a los Tesalonicenses, capítulo 2, versículo 2, dice la palabra de nuestro Dios que el apóstol Pablo dice: damos siempre gracias a Dios por todo vosotros, haciendo memoria, ¿sí?, de vosotros en vuestras oraciones. Pues habiendo antes padecido y sido ultrajados en Filipos, no sabéis, dice, como sabéis, tuvimos de nuevo en nuestro Dios para anunciaros el Evangelio de Dios en medio de una gran oposición. Se fija, hermano y amigo, en esta oposición, en estas luchas, hermano y amigo, no era cualquier batalla, era una buena pelea. Y esto es lo que el apóstol Pablo sugiere, amado hermano y amigo, a su hijo amado Timoteo. Él le dijo, ¿sí?, en la segunda carta a Timoteo 4:7, he peleado la buena batalla. ¿Sí? Pero antes, en el capítulo, en la primera carta 6:12, le mencionaba esto: pelea la buena batalla de la fe, echa mano de la vida eterna, a la cual asimismo fuiste llamado, habiendo hecho la buena profesión delante de muchos testigos. ¿Qué le parece? Porque somos hechuras suyas, creados en Dios, creados en Cristo Jesús para buenas obras, dice la palabra de nuestro Dios, Efesios capítulo 2, versículo 10. ¿Sí? Así es que, hermano y amigo, ¿quieres pelear la buena batalla? Bueno, en Efesios capítulo 6, versículo 18 al 23, te vas a dar cuenta, hermano y amigo, que necesitas de una armadura para poder pelear la buena batalla. Pablo nunca se desprendió de ella. ¿Sí? Ahí donde leemos, hermano y amigo, en el versículo 13 dice la palabra de nuestro Dios, ¿sí?, trae cuando vengas el capote que dejé en Troas, en la casa de Carpo. Y fíjese en esto, y los libros, y mayormente los pergaminos. ¿Por qué para Pablo era importante, hermano y amigo, que tenga en la mano los libros y mayormente los pergaminos? Porque en ella estaba escrita la palabra de nuestro Dios. En ella podía encontrar, hermano y amigo, la armadura para poder batallar en la buena pelea. ¿Sí? ¿Qué otra razón hay para que el apóstol Pablo se sentía listo para ir a casa, hermano y amigo? Ha peleado la buena batalla, pero también dice, ha acabado la carrera. Fíjense en esto, hermano y amigo. Ha acabado la carrera, según lo que dice el versículo 7. He peleado la buena batalla y he acabado la carrera. Es fácil comenzar, hermano. Sí. Es muy sencillo empezar, pero es necesario tener un carácter semejante al de Cristo para poner los ingredientes de la constancia y la determinación para llegar al final, hermano. Consideremos, hermano, cuando tenga tiempo, ¿sí? Aquí el tiempo es muy rápido, pero considere cuando tenga tiempo cuidadosamente lo que escribe, hermano y amigo, lo que en la parábola de el sembrador, en Mateo capítulo 13, versículo 18 al 23. Y te vas a dar cuenta donde
donde 3 de cada 4 personas se perdieron por no haber acabado la carrera. ¿Sí? Apúntele, hermano y amigo, o escuche bien, ¿sí? Póngale separador en su Biblia, Mateo capítulo 13, versículo 18 al versículo 23. ¿Sí? Donde 3 de cada 4 personas se perdieron, fíjese, por no haber acabado la carrera. Y cuando no se acaba la carrera, hermano y amigo, resulta ser triste, decepcionante. Cuando Pablo saluda a los filipenses y a los de Tesalónica, los recuerda con bastante gozo. Y fíjese lo que escribe en Filipenses capítulo 1, versículo 5 y versículo 7. Filipenses 1, 5 y 7. La defensa y la confirmación del evangelio. Todos vosotros sois participantes conmigo de la gracia. De los de Tesalónica recuerda la obra de vuestra fe, del trabajo de vuestro amor y de vuestra constancia en la esperanza en nuestro Señor Jesucristo. Primero a los Tesalonicenses, versículo 1 y versículo 3. Capítulo 1 y versículo 3. Hermano y amigo, pero al saludar a los hermanos en Galacia o a los hermanos gálatas, no les alababa, sino que inmediatamente expresa su preocupación por la condición lamentable en que estos hermanos se encontraban. ¿Sí? Y fíjese, hermano y amigo, lo que dice aquí en esta parte de la Escritura. Gálatas capítulo 1, versículo 6 y versículo 7. Dice, hermanos, Gálatas capítulo 1, versículo 6 y versículo 7. Estoy maravillado de que tan pronto os hayáis alejado del que os llamó por la gracia de Cristo para seguir un evangelio diferente. Tan pronto Pablo los dejó, volvieron otra vez a las andadas.

de poder ver al Dios Todopoderoso. ¿Se acuerda a Judas Iscariote que andaba con Jesús? Andando con Jesús, hermano y amigo, no acabó la carrera. ¿Se acuerda a Demas en Colosenses 4:14? Hermano y amigo, también había desamparado al apóstol Pablo. ¿Sí? Hermano y amigo, Himeneo y Alejandro naufragaron en la fe. ¿Sí? Jesús desea que muchos den el comienzo a la carrera, hermano y amigo, pero también, ¿sí? Nos alerta para que en medio de las pruebas tú y yo no abandonemos, hermano y amigo, esa carrera. El apóstol Pablo estaba listo porque él había acabado la carrera. Pero otra cosa más rápidamente, hermano y amigo, otra razón más por la cual el apóstol Pablo estaba listo para ir a casa. Dice el versículo donde estamos leyendo: he peleado la buena batalla y he acabado la carrera. Dice: ha guardado la fe. La fe, hermano y amigo, aquí podría ser la fe personal de Pablo, indicando que su fe no había fallado. ¿Sí? Sin embargo, probablemente se refiere a la enseñanza centrada en la fe en Jesucristo. Sea cual sea, en ambas, el apóstol Pablo había cumplido. Cristo le había confiado a Pablo el Evangelio, y él lo había predicado y guardado por muchos años. En la segunda carta a los Corintios, capítulo 4, versículo 7, dice: pero tenemos este tesoro en vaso, ¿sí?, en vaso de barro, para que la excelencia del poder sea de Dios y no de nosotros. ¿Cuál es el poder y la excelencia de Dios? Es, hermano, amigo, ahora tú y yo también somos vasijas de barro. Ahora tú y yo también somos vasijas de barro, en la cual ha sido depositado un precioso tesoro, no terrenal, sino celestial, y es el mismo que Pablo había guardado. Cuando Pablo escribió la segunda carta a Timoteo, demostró ser una vasija de gran valor. Que había sufrido el abandono, estaba a punto de ser sacrificado. Hermano y amigo, demuestra una vida totalmente entregado por la fe. Primera carta a los Corintios, capítulo 2, versículo 2 y al versículo 5, dice estas palabras que escribe el apóstol Pablo: pues me propuse no saber entre vosotros cosa alguna, sino a Jesucristo y a este crucificado. Y estuve entre vosotros con debilidad y mucho temor y temblor, y ni mi palabra ni mi predicación fue con palabras persuasivas de humana sabiduría, sino con demostración de espíritu y de poder, para que vuestra fe no esté fundada en la sabiduría de hombres, sino en el poder de Dios. Entonces, hermano y amigo, guardar la fe significa atesorarla, anunciarla y defenderla, amigo, como el apóstol Pablo lo había hecho. Desde que vino a los pies de Jesús hasta el final de su vida, se dedicó no a hacer otra cosa más que a anunciar el Evangelio y vivir por el Evangelio, sufrir por el Evangelio y morir por el Evangelio. Por eso él estaba listo para ir a casa. La pregunta, hermano y amigo, ¿está usted también listo para ir a casa? Para empezar, hermano y amigo, ¿ha empezado a pelear la buena batalla? ¿Está viviendo de acuerdo a la voluntad de Dios con el propósito de acabar la carrera? Porque si es así,

0: Gloria a Dios. Guardar la fe viene junto con lo demás para lograr la meta. Ir a casa. Ese es nuestro destino. Yo le invito, hermano y amigo, a que si no ha venido a los pies de Jesucristo, lo haga. Venga hoy. Hoy es día de salvación. Y que Dios le bendiga. Recuerde que el próximo domingo tenemos una cita a Solas con Jesús, radio de la Iglesia de Cristo.
1: Son las 8 en punto.
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1: Mis apreciables amigos, aquí estamos en el programa radial Reflexión Espiritual Musical en este hermosísimo día. Siempre agradecido y agradeciéndole a Dios su bondad tan infinita, porque el Señor es fiel y verdadero. Todo lo que Él promete lo cumple. Ninguna mentira procede de la verdad, pero está escrito que todo hombre es mentiroso, pero Dios es veraz. Dios no es hombre para que mienta, el hijo de hombre para que se arrepienta. Lo que Él habló no lo hará y lo que Él dijo no lo ejecutará. Apreciables amigos, el Señor no cambia. Él es el mismo ayer, hoy y por todos los siglos. Bueno, pues en este hermoso día le recordamos nuestras actividades en la misión Último Tiempo, ubicada en Sexta Calle Oriente, número 113, Colonia Miguel Alemán, San Nicolás de los Garza, Nuevo León. Se ministra la palabra miércoles 7:30 de la tarde, 7:30 p.m., y hoy domingo a las 5 de la tarde, y atiende la familia Pedraza en misión Último Tiempo. También nuestras actividades ahí en el templo La Señal del Pacto, ubicado en Avenida No Reelección 9124, Colonia Fonerrey 51, Monterrey, Nuevo León. Se ministra la palabra martes, jueves a las 7 de la tarde, 7 p.m., domingos a las 3 de la tarde. Le atiende el hermano Mario Alberto Gaspar, allá en el templo La Señal del Pacto. Apreciados amigos, mucho agradecemos la bondad de nuestro Dios, porque está escrito en el Salmo 36, cuán ilustre es, oh Dios, tu misericordia, por eso los hijos de los hombres se amparan bajo la cubierta de tus alas. Es por la misericordia de Dios que no hemos sido consumidos, nunca decayeron sus misericordias, nuevas son cada mañana, grande es su fidelidad. Por eso, como dice aquel hipnólogo, si hoy, deja que Dios te bendiga hoy, no dejes para mañana lo que puedes hacer hoy. Este es el día que hizo el Señor, nos gozaremos y alegraremos en Él, entre tanto que en día se dice hoy. Si hoy oyeres la voz de Dios, no endurezcas tu corazón. Amístate ahora con Dios y tendrás paz y por ello te vendrá bien. Bueno, pues qué hermoso es nuestro Dios, qué maravilloso. Por eso la palabra dice que pues que nos postremos en la hermosura de su santidad, porque Dios es, si decimos bueno a secas, aunque le agreguemos que todo el tiempo, pero Dios se pasa de bueno con los seres humanos. Mire qué maravilloso que tenemos unos climas que ya teníamos muchos años, no sé cuántos años que no teníamos un clima como este. Si no fuera por el Señor, que le place tener misericordia de nosotros, porque su misericordia es mejor que la vida, porque Dios es lento para la ira y grande misericordia. Y pues, como dice el hipnólogo, oh bondad tan infinita hacia el mundo pecador, Dios en Cristo revelando su eternal y santo amor. Es Jesús para mí la esperanza de salvación. Solo en Él hallaré la divina plenitud, porque en Él estamos completos. Jesucristo en la cruz del Calvario dijo, consumado es, todo está consumado. Y también pues entregó, dijo, en tus manos entrego mi espíritu, en las manos del Padre Celestial. Qué perfecta obediencia de Jesucristo, obediente hasta la muerte y muerte de cruz. ¿Con quién le pagamos? ¿Cómo no ser agradecidos? ¿Cómo no amar a Dios? ¿Cómo no hablar de la grandeza de nuestro Dios, de la misericordia de nuestro Dios? Porque pues el Señor es muy misericordioso, muy compasivo, muy bondadoso. Y pues nos faltan adjetivos calificativos para describir, pues, no nomás lo que Dios hace, no, pues, ¿quién es Dios? Porque lo adoramos más que por lo que Él nos da, por lo que Él hace, por, no, por lo que, por quién es nuestro Dios. Él es la roca cuya obra es perfecta, todos mis caminos son rectos, Dios de verdad y sin iniquidad. Santo, santo, santo, tres veces santo, toda la tierra está llena de su gloria. Y el Señor es la tierra y su plenitud, el mundo y los que la habitan, porque Él la fundó sobre los ríos y la firmó sobre los mares. Y bueno, pues no tenemos más que recordar los salmos. El Salmo 90, Señor, tú nos has sido refugio de generación en generación, desde la eternidad hasta la eternidad, desde el siglo y hasta el siglo, Él es Dios. Y Él ha dicho, miren a mí, y sean salvos todos los términos de la tierra, porque yo soy Dios y no hay más. ¿A quién iremos? Solo Jesucristo tiene palabras de vida eterna, dijo Pedro, porque pues el cantito dice, solamente en Cristo, solamente en Él, la salvación se encuentra en Él. No hay otro nombre dado a los hombres, solamente en Cristo, solamente en Él. Porque pues en Él estamos completos. ¿Qué palabras tenemos para agradecerle a nuestro Dios por este climita? Oye, estos climas, pues qué les diré, pues apenas ahí en Chilangolandia, pues ya ve que los chilanguitos por allá, temperaturas de 20 grados, 22 grados, 24 grados, 26 grados, cuando llega por allá el clima a los 30 grados, no, pues anda la gente ya que desabrochándose la corbata y allá andan los pobres, de aquí para allá, para acá, corre y corre, desatados. Entonces, pues, ¿cómo no agradecerle a Dios que le place a Dios? Pues, ¿qué pero le ponemos a este climita que estamos disfrutando, deleitándonos en este clima tan tan agradable? Ya, pues, en otros años, pues, a las 3 de la mañana, 30 y tantos grados centígrados, uff, caliente. Hoy el horno no está para bollos. El horno no está para bollos. Bien agradecidos con el Señor por todo lo que Él hace, lo que ha hecho, lo que hace, lo que hará, pero más que todo por quién es Él. Sí, porque Él es Dios. Él es Dios. No me necesita a mí para ser Dios. No se va a caer de su trono porque el hermano Dios no le sirve. Oiga, porque hay veces que nos creemos la divina garza, nos creemos la última drogacola en el desierto, nos creemos quién sabe quién, aparte de Juan Camaney, aparte de la Ayatola Khomeini, si de ahí viene lo de Juan Camaney, lo de la Ayatola Khomeini. Oiga, ¿qué es eso que nos creemos quién sabe quién? Pues que Dios nos ayude y nos perdone tanta soberbia, porque pues la palabra pues dice que esta es la vida eterna, que te conozcan el solo Dios verdadero y a Jesucristo a quien has enviado. Dios llamó a Moisés para que el faraón supiera ¿quién es Dios? Para eso Dios levantó a Moisés, para que diera a conocer en Egipto que estaban atestados de ídolos. Pues por eso mandó 10 azotes, 10 plagas, para darle la mera cabeza a toda la idolatría que tenía Egipto, empezando con el río Nilo, que se los convirtió en sangre, que llegaron a tener repugnancia por el río Nilo. Pues eso hizo Dios de los ídolos de allá de Egipto, como eran las ranas, la diosa Jeca, cabeza rana. Pues no tiene, la gente no tiene ahí ranas ahí, porque pues se aferran a todo lo que son pues fetiches, todo lo que son amuletos. Llegué a una casa de gente muy, pero muy rica ahí en la colonia del Valle, como una cuadra, la casa de esta personita, y pues la persona es pues tiene mucho mucho cariño, mucho amor por la cultura hindú. No, hombre, tienen colguijes. Válgame Dios, yo digo que se deja el sereno contiene. Por eso Dios dijo, no tendrás dioses ajenos delante de mí, ni ninguna semejanza de cosas que esté arriba en el cielo, en la tierra y debajo de la tierra, no te inclinarás a ellas, ni las honrarás, porque yo soy tu Dios fuerte y celoso que castigo la maldad. Oye, Dios no comparte su gloria con nadie, Él es Dios, lo necesitamos a cada paso que damos, aunque la gente niegue a Dios. Dijo el necio en su corazón, no hay Dios, se corrompieron e hicieron obras abominables. Aunque haya gente que tiene muchos dioses, como los la gente de la India, los hindús tienen miles y miles, yo no sé si cientos de miles de dioses, religiones politeístas, muchos dioses, pero nosotros no tenemos más que uno. Y un Señor Jesucristo por el cual son todas las cosas. Amarás al Señor tu Dios con todo tu corazón, con todas tus fuerzas, con todo tu entendimiento y a tu prójimo como a ti mismo. Entonces, por eso está escrito, al Señor tu Dios adorarás y a Él solo servirás. Es que nomás con Dios tenemos. ¿Para qué queremos más? En Él estamos completos. El Señor es mi pastor, nada me faltará. En lugares de delicados pastos me hará descansar. Junto a aguas de reposo me pastoreará. Confortará mi alma, me guiará por senda de justicia por amor de su nombre. Aunque ande en valle de sombras de muerte, no temeré mal alguno, porque tú estarás conmigo. Tu vara y tu callado me infundirán aliento. Adereza el mes adelante de mí en presencia de mis angustiadores, ungiste mi cabeza con aceite, mi copa está rebosando, ciertamente el bien y la misericordia me seguirán todos los días de mi vida y en la casa del Señor moraré por largos días. Jesús dijo, estoy con ustedes todos los días hasta el fin del mundo. No te dejaré ni te desampararé. Por eso cantamos, Jehová es mi pastor, nada me faltará. Jehová es mi pastor, nada me faltará. Si Él cuida de las aves, la Biblia dice así. Jehová es mi pastor, nada me faltará. Nunca, nunca Cristo me ha dejado. Nunca, nunca me ha desamparado. Ni en la noche oscura, ni en el día de prueba. Jesucristo nunca me desamparará. Qué bonito es cantarle a Dios. Cantad alegres a Dios, gloria a Dios. Habitantes de toda la tierra, gloria a Dios. Servir a Dios con alegría, gloria a Dios. Servir a Dios con regocijo. Porque, pues, ¿cómo no estar agradecidos? Si Dios ha hecho tantas maravillas en esta semanita que, pues, oiga, le doy testimonio que pues empecé a hacer del baño sangre y pues si sí se asusta uno, ¿para qué le voy a mentir que no, que yo el puerquito valiente y que cuidado conmigo, que no me creo, soy el mejor? No, se lleve unos gustos uno que, ay, Señor del huerto, pero agradecido con Dios porque dice Dios, yo soy Jehová tu sanador. Dios envió su palabra, nos curó y nos libró de la ruina, porque pues los que hemos vivido experiencias con nosotros mismos o con nuestros hijitos, pues que se vienen problemas marca Agni, como el caso de mi hijo Isaí, ¿cómo no vamos a mencionarlo a los cuatro vientos? Que pues se le reventó el apéndice por 6 días, ¿cuánto? 6 días, 6 days, y hasta le dan ganas a uno de hablar en inglés. Entonces, 6 días con la apéndice reventada, pregúntele a cirujanos, pregúntele que si a una persona se le revienta la apéndice por 6 días, ¿cuánto puede durar? Consulte, que alguien me explique, porque pues es que no hay explicación para los milagros. El segundo que operó a mi hijo, ese se la pasó muchos días, pregunta y pregunta, en la mañana, mediodía, en la tarde, en la noche, en la madrugada. Oiga, pues ya me dice amigo ahí de los doctores en uno de los hospitales donde estuvo más días, que estuvo en 3 hospitales, y me acuerdo que este doctor que le puso, que lo operó la segunda vez, luego me dijo, me voy de vacaciones, me voy de vacaciones. Y me lo remarcó bien clarito, como diciendo, ni me busque, porque me voy de vacaciones. Y pues oiga, pues no se fue de vacaciones, es que él sabía que mi hijo se iba a morir. La primera persona que lo operó me dijo, pues yo pensando que era un desgarre muscular, y me dijo, oiga, quiero hablar con usted personalmente. No, hombre, ay, opérelo, yo pensando que era cualquier cosa. Opérelo. Y dijo, no, necesito hablar primero con usted. Y ya que habló conmigo, me dijo, ¿cuántos días hace que le pasó esto? Le dije, 6. Y dijo, no le aseguro que viva, que la libre la operación. Pero pues tenemos 6 días perdidos, hace 6 días que tenía que haberlo operado. Entonces pues se asustó cuando lo operó, yo me asusté más. Oiga, se me vino la sangre, yo no sé si hasta los talones o para dónde se fue. Pero esas veces que te quedas pues bloqueado, en shock, o sea que esas noticias, no, pues te cimbran de pies a cabeza y de cabeza a pies. Entonces pues ya sabiendo de alguien de mucha experiencia, era un cirujano ya grande de edad, pues a llorar se ha dicho. Dice Dios, invócame en el día de la angustia, te contestaré y tú me honrarás. Por eso cada mañana le expreso mi agradecimiento primero a Dios y también a la gente que conoce a Dios y que oramos unos por otros, los más fuertes sobrellevando las cargas de los más débiles y cumplir así la ley de Cristo. Diga el débil fuerte soy, diga el débil fuerte soy, diga el débil fuerte soy, diga el débil fuerte soy. Y siempre recordando, todo lo puedo en Cristo que me fortalece. Filipenses 4:13. Yo todo lo puedo en Cristo que me fortalece. Aleluya, gloria a Dios. Porque toda la gloria le pertenece a Dios. El Señor es digno de recibir toda la honra, la gloria, la alabanza y la adoración. Mis apreciables amigos, aquí estamos en este hermoso día, pues disfrutando estos climas que pues ya hace yo no sé cuántos años que no disfrutábamos estos climas, y por la tarde, ya sea que llueva en una forma esporádica en algún lugar, en las sierras o en cierto sector de nuestra hermosa ciudad, capital industrial de México, Monterrey, Nuevo León. El otro día fui a predicar por allá en Ciudad Benito Juárez, por allá por, pues creo le dicen que el Charco Azul y quién sabe qué mencionan. Pues lo maravilloso es que estaba lloviendo a todo lo que da, y nosotros acá en nuestro rancho bonito con la boca seca, nada de agua. Y pues llegamos allá y, oiga, pues yo dije a este pastor, cuando me vuelva a invitar, le voy a decir que, pues que me avise para llevarme mi traje de hombre rana, mi traje de buzo, porque, oiga, pues ahí va uno, o mi cayuco, o sea, mi bongo. Pues sí, una lanchita, hombre, aunque sea de, no sé, hay una lanchita hechiza, y con mi remo, pues nomás me jalo un remo, uno de mis brazos está arrancado. Entonces, pues, pero pero contento y feliz. Entonces, pues el aguacero, llueve allá, y ya predicamos y salimos con aguacero, y pues ya me dijeron que tenía una semana que estaba llueve para allá, para esos ranchos bonitos. Hombre, pues si siente una envidia de la buena, como dice la raza. Sí, pues es que, pues acá por donde vivimos, pues pues nomás se oyen los plomazos, diga, y nomás se oye que oiga la matraca, como dijo aquel, había uno que de allá del Medio Oriente, que decía que allá para esos lugares de Afganistán, Pakistán, decía, pues nomás se oye el racatán, racatán, racatán. Y pues acá en nuestro rancho bonito, pues no estamos en el Medio Oriente, pero pues también sigue el racatán, racatán. Ay, Dios. Ay, vivimos mejor que en Dinamarca. Lo tomamos por el lado exageradamente amable, porque si nos enojamos, nos hacemos viejos, nos entra la mina de Veracruz, y entonces, pues, se vienen otras enfermedades por andar de corajudos, de berrinchudos, con la mina encima. Apreciables amigos, tenemos campaña, invitamos al pueblo que nos quiera acompañar de lunes 15 al domingo 21 de junio, lunes a domingo. Iniciamos desde las 5 de la tarde, 5 p.m., en el Parque Aztlán al aire libre, para todo público, enfrentito de la estación del Metro Talleres, si Dios lo permite, primeramente el Señor. Allí estaremos lunes a domingo, 15 al 21 de junio de este mes presente. Estaremos con esta campaña de salvación y de milagros de fe. ¿Por qué milagros de fe? Porque hay que tenerse en Dios. Oiga, pues si le creemos a los políticos, ¿por qué no creerle a Dios? Ay, Señor del Huerto, nomás de acordarme se me hace un nudo en los ojos, como dijo uno, y lágrimas quieren correr por mi garganta, porque me decía una persona, vamos a reclamarle a quién sabe quién, ¿no? Pues yo paso, porque pues definitivamente pues yo a Dios le creo todo, porque pues le creemos al hombre y pues nos deja. Ay, Dios, la gente, de veras que somos tremendos los seres humanos, somos tremendos. Pero Dios es bueno, Dios es misericordioso, Dios es amor, y su misericordia es mejor que la vida. Entonces le recordamos esta campaña de salvación y milagros de fe ahí en San Bernabé, ahí frente al Parque Aztlán, enfrentito de la estación del Metro Talleres. Para los amigos que usan el metro y que quieran venir a la campaña, son 7 días de campaña, 7, de lunes a domingo. Con la ayuda del Señor, ahí estaremos con esta campaña. Estará el hermano Saúl Esparza, de Saúl y sus teclados, un hombre que toca con las manos y con los pies, y que pues le he hecho una, pues siempre enjundioso, siempre animoso, el hermano Saúl Esparza. Bueno, estarán los vencedores de Galeana, Nuevo León. Estará también el hermano César Alejandro, que fuera segunda voz de Río Tobar y guitarrista del conjunto Costa Azul, de allá de Matamoros, Tamaulipas, el hermano César Alejandro, que pues gracias a Dios, porque él ahora le sirve a Dios y le canta a Dios y adora a Dios y alaba a Dios. César Alejandro, pues no me acuerdo del apellido, creo es Herrera. Pues estará con nosotros el hermanito que fuera parte de esta agrupación musical, el conjunto Costa Azul, como segunda voz y guitarrista del conjunto Costa Azul de Rigo Tobar. Y pues gracias a Dios por toda la gente que anda en estos menesteres. El hermano Saúl Esparza era un luchador del pancracio mexicano, y pues los hermanitos Prado de Galeana, los vencedores, que hace ya mucho tiempo que estuvimos varias ocasiones predicando la palabra en los ranchos, por allá por San Pablo de Ruedas, por varias partes ahí de Galeana, Nuevo León, con los hermanos López, y muchos cantantes que hay, muchos músicos. Hay músicos como Arroz ahí en Galeana, y qué bueno por todos estos grupos, los Pacificadores, los hermanitos Pacificadores, muchos que pues ya son los fundadores, personas de grande edad, y algunos ya se fueron con el Señor, pero los que quedan, pues ahí andan las nuevas generaciones, a voy y voy echándole leña al fuego. Bueno, mis apreciables amigos, esta campaña, repito, al aire libre para todo público, gratis, gratis, gratis, gratis. Cristo no cobra por sanar ni nosotros por orar. Acérquese a la bendición, el Maestro está aquí y te llama. El Poderoso de Israel, el Fuerte de Jacob, el que salva las almas y al cuerpo le da sanidad, pues él no ha cambiado, en él no hay mudanza ni sombra de variación. Así es de que le invitamos a estas actividades evangelísticas para todo público. Repito, es ahí frente a la estación del Metro Talleres en San Bernabé. Por ahí está el Parque Aztlán, ahí estaremos primeramente el Señor, agradeciéndole a Dios por estas oportunidades tan maravillosas de predicar a Cristo, de predicar el Evangelio de la paz, el Evangelio de los bienes, las buenas nuevas, nuevas de gran gozo, salvación para el perdido, sanidad para el enfermo, liberación para el cautivo, porque el Evangelio es poder de Dios, el Evangelio es poder de Dios, el Evangelio es poder de Dios, el Evangelio es poder de Dios, el Evangelio es poder de Dios. Sí, porque no es una religioncita, no, no. Si usted viene con un corazón bien dispuesto y deja que Cristo le quite el corazón de piedra y que le ponga uno de carne, que le haga una persona nueva, una nueva criatura, que usted pueda experimentar el nuevo nacimiento del que le habló Jesús a Nicodemo, pues se va a dar cuenta que el Evangelio no es una religión, no. No confunda religión con salvación. Religión la tiene mucha gente, pero salvación es algo diferente. Porque el que está en Cristo, nueva criatura es. Las cosas viejas pasaron y aquí todas las cosas son hechas nuevas. Hoy nuestras actividades en el Templo Último Tiempo, ubicado en calle Librado Rivera y Avenida La Esperanza, Colonia Reforma Urbana, Monterrey, Nuevo León, 9:30 de la mañana y 3 de la tarde. 9:30 de la mañana, hoy 3 de la tarde, 3 p.m. La invitación a cuenta y cordial, véngase, déjese venir con un corazón bien dispuesto a alabar a Dios, a glorificar a Dios. Tenemos un tiempo maravilloso de oración porque hay mucha necesidad en todos. Así es de que
0: son las 8:30 minutos.

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8: 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Y enséñales que guarden todas las cosas que yo les he mandado. 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
9: El Señor Jesús nos dejó 4 requisitos en su escritura que enseñan claramente qué se tiene que hacer para ser un discípulo del Señor. Te los voy a leer. Juan 8:31. Dijo entonces Jesús a los judíos que habían creído en él: si vosotros permaneciereis en mi palabra, seréis verdaderamente mis discípulos. Lucas 14:26. Si alguno viene a mí y no aborrece su padre y su madre y mujer e hijos y hermanos y hermanas y aún también su propia vida, no puede ser mi discípulo. Lucas 14:27. El que no lleva su cruz y viene en pos de mí, no puede ser mi discípulo. Lucas 14:33. Así pues, cualquiera de vosotros que no renuncie a todo lo que posee, no puede ser mi discípulo.
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10: Enséñame qué pecado cometí, porque es, yo sé que el pecado causa separación entre tú y yo. Y si tu presencia no está conmigo, es porque pequé, pero acá entre nos no lo vi. No te vayas a hacer el ignorante. Vamos a suponer que no lo viste. Si lo viste, cometí ese pecado, sabía que no tenía que hacerlo, pero aún así lo hice. Perdóname, no volverá a suceder. No lo viste, no vi en qué manera me aparté. Tienes que ser bien sincero. Recuerda, estás con el Creador de los cielos y la tierra. Él sabe si lo viste o no lo viste. Enséñame dónde fui, en qué pequé, porque yo necesito tu presencia aquí. Entonces ya te lo enseña, pides perdón y eres restaurado. ¿Estamos claros? Allí, cuando Dios está contigo, Él te va a socorrer. Él te va a proveer todo lo que necesites, sea lo que sea. Salud, sabiduría, inteligencia, prudencia, sensatez, todo el fruto del Espíritu va a estar ahí contigo. ¿Cuándo? Tú y él son camaradas. ¿Nos vemos? Entonces es importante que entiendas y te apliques de corazón a la manera correcta. En Dios, Él nos proveyó de todas las cosas, que es bien raro, aunque sí hay, que se tenga que pedir cosas de Él. Si tú te consagras a vivir a Dios conforme a su perfecta voluntad, cuando Él dice que Él va delante de ti, Él va adelante, 1, 2, 3 días. Ahí no te voy a poner un límite hasta donde Él quiera ir. Pero Él va adelante. Él sabe lo que tú te vas a topar mañana, pasado y todo. Sí, y va asegurándose de que todas esas cosas que tú te vas a topar estén preparadas para ti. No tienes que ir pidiendo, solamente tienes que ser agradable a Él. Sí. Y al mismo tiempo, ¿por qué es importante la fe? ¿Por qué es importante la fe ahorita? Porque Dios va adelante. La fe de ahorita funciona adelante. ¿Sí? Y la fe constante va ocasionando que Dios vaya preparando todo bien. Vamos a suponer que pasado mañana tú tienes una necesidad que todavía no llega. Pero hoy, en lugar de creer, tú tienes duda. Entonces, el tiempo sigue corriendo y llega mañana y sigue corriendo y tú sigues teniendo duda. Como nunca usaste fe, te llega la necesidad y no la providencia. Entonces Dios va adelante y tú vas aquí, o tú vas en el ahorita y Dios va adelante. Entonces tú vas usando la fe en todo y esa fe tuya en todo va ocasionando que Él va adelante y esté preparando todo para ti de acuerdo a tu fe. Por eso es que tu fe de ahorita tiene que ser muy buena porque determina lo que Dios está trabajando adelante. Aquí no es como los cristianos te dicen que si Dios se queda callado es porque está trabajando. No, tu fe de ahorita te sirve para adelante. ¿Ok? El caminar confiado te sirve para adelante. Para el segundo que sigue, no para el segundo que ya se fue. Tu fe no te funciona para atrás, tu fe únicamente te funciona para adelante. Desde un segundo hasta para adelante, Dios sabe, amén, que tan largo sea, como quieras. ¿Sí? Por ejemplo, yo les digo muchas veces, no, pues voy a llegar a 120 años, a veces no me gustaría llegar y eso, pero sí, de repente no, pero de repente sí, al final del día. Estoy yendo 120 años, estamos hablando de 70 y algo de años todavía. ¿Sí? La fe ahorita está llegando hasta allá, a mi fecha de expiración en aquel día. Nosotros más o menos, no podemos ver el mañana, ¿sí? Pero ya tenemos una noción de las cosas que mañana van a suceder. No todas, pero tenemos una noción, ¿ok? Pero la fe usada ahorita para lo de mañana va a ocasionar que mañana todo esté bien. Ahora, fíjate algo tan rico y, como dicen los cristianos, poderoso, ¿no? Le ponen crema, ¿no? Yo tengo fe en Dios. Y él dijo esto, que los que amamos a Dios, todas las cosas nos son para bien. Una simple palabra muy conocida por montones de raza. ¿Ok? El que ama a Dios, todo le es para bien. Órale. Yo amo a Dios, todo me es para bien. Ahora fíjate. Fíjate la manera de pensar y conducta y confianza. Yo amo a Dios. Y la garantía, la promesa es que todas las cosas me son para bien. ¿Ok? Yo en mi caso, aprendí, creí, practico, vivo, amo a Dios. Todas las cosas me son para bien. En mi vida personal, yo no estoy preocupado de mañana. No estoy preocupado de mañana de ninguna sola obra, de ninguna sola cosa que me pase. No tengo temor de ninguna cosa que me vaya a venir mañana. No existe. Sí, yo aprendí del maestro que me dijo un día a la vez. ¿Por qué? Mi vida es bien sencilla y bien fácil. Yo solo voy haciendo lo que es agradable a Dios en el momento que voy viviendo. Nada más. No estoy preocupado para adelante. ¿Por qué? Porque yo sé que todas las cosas que vienen son buenas. ¿Sí? Todas. Ahora díganme, si tú sabes que lo que te viene mañana es bueno, ¿estás preocupado o tienes ansias porque llegue? Cuando digo ansias, no me refiero de la ansiedad del pecado, sino que estás excitado, emocionado porque llegue. Porque en español la palabra excitado tiene diferente definición. ¿Nos vemos? Cuando tú amas a Dios, tienes la garantía de que lo que te va a venir mañana, pasado mañana, el tercer día después de mañana, como se diga, la semana, 7 días, un mes, todas las cosas que te vienen en el mes, todas las cosas que te vienen en el año, todas las cosas que te vienen en 120 años, todas, absolutamente todas van a ser buenas para ti. La raza siempre sufriendo con la incertidumbre, consultan brujos, hechiceros, falsos profetas, porque quieren saber qué hay mañana. No hay necesidad de preocuparse. Ama a Dios y lo que al rato te venga, lo que sigue, cuando acabe de predicar, me vaya, lo que sigue es bueno. Y cuando me duerma, mi sueño va a ser bueno. ¿Sí? Y voy a descansar como piedra en pozo. Y me voy a levantar. Y lo que venga mañana va a ser bueno. ¿Sí? ¿Por qué? Porque Dios me trae únicamente cosas buenas. Mi Dios no da escorpiones a sus hijos, ni serpientes. Mi Dios da cosas buenas. ¿Sí? Que tenga la cara de ostión es una cosa. Que tenga que abrirlo para sacarle la perlita y el ostión mismo para echarle limón y sal. Faltan salir los que no se comen los ostiones. Y chile. ¿Sí? Está feo. Está duro de abrir. Pero lo voy a abrir. Voy a sacar la perla, si es de los que tienen perla. Y si no, pues va a tener allí un ostión que me puedo comer. Eso es una alegoría. ¿Por qué? Los hijos de Dios no juzgamos por lo que ven los ojos ni por lo que oyen los oídos. Sacamos lo precioso de lo vil y lo santo de lo profano. Todo es para nuestro bien. ¿Sí? Aquí no se trata de que con qué ojos lo ves o cómo piensas. Es lo que es. La realidad, la creas o no, lo que Dios te da es bueno. Que tú andes de cauterizado, de engañado, y tú hayas categorizado las cosas, no, pues esto es bueno, esto es malo, y por cuanto tú las categorizaste como buenas y malas, entonces miras cosas que a ti te vienen, que tú categorizaste como malas, y se te acaba el mundo por una cosa que tú categorizaste como mala. Estás usando tu libertad para categorizar algo que para ti que te vino es malo. Es más, tan paganote muchas veces que dicen este día es malo. Los días no son ni buenos ni malos, no traen nada, son simplemente días, es luz y noche, es todo. ¿Sí? El día no te trae nada. No existen bueno y malo, solamente existe bueno. Es paganería el considerar que te vengan cosas buenas o malas. Yo sé, yo entiendo que Job allá atrás dijo, voy a recibir lo bueno y no lo malo de Dios. Eso es problema de la forma de creer que él tenía. Y ahí luego van a salir, no, pues ahora te crees más santo que Job. Bueno, yo no tengo la culpa que Jesús de Nazaret nos haya dado estas cosas. Como dijo él mismo, la gloria postrera es mayor que la primera. Amén. Yo no elegí en la manera que las cosas fueron hechas, pero pues tampoco voy a negar lo que me dieron. Gloria a Dios por los antiguos, pero pues no me voy a cauterizar a mí mismo a estar determinando que esto es bueno y esto es malo. Esto me trae dolor, esto me trae gozo. Cuando yo sé que mi Dios, todas las cosas que me trae son buenas. Está escrito. Los que amamos a Dios. Porque los que amamos a Dios, estamos concentrados en hacer lo que es recto en cada situación que venga y en sacar aprendizaje en cada cosa que venga. So, para nosotros siempre es bueno porque sacamos lo precioso de lo vil y practicamos justicia ante las situaciones que a los ojos de los hombres sean más bravas. So, mientras yo esté practicando justicia, yo estoy ganando. Es bueno para mí. Estás viendo la forma de conducirte. Sufres de a gratis. Batallas de a gratis. Dios dijo en una forma media rara, y no digo rara porque él haya dicho, sino porque los humanos tuercen las cosas. Está escrito que Él secaría toda lágrima de tus ojos. Pero el conocimiento de los hombres en la traducción, en la forma aplicada, están esperando que, oh, estás llorando, déjame te seco las lágrimas. O sea, tienes que llorar primero y luego tienen que secarte las lágrimas. La manera en la que Dios le habló no era específicamente esa. Esa fue la manera en la que los humanos de aquellos días la entendieron. Sino que Él iba a ocasionar que tú vivieras una vida que no tuvieras que llorar. Jesús de Nazaret dijo palabras que no se le pone mucha atención. No ames al mundo ni todo lo que en él hay. La vida del hombre no consiste en los bienes que posee. ¿Qué es lo que te hace llorar en la tierra? Muere al mundo. Muere a la carne. Muere al viejo hombre. ¿Qué es lo que te hace llorar en la tierra? ¿Qué es lo que te hace sufrir? ¿Qué ocasionan lágrimas de tus ojos? Si tú eres desobediente y rebelde, pues trágate las consecuencias de tu propia rebelión, ¿no? Pero pues no vengas a hacer doctrinas que así tiene que ser. Si tú no quieres morir al mundo, matar tu carne, tu viejo hombre, no lo hagas. Si tú quieres amar las cosas de la tierra, ámalas. ¿Quién te va a hacer llorar? ¿Por quién vas a llorar cuando te las quiten? ¿Por qué peleas? ¿Por las cosas que te gustan o las cosas que no te gustan? ¿Qué es más fácil regalar? ¿Lo que amas o lo que no amas? ¿Lo que te encanta o lo que aborreces? ¿Cuál regalarías más abiertamente sin despreocupación? ¿Te das cuenta que literalmente es el amor a las cosas del mundo lo que ocasiona que tengas un infierno en la tierra? El hacer yo que mi despertar es bueno para mí es pagano. No entiendo bien la pregunta. ¿Hacer que mi despertar es bueno? O sea, ¿hacer que tú despiertes bien?

llorad con los que lloran. Ya lo usan mucho. Pero otra vez, recuerden que a los hombres, para traducir de una lengua a otra, se queda la esencia atrás. Puedes traducir palabras, pero se queda la esencia, el verdadero mensaje. Porque puedes traducir palabra por palabra según la gramática, pero la esencia, el mensaje, no se traduce. No se puede traducir. Tienes que buscar diferentes palabras para emitir específicamente el mensaje. Entonces, llorar con los que lloras simplemente está hablando de una conducta respetuosa. Vas a un velorio, no puedes estarte comportando como si fueras una pachanga. Una persona está teniendo problemas por causa de su pecado, no puede estar acá tirando tus carcajadas. O sea, tienes que tener un orden, una forma de comportamiento adecuada sin meterte en la paganería. Porque recuerda que tú le sirves mejor a una persona en paz, en santidad, que llorando y afligida. Y yo lo he visto muchas veces, porque a veces las personas me hablan y parece, en el rancho decían Marías, que llorando mucho así. Y yo estoy tranquilo, ¿verdad? Pero no, tampoco me pongo a reír ni nada de eso, simplemente escucho. Escucho la situación que tienen. Y hasta de repente, a veces por lo fuerte del asunto que traen, no, pues algo muy grave está pasando, ¿no? A ver qué está pasando. Entonces, me cuentan y resultan que es una cosa muy sensible, muy, muy, muy pequeñita, que muchas veces es el producto de su propia imaginación o de las diferentes creencias que traen. Y digo, óyeme, ¿me permites tantito? O sea, yo sé que en tu mundo, pues se te está acabando, ¿no? Pero es una gota de agua en la que te estás ahogando. ¿Cómo? Y le explico. Y la logran ver y, tienen razón. O sea, nosotros servimos al prójimo en mejor manera, en paz, en santidad, en el asunto de llorar con los que lloran. Ok, sí, yo estoy viendo tu situación, me comporto de acuerdo a la situación que tienes, pero no significa que voy a ponerme a sufrir, porque yo no te sirvo llorando. Yo te sirvo a ti en paz para ver exactamente la situación que tienes y sacarte de ella, si quieres, a pura prédica. Y así es como funciona. Entonces, al final del día, nosotros podemos hacer que todos nuestros días sean buenos, viviendo conforme a la voluntad de Dios. Regresando a la pregunta de el hacer que yo mi despertar es bueno, para mí es pagano. No es pagano porque hay una manera específica que tú puedes hacer que tu despertar sea bueno. En paz me acuesto y así mismo me levanto. ¿Cómo hago que mi despertar sea bueno? Me acuesto en paz. Mucha gente sufre de insomnio y lo toman como que es una enfermedad. El insomnio no es una enfermedad, es el producto de la preocupación, de dar tu mente a los pensamientos, a las preocupaciones, a los temores, a los problemas, a las cargas, a las aflicciones, a las incertidumbres. Hay tantas cosas. Dormirte en paz, ¿sí? No estoy hablando de poner tu mente en blanco, pero estoy hablando de que tu mente tenga paz. ¿Sí? ¿Cuándo tu mente tiene paz? No estás pensando en preocupaciones, en aflicciones, en angustias, ni en temores, ni en nada de eso. La mente no necesita estar en blanco, pero necesita estar en paz. Y para que esté en paz, tú tienes que estar en paz. Tu corazón tiene que estar en paz. El insomnio no es una enfermedad. Es el producto de tus preocupaciones. En paz me acuesto. Cuando hablo de acostarme en paz, estoy en paz con Dios. Una persona temerosa de Dios, apartada del mal, que sabe y está segura que lo que mañana le venga es bueno, se va a acostar preocupada, estresada, afligida. Va a tener muchos pensamientos de todos los diferentes problemas que tiene, situaciones, cargas, aflicciones, tribulaciones y angustias. No. Tú te haces creer que caminas con Dios, pero caminas solo. ¿Por qué? Tienes muchas preocupaciones, ansiedades, angustias, aflicciones, tribulaciones en tu mente, temores, que no son el fruto de un hijo de Dios que habita en el Espíritu. Y en toda esa carga, te haces creer a ti mismo que Dios está allí.
Y no lo está. ¿Por qué? Porque eres incrédulo. Ah, no, es que yo voy a la iglesia. Vete a la iglesia todos los días. 24 horas. Y en la iglesia vas a tener aflicciones. En una ocasión yo tuve la experiencia de estar en la cárcel. ¿Ok? En los días de mi incredulidad, para que no se vayan a escandalizar. Y allí, nada más para que veas el efecto. Allí en la cárcel, todo el mundo está encerrado. ¿Ok? No tienes acceso para afuera, no nada. No hay razón para preocuparse porque te levantan a las 4 de la mañana a desayunar sin hambre. A las 12 o 10, ahí está el lonche. A las 5 está la comida. ¿Sí? Y de repente, pues si te va bien, te dan una bolsita de snack para la tarde. O si tienes dinero, puedes ir a la tienda y comprarte tu chatarra. Puedes tener tu cajita de una caja de plástico, la llenas de toda la chatarra que tienes, maruchas y cuanta cosa, salchicha, y puedes tener de todo. ¿Sí? Puedes tener una vida. No tienes que pagar ni un solo bill, no tienes rentas, no tienes nada que pagar, ninguna nota. ¿Sí? Completamente, no preocupaciones. Y ahí yo miré montones de gente preocupada de cosas que ni siquiera tenían ninguna forma de resolver. De puras imaginaciones. Vivan en paz. La paz no es el producto del lugar donde estás. Es un asunto que tú decides vivir. ¿Utilizas tu libertad para confiar en Dios o utilizas tu libertad para vivir ajetreado? Como quieras. No te quejes. No digas que la vida es mala. No digas que tienes un infierno en esta tierra. No digas que el infierno está en la tierra, nada más porque tú eres quien provoca ese infierno en tu vida. La vida en la tierra, yo les doy testimonio si quieren, es un paraíso, man. Es un jardín del Edén. Y no le estoy tirando, a veces cuando les hablo así, no piense.

Tú tienes esa opción, vives así o vives como has vivido. Si te doy consejo, pues cala esta forma de vida. Como quiera la otra la has vivido, siempre puedes regresar a ella. ¿O no? Esté tu mano pronta para socorrerme, porque tus mandamientos he escogido. Una vez he escogido los mandamientos de Dios como forma de vida, no tendrás necesidad de pedir. Yo he mirado, tanto en mi propia vida como en la vida de otras personas, nada más que no digo nada, cómo Dios les concede deseos del corazón. ¿Sí? A veces tan insignificantes. Yo lo miro y me quedo así nada más mirando, ¿no? ¿Te acuerdas que te he dicho que a mí yo muy observativo, como que no estoy viendo nada, pero estoy viendo? La neta, sorprendente. Pruébame. Ve y vive en paz con Dios. Y aprende a vivir sin pecado. Y aprende a confiar en Dios. Hay mandamiento. Confía en Dios con todo tu corazón. O la escritura, más como lo dice, fíate del Señor con todo el corazón. ¿Sí? Confía en Dios, recárgate en Dios, depende de Dios. A mí, aplícalo como se te ocurra, pero el asunto es que te pongas dependiente de Dios, que estés recargado en Dios, que estés arraigado en Dios al 100. ¿Sí? Al 100. Sabiendo, entendiendo, creyendo que Dios no da serpientes ni escorpiones a sus hijos. Sabiendo, entendiendo, creyendo, firme, arraigado, cimentado de que todo lo que venga a ti es bueno para ti. Sabido, entendido y bien agarrado que no existe ninguna cosa mala que venga a ti. Lo único malo es el producto de tu pecado. Eso sí es malo para ti. Pero al final del día ese no viene solo. Ese es el efecto, es la paga de tu pecado. O sea, lo malo no te viene de casualidad. ¿Sí? Lo malo te viene como pago del pecado cometido. Y fíjate la obstinación. El Señor le dijo a Pablo, dura cosa te es dar cosas contra el aguijón. Ahí está Pablo echándole cosas. Tú sabes los efectos del pecado. ¿Sí? Es muerte, trae dolor en la tierra, montones de diferentes problemas y cosas, dando cosas. ¿Sí? Ahí estáte como los cristianos, dizque aprendiendo de tus errores, metiendo las patas, pecando una y otra vez, tragándote las consecuencias una y otra vez de ese mismo pecado, pero como un loco sigue dando cosas contra el aguijón. Esa es la vida de los pecadores. Sufre y sufre, y ay, me duele, y ay, qué feo, ay, que la vida en la tierra, ay, que me da, ay, porque, ay, ay, ay, puro ay, puro ay, y sigue dando cosas contra el aguijón, como si no tuvieran entendimiento, como que no logran ver que las consecuencias de su maldad es, le está doliendo, y lo siguen haciendo. Es sorprendente, man. Es sorprendente. La locura de los humanos de estar pecando y pecando y pecando, y luego tragarse las consecuencias. Sí, en el rancho la gente le decía, no, le echaban la culpa al vicio, echaban la culpa a todo lo que se les hubiera ocasionado. Pecados. ¿Sí? Nos vemos. No seas obstinado, men. Si tú ya sabes las consecuencias del pecado y sabes que las vas a pagar aquí en la tierra del otro lado, pues párale. Se no requiere tanta sabiduría. No es así como que uy, que me iluminaron el coco. Estamos hablando de cosas totalmente sencillas, fáciles de entender. ¿Sí? Luego quieres que Dios te socorra y estás cose y cose contra el aguijón y quieres que Dios te escuche y quieres que Dios te sea pronto para socorrerte y te haces creer que porque escuchas prédicas o vas a la iglesia estás obedeciendo los mandamientos de Dios. O sea, la neta, o sea, así no funciona. Si nos vemos, no seas obstinado de corazón, man. O sea, ya es suficiente los tiempos de ignorancia, ya te tragaste muchos años las consecuencias de tu pecado, ya metiste las patas en todos los hoyos. O sea, yo pienso que en algún momento dado tienes que ver y decir, no, yo creo que ya. Tal vez ustedes le llaman como

tocar fondo, pero pues a veces parece que no hay fondo. Cayeron al abismo de ese sin fondo, al abismo. Nos vemos, o sea, pilas. Estamos claros, nos entendemos. No, no está difícil de entender o ver, ¿verdad? Son cosas meramente sencillas. Pero eso sí, no estés esperando tú una vida diferente cuando estás de loco, dando cosas contra el aguijón. La paga del pecado es muerte. Te vas al libro de Deuteronomio y vas a mirar todas las maldiciones de desobediencia. Mira cuáles tienes. Si tienes las consecuencias de la desobediencia, seguramente que fuiste desobediente. Ni te vayas a hacer a ti mismo creer que no.

0: No estés esperando que Dios te socorra mientras eres un pecador. No puede. ¿Por qué Dios no puede socorrer a un pecador? Porque Dios dijo que la maldición te perseguiría y te alcanzaría. ¿Sí? Ya habló. La única manera para librarte de esa maldición de la ley es Jesús de Nazaret, pero tiene que hacerte santo. No es como que, ay, la sangre de Jesús me cubre, ahora sí ya bendíceme. No. Jesús de Nazaret tiene que convertirte a ti en una persona santa para que la maldición de la ley no te alcance. Las palabras de Dios no pueden ser quebrantadas. Tú vas a una iglesia, eso no lo va a quebrantar, la maldición. Tú escuchas prédicas, eso no va a quebrantar la maldición. Solamente cuando tú eres santificado por Dios, entonces la maldición ya no te persigue. Cuando Jesús de Nazaret te santifica, la maldición deja de perseguirte. Pero si tú andas en la iglesia y escuchas prédicas y andas de pecador, la maldición te va a perseguir. Y si tú te quieres adjudicar que Jesús te libró de la maldición de la ley, no. Porque la manera en la que Jesús salva a la raza de la maldición de la ley es por medio de la santificación de los hombres. Perdón y santificación te salva de la ley. De otra manera, no. ¿Estamos claros? Si no llego a la santidad como Cristo, ¿será solo si tiene? No entendí la pregunta. La santidad no la alcanzas por métodos humanos. No la alcanzas por practicar obras de justicia. Esa creencia es judía. Ellos alcanzaban santidad por obedecer los mandamientos de Dios. Los israelitas, antes de Jesús. Por eso eran tenidos como justos, por practicar la ley de Dios. A nosotros, la santidad nos es dada de pura gracia. Únicamente se requiere arrepentimiento y conversión de los malos caminos, de corazón. Y Dios te va a dar su Santo Espíritu. Allí, cuando tú recibes al Espíritu de Santidad, cuando te conviertes en templo y morada del Espíritu Santo de Dios, dime, ¿qué obra necesitas para ser santo como Dios? Cuando te fue dado el Espíritu de Santidad. Con todo y eso, buena pregunta. No quiero que ustedes busquen la santidad por obras. La santidad no es algo alcanzable por practicar obras de justicia. Solamente hay una manera de alcanzar la santidad y ese es arrepentimiento y conversión de corazón del pecado. Si tú no te arrepientes y te conviertes del pecado, no te van a dar santidad. Eso es ley, no mía, de Dios. Arrepentíos y convertíos. Primeras palabras de Jesús de Nazaret al predicar. Primeras palabras de Pedro cuando el Espíritu Santo vino y les predicó a la raza. ¿Sí? Entonces, es bien importante, no me refiero a primero exactamente las primeras, sino en cuanto a arrepentimiento, es lo primero que el hombre tiene que hacer. Arrepentimiento y conversión de corazón. Y la santidad es un regalo de gracia divina. Imposible de alcanzar por métodos humanos. Los cristianos te enseñan que no la puedes alcanzar. Los cristianos se llaman a sí mismos la religión verdadera, pero al mismo tiempo te dicen que eres santo, pero que no puedes ser santo como Dios. Esa santidad no existe, solamente hay una santidad. Hay un espíritu de santidad. Y si Dios te da a ti el espíritu de santidad, tú eres santo como Dios. No puedes ser santo, pero no santo como Dios, o sea, porque solamente existe un espíritu de santidad. ¿Nos vemos? Entonces los cristianos son bien peligrosos porque te enseñan que sí, pues, sí eres santo por fe, pero no como Dios porque eres un pecador. Entonces el cristianismo te enseña a alcanzar, a ir dejando poco a poco el pecado, te regresa a las obras de la ley, ignorando y dejando a Jesús de Nazaret atrás. Por eso siempre están buscando ser limpiados, ser santificados, ser avivados y todo tipo de cosas que buscan. Tengan mucho cuidado con los cristianos que aunque se adjudican que son hijos de Dios, no lo son. Aquí en la tierra no existe una religión que te garantice que tú eres hijo de Dios. Lo único que garantiza que tú eres hijo de Dios son tus obras. Si tus obras son buenas, tú eres hijo de Dios. Si tus obras no son buenas, tú no eres hijo de Dios. ¿Por qué? Estás diciendo que no es por obras. Sí, no es por obras. Pero cuando un árbol es convertido en un árbol de fruto, se espera que ese árbol dé fruto según su género. Eso es ley. Si tú fuiste santificado, ¿qué fruto se espera de ti? ¿Acciones santas o acciones sucias? Tú no alcanzas obra, santidad por obras. La santidad es un regalo de gracia. Te hacen un árbol de justicia para que tú después des frutos de justicia. No se esperan de ti obras injustas. ¿Sí? Importantísimo eso. Eso es para que se apliquen correctamente. Como por ejemplo aquí, fíjate, en versículo 174. He deseado tu salvación, oh Señor, y tu ley es mi delicia. Tal cosa no puede ser. ¿Por qué? Porque simplemente no puedes ser una persona que se deleita en Dios que no sea salvo. Pero ese es el engaño de la religión, antigua y moderna. ¿Sí? Los cristianos, por ejemplo, hoy se van y dicen, son salvos. Y se adjudican que son salvos, pero piden ser salvados. La ironía. Gente salva que tiene problemas, que tiene gigantes, que tiene tormentas, que tiene cargas, que tiene aflicciones, que tiene angustias, que tiene temores, que tiene preocupaciones, que tiene insomnio, ansiedad, depresión, bipolares y todo tipo de males. Pero eso sí, gracias a Dios que somos salvos. Y la salvación no se pierde. Pero pues, ¿de qué eres salvo? Porque tienes todo tipo de males, man. ¿De qué? A ver, salvados. ¿De qué son salvos? Un salvo. Es como te dije hace un rato. No preocupaciones. Resiste al diablo en todo. Sí, resiste al diablo al 100. No depresión, no ansiedad. No está preocupado por lo que mañana viene, porque mañana va a traer cosas buenas. En paz se acuesta, en paz duerme, y asimismo se levanta en paz. A donde quiera que esté. Todo lo que emprenda prospera. Todo lo que salga, lo que haga va a estar bien. Va a estar bueno todo. Porque Dios va adelante como un poderoso gigante. ¿Sí? Por un camino vienen, por siete salen huyendo. Al final, todo está bien. Y no por pensamiento positivo, sino porque se es una persona obediente, caminando conforme a la voluntad de Dios, creyente de Dios y sus promesas y sus palabras, pero 100% obediente. Y así se vive. Y esos son los efectos de una verdadera consagración. Allí se manifiesta la salvación. Si una persona me dice que es salva y miro que realmente es una persona que vive perfectamente en paz, no, si tú sí eres salvo. Una persona que no es, que no está esclavizada del pecado o que no se esclaviza del pecado, sí es un salvo. Pero un pecador que se esclaviza del pecado o que tiene aficiones y todo eso, no es un salvo. Yo entiendo que para los cristianos las cargas, las tribulaciones, las angustias, los problemas y todo eso es parte del camino. No, eso es parte del camino de ellos. Es parte de su doctrina de ellos. Es parte de su forma de vida de ellos. Es parte de su Dios, no del Creador de los cielos y la tierra. La gente se crea sus dioses y te dicen que sus dioses son verdad. No lo son. No les creas. Dios habló de muchos falsos profetas, de muchos falsos maestros, de muchos obreros fraudulentos en los días finales, específicamente en los días de la apostasía, porque hoy todas las religiones son apóstatas y la mayoría de gente es apóstata. Y si tú te dices que eres, si tú fuiste limpiado por el Espíritu Santo de Dios o fue limpiado más bien por Jesús de Nazaret y te dieron el Espíritu Santo de Dios y te volviste al pecado, eres un apóstata también. ¿Qué hago para no ser un apóstata? Arrepiéntete y conviértete del pecado, vuelve a tu primer amor y no te vuelvas a salir. Estamos en el tiempo de la gran apostasía. La gran apostasía porque toda persona convertida se aparta de Dios. Yo tengo experiencia, man. Cuando primero empecé a predicar en 2010, 11, 12, había gente aquí localmente que escuchaban las prédicas y no te voy a decir que no, le escuchaban, venían y me hablaban y venga y predíqueme aquí en la casa y yo abro la casa y predíquenme. predíqueme, quiero que me predique. Esas cosas que está diciendo son importantes. Órale, ahí voy yo. Predicaba aquí, predicaba allá. Tenía tres diferentes reuniones en tres diferentes lugares. Órale, y ya es tres lugarcitos empezaron. Era una sala chiquita. Entonces renté un lugar y órale, ahí mero, por voluntad divina. Sí, se llenaba de repente, llegaba bastante raza y todo. Y había mucha gente, muchos curiosos, pero había mucha gente que venía de corazón. Y muchos de ellos se arrepintieron y se convirtieron del pecado. ¿Sí? Y yo lo vi. Porque es visible. Se convirtieron del pecado y se apartaron del pecado por un tiempo. Pasados los años. Yo te digo, yo miré la raza y nunca me pasó por la mente que se iban a apartar de Dios. Nunca. Nunca me pasó. Pero he ido mirando a cada uno de ellos. No solamente los que estaban cerca aquí, gente a la distancia. Qué difícil se les hace a los hombres ser santos. La neta. Es de las cosas más deleitables y más fácil de hacer. A ver, dime, ¿qué cosa es tan fácil de hacer cuando no la tienes que hacer tú? Es muy difícil de hacer una cosa que tú no tienes que hacerla. Esto les digo porque la mayoría en el cristianismo tiene la costumbre de decir que es bien difícil vivir en santidad. Es bien difícil lo que tú no tienes que hacer, lo que tú no alcanzas por tus esfuerzos, por tu sabiduría, inteligencia. Es difícil lo que no requiere que muevas ni un solo dedo. En realidad es difícil de hacer. He mirado montones de gente cerquitas y de lejos cómo se van haciendo apóstatas. Y después se quedan en la religión, pero ya apartados de Dios. ¿Sí? Se empieza tolerando un pecadito aquí, otro allá, un poco de conmiseración aquí, un poco de resentimiento allá, un poco de lujuria allí, un poco de codicia allá, un poco de malos pensamientos, otro poco acá de renunciar a morir al viejo hombre. Diferentes maneras a cada persona, poquito y poquito, se van haciendo apóstatas hasta que terminan apartándose al 100 y no lo vieron. Y nos vemos. ¿Qué es un apóstata? Una persona que nació del Espíritu y volvió al pecado. Identifícate, ¿eres o no eres? Si eres, conviértete a Dios porque, como siempre digo, mientras estés con vida y esperanza, puedes arrepentir. Mañana no te garantizo, pero ahorita estás aquí. Ah, pero ahí no le puedes echar fe que nos vemos mañana. No, porque a cada uno le es dado conforme sus obras. Ahora sí que conforme el sapo es la pedrada. Tú sabes la forma de vida que has estado viviendo y si ha sido muy mala, posiblemente te llamen esta noche. Porque has sido una persona obstinada y esta es tu última prédica. Posiblemente tengas muchas otras prédicas que escuchar. Yo no sé. Eso es asunto de Dios y cada persona. Nos vemos. Pero sí sé que el día de arrepentirse es hoy. Si tú te quieres librar de la gran apostasía, la única manera para librarte de la gran apostasía es arrepentirte y convertirte del pecado y no volver más a él. No hay otra forma que tú puedas librarte de la gran apostasía. Arrepiéntete y conviértete del pecado y no vuelvas al vómito o al lodo como el perro o la puerca lavada. No vuelvas ni en chiquito ni en nada. Porque al momento en que vuelvas, para Dios, toda injusticia es pecado. Chiquita, mediana, grande, llámale como se te ocurra. Delante de Dios, toda injusticia es pecado. Naciste el Espíritu, vuelves a practicar pecado en una forma muy pequeña, apostasía. ¿Por qué? Porque recibiste la santidad, recibiste el Espíritu de santidad y estás volviéndote a lo que antes practicabas. Por eso se le conoce apostasía o apostatar de la fe. ¿Ok? Repito, la única manera para librarse de la apostasía es arrepentirte y convertirte de corazón, volver a tu primer amor o nacer del Espíritu y no volver. Tienes que pararte firme, no voy a pecar más. Fácil. ¿Estamos claros? ¿Deseas la salvación de Dios? Testimonio de que no eres salvo. ¿La ley de Dios es tu delicia? Mentiras. Cuando la ley de Dios es deleitable para ti, la ley de Dios no es deleitable en los labios. La ley de Dios tiene que ser deleitable en el corazón, en la práctica, en ejecutada, en la obediencia hecha real. En el hacer lo bueno, ahí está la delicia. Cuando hagas lo bueno y te deleites, ahora sí puedes decir, la ley de Dios es mi delicia. Leer la escritura, oh, qué rica palabra. Y luego vas y quebrantas los mandamientos, oh, el plato fuerte. Vamos a comer las instrucciones. Eso no es deleitable. Lo deleitable tiene que ser es ir y hacer lo bueno. Porque, oye, tú vienes acá bien bully, ¿no? Ah, no, pues qué rica está la palabra. Mira, mira, lo que el Señor me estaba enseñando, lo que el Señor me habló. Y luego vas y pecas allá. O sea, puedes decir que la palabra de Dios es deleitable para ti. Eso no es delicia. A todos los que se jactan porque leen las escrituras y aprenden cosas santas y, o revelaciones o lo que sea, y no practicas justicia, realmente no te estás deleitando en Dios. No es de corazón. ¿Estamos claros? Viva mi alma y te alabe. Tu alma no va a vivir porque tú desees. Tu alma, ¿quieres que viva? Hazla vivir. El espíritu vive a causa de la justicia. ¿Quieres ser eterno? Sé eterno con Dios. ¿Sí? No dejes nada a la casualidad, a la esperanza, a ver si Dios me deja entrar aunque sea de panzazo, ¿no? ¿Quieres que tu alma viva? No te pongas a desear, viva mi alma y te alabe. ¿What? Un deseo, un anhelo. Yo lo único que me consuelo es con que Dios me deje entrar al reino de los cielos cuando me vaya. Esa forma pagana de vivir, de una esperanza de que tu alma vaya a vivir. No, papá, asegúrese ahorita de vivir de tal manera que garantice que tu alma sea viva. Y si quieres saber cómo tu alma puede vivir, yo te digo, el espíritu vive a causa de la justicia. ¿Quieres que tu alma viva? Vive en justicia y vivirás eternamente y para siempre con Dios. Pero eso sí, que la justicia sea tu único pan. No seas mezclado. No practiques justicia e injusticia. No hagas lo bueno y lo malo. No seas mezclado. Ya basta de estar contaminados del árbol del conocimiento del bien y el mal. Ya basta de practicar lo bueno y lo malo. Si tú quieres practicar lo malo, ve y practícalo. Pero no te hagas el hipócrita haciendo que creer a ti mismo que puedes practicar lo bueno y lo malo y es santo Dios. No lo es. ¿Quieres que tu alma viva? Hazla vivir. Jesús es la vida. Ven a Él, conviértete a Él, vive en santidad delante de Él. Ahora sí vivirás, ¿sí? Y entonces podrás alabar a Dios allá con los 24 ancianos, man. Todo el día, allá, bueno, ya no hay noche, ¿verdad? Pero todo el tiempo, santo, santo, santo, todo el tiempo allí delante de su bendita presencia. Nos vemos. Chale corito, es camaradas allá, órale. Vamos a alabar al Rey de Gloria de verdad, ahora sí. No va a haber más palabras al estar contemplando su hermosura y las palabras humanas o angelicales se acaben y no quepan, ni siquiera las palabras de arriba, explicar en una sola palabra toda su grandeza. No es casualidad, no es por petición. Muchos piensan, bueno, es que será, tal vez yo no soy de los que Dios escogió para que le sirvan. Paganerías. Estábamos en el cielo y venimos a la tierra, venimos del cielo. Le digo a Eli, a mi hijo, digo, ¿sabías que tú vienes de arriba? Me dice, sí, yo sé. Es camarada, a veces me sorprende, sacas ciertas unas cosas raras de arriba. Así, no, no, bien tranquilo, no, sí, yo sé. Según yo le estoy instruyendo, ¿no? Estoy dejándole saber. Me dice, no, yo sé. O sea, somos almas vivientes de Dios que venimos del cielo, ¿sí? A vivir en santidad voluntariamente en esta tierra, para volver a nuestro Padre que nos hizo. Oye, recapacita al respecto, men. O sea, tienes tu principio en el cielo, vienes a la tierra. ¿Te vas a dedicar a la inmundicia? No. ¿Sí? Conságrate a Dios de verdad y con todo el corazón. Viva mi alma y te lave y tus juicios me ayuden. ¿Qué quieres que hagas? ¿Qué quieres que los juicios de Dios te hagan si no los obedeces? Ya los juicios ya te los dio, ya te dijo quién va a entrar al reino de los cielos y quién no. Ya es asunto tuyo, ¿te aplicas o no te aplicas? Tú sabes, ¿los adúlteros van a entrar? No. ¿Los ladrones, los que enojan con su prójimo, son homicidas, van a entrar al reino de los cielos? No. Ya, ya sabes, y si no, dale ya al libro de Gálatas, vas a mirar el capítulo 19, a las obras de la carne. Los que practican tales cosas no tendrán vida eterna. No heredarán el reino de Dios. Ok. Bueno, vamos a respetar el tiempo. El domingo le echamos más garrotazos. La paz y la gracia del Señor Jesús con cada uno de ustedes.
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Gloria al Señor, que el Señor le bendiga en esta mañana preciosa. Dios bendiga a todos, todos los que ahorita están sintonizando esta radio difusora, la XCNR 1140. Dios bendiga a todos, hermanitos, hermanitas, todas las personas. El pastor Adriel Frausto le dice a usted y a toda su familia que el Señor me lo bendiga de una manera preciosa en este día, que la paz de Cristo llene su corazón, su vida, su hogar, su familia y todo su alrededor. Aleluya. Recuerde que el Señor nos dijo: he aquí, yo estoy con vosotros todos los días hasta el fin del mundo. Gloria al Señor, hasta el último latido de nuestro corazón. Él va a estar con nosotros y luego nos vamos con Él, como dice el corito: me voy con Él, me voy con Él, yo no me quedo, me voy con Él. Aleluya. Y damos gracias al Señor por permitirnos un día más para traer ese mensaje precioso. Desde la ciudad de Monterrey, Nuevo León, México, estamos transmitiendo este programa cristiano evangélico. Aleluya. Un clima agradable aquí en la ciudad de Monterrey, Nuevo León, México. Aleluya. Por eso no hay excusa, hermanito, hermanita, no hay excusa. A usted que le invitan a ir a la iglesia, vaya a la iglesia. La Biblia dice que la fe viene por el oír, porque a lo mejor dice usted: pues es que yo no creo, es que hay muchas religiones y que todo eso. Vaya, escuche la palabra del Señor. El Señor es el que le va a hablar a su corazón, a su mente. Aleluya. La fe viene por el oír la palabra del Señor, no una denominación, una secta, una religión. No, es la palabra de Dios, porque su palabra es espíritu, dijo el Señor: mis palabras son espíritu y son vida. Gloria al Señor. Por eso, si lo invitan a usted que me está escuchando ahorita esta mañana, que su familiar es cristiano y que le dice: vamos a la iglesia, vamos para que escuchen la palabra del Señor. Vaya, vaya, vaya. Usted necesita a Cristo en su corazón. Gloria al Señor. Por eso, en esta mañana lo invitamos para que usted nos acompañe hoy en la mañana, a las 11 de la mañana. Ahí lo esperamos en la colonia Plutarco Elías Calles, en Monterrey, Nuevo León, en la calle Decreto Presidencial 7300, Cruz con Asuntos Agrarios, así como está escuchando, Decreto Presidencial 7300, Cruz con Asuntos Agrarios. Aleluya. Ahí lo esperamos hoy en la mañana, a las 11 de la mañana empezamos el servicio. Estamos muy cerquitos ahí de Lincoln, a dos cuadritas de Lincoln, donde se junta Ruiz Cortines y Lincoln. Usted se mete dos cuadritas y son cuadritas pequeñas. En la mera esquina está una quinta muy preciosa, muy bonita, muy equipada. Y me aprovecho para decirle a usted: si usted tiene algún evento de sus cumpleaños, de su papá, su mamá, su esposo, su esposa, ahí vaya esa quinta es de mi nuera y de mi hijo, y ahí estamos predicando. Fíjese, ahí nos están prestando ellos para predicar la palabra del Señor. Ya tenemos como 3 años, algo así, ahí predicando. 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Aleluya. Y ahí estamos haciendo los cultos y damos gracias al Señor, porque hoy el Señor nos ha bendecido. Hay van personas nuevas a escuchar su palabra. Ahí estamos predicando el mensaje de la palabra del Señor. En la calle es Decreto Presidencial 7300, Cruz con Asuntos Agrarios, en la colonia Plutarco Elías Calles, en Monterrey, Nuevo León. Está bien cerquitas ahí también la terminal de la Ecovía Plutarco Elías Calles. Estamos cerquitas también el Panteón San José. Estamos con unas 4 cuadritas también por Aztlán. De Aztlán, usted antes de llegar a Lincoln, porque ahí termina Aztlán. Más o menos unas 3-4 cuadritos, parece. Ahí está la calle Decreto Presidencial, ya usted se va buscando el 7300, y lo esperamos hoy en la mañana para que se goce con nosotros cantando y alabando esos coritos preciosos. Yo siento gozo en mi alma, gozo en mi alma y en mi ser. Aleluya. Acuérdese que las personas que no comen es que están enfermas, ¿a poco no?
Si usted está enfermo, y ándale, hijo, ándale, esposo, ándale, esposa, cómete este caldito. Pues es que no me cae nada y no puedo pasar nada. ¿Sabe por qué? Porque está enfermo. Así es la persona cuando no tiene hambre y sed de Dios. Cuando está usted enfermo espiritualmente, cuando usted le hablan de la palabra, Dios llega de cuenta que no le dijeron nada. Está enfermo espiritualmente, necesita a Cristo, necesita que el Espíritu Santo venga y mueva su corazoncito, aleluya. Por eso la Biblia dice en el libro de Apocalipsis, he aquí yo estoy a la puerta y llamo, aleluya. Si alguno oye mi voz, eso dice el Señor, precioso, glorioso Jesús. Si alguno oye mi voz y abre la puerta, yo entraré a él y cenaré con él y él conmigo, aleluya. Él es el que trae el hambre y la sed de buscar su rostro. El Espíritu Santo empieza a poner la palabra y empieza esa fe a levantarse, porque a todos nos ha dado una medida de fe. Aleluya, el Espíritu Santo empieza a que la fe se vaya activando. Cada vez que usted va a escuchar la palabra del Señor a una iglesia o que le hablen de la palabra, eso, lea un folleto, vea por la televisión, el internet, las redes sociales, escuche la palabra del Señor. Cada vez que usted la escuche, el Espíritu Santo está hablando a su mente, corazón, alma, espíritu, ser y cuerpo. Aleluya. Y entonces empieza a activar esa fe, y entonces usted empieza a creer, aleluya, que el Señor vive y reina por los siglos de los siglos. Por eso cuando lo inviten, vaya a escuchar la palabra del Señor, aleluya. Y nosotros, yo lo invito para que, fíjese, desde el 2020 para acá, cuando que la pandemia, que todo eso que pasó, bueno, pues nosotros, cuando nos dijeron que pues no predicamos en la iglesia, ¿verdad? Bueno, pues ahí nos pasamos. Pero empezamos a predicar a través de los medios de comunicación. Ya apareció el Facebook, ya apareció ahí para predicar. Y oiga, desde el 2020 a la fecha, doy gloria al Señor y doy gracias al Señor porque hemos estado predicando todos los domingos a las 11, a las 12, 12 y cuarto por ahí. A las 12, 12 y cuarto estamos transmitiendo en vivo la palabra, es decir, el mensaje que damos ahí donde estamos predicando. Y yo lo invito para que usted también se enlace con nosotros. Hermanito, usted que está por ahí, que no da un folleto, que no predica en un púlpito, que no lleva la palabra del Señor, pues dígale a su familiar que se enlace a esta página de Facebook de la Iglesia Cristiana Fuente de Vida, que es Casa de Oración, Templo Fuente de Vida, así como se escucha, Casa de Oración, Templo Fuente de Vida. Damos gloria al Señor, que tenemos muchos que están escuchando a través de estas redes sociales. Aleluya, y damos gloria al Señor porque Él es bueno y para siempre es su misericordia, y Él está enviando esa palabra hasta en todas las latitudes, en todas partes de esta tierra, unos de una manera, otros de otra. Estamos predicando la palabra del Señor, y la palabra del Señor va corriendo en la mente, corazón, alma, espíritu, ser y cuerpo de las personas, y el Señor está llamando, y aquel que escucha su voz se para, aleluya, y empieza a buscar el rostro del Señor, así como aquel hombre que estaba crucificado en un lado y que hacía unos minutos quizás él estaba ofendiendo al Señor, estaba hablando cosas malas del Señor, pero cuando él volteó y vio su rostro, esto se llama una mirada de fe, aleluya. Por eso cuando escuchamos la palabra del Señor viene una mirada de fe a nuestro corazón, y dice la palabra del Señor que este hombre volteó y entonces él supo que Cristo era el Salvador, aleluya, y salió esas palabras de su corazón, esas palabras que sinceras, esas palabras humilladas delante de la presencia del Señor, y dijo: Señor, acuérdate de mí cuando vengas en tu reino, aleluya. E inmediatamente, fíjese bien, inmediatamente el Señor le dijo: hoy, fíjese, hoy estarás conmigo en el paraíso. Qué precioso. Por eso
El Señor está más cerca de lo que usted cree. Él es el Dios omnipresente, está en todas partes. Es el Dios omnisciente, conoce todas las cosas hasta lo más profundo del corazón suyo y mío. Es más, Él nos conoce mejor que nosotros, a nosotros mismos, aleluya. Él es el Dios omnipotente, todo poder es de Él. Cuando Él resucitó, dijo, todo poder me es dado en el cielo y en la tierra, aleluya. Gloria al Señor, Él es el Dios inmarcesible, Él no duerme, no se acaba, porque es eterno, Dios es espíritu, y los que le adoramos, y lo de usted que lo debe adorarlo en espíritu y en verdad. Gloria al Señor. Por eso damos gracias al Señor en esta mañana, porque podemos llevar ese mensaje precioso de la palabra del Señor. Aleluya. Y voy a recordarle nuevamente otra vez. Ahí lo esperamos. Si usted no va a ninguna parte, si usted está por ahí cerquitas, y si está, va para su iglesia, váyase a su iglesia a apoyar a su pastor. Aleluya, y si usted está por ahí cerca, se nos quiere visitar, quiere que oremos por usted, tiene problemas, necesidades, enfermo, vamos a orar por usted, toda la Iglesia Cristiana Fuente de Vida, ahí en el decreto presidencial 7300 Cruz con Asuntos Agrarios, en la colonia Plutarco Elías Calles, a 2 cuadritas de Lincoln, ahí donde se junta Ruiz Cortines y Lincoln, usted se mete 2 cuadritas, en la esquina está una quinta, aleluya, ahí lo esperamos a usted y a toda su familia, y si se mete al Facebook de nosotros, ahí la va a ver. Por dentro se ve bien bonito, gloria al Señor, búsquenos en Facebook como Casa de Oración, Templo Fuente de Vida, y transmita también la palabra del Señor, ahí lo esperamos, estamos cerquitas también la terminal de la Ecovía Plutarco Elías Calles, estamos cerquitas el Panteón San José, estamos como unas 3-4 cuadritas de Aztlán, si usted viene acá por San Bernabé, acá por el metro. Bueno, pues ahí lo invitamos, y la Ecovía, pues ya hasta Juárez, ¿verdad? Creo que llega, yo no sé ni hasta dónde llega la Ecovía, pero la Ecovía llega muy lejos, y lo va a dejar a unas cuadritas también, unas cuadritas ahí, si usted tiene necesidad, si usted necesita que oren por usted, ahí lo esperamos, vamos a orar por usted, que el Señor le bendiga, que el Señor le levante, que el Señor lo sane, que el Señor obre en su necesidad, en su problema, yo estoy segurísimo, segurísimo, segurísimo, que el Señor va a obrar de una manera preciosa, de una manera gloriosa. ¿Por qué? Porque el Señor, lo único, fíjese bien, lo único que quiere hacer con usted y conmigo y con toda la humanidad es bendecirnos, aleluya. La bendición de Jehová es la que enriquece y no añade tristeza, aleluya. Gloria al Señor, y por eso lo invitamos. Yo quiero que también usted ponga mucha atención. A las 12:15 por ahí, estamos transmitiendo en vivo la palabra del Señor a través de la página de Facebook de Casa de Oración, Templo Fuente de Vida. Si usted tiene algún familiar por ahí que esté enfermo, que esté con estrés, depresión, oiga, tantas cosas que hay ahorita que están atormentando la mente, el corazón de las personas, las familias, dígale que se enlace, escuche la palabra del Señor. El Señor quiere hablarle a usted, aleluya, quiere sanarlo, quiere levantarlo, quiere restaurarlo, quiere salvarlo, aleluya, en el nombre de Jesús. Y búsquenos a las 12:15, ahí estamos transmitiendo en vivo a través de la página de Facebook de Casa de Oración, Templo Fuente de Vida. Yo estoy seguro que el Señor le va a bendecir de una manera muy, pero muy preciosa. Y mire, yo quiero que usted y yo leamos un pasaje de la Biblia. Un texto que, oiga, casi todos los cristianos lo repetimos, lo decimos, y cuando digan un texto, digan ahí en la iglesia, digan un texto, cada hermano, y oiga, ese texto siempre sale por ahí, aleluya. Jeremías capítulo 33 y verso 3, que dice, clama a mí y yo te responderé y te enseñaré cosas grandes y ocultas que tú no conoces, aleluya. Gloria al Señor, cuando estamos en una necesidad grandísima, cuando ya no podemos caminar, cuando ya no hallamos la puerta, como dicen por ahí, aleluya. Y entonces es cuando recurrimos a Cristo, fíjese, aún así los cristianos,
Nada más cuando hay necesidad, cuando estás enfermo, cuando tienes un problema, oiga, quiere que todos oren por ellos, que oiga, levanten la oración al Señor, alguien, pero estamos buenos, no necesitamos de nada, el refrigerador está lleno de alimentos, estamos sanos, oiga, nuestros hijos están bien, pues a veces ni vamos a la iglesia, ni le damos gracias al Señor, y debemos darle gracias por todo, porque esa es la voluntad de Dios para con vosotros en Cristo Jesús. Y esta expresión, fíjese bien, el Señor le dijo a Jeremías, clama a mí y yo te responderé, y te enseñaré cosas grandes y ocultas que tú no conoces. Cuando está usted en necesidad, hay que clamar al Señor con todo nuestro corazón, aleluya. Buscad a Jehová mientras puede ser hallado, llamadle entre tanto, está cercano, porque Él está cerquita. Es cuando el hombre, el ser humano, está en un apuro, necesidad, aleluya. ¿Qué es lo que hace? Si usted está en una religión, como quiera, clama y Dios, ayúdame, Diosito. Algunos dicen Diosito, ayúdame. Aleluya, pero fíjese, gracias al Señor que su misericordia no se ha cortado. Su misericordia está extendida. Aleluya, Él está esperando que el corazón del hombre, cada persona, clamemos a Él, porque Él es el dador de la vida, porque Él nos hizo y no nosotros a nosotros mismos. Él es el que tiene toda la solución. Aquí en la tierra los hombres y la gente dice, para todo hay solución, menos para la muerte. Yo quiero decirle que hay más solución para la muerte que para todo lo demás. Aleluya, ¿por qué? Porque Él es el dador de la vida. Él dijo, yo soy la resurrección y la vida, y el que cree en mí, aunque esté muerto, vivirá. Cuando venimos a Cristo, aleluya, tenemos toda esa garantía de que nuestra alma un día esté con Él. Y por eso Jeremías dice la palabra del Señor en el capítulo 33:3. Clama a mí y yo te responderé y te enseñaré cosas grandes, ocultas, que tú no conoces. Eso es lo que quiere enseñarle a usted, el Señor, a mí también, a toda la humanidad. Yo tengo cosas más importantes que los gustos, que el dinero, que los viajes, que oiga, tantas cosas que pues nosotros como seres humanos usamos y que disfrutamos. Adiós, pero hay cosas más importantes en la vida, que es nuestra alma, es que nuestra alma sea salva. Cristo dijo, yo no quiero la muerte del que muere, aleluya. Y el Señor en esta mañana le está diciendo a usted y a mí, clama a mí y yo te responderé. Usted que ahorita en estos momentos puede estar en una situación muy difícil, está usted muy enfermo. Cuando vemos en la televisión a personas que están en la cama con enfermedades y que hasta lloran porque la desesperación de que no se pueden mover, no pueden trabajar. Aleluya, y ahí es cuando oramos nosotros y le pedimos, Señor, envía tu palabra a esas personas, a esas familias, que escuchen que tú, que hay alguien que puede ayudarles, aleluya, alguien que puede cambiar el panorama que están viviendo la familia, el esposo, la esposa, los hijos, el matrimonio, aleluya. ¿Por qué? Porque el Señor nos dice, clama a mí y yo te responderé, aleluya. ¿Y sabe qué? Mire, hay un pasaje de la palabra del Señor, aleluya, de un hombre, aleluya, que clamó al Señor. Aleluya, dice en el Evangelio de San Marcos capítulo 10 y verso 46, entonces vinieron a Jericó y al salir de Jericó él y sus discípulos y una grande multitud, Bartimeo el ciego, hijo de Timeo, estaba sentado junto al camino mendigando. Fíjese bien, este hombre no veía. Este hombre no estaba viendo a Cristo, pero estaba oyendo que Cristo pasaba por ahí y de segurísimo que él escuchó que Cristo le daba la vista a los ciegos, que levantaba al paralítico, que el Señor sanaba a los enfermos, aleluya, y aunque no lo miraba, y es la misma situación, ahorita usted y yo no vemos a Cristo. Pero podemos clamar a Él, podemos pedirle al Señor, Señor, ten misericordia de mí. Y dice que, y oyendo que era Jesús Nazareno, fíjese, oyendo porque no podía ver,
Dice la palabra del Señor que él estaba sentado junto al camino mendigando, y oyendo que era Jesús Nazareno, comenzó a dar voces y a decir: Jesús, Hijo de David, ten misericordia de mí, aleluya. Clama a mí y yo te responderé. No estamos viendo a Dios, no estamos viendo a Cristo, pero la fe que el Señor ha puesto dentro de nosotros al escuchar la palabra del Señor, como este hombre escuchó que Cristo sanaba, aleluya, y entonces supo y sabía que iba pasando por ahí, aunque no lo miraba, pero él clamó al Señor: Jesús, Hijo de David, ten misericordia de mí. Y muchos le reprendían para que se callase, pero él clamaba mucho más. Aleluya, esto es lo que tenemos que hacer, clamar más, aunque le digan que la esa religión y que ya dijiste que eres hermano y que ya que sabe que hay tantas cosas. Usted no haga caso. Este hombre no hizo caso de la gente, del familiar, del que pasaba por ahí, aunque le dijera lo que le dijeran. Él estaba clamando porque sabía que Cristo iba pasando por ahí y que él podía sanarlo. Aleluya. Fíjese qué maravilloso. Y muchos le reprendían para que callase, pero él clamaba mucho más: Hijo de David, ten misericordia de mí. Entonces Jesús, deteniéndose, mandó llamarle, y llamaron al ciego diciéndolo: ten confianza, levántate, te llama. Qué precioso es esto cuando sucede algo en nuestra vida, cuando estamos clamando al Señor, no estamos viendo. Por eso el Señor dijo: más bienaventurados son los que no ven y que creen, aleluya. El apóstol Pedro dice: a quien amáis sin haberle visto, en quien creyendo en que ahora no le veáis, os alegráis con gozo inefable y glorioso, aleluya. Eso es lo que el Señor quiere, que nosotros creamos que Él vive y vive y reina por los siglos de los siglos. Él es el único Dios verdadero y santo, creador de los cielos, de la tierra y de los mares, aleluya, y de todas las cosas que hay. Y no hay Dios tan grande como Él, no lo hay. No hay Dios que pueda hacer las obras como las hace Él. Los que se dicen dioses son hechos de manos de hombres, de manos pecadoras, y semejantes a ellos son los que los hacen. Pero Él es el Dios vivo, el Dios de Abraham.

0: de su santo nombre. Y muchos le reprendían para callar, para que callase, aleluya. Fíjese qué maravilloso, aleluya. Pero él clamaba mucho más. Hay que clamar al Señor, hay que pedirle al Señor, aleluya. Hay muchas personas que dicen, oiga, estoy enfermo, no puede venir. Oiga, levántese. Dice aquella mujer de flujo de sangre que no podía acercarse a la gente, fue caminando, temerosa de que la fueran a sorprender que estaba enferma. Pero ella pensaba, dice la palabra del Señor, que si tan solo tocaba el manto de Jesús, iba a ser libre de aquel azote. Aleluya, levántese en fe, camine, vaya a la iglesia, pida que oren por usted, que clamen al Señor por su necesidad, su problema, su enfermedad, y estoy seguro que el Señor va a obrar de una manera preciosa. Cristo se detuvo y dijo, aleluya, dice la palabra del Señor, que entonces Jesús, deteniéndose, mandó llamarle, y le llama, y llamaron al ciego, diciéndole, ten confianza, levántate, te llama, aleluya. Qué precioso es eso cuando Cristo te llama, aleluya, para que vengas, porque está mirando tu fe, aleluya. Este hombre no miraba nada, es pues la fe, la certeza de lo que se espera, la convicción de lo que no se ve. Sin fe es imposible agradar a Dios, porque es necesario que el que se acerca a Dios crea que le hay y que es galardonador de los que le buscan, aleluya. Qué glorioso es el Señor, aleluya. Él entonces, arrojando su capa, se levantó y vino a Jesús, aleluya. Aventó ese bubero que traía en su cuerpo. Usted aviente, aleluya, todas esas cosas que lo están atando, que lo están encadenando, que lo están enfermando, y venga Cristo, que Él lo va a hacer libre para la gloria del Señor. Respondiendo Jesús le dijo, ¿qué quieres que te haga? No, aleluya. Si el Señor le pregunta a usted, ¿qué quieres que te haga? Usted que me está escuchando en esta mañana y tiene alguna necesidad grande, está enfermo, tiene un problema grande que no lo deja ni dormir. Aleluya, si el Señor le preguntara, ¿qué quieres que yo haga por ti? Y dice la palabra del Señor, y el ciego le dijo, maestro, que recobre la vista. Aleluya. Y usted le puede decir, maestro, padre, Señor Jesucristo, yo quiero que tú me des sanidad, yo quiero que tú me ayudes en mi problema, en mi necesidad, aleluya. Y cuando usted lo hace así, el Señor le va a bendecir de una manera preciosa, poderosa. Yo quiero que usted haga una oración conmigo, porque el tiempo ya se nos fue, aleluya. Que usted reciba a Cristo como su Salvador. Venga Cristo, reciba a Cristo y dígale al Señor así, Señor Jesucristo, en esta mañana yo me acerco a ti con todo mi corazón, Señor. Yo te pido perdón por todos mis pecados. Cambia mi vida, hazme una nueva criatura, escribe mi nombre en el libro de la vida, para que aquel día cuando yo esté delante de tu presencia, yo diga, aquí estoy, Señor. Gracias, Padre, por Jesucristo, mi amado Salvador, en quien tú tienes complacencia. Amén, amén, amén. Y lo sigo invitando para que usted me escuche todos los domingos de 9:30 a 10:00 a.m. por esta misma radiodifusora, la XCMR 1140. Búsquenos en Facebook como Casa de Oración, Templo Fuente de Vida. Y yo lo espero ahorita en la mañana, ahí en la colonia Plutarco Elías Calles, decreto presidencial 7300. El pastor Adiel Frausto le dice a usted y a toda su familia, que el Señor me lo bendiga.
1: Son las 10 en punto. 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

Gloria a Dios. Gloria a Dios. Que el Señor les bendiga a todos nuestros radios oyentes en esta hermosa mañana. Amén. Le queremos dar la bienvenida a su programa radial La Biblia Dice, por la estación 1140 AM. Que el Señor les bendiga a todos nuestros radio oyentes que nos escuchan en esta hermosa mañana de domingo, hoy día 7, 7 de junio del 2026. Pentecostal, el fin se acerca y una servidora, la hermana Pamela, le queremos agradecer por permitirnos entrar a su hogar o a su vehículo o al celular, ¿verdad? Donde usted nos esté escuchando, a compartirle el mensaje que Dios tiene para su vida. Amén. También en el nombre de nuestro pastor Raimundo Garza Soto, queremos agradecerles por este tiempo que usted nos puede brindar, este espacio de su día domingo, esta mañana hermosa que Dios nos ha dado, agradable, en el cual usted puede encender esa radio, usted puede encender ese celular, vernos a través de Facebook, escucharnos y pueda ser también bendecido, amén, junto con nosotros. Y bueno, como el nombre de nuestro programa lo indica, en esta mañana la Biblia dice, en Jeremías 3:33, dice la palabra, clama a mí y yo te responderé. Por eso en este momento abrimos la línea de oración para ser parte de su clamor, amén. Si necesita alguna oración, si tiene alguna petición o quiere dar testimonio de alguna bendición, puede llamarnos en este momento al 81 83 Amén, al 81, se lo repito, 83 41 10 25. 81 83 41 10 25. Llamen junto con usted en clamor. Usted no está solo, mi querido amigo o amiga, mi querida hermana, no importa en dónde se encuentre, no importa la situación en la que se encuentre, tenemos un y el Señor le dará la victoria, amén. Así que agarre su teléfono, llámenos, que aquí vamos a estar atendiendo sus llamadas, amén, y vamos a estar orando por su petición. Y bueno, además de escucharnos en radio, también puede acompañarnos en vivo ahora mismo a través de nuestra página de Facebook, Pastor Raimundo Garza Soto. Puede buscarnos ahí en Facebook como Pastor Raimundo Garza Soto. No se quede solo con el audio, mi querido hermano, mi querida hermana. No se quede solamente con este audio, sino búsquenos a través de este Facebook, Pastor Raimundo Garza Soto. Únase en vivo, amén. Me estoy metiendo al en vivo para ver si también a través de ese live, de ese video en vivo, puede poner algún comentario, puede ahí mandar algún saludo, puede poner alguna petición. Entonces aquí voy a estar al pendiente para ver si hay alguien que esté mandando algún saludo o alguna petición para poder saludarle en el amor del Señor y estar orando por ello. Amén. Acompáñenos visualmente a través del perfil de Facebook. Búsquenos, comparta la transmisión también para que lleguemos a muchas otras personas. Amén. Y si usted que nos sintoniza está buscando un lugar para escuchar la palabra de Dios, la sana doctrina, esperamos que sea edificado en el Señor junto con nosotros. Amén. Nos encontramos en la calle Poncitlán, número 107. Se lo repito, en la calle Poncitlán, número 107, Colonia Noria Sur, Apodaca, Nuevo León. Justo enfrente del DIF La Noria. Tenemos un lugar para usted. Venga a visitarnos los días domingo a las 10:20 de la mañana. Comienza nuestro culto general a las 9:20 de la mañana empieza nuestra escuela dominical, amén. Ahorita están justo ya casi culminando las clases de dominical. Y para dar inicio al culto general a las 10:20 con la alabanza, amén. Y bueno, también nos puede acompañar los días martes a las 7:30 de la noche, amén. Que es un culto general, amén. No se olvide los días martes a las 7:30 de la noche. Esto es en Apodaca. Acuérdese, justo enfrente del DIF La Noria. Pero si usted vive por allá de como Solidaridad, bueno, también hay una iglesia de nuestro mismo pastor, Raimundo Garza Soto, en Avenida Camino del Pastizal, Cruz con Ocaso. Está justo en una esquina de esa iglesia hermosa. La colonia es Puerta del Sol,
la Alianza Nuevo León. Amén. Ahí va a tener el Templo de Solidaridad. Tome nota, se lo repito. Avenida Camino del Pastizal, Cruz con Ocaso, Colonia Puerta del Sol, la Alianza Nuevo León. Amén. Y bueno, ahí los horarios de culto, los días domingos, si a usted se le complica en la mañana, por la tarde, ahí en Solidaridad, va a haber culto a las 6. Una reunión en la cual se alaba y se predica el nombre del Señor. Amén. Los días miércoles a las 7:30 de la noche también hay culto general. Y los días viernes a las 7:45 hay un culto de oración. Amén. Y bueno, si usted sigue a lo mejor teniendo dudas de dónde es, de a qué horas es, más al ratito se lo vuelvo a compartir. Y también puede consultarlo a través de la página de Facebook, Pastor Raimundo Garza Soto. Y no olvide también seguirnos en YouTube con el mismo nombre, Pastor Raimundo Garza Soto. Ahí puede encontrar. Y bueno, no deje de sintonizarnos a través de la radio Esperanza 1140 AM los días domingo a las 10 de la mañana, también a las 12 del mediodía, perdón, de 10 a 12 del mediodía y también a las 5 de la tarde hasta las 8. Amén. Se transmite el culto general de solidaridad en vivo. Martes y jueves de 7 a.m. a 8. Los viernes, Mujeres en la Fe, dirigido por nuestra pastora Eden, a 9 de la mañana a 10 de la mañana. Amén. Los días sábado, 12 del mediodía a 1 de la tarde. Y no se olvide, por supuesto, de ver el programa de televisión en el canal 6.3. 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Amén, y bueno, queremos, también quiero compartirles un poquito de lo que se vivió ayer.

Amén, gloria a Dios. Ahí estamos batallando un poquito con el audio, pero ya quedó. Ayer les comentaba que ayer tuvimos una confraternidad muy hermosa, de mucha bendición, de jóvenes, ayer día 6 de junio, y fuimos grandemente bendecidos. Nos visitaron los jóvenes de Solidaridad, estuvimos los de Apodaca, Juárez, también nuestros hermanos de la Alameda, ahí de la iglesia del pastor Israel Garza Soto. Y fuimos grandemente bendecidos, mis queridos hermanos. Fue una confraternidad diferente, algo que muchos teníamos en nuestro corazón, que fuera una confraternidad diferente, porque a veces como jóvenes pues nos influencian otras cosas, ¿verdad? A lo mejor no nos emocionamos tanto por estas cosas tan hermosas de Dios que Dios tiene para nosotros. A veces pues el enemigo ahí está, ¿verdad? Persiguiéndonos, o a nuestra carne no nos deja. Pero nos sometimos en una ayuda.

Uno, nos sometimos en oración y el Señor nos dio la victoria, nos dio lo que queríamos, tu santo con su presencia. Fue hermoso, la verdad. Entonamos cantos especiales también. Cada quien tuvo una participación especial, así la Iglesia de Solidaridad como la Iglesia. De solidaridad como la iglesia de compartir algo a mis hermanos, que es lo que les quiero compartir en esta mañana, esperando que siga, sí, esperando que sea de edificación para todos ustedes, ¿verdad? Como dice su palabra, edificados unos a otros, amén, alentados unos a otros. Eso es lo que el Señor quiere que hagamos. Y entonces quiero compartirles este salmo que viene en el capítulo 51 de Salmos. En el versículo 15, amén. La Biblia dice: Señor, abre mis labios y publicará mi boca tu alabanza. En otra versión dice: desata mis labios para que mi boca pueda alabarte. Amén. Es hermoso este versículo porque yo recordaba una hermana, mi hermana Paola, que ella visitaba a mi abuelito y yo estaba ahí con ella. Mi abuelo es alguien ya grande de edad, que es muy difícil. Está hablar, o cómo se dice, entablar, perdón, una conversación con él coherente, no más de 5 minutos, ya a veces divaga por la edad, ¿verdad? Entonces ella le quería enseñar un poquito de Dios, quería hablarle del Señor y no solamente hablarle, sino que él también de alguna forma participara, ¿verdad? Que él estuviera consciente de lo que estábamos hablando y de que él de verdad entendiera. Y ella le hacía enseñar este hermoso salmo, hizo que se lo memorizara como pudo, con ademanes, repitiéndoselo una y otra vez. Y le decía que se aprendiera este salmo y que le dijera a Dios: Señor, abre mis labios y publicará mi boca tu alabanza. Pero ábrelos para que yo pueda alabarte. Y yo meditaba en esto y yo decía, muchas veces nos encontramos en esta situación como jóvenes, pero no solo los jóvenes, también cualquier persona, a cualquier edad, yo creo que nos podemos encontrar en esta situación en la que nuestros labios no pueden abrirse para poder alabar el nombre de Dios. Si a usted le ha pasado, medítelo. Es verdad, a veces no solo nuestros labios, también nuestras manos no pueden siquiera dar estos aplausos, dar esas palmas cuando dicen, apláudele al Señor, dele un aplauso a Dios. Y a veces no podemos, hay algo que nos ata, que sentimos como que no podemos. Bueno, y muchas veces, bueno, yo en lo personal, no sé ustedes, mis hermanos que nos escuchan, se ha sentido, y yo me he sentido avergonzada y al mismo tiempo vienen estos pensamientos contrarios que debe usted reprenderlos en el nombre del Señor, porque no son de Dios, que vienen a nuestra mente y dicen, bueno, si no puedo alabarlo, si no puedo abrir mi boca y alabarlo, si no puedo aplaudir, pues no pertenezco aquí. A lo mejor no, a lo mejor esto no es mío, a lo mejor no se me da. Y esos son pensamientos que ya sabe de quién vienen. Esto no viene del Señor, amén. Así que usted tiene que cambiar esa manera de pensar porque esto pasa, a veces esto pasa, inclusive yo creo que a la persona que inclusive ayuna más tiempo, le puede llegar a pasar en la que no puede sus labios abrirlos para poder alabar el nombre de Dios. ¿Por qué me aseguro de esto? Porque este salmo, mi querido hermano, lo recitó el rey David. Aquel hombre cuyo corazón es como el de Dios, si a él le pasó, porque a nosotros no, que no nos pase muy seguido, y eso ya es otra cosa, que no nos debe de pasar tan seguido. Pero si nos llega a pasar, usted con toda confianza puede citar este salmo y puede decirle al Señor: abre mis labios y publicará mi boca tu alabanza. O como dice la otra versión, desata mis labios, oh Señor, para que mi boca pueda alabarte. Desátalos, Padre mío, porque muchas veces también, a lo mejor, bueno, esto yo lo compartí ayer, porque también tuvimos muchos amigos invitados, caras diferentes, esas personitas que quieren buscar de Dios y que pues aceptaron la invitación de ir a acompañar a su amigo, ¿verdad? Esos hermanos de la iglesia. Y bueno, yo les decía a ellos, no porque no te sepas una alabanza, no porque no te sepas la canción, la letra, ¿no vas a alabar el nombre de Dios? Lo podemos alabar agradeciéndole, podemos decirle gloria a Dios, aleluya,
bendito sea tu nombre. Y así alabamos el nombre del Señor. Pero para eso, ¿qué necesitamos? Pedirle al Señor, clamarle que desate nuestros labios. El Señor nos ha dado un espíritu de que de cobardía, ¿no? El Señor nos ha dado libertad, un espíritu de valentía, nos ha dado al Espíritu Santo, amén. Pero solo hay que abrir esa puerta, amén. Dice la Biblia que dice, Él está a la puerta y llama. Él está a la puerta y llama. En esta mañana ¿va a abrir usted esa puerta o la va a dejar ahí cerrada? ¿Va a permitir que el Señor desate sus labios? ¿Va a permitir que el Señor abra su boca? Bueno, si lo hace, lo primero que va a salir de su boca va a ser una alabanza al Señor. Amén. Así que, ¿por qué no que esta mañana sea diferente, mi querido hermano? O mi querida hermana, amigo o amiga, joven, adulto. Aunque usted ya, oye, es que yo ya tengo mucho tiempo en el camino del Señor, eso a mí no me pasa. Bueno, cambie algo para el Señor en esta mañana, algo diferente puede ofrecerle a Dios, un sacrificio diferente. Doble sus rodillas y en vez de, a lo mejor lo primero es pedirle o lamentarse, ¿por qué no primero le agradece al Señor? ¿O por qué no primero bendice el nombre de Dios? Dure así un ratito, va a ver que va a ser bendecido. Dure así, si usted ora 10, 15 minutos, trate de orar 10, 15 minutos solo alabando el nombre del Señor. No, hermano, va a ser bendecido. Su semana va a ser diferente. Su día va a ser diferente. Amén. Alabe el nombre del Señor. Dice su palabra que le alabe todo lo que respire. Todo lo que respire, alabe el nombre de Jehová. ¿Por qué? Porque el Señor sabe que si nosotros lo hacemos, seremos grandemente bendecidos. El Señor nos creó para alabar el nombre de Dios. Amén. Y es seguro que si usted ora esos 10, 15, 20 minutos alabando el nombre de Dios, va a decir, oh, hermana, es que tengo tantas peticiones, quiero que el Señor me conceda, no sé, algún objeto material, quiero que Dios me conceda salir de esta enfermedad, quiero que Dios me conceda que se arregle esta situación, este problema que tengo con, no sé, mi matrimonio, con mis hijos, con mis padres, tan difícil, usted no sabe lo que estoy viviendo. ¿Cómo me voy a arrodillar 20 minutos hablando al Señor sin pedirle? No le digo que no le pida. Digo que le dé esa oportunidad de alabar al Señor. Y el Señor conoce su corazón. Amén. El Señor conoce sus pensamientos, lo que usted necesita. De hecho, dice su palabra, deleítate en Jehová. Amén. Deleítate en el Señor. Y Él cumplirá los anhelos de tu corazón. Amén. También dice, pedid y se os dará. Pero dice también que te deleites. Si nosotros nos deleitamos al Señor, en nuestro corazón está esa petición. Y aunque no salga de nuestra boca, el Señor la sabe. El Señor es omnisciente. El Señor es omnipotente. Él todo lo sabe, Él todo lo puede, Él en todo está. Amén. Él va a ver ese corazón que dice, ay, mi querida hija, mi querido hijo, está pasando por este problema. Necesita esta ayuda. Está pasando por esta dificultad. Pero aún así, a pesar de eso, me está alabando mi nombre porque sabe que yo todo lo puedo y que yo puedo solucionarlo. Amén, así al mismo tiempo como está escuchando su oración, al mismo tiempo está escuchando la oración de aquel otro hermano y de aquel otro hermano que se encuentra en otro país, que se encuentra en una guerra, amén, como en Israel. Está escuchando el Señor con la misma atención a cada uno de nosotros. ¿Usted cree que va a pasar por alto su petición? No, mi querido hermano, no, mi querida hermana. El Señor tiene todo el control en sus manos, pero Él quiere que le alabes. Él quiere en esta mañana que le glorifiques, porque hoy es un día nuevo y es una nueva misericordia para usted. Amén. Así que hoy, si usted nos va a llamar a nuestra línea de oración, llámenos diferente, llámenos ya motivados. Amén. Llámenos ya con esa seguridad, esa certeza de que esta petición que usted va a hacer no solo se va a quedar así como una petición más, sino que va a estar confiado en que el Señor hará. Amén. El Señor está haciendo. Como nosotros les decimos, procuramos decirle, claro que vamos a estar orando por ello, pero usted también ore por ello. Y ya confíe en el Señor que esta petición ya el Señor
la tiene en sus manos, el Señor ya está obrando, el Señor ya terminó con esa enfermedad, el Señor ya sanó, amén, porque es por su sangre poderosa, amén, porque es su sangre la que tiene el poder, es su Espíritu Santo, no somos nosotros, es el poder de Dios, amén. Así que llámenos al 81-83-41-10-25. Llámenos a esa línea de oración. Si usted llama y se encuentra la línea ocupada, no desista, usted siga llamándonos, porque pues por el momento tenemos solo una línea, pero usted siga insistiendo en la línea, amén, siga llamándonos. Y queremos también agradecer, quiero agradecer también de parte de nuestro pastor Raimundo, que me lo pidió especialmente, que agradecer a cada uno de mis hermanos, de esos amigos y amigas que nos apoyaron la semana pasada en el apoyo radial, en la campaña radial, cuando pedimos este apoyo de 200 pesos por persona. Siempre ocupamos 50 apoyos, y creo que llegamos a más de 50, amén. Y estamos tan agradecidos con el Señor, porque Dios siempre pone los medios, y sobre todo también Dios siempre multiplica en bendición, amén. Así que el Señor siempre ha sido fiel. Le damos las gracias a Dios primeramente, y también gracias a Dios por su vida, porque usted está ahí escuchándonos, nuestros hermanos de Alton, que seguramente ahorita ya nos están escuchando, nuestras hermanas. Somos grandemente bendecidos por tenerlos en nuestras vidas. También a nuestros hermanos de Solidaridad, de Apodaca, y a cada uno de ustedes que siempre nos llaman, queremos agradecerles, porque no solo están fieles ahí escuchándonos, mandando ese saludo, haciendo ese acto de presencia, sino están fieles cuando se necesita apoyo, cuando se requiere de ese apoyo económico. Siempre están ahí fielmente. Siempre contamos con ciertas personas que ya sabemos, que ya conocemos, ya tenemos ahí guardado, ¿verdad?, ese historial. Y cuando no se puede, se comprende, pero el Señor siempre ha provisto, la verdad, y el Señor siempre ha multiplicado. Y me da mucha felicidad y mucho gozo lo que Dios ha hecho con nuestras vidas, lo que Dios ha hecho con sus vidas, lo que Dios ha hecho con este programa de radio, amén. Hemos sido grandemente bendecidos. Le damos las gracias a Dios y a nuestro pastor Raimundo, que lo ha guiado el Señor por este programa de radio, y también confiamos en que el programa de televisión también es una bendición para muchos otros. Amén. Así que le vuelvo a compartir las ubicaciones de las iglesias de Apodaca y de Solidaridad que dirige nuestro amado pastor Raimundo Garza Soto. Amén. Se lo voy a compartir. En la iglesia de Apodaca, que es la que nos encontramos justo en este momento, en la calle Poncitlán, número 107, Colonia Noria Sur, Apodaca, Nuevo León. Amén. Justo enfrente del DIF La Noria. El DIF La Noria. Amén. Los días domingo a las 10:20 de la mañana puede venir. Hay un lugar especialmente para usted y su familia. Los días martes a las 7:30 de la noche también nos puede visitar. Amén. También en la iglesia de Solidaridad, fíjese que ahí, pues para llegar, puede agarrar el Ecovía. Ahí está la estación, creo que es Astros, por donde está el Smart. Creo que hay un HEB por ahí. Para adentro, ya ahí agarraría a lo mejor un taxi, o por ahí creo que pasa otro camión. Y bueno, también esa, no crea que es muy difícil de llegar. Está ubicada justo en una esquina. La iglesia es en Avenida Camino del Pastizal, Cruz con Ocaso, Colonia Puerta del Sol, La Alianza, Nuevo León. Amén. Acuérdense, está en Avenida Camino del Pastizal, Cruz con Ocaso. Búsquelo ahí a través de, herramientas de mapas como Google Maps, como Waze. Puede estarlo buscando, amén. Bueno, ahí los cultos son los domingos a las 6:30 de la tarde y los miércoles a las 7:30 de la noche, amén. Los viernes a las 7:45 hay culto de oración. Y bueno, ya estamos a punto de iniciar con este culto de Apodaca, este culto en vivo. Ahorita escucho que nuestro hermano Isaac está orando al Señor, está coordinando, y vamos a preparar nuestro corazón para alabar el nombre de Dios, amén. Recuerden lo que les dije hace un momento, lo que el Señor compartía, acuérdese, como el programa de radio.
a mi boca. Amén. Como dice la palabra, abre mis labios y publicará mi boca tu alabanza. Amén. Así que en esta hora, en esta mañana, vamos a orar al Señor para que el Señor abra nuestros labios, para que el Señor nos permita que nuestra boca publique la alabanza de Dios. Amén. Así que si, donde usted se encuentre, cierre sus ojos, incline su rostro en reverencia a Cristo. Si usted puede, doble sus rodillas, no tenga vergüenza, no tenga pena, y vamos a orar en el nombre de Dios. Amén. Amado Padre Celestial, Señor, en esta hora de la mañana te damos las gracias, Padre, por permitirnos tener esta herramienta valiosa que es la radio, Señor, este programa de radio, Padre mío, asimismo también el Facebook, transmitir en vivo, Señor, esas herramientas, pues tú nos las has dado, Padre mío, para un bien mayor, para publicar la alabanza del Señor, amén, para poder alabar el nombre de Dios. Amado Padre, Señor, ayúdanos, Dios mío, a ser herramienta en tus manos, a que mucha gente pueda escuchar, Padre mío, la palabra a través de estos medios y que sean convertidos en el nombre de Dios. Padre mío, entra en el corazón de cada uno de ellos y, Señor Padre, te lo suplicamos, Señor, clamamos a ti para que tú desates nuestros labios, Padre mío, y pueda nuestra boca publicar tu alabanza, alabarte, Padre mío, de día y de noche, alabarte en esta mañana, Padre, de corazón, en espíritu y en verdad, adorarte, Padre, y así, Señor, confiamos en que tú, Padre mío, cumplirás cada anhelo de nuestro corazón, ya sea desde esa petición de sanidad, que tú, Señor, con tu sangre, Padre mío, has dado, Padre mío, toda sanidad, Señor. Tú ya llevaste esas enfermedades en esa cruz del madero, amén. Esas dolencias, Padre mío. También confiando en que tú todo lo puedes y que tú todo puedes tenerlo, Señor. Que tú eres el dueño del oro y de la plata, Padre mío. Hoy solamente queremos alabar tu nombre, Dios. Permítenos, Señor, Padre mío, alabarte y recibe esta bendición. Padre, recibe esta alabanza en nuestros labios. Sabemos que hay ángeles que te alaban y te adoran día y noche, Padre. Pero aún así tú inclinas tu rostro, inclinas tu oído para escuchar nuestra alabanza. Queremos alabarte con todo nuestro corazón, Padre mío, con un corazón contrito y humillado. Ese no desprecias tú, Padre mío. En tus manos tenemos este culto, Padre mío, en tus manos lo encomendamos. Toma el control de cada cable, de cada sonido, y que seas tú, Padre mío, obrando en cada corazón que nos escucha en esta mañana, Padre. En el nombre de Jesús, amén y amén. Amén, gloria. A un canto especial, y en un momento nos vamos a conectar con el culto general en vivo, amén. Vamos a este canto que se llama Aparecerá, amén. Para que no se olvide que el Señor pronto viene, amén. Maranata, Cristo viene. Aleluya. Gloria a Dios.

Te alabamos, Señor, en esta hermosa mañana. Gloria a Dios. Denle un aplauso al Señor, hermanos. Aleluya. Santo, santo es el Señor. Amén. Sin santidad, nadie verá al Señor, hermanos. Amén. Gloria a Dios. ¿Cuántos están contentos? Amén. Gloria a Dios. Dios es bueno, hermanos. Amén. Dios es bueno, hermanos. Porque yo te puedo asegurar, hermanos, que muchas cosas malas pasaron alrededor de nosotros y no nos dimos cuenta, hermanos. Pero el ángel de Jehová estaba ahí alrededor de nosotros, acampando, dice, y defendiéndonos, hermanos. Amén. Por esa y otras cosas, hermanos, vamos a alabar al Señor. Amén. Sigamos alabando al Señor, hermanos. Aleluya. Dios. Usa tus palmas, hermano. Gloria a Dios.

gloria a Dios. Aleluya. Tú y yo somos un milagro, hermanos. Amén. Por eso estamos aquí, hermanos. Gloria a Dios.

a Dios, gloria a Dios. Él es digno, hermanos, Él es digno de recibir toda gloria, toda honra y toda alabanza, hermanos. Somos un milagro, hermanos, amén. Gloria a Dios, estamos aquí por su gracia, hermanos, amén. No es por nuestras fuerzas, sino por su gracia, amén. Gloria a Dios, se sigue gozando, hermanos, amén, se sigue gozando, amén. Gloria a Dios, vamos a seguir alabando al Señor, hermanos. Aleluya. Gloria a Dios.

0: Gloria a Dios.
1: Gloria a Dios. Gloria a Dios. Aleluya. Gloria a Dios. Aleluya. Dele palmas de alabanza al Cristo de la gloria. Aleluya. Amén. Gloria a Dios. Aleluya. Hemos sido bendecidos en esta hermosa mañana, hermanos. ¿Cuántos hemos sido bendecidos? A través de la oración, a través del evangelismo, a través de la escuela dominical, a través de la alabanza, bendito sea el Señor, hemos sido bendecidos. Pero ahora, hermanos, nos toca bendecir a la obra de Dios. ¿A través de qué? A través de las ofrendas, a través de los diezmos, bendito sea el Señor, conforme lo que usted ha recibido en una semana, en una quincena, en un mes, es tiempo de bendecir la obra de Dios. Si usted tiene algún sobre, vaya allá a la parte de atrás y agarre un sobre y esté depositando para que no se quede sin la bendición de Dios. Bendito sea el Señor. Meditaba en un verso del libro de los Salmos, el cual, hermanos, dice en el Salmo 34, en su primera porción de la palabra, dice: bendeciré a Jehová en todo tiempo, bendito sea el Señor. Tal vez, amado hermano, hermana, nos preocupan muchas cosas. Nos preocupan tal vez los servicios de la casa, la mensualidad de Infonavit, no sé, los pagos que usted quiera pueda recibir para la próxima semana. Déjeme decirle que Dios se encarga de suplir cada necesidad. Alabado sea el Señor. Hoy en esta semana, en el transcurso de esta semana pasada, salió un recuerdo en mi celular de hace 7 años, donde en nuestro negocio, es un negocio pequeño, Fondita El Maná, no es un restaurante grande, no, es un negocio pequeño que Dios ha bendecido en gran manera. Hace 7 años, las autoridades de comercio andaban por los alrededores, subiendo, levantando puestos, negocios de esta clase, de donde, como nosotros trabajamos. Y una vez mi madre nos recomendó: hijos, comercio, las autoridades de comercio van a andar sobre los negocios. Lo que van a querer es esto, pero ustedes manténgase en la palabra de Dios, que es fiel. Nunca les den algún soborno. Ustedes cumplan con la ley y Dios los va a bendecir. En esa ocasión, hermano, nos llegaron esas gentes a nuestro negocio y pues nos dijeron: me da, a ver, pues con cuánto nos arreglamos. Le digo: no, esto conforme a la ley, vamos allá y allá arreglamos. Ok, pues vamos a llevarnos todos. Bueno, pues de esa manera, en ese tiempo, alabamos a Dios, glorificamos a Dios, y Él en su misericordia y en su amor nos dio la victoria. Bendito sea el Señor. Por eso, amado amigo, amada amiga, Dios es fiel. Cuando nuestro hermano decía que Él acampa alrededor de los que le temen y Él nos defiende, por lo tanto, no se preocupe del problema, de la circunstancia, que Dios obrará. Póngase sus pies sobre sus pies. Aleluya. Y vamos a orar al Señor. Padre amado, gracias te damos en esta hermosa mañana, Señor, porque tú has sido fiel en nuestro comercio, en nuestro negocio. Todos, Dios mío, hemos recibido de tu bendición. Por lo tanto, hoy permite, Señor, que nuestro corazón no se cierre, que nuestra mano no se cierre para bendecir tu obra, Señor. Aquí se necesita para la radio, para la televisión, para los gastos de esta iglesia, Señor. Esta iglesia ha sido en gran manera bendecida. Hemos visto tu poder, hemos visto tu misericordia, hemos visto tu amor. Por lo tanto, Señor, hoy toca el corazón de cada hermano, de tu hermana, de la iglesia, Señor, para que podamos dar con gozo y con alegría para la obra, en el nombre de Cristo Jesús. Y el pueblo de Dios dice: dele palmas de alabanza, hermanos. Pase con la libertad, pase con la bendición de Dios. Entonemos un canto. Aleluya, gloria a Dios.

0: Gloria a Dios, aleluya. Dele palmas de alabanza al Cristo de la gloria. Bien, hermanos, se logró el objetivo, se logró la meta, 2,700 pesos. Gracias a Dios que hemos puesto en práctica la palabra que hemos escuchado en esta mañana. Porque muchos en el mundo dicen, tengo que ver para creer. Y para la iglesia es lo contrario. Tenemos que creer para ver la bendición de Dios. Gloria a Dios. Dele palmas de alabanza al Cristo de la gloria. Y así le voy a dejar el lugar a nuestro hermano Adrián, que va a ser el portador de la palabra de Dios. ¿Cómo le decimos a nuestro hermano? Que Dios lo bendiga y lo use grandemente.
1: Gloria a Dios. ¿Quién vive, hermanos? Y a su nombre. A su nombre toda la gloria, hermanos. Damos gracias a Dios por esta preciosa oportunidad de poder compartir la palabra de Dios, hermano. No es fácil, créanme que cuando uno va a compartir la palabra de Dios, como que todo el día andas, hermano, la mañana o durante el día, meditando en las cosas de Dios, porque obviamente que uno quiere que sea Dios el que hable a las vidas, hermano, amén. Y eso radica solamente en la persona del Espíritu Santo, hermano, que es la que nos puede ayudar. Y hoy, mientras estaba yo, fui a dejar los sobres a la camioneta, venía subiendo la hermana Chayito, ¿verdad? Venía subiendo y la saludé, venía en las escaleras, obviamente que implica un esfuerzo, hermano, y cuando ella venía, sin ella saberlo, la saludé yo y me dice, ya llegué al cielo, diciendo, llegué a la iglesia. Y dijo unas palabras, dijo, espero pasar el examen, hermano, y ella me confirmó el mensaje en esta hora, sin ella saberlo. Porque es verdad, hermano, son los últimos mensajes. Cristo está a punto de volver a esta tierra. Y eso es lo que en esta hora yo quisiera compartir algo de la palabra de Dios, hermano. Pero le voy a pedir que primero oremos. Dale gracias a Dios, a nuestros pastores que en estos momentos están compartiendo la palabra de Dios en Mission, Texas. Ahorita compartí una foto de la iglesia con nuestro pastor y él estaba también como usted, hermano, sentado ahí en Mission esperando el momento de predicar, que Dios los use grandemente y a nosotros que no nos dejen este lugar también. Amén, porque es el mismo Dios, el que se sirve en todas las naciones, es el Dios vivo, el Dios al cual servimos y Él está en todo lugar. Así que oremos a Dios en esta hora. Amado Dios, Padre Dios celestial, en esta hora, Señor, tú sabes que no es fácil, Dios mío, compartir tu palabra, Señor. El tiempo pasa, Señor, y cada vez que predico para mí es más difícil en lugar de ser más fácil, Dios mío, Padre, porque yo sin ti nada soy, Dios mío. ¿Qué palabra pudiera salir de mí, Padre, que fuera de bendición? Ninguna de ellas, Padre, sino solamente la que viene de tu presencia, de tu trono, de tu Espíritu Santo, Dios mío. Así que en esta hora yo solamente te pido la gracia, la sabiduría, Dios mío, porque tú que conoces todos los corazones, cada uno de nosotros, Dios mío, te necesitamos. Y sabes en lo que batallamos, sabes cómo venimos a este lugar, con qué necesidad. Es tu Espíritu Santo en esta hora el que pedimos de tu ayuda, pedimos de tu guianza, Señor, que toque las vidas, Señor. Habla a nuestros corazones que todos te necesitamos en esta hora. Gracias, Padre. Quédate con nosotros y paséate en medio de tu pueblo. En el nombre de Jesús. Y todos decimos un fuerte amén y amén. Dele palmas de alabanza al Señor en esta hora, hermano. Y vamos a abrir nuestras Biblias, hermano. En Mateo 19, ayer compartí algo de esto con los jóvenes, hermano. Traté de dar lo mejor de mí ayer, hermano. Yo trato de hacerlo de la mejor manera. Ayer Dios me hacía sentir en mi corazón como que hay un tiempo, hermano, donde uno pasa la estafeta a las nuevas generaciones, donde las nuevas generaciones tendrán que levantarse, hermano. Y yo sentí en mi corazón que tal vez delante de los jóvenes, hermano, son de las cosas que yo podría compartir de lo que Dios hizo en mi vida y traté de hacerlo de la mejor manera, hermano, de hacer entender de que Dios es el mejor camino que el joven puede seguir. Y que llega un día donde ellos tomarán sus decisiones y no será papá y mamá el que los traiga a la iglesia y no será una obligación, sino será un anhelo del corazón, hermano. Y hoy quiero compartir parte de eso, de lo que compartía, hermano. Y yo titulaba este mensaje, ¿y a ti qué te falta? O ¿a mí qué me falta, hermano? Porque hay cosas que en la vida Dios conoce a cada uno de nosotros y nos quiere preparar para ese tiempo, hermano. cuando Él venga a la tierra. Mateo 19, hermano, y vamos a leer del 16 al 22, amén. Vamos a leerlo alternadamente. Dice la palabra de Dios: en el nombre del Padre, del Hijo y del Espíritu Santo. Entonces vino uno y le dijo: Maestro bueno, ¿qué bien haré para tener la vida eterna? Le dijo: ¿cuáles? Y Jesús dijo: no matarás, no adulterarás, no hurtarás, no dirás falso testimonio. El joven le dijo: todo esto lo he guardado desde mi juventud. ¿Qué más me falta? Todos juntos, oyendo el joven esta palabra, se fue triste porque tenía muchas posesiones. Amén y amén. Ocupe su lugar en esta hora, hermano. Amén. Y hermano, hay cosas en la vida, hermano, como con lo que cada uno de nosotros batallamos. De hecho, cuando la hermana decía eso, espero pasar el examen, es porque, hermano, es bueno ir delante de Dios. Porque el dar por hecho que estamos bien es el primer error, hermano, amén. Sabemos que la gracia de Jesucristo nos salva, no es por nuestros méritos. Pero qué bueno es cuando un corazón, hermano, es reflexivo y cada día va delante de la presencia de Dios a decir: Señor, ¿qué cosa dices tú de mí? ¿Qué me falta a mí que tú ves en mí y yo no puedo verlo, hermano? Porque a veces nuestra justicia nos impide ver aquello, hermano, en lo que tal vez no estamos bien delante de Dios. Pero hoy es tiempo de hacerlo en nuestras vidas, hermano. Y yo creo que en cada uno de nosotros hay un anhelo de acercarnos a Dios y de querer hacer las cosas bien para Dios. O sea, ¿quién quiere estar aquí y hacer las cosas malas para Dios? No, hermano. Si tú estás aquí, es porque quieres agradar a Dios. Es porque quieres hacer las cosas bien. Aún con nuestros errores, nuestros defectos, lo queremos hacer bien, hermano. Pero llega un tiempo, yo decía: Señor, son los últimos mensajes. Cristo está a punto de aparecer. No es extraño, hermano. No es extraño que hoy, hermano, se abren archivos, decía la dominical. Hoy hay un revuelo porque Donald Trump, porque la NASA está viendo archivos, está viendo, hermano, acerca del fenómeno OVNI, de todo aquello, hermano. Está viendo, y hoy ante nuestros ojos se está abriendo eso, hermano. ¿Para qué? Para preparar el escenario de que Cristo está a punto de regresar sobre esta tierra, hermano. Eso tiene que suceder, porque la palabra de Dios dice: y de las señales del cielo no tengáis temor. Es porque el diablo, hermano, intentará engañar, intentará desviar a través de sus sutilezas, a través de noticias, a través de información, hermano, para desviar nuestros corazones. Entonces hoy que se abre todo eso, yo digo: Señor, es que tú estás más cerca de lo que pensamos. Tú estás preparando el escenario para cuando tú vengas por la iglesia, para que el mundo diga, hermano, que algo sucedió y fue algo normal lo que pasó. Un día el pueblo de Dios no estará más. Entonces la Biblia expresa claramente, dice: cuando todas esas cosas empiezan a suceder, erguíos, porque vuestra redención está cerca. Y dice: más bien mirar a vosotros mismos, que nuestros corazones no se carguen de glotonería, hermano, y venga aquel día y nos sorprenda como ladrón en la noche, ¿verdad, hermano? Entonces hoy es el tiempo y este momento de hablar estos mensajes que a nosotros nos confronten y nos hagan reflexionar. Porque hay gente que lo logra y gente que no lo logra. ¿Y qué es lo que marca la diferencia? Porque este joven rico se acerca con una buena intención. Me explico, hermano. Se acerca con una intención de querer ir a un examen delante de Dios. Y él va y se acerca a él y vino a él. Dice que el joven fue hacia el maestro. Y le dice: ¿qué bien haré para tener la vida eterna? Porque la vida eterna es la mayor promesa, es la cumbre de las promesas para cada uno de nosotros. La mayor promesa no está aquí en la tierra, sino está en los cielos, de donde ahora es nuestra ciudadanía, es donde está Cristo sentado a la diestra de Dios Padre. Es lo que nos ha prometido a cada uno. Entonces la mayor promesa no es te irá bien en la tierra, serás rico, yo te bendeciré. La mayor promesa es un día estar delante del Rey de Reyes y del Señor de los Señores, hermano. Podremos terminar la vida sin un quinto, pero con la gloria ganada, hermano. Porque esa es la mayor promesa. Te podrá ir mal en la vida, te podrá ir de cual manera, pero si tú guardas la esperanza que es en Cristo, entonces lo habrás ganado todo. Es por eso, hermano, que se invierte en nuestras prioridades, lo que nosotros hacemos, tiene que cobrar un sentido. ¿A qué le dedico más tiempo? Este joven va y se acerca al maestro y le dice, ¿qué tengo que hacer para ganar la vida eterna? El joven está intentando guardar su vida. Dice, ¿por qué me llamas bueno? No hay bueno. Pero lo interesante, dice, mas si quieres entrar en la vida eterna, guarda los mandamientos. El joven le dice, ¿cuáles? Y le hace mención Cristo acerca de los mandamientos. El joven con esa buena intención, hermano, porque hay gente llena de buenas intenciones. Pero el cielo no se ganará por buenas intenciones. El infierno está lleno de gente con buenas intenciones. Con gente que dice, mañana serviré a Dios. Cuando me arregle iré a la iglesia, cuando deje este vicio, entonces buscaré a Dios. Pero Dios no nos pide al inicio un cambio de vida. Dios nos dice, ven a mí así como tú eres, por si alguien nos escucha y está pensando y está diciendo, es que cuando deje este vicio, cuando deje este pecado, entonces volveré al camino de Dios. No, amigo, Dios no te pide eso. Dios solamente te pide, ven con un corazón contrito y humillado para que Él pueda ayudarte. El que produce el cambio en el corazón del hombre es Cristo Jesús. No es un échale ganas, no voy a salir de esta yo solo. No, hermano, el que se acerca a Dios siempre fue ayudado. Este joven va y le dice, hermano, acerca al respecto de eso. Dice, Señor, todo lo que tú dices lo he guardado desde mi juventud. He tratado de guardarlo. Y le dice, ¿qué más me falta, Señor? ¿Qué más me falta? Porque yo creo que estoy cumpliendo con lo que tú pides. Pero Dios, que conoce los corazones de cada uno de nosotros, lo hace más palpable cuando vemos en Lucas que él dice, hermano, dice, pero una cosa te falta. El joven dice, ¿qué me falta? Pero Lucas, hermano, el médico, que él ponía especial atención en los detalles, él, hermano, escribe lo que él escuchó del maestro. Cristo le dice al joven, una cosa te falta. Y, hermano, hay algo que Dios sabe en el corazón, como que a veces nosotros nos resistimos, como que no queremos ceder, como que no queremos, hermano, dejarlo. Pero el maestro le dice, yo identifico que tienes que hacer algo porque te va a estorbar en tu vida. Es porque Dios no quiere nuestra destrucción, sino quiere nuestro levantamiento. Cuando yo escudriñaba la escritura el lunes que compartía, en el lunes de victoria, Dios me daba una palabra. Es que el pueblo se da cuenta, amigo, hermano. El pueblo se da cuenta en la cautividad que le ha fallado a Dios. Y dice en Ezequiel, es que nuestras iniquidades han hecho división, es que nuestros pecados, es por eso que Dios ya no nos escucha. Es que le fallamos a Él y es por eso que nos sobrevino todo esto. Entonces llega el momento que Dios quería. El momento que Dios quería era reflexionar, era hacer cambiar y volver el corazón del hombre. Y le dice, dile al pueblo que yo quiero, no quiero la muerte del impío, sino que se vuelva de su mal camino y que viva, porque Dios siempre quiere tenderte la mano cuando identifica un corazón arrepentido. Dios no puede estar así, hermano. Su corazón es movido a misericordia. Él vio a sus hijos sufrir 70 años en la cautividad y llega el momento donde ellos reconocen lo que Dios quería que reconocieran. Y decía, nos ha sobrevenido todo esto porque le hemos fallado a Dios. Y Dios dice, por favor ve y dile a mi pueblo, que no quiero que mueran, sino que vivan. Dice, el día que el pecador se arrepintiere, su pecado no le será estorbo para que se pueda venir a mis pies. Y el día que el justo pecare, su justicia no le servirá, hermano. Es por eso que nosotros tenemos que tener cuidado de nuestras vidas. Ni todo lo que nos hemos hecho nos salvará si nos desviamos al final del camino. Y el pecador que está escuchando, si el día de hoy se arrepintiere, Cristo le recibirá con los brazos abiertos, porque Él no quiere la muerte del hombre, sino que le quiere dar vida y vida en abundancia, hermano. Cuando Dios escudriña el corazón del joven, le dice, te falta una cosa. Ve y vende todo lo que tienes, porque era un joven rico, hermano. Dice que era principal. Cuando vamos al relato de Lucas, ahí nos habla, hermano, al respecto. En Lucas 18 que habla todo eso, si lo quieren luego leer en casa. Dice principal, se refiere a una persona que se ocupaba de un alto cargo social, político o religioso. Un hombre con autoridad e influencia en la sociedad debido a su condición de riqueza. O sea, tenía autoridad, hermano, tenía representación en el pueblo. Fue a buscarlo porque había autoridad y era reconocido en la sociedad, hermano, por su riqueza. Era un hombre joven y guardaba los mandamientos de Dios y se esforzaba porque había permanecido en ellos. O sea, estaba intentando seguir buscar lo que Dios decía, hermano. Pero tenía un defecto, era muy rico y tenía muchas posesiones. Ahora, el defecto no es ser rico y tener las posesiones. El defecto es tener el corazón en lo que Dios no quiere que tengamos el corazón. Porque el día que tú no tienes el corazón en eso, lo puedes perder y sigues amando a Dios. Pero el día que tú tienes ahí tu corazón, lo pierdes y te vas del camino de Dios. Entonces, lo malo no es tenerlo, sino es tener donde está vuestro tesoro, ahí estará también vuestro corazón. Porque este hombre, Dios detectó, hermano, que precisamente, tal vez Dios puede decir, oye, ¿y si te pruebo el corazón? ¿Y si te quito todo lo que tienes? ¿Me servirías igual? ¿Me amarías igual? ¿Alabarías igual? Porque cuando todo va bien, danzamos, alabamos, sonreímos. Pero que Dios no toque algo en nuestras vidas, porque entonces ya no nos gustó el camino de Dios. Es por eso que dice que con nuestra paciencia ganaremos nuestras almas. Es decir, hermano, permanecer, prevalecer. Este joven, hermano, lo que hizo, dice que cuando escuchó la noticia, hermano, ve y vende todo lo que tienes, se terminó la conversación. O sea, Cristo le da al clavo. Cristo es certero al corazón. Cristo sabe de qué deficiencia tenemos cada uno de nosotros. Y Él no pierde el tiempo con largas conversaciones, sino que su Espíritu Santo va y te da, y te redarguye, y te dice lo que tienes que quitar en tu vida. Y a cada uno de nosotros nos habla y nos dice, una cosa te falta. ¿Por qué? Porque nosotros, yo en mi corazón tengo que escudriñar y sacar de mi corazón, Señor, lo estoy atesorando, es cierto. Soy terco, Señor, soy necio. Entonces, Dios en esta mañana, cuando analiza el corazón del hombre, hermano, precisamente es entrar en un examen y en un análisis. Y esta predicación no es para juzgarte ni para dejarte tendido, sino esta predicación, hermano, cuando Dios me la daba, es para decir, el joven dice, hermano, dice, Cristo le dijo, si quieres ser perfecto, anda y vende todo lo que tienes. Y dalo a los pobres y tendrás tesoros en el cielo. Ven y sígueme. Era el llamado de Cristo, ven y sígueme. Pero hay algo que te va a estorbar que tienes que dejar antes de seguirme. Porque a la mitad del camino te puedes detener, voltear hacia atrás. No pasó eso, hermano, con la esposa de Lot. Mientras iba caminando y le estaban ofreciendo una puerta de escape, ¿qué dice? Las posesiones. Lo que teníamos, lo que habíamos logrado, Lot. Nuestra vida, nos costó nuestra vida, Lot. Sacrificamos tantas cosas por todo aquello y Dios le ofrecía el escape y ella volteó hacia atrás. Y eso es lo que enojó a Dios y esa mujer se convirtió en una estatua de sal. Hermano, no vaya a ser que en el camino volteemos hacia atrás y Dios se enoje con nosotros. Y que diga, te estoy ofreciendo la vida eterna. Te estoy ofreciendo que dejes todas las cosas para salvar tu vida. Estoy ofreciéndote que quites ese pecado porque yo quiero salvarte y un día quiero que estés conmigo. Y nosotros volteándose atrás, viendo las ollas de carne, viendo todo aquello que disfrutaba el pueblo, hermano. Cuando Dios les había mostrado tantas cosas, el mar rojo abierto, hermano, la columna de fuego en la noche, la nube de día, hermano, y ellos seguían volteando hacia atrás. Es por eso que en esta mañana,

mañana. Dile al mundo adiós, dile al pecado adiós, dile al pecado yo tengo una tarea más importante, y es seguir a Jesucristo en esta mañana, porque Dios quiere salvarme, y lo que yo no puedo, Dios te ayudará a hacerlo en esta mañana, te lo puedo asegurar. Porque batallamos, hermano, es verdad. Yo le decía a los jóvenes, seamos sinceros, todos batallamos. ¿O quién quiere dejar sus cosas? Sí, señor, no, batallamos. Pero el detalle es que Dios quiere ayudarnos. O sea, Dios sabe que batallamos, pero Dios no te señala ni te juzga. Dios te dice, yo te quiero ayudar. Ese joven rico, en vez de retirarse y no volver, ese joven rico debió haber regresado y decirle, maestro, no puedo con esto. Me está rebasando en mi mente y en mi corazón. Anhelo tanto las cosas del mundo que me impide servirte. Ayúdame, Señor. Es por eso que cuando los discípulos observan esa situación y esa conversación, los discípulos le dicen, maestro, entonces ¿quién será salvo? Qué difícil es lo que está pasando. Pero el maestro que conoce todas las cosas, le dicen, sí, usted ve un hombre que se desvió por su amor al dinero, pero lo que para los hombres es imposible, para Dios todo es posible. Dios puede hacer lo que quiera en la vida del hombre. Si el hombre se dispone, Dios le puede quitar al hombre el amor por el dinero, el pecado, la maldad, el chisme, todo aquello que te impide llegar a la presencia de Dios. El Espíritu Santo lo puede hacer en esta mañana si tú se lo permites. ¿Con qué batallas tú? ¿Con qué batallo yo, hermano? Todos batallamos. Sinceramente no creo a alguien que hay aquí que no batalle con cosas, hermano, para servir a Dios. Cada uno de nosotros en su sinceridad tiene que volver a Dios y decirle, Señor, ¿qué me falta a mí, Señor, tú que lo conoces todo? Yo sé, Señor, que no soy perfecto, pero ¿a dónde iremos? ¿A quién iremos a lavar nuestros pecados? ¿Iremos al mundo cuando el mundo está lleno ya de tanta corrupción? ¿Iremos con el psicólogo, con los amigos? Si ellos solamente nos dan la espalda, hermano. Yo leía un caso que quiero contarle a los jóvenes. Una historia, una noticia, no una historia, en Colombia, hermano, acerca de un joven, Alexander Avendaño. En un domingo normal, salieron de paseo, hermano, en un barco, hermano, en un yate. Y se presentó un conflicto, hermano, ahí, hermano, en un domingo que tal vez, hermano, ellos debieron de haber ido a la iglesia a buscar de Dios, a buscar su presencia. Pero la gente decide con su vida hacer lo que quiere, como este joven rico. Decidió apartarse del maestro. Bueno, hermano, es que las cosas que suceden nos hablan de cómo el mundo, hermano, nos recibe con los brazos abiertos. Cuando nosotros andamos mal, el mundo te abraza. Bienvenido al mundo. Hace tanto te esperábamos. Es que en tu iglesia son muy legalistas. En tu iglesia exigen mucho. No, es que no nos exigen. Nosotros lo cedimos por amor a Cristo. A mí nadie me vino a quitar nada, sino que yo lo entregué por causa de Cristo. Es porque había única esperanza, y esa esperanza era Jesucristo. Y no hubo más opción que entregarle a Él todo, nuestra vida destruida. Y ellos salen de paseo, hermano, un domingo. Fue hace como un par de semanas. Y ahí, hermano, en esa perversión, están ahí, hermano, y empiezan a discutir, a pelear. Y el mundo, que aparentemente son grandes amigos, en el forcejeo ese joven cae al mar. Era un lago, hermano, creo, no recuerdo si era el mar o el lago, pero yo vi la noticia. Y el joven cae, hermano, y la gente decía, no sabe nadar. No sé si su hermana, alguien, no sabe nadar él, ayúdenlo. Hermano, y se ve la escena donde se va retirando el yate. Y el joven, hermano, nadando. Y cuando yo veía eso, dice, Señor, ese es el mundo. El mundo te recibe, te abraza. Y cuando ya no le sirve, te avienta el agua. Y sálvate tú solo, porque nosotros estamos bien aquí. No hubo nadie que le ayudara. El barco no regresó. Ese joven murió y lo hallaron días después en una orilla. Este joven rico tuvo que haber regresado con el maestro. Y decirle, no puedo con esto, Señor. No puedo con esta situación. He trabajado tanto la herencia de mis padres. No quiero perderlo. Ayúdame a quitar ese amor. Es porque el joven rico, dejemos al joven rico, pero vayamos a nuestra vida. Cada uno de nosotros, hermano, intentamos por nuestros propios medios resolverlo. Este joven, hermano, fue lo que hizo, hermano.
Pensó que en ese yate o en ese grupo de amigos estaba seguro, hermano, y encontró la muerte ahí. Es por eso que yo decía, cuando la gente se aparta, el peor error del hombre es apartarse de Dios y alejarse de Dios. Y eso es lo que lo tenemos que predicar cuando estamos aquí, no cuando ya estamos allá. Porque pasa el tiempo y nos damos cuenta que hay gente que de repente estuvo con nosotros y ya no está con nosotros. Es porque eso se predica aquí cuando estamos aquí. Es decir, alejarse de Dios es la ruina del hombre. Apartarse de Dios es la perdición. Pero el acercarse a Él es la gloria del hombre. Acercarse a Él con sus errores y decir, Maestro, necesito que me perdone. Quiero seguir adelante. No tengo otra opción en mi vida. Quiero seguir tus caminos. Quiero ir delante de ti, Maestro. Pero no puedo. Esa es la gloria del hombre. Porque Cristo tiene poder para perdonar nuestros pecados. Hermano, pero estamos predicando ante cristianos. Amén. Sí, es que nosotros también fallamos. Es que nosotros también le necesitamos. Cada uno de nosotros. Ahora, hermano, él tuvo que haber regresado y no regresó, no lo logró. La Biblia no registra más del joven rico. Se perdió con sus riquezas y hoy seguramente no le está pasando bien. Pero, hermano, ¿qué es lo que marca la diferencia entre lograrlo y no lograrlo? Y yo veo hombres en la Biblia que cuando se acercaron al fuego de Dios, hermano, fue lo que los mantuvo, hermano, en ese caminar. Jeremías 20 nos habla acerca de eso, hermano. Jeremías 20 relata un escenario donde Dios le está mandando a predicar la palabra de destrucción sobre el pueblo, sobre los sacerdotes, sobre los líderes. Y Dios le dice, vas a ir y ahí afuera del templo vas a quebrar las vasijas y le vas a decir, así voy a hacer con ustedes porque se han corrompido. Y Jeremías en vez de ser recibido es enviado al cepo. Y cuando él va al cepo, dice que Pasur era uno de los sacerdotes, hermano, no era del mundo, según, era de la casa de Dios. Pasur le dice, ya no prediques eso, hombre, se nos va a acabar aquí la clientela. No hables destrucción, habla bendición, porque la gente quiere oír bendición. Pero es que Dios sabe, hermano, y quiere llegar a la raíz del corazón del hombre, como en esta mañana. Él quiere llegar a la raíz de cada uno de nosotros. Y la raíz ahí está. Entonces, hermano, cuando él intenta predicar y le va mal, dice, hermano, que él está a punto de dejarlo todo. Porque Jeremías dijo, yo escuché tu voz. Yo fui obediente. Yo fui a predicar. Fui a hacer lo que tú me dijiste. Y mira dónde me tienen ahora en el cepo. Y cuando estaba en el cepo, hermano, no fue fácil, hermano. En una cloaca ahí, hermano, amarrado de pies y manos. Y yo creo que para él no fue fácil. E intentó hacerlo del joven rico. No, vámonos. Esto no es para mí. Como sirviendo a Dios y estando aquí humillado delante de todos. Pero hubo algo que marcó la diferencia. Lo que marca la diferencia es, dice, yo quise dejarlo todo. Pero es que en mí había algo que no me dejaba tranquilo. Era cuando tú vas a la presencia de Dios, hay algo que no te deja estar tranquilo. El que dejó la presencia de Dios, se va tranquilo. Es más, el que se fue y que dejó la presencia de Dios, dice, hoy estoy mejor que antes. ¿Por qué? Porque se apagó el fuego del Espíritu Santo. Pero cuando tú has fallado y el Espíritu Santo te está redarguyendo, tú dices, sí, Señor, estoy mal, necesito cambiar, Señor. Hecho, no, hermano, das vueltas en la cama. No te deja el Espíritu Santo. Hace que te arrodilles en la cama. Hace que te pares en la noche. Y vuelve la siguiente noche y el Espíritu Santo está otra vez ahí redarguyendo tu corazón. Y yo creo que Jeremías quiso dejarlo todo, dice, pero es que en mi corazón había como un fuego que ardía en mi corazón. Quise dejarlo todo, dice, pero Jehová, me sedujiste y fue seducido. Como que Dios le dijo, te quieres ir, Jeremías. Realmente te quieres ir, quieres irte como uno del mundo. Quieres irte con ellos, puedes hacerlo, pero mira, conmigo lo tienes todo. Tienes mi presencia, porque lo mejor de la vida del hombre es la presencia de Dios. No hay nada mejor en la vida, hermano, ni premio, ni regalo, ni posesión, ni pertenencia, sino la mejor posesión que el hombre puede tener es la presencia de Dios en su corazón. El Hijo de Dios, el Espíritu Santo habitando en el corazón del hombre, es la mayor aspiración. No es una carrera, no es algo, hermano, importante, hermano, un cargo, sino es tener la presencia de Dios en el corazón del hombre. Jeremías lo quiso dejar todo, pero ese fuego que había en su corazón le dijo, no te vayas, quédate.
Perder la presencia de Dios, hermano, es lo más terrible, y él lo sabía. Ese fuego, hermano. Los jóvenes hebreos también en medio del fuego lograron. Es que, hermano, la gente que se acercó al fuego lo logró. ¿Qué acaso Pablo, hermano, en el naufragio en la isla de Malta, hermano? ¿Qué hacía, hermano? Estaba recogiendo leños para hacer, hermano, un fuego, amén. Y la víbora lo mordió y lo traía, la dice el relato, ¿verdad?, que traía la víbora hasta que se acerca el fuego, hermano, y la víbora no puede resistir. El diablo no puede resistir a una persona con la presencia de Dios. Alguien que se acerca y se llena de su presencia, ese es el que se acerca al fuego, el que puede prevalecer en esta mañana. La única esperanza para llegar a ver a Cristo un día es el fuego del Espíritu Santo en la vida del hombre. El fuego del Espíritu Santo es el que te levanta de la cama, el que te saca adelante, el que hace que salgas de tu casa. No hay otra cosa más, joven, hermano, anciano, que el fuego de la presencia de Dios. Qué hermoso es reflexionar. Y que alguien le hubiera dicho al joven, rico joven, regresa con Cristo y pídele que te ayude. Es porque, hermano, no es para juzgar, sino es para ayudar a que el hombre vuelva a su camino, hermano. Es porque cada uno de nosotros batallamos, pero, hermano, el ir, el acercarnos, requiere renuncias en esta mañana. Yo decía a los jóvenes, el ir, el seguir, hermano, el buscar, requiere renuncias, hermano. Y a través del joven rico, Dios nos habla a cada uno de nosotros. ¿Qué tenemos que renunciar en esta mañana? Difícil, ¿verdad, hermano? Porque yo no sé qué sea. Dios habla a mi vida y a mi corazón, hermano. Pero Dios habla también a tu vida. ¿A qué tenemos que renunciar? ¿Qué tenemos que dejar en esta mañana? Porque aunque pases por ignorancia este mensaje, Dios habla a tu corazón y te dice, ¿ves que hay cosas que te faltan? ¿Ves que hay cosas que no has dejado? ¿Ves que necesitas de mí? Y cada uno de nosotros en esta mañana, hermano, decide decir, Señor, quiero entrar en ese examen que el joven rico entró, pero quiero encontrarme en una condición donde tú puedas ayudarme, Señor. Donde yo reconozco que te necesito y donde tú me ayudas en el instante, hermano. Porque Dios siempre es misericordioso. Él detecta las intenciones del corazón y detecta cuando un corazón dice, Señor, yo quiero volver a mis glorias del ayer. Yo quiero volver a cuando sentía tu presencia el día de ayer así. Cuando a mí nadie me pedía orar, sino que yo me levantaba en las madrugadas. Cuando venía un día de asueto y yo decía, gloria a Dios, Señor, porque me voy a desvelar en tu presencia. Cuando yo abría la Biblia y nadie me decía que tenía que abrirla. Cuando yo iba a encontrarme contigo y estaba desesperado por escuchar tu voz. Es porque Dios nos quiere ayudar en esta mañana a cada uno de nosotros. Qué bueno es nuestro Dios que conoce nuestras debilidades y nos tiende la mano, hermano. Qué Dios como nuestro Dios. El mundo te da la espalda como ese joven. Lo vieron caer en ese lago y sálvate tú solo. Que te vaya bien. ¿Qué acaso no pudieron ir, hermano? Que pudo alguien aventarle un salvavidas. Regrésate, ya te ve por él, que está ahogando. Pero es una lección para nosotros. Y Dios nos dice, ¿quieres irte? Espera del mundo eso que le sucedió a ese joven. Amas tanto a los amigos, amas tanto a la familia, amas tanto a las cosas de este mundo, prepárate para vivir esa vida. Pero la vida que Dios nos ofrece, la vida que Dios nos ofrece es estar con nosotros. La vida de Dios nos ofrece seguridad, nos ofrece promesas, hermano, inquebrantables de parte de Dios. Es porque es lo que Dios ofrece, hermano. Dios le ofrecía al pueblo y le decía a David, hey, yo estuve contigo, David. No eras tú. No eras tú el que venció al gigante. Agarraste 5 piedras, pero si fue la primera es porque yo la dirigí. Es porque yo estaba contigo. Abraham lo entendió. Abraham le dijo, Lot, ve a donde quieras, porque donde yo quiera que esté, Dios va a estar conmigo, porque yo fui obediente a Él. Es porque la presencia de Dios garantiza el éxito en nuestras vidas, hermano. La presencia de Dios nos garantiza que un día le veremos cara a cara. Y Dios decía, ¿qué tienes que renunciar tú? Tu carácter, cosas en la vida, pecados, hermano, en nuestra vida, situaciones que vivimos.
Tal vez hemos ofendido a nuestros hijos o los hijos han ofendido a nuestros padres. Nos queremos rebelar, nos queremos... Pero Dios nos da una oportunidad en esta mañana, hermano. Dios ofrece en su presencia que nunca nos abandonará, hermano. A Jacob le decía, aquí yo estoy contigo y te guardaré. Al pueblo le decía en Deuteronomio 31, esfuércense y cobren ánimo, no temáis, porque ni tengan miedo de ellos, porque Jehová tu Dios es el que va contigo, no te dejará ni te desamparará. A Josué le decía, esfuérzate y te valiente, no temas ni desmayes, que yo estaré contigo todos los días, a donde quiera que tú fueres. Garantiza seguridad su presencia. A David le recordaba, he estado contigo en 2 Samuel 7:9. En todo cuanto has andado y delante de ti he destruido a todos tus enemigos y te he dado nombre grande como el nombre de los grandes que hay en la tierra. A Pablo en la tempestad mientras naufragaba le decía, tranquilo Pablo, en Hechos 27, diciendo, Pablo, no temas, es necesario que comparezcas ante César y aquí Dios te ha concedido a todos los que navegan contigo. Mateo decía ayer el lema, yo estoy con vosotros todos los días hasta el fin del mundo. Es porque el día de hoy nosotros tenemos en nuestra vida que decidir qué es lo que queremos para nuestras vidas en este tiempo final. En el tiempo que nos resta, Dios necesita un ejército, hermano, que predique, que hable su palabra.

0: bendecir a otros. Quiero consolar a otros con tu testimonio. Cuello. Verán la diferencia entre el que sirve a Dios y que no le sirve. Pero este día es un día para acercarnos a su presencia, para ir delante del fuego y decir: Señor, quita las impurezas de mi corazón. Señor, yo sé que hay cosas que no están bien, pero Señor, quiero acercarme a ti en esta mañana y que escudriñen mi corazón. Yo sé que es difícil presentar un examen. ¿Quién quiere presentar? ¿Quién quiere hacer lo que decía la hermana? Espero pasar el examen en esta mañana. No podemos decir, espero pasarlo. No, Señor, dime si estoy mal para corregir lo que tengo que corregir en mi vida. Señor, si algo no he podido hacer, si algo no he logrado en esta mañana, quiero acercarme a ti y a tu presencia. Porque a ti se te hace increíble, pero Dios me podrá usar un día para compartirle a alguien. Pero yo que soy tan insignificante, es que no eres tú. Es que tú pones tu corazón, es que tú pones tu disposición, y el maestro va y recoge los pedazos de la vida del hombre y dice: vamos a hacer algo bonito de esto, vamos a hacer que este que el mundo lo despreció, vamos a hacer que les hable a su situación en su vida. Y aquel que estaba derribado, Cristo lo levantó y va y le predica a aquel que decía que estaba bien, y va y lo usa con su poder y su gloria. Eso es lo que Dios quería hacer con el joven rico. Dios quería que él dijera: mira, este lo dejó todo por amor a Dios. Y lo iba a usar de grande manera, mas sin embargo él no se lo permitió. En esta hora la diferencia estará en qué le dejamos hacer a Dios en nuestra vida. No es un mensaje fácil, pero es un mensaje que se tiene que dar en los últimos tiempos. Porque por eso la iglesia avanza y se detiene. Por eso es que tenemos rachas buenas y rachas malas. Yo le decía, entre nosotros, hermano, habrá gente que dice: este ya entregó, ya renunció. ¿Por qué, hermano? Porque entonces ya no nos dolerá el si perdimos algo, el si cedimos el tiempo. Es por eso que la gente dice: otra vez a la iglesia cada domingo, en vez de ir a la quinta. Te teníamos el traje de baño listo, pero ahí va el cristiano a la casa de Dios, porque está renunciando a su tiempo por amar a Dios. Está renunciando a su tiempo porque un día Dios dirá: yo estuve ahí ese domingo, querías ir, pero preferiste ir conmigo, venir a mí. Y te recibirá en sus brazos y te dirá: qué bueno que renunciaste a todo por mí, porque en esta vida ve con los amigos y verán cómo te pagan. Ve y pregúntale a ese joven. Ese joven dirá: no me debí de haber subido ese yate, no debí de haber ido, debí de haber buscado un cristiano y decir: llévame a la iglesia, porque quiero que me paguen bien en la vida. No quiero dedicarle a esa gente, hermano, que nada lograremos con ellos. Hoy es un día de examen y un día de renuncia, amigo, hermano. Hoy es un día donde yo no puedo hacer más, pero el Espíritu Santo puede llegar a tu corazón en esta mañana. Porque el Espíritu Santo fue llamado para redarguir de justicia, de juicio y de pecado. Y Él es el único que puede llegar a tu corazón en esta mañana y te dirá: ¿ves que esto te faltaba? ¿Ves que tenías que reconocer que hay algo que no andaba bien en tu vida? Y Él nos habla y nos exhorta, hermano, porque todas las exhortaciones de Dios son para bendición. Dios nunca exhorta a alguien para exhibirlo, ni para pisotearlo, ni para juzgarlo, ni para señalarlo. A la mujer adúltera que fue sorprendida le dijo: vete y no peques más. ¿Dónde están los que te juzgaban? En esta noche, en esta mañana, Dios no nos juzgará. Nos dará una oportunidad para ser mejores para Él. Hermano, la meta es grande. Y entendía que mi vida, hermano, tenía que ser pasada por ese fuego muchas de las veces. En esta hora ponte sobre tus pies. Yo no tengo nada más que decir. Pero los que se acercaron al fuego, hermano, de hecho hay un canto que habla acerca de eso. Si no hubiera sido por el fuego. En esta mañana.
1: Buenos días, casi tarde ya, mis queridos radio oyentes. Ya estamos a punto de culminar con nuestro programa radial. Ya en unos minutos más ya estaremos en comerciales. Pero no sin antes que tenemos el deseo de despedirnos y también de mandar el saludo a nuestros hermanos que nos llamaron, a nuestra hermana Alma Alicia Benítez, desde Santa Catarina, nos llama para pedir restauración completa en su salud física, amén. Que sea el Señor bendiciendo su vida, que sea el Señor completando esa salud física que ella necesite en todo su en toda área de su vida, de toda molestia que el Señor le pueda quitar, retirar. Amén. Asimismo también mandarles un saludo a nuestra hermana Daisy Castillo, también que pide petición por su hermana Jessica Castillo. Ella tiene problemas, dice en la llamada, que tenía unos problemas de salud, que sea Dios obrando para que la operen. Amén. También queremos mandarle saludo a nuestra hermana Camila Hernández. Ella pide oración por Leslie Flores, que Dios la guarde y la cubra, porque dice que pues está pasando por unos problemas en este momento. Así que vamos a estar orando por ellos, por cada una de ellas, y también por los hermanos que nos pudieron comentar en Facebook, nuestra hermana Ali Valdés. Amén, que el Señor les siga bendiciendo, y vamos a estar orando por cada una de las peticiones y agradeciéndoles por haber tomado el tiempo en esta mañana de estar sintonizando el programa de radio La Biblia Dice. Y no sin antes queremos despedirnos también invitándoles a que se vuelvan a conectar en el perfil de Facebook Pastor Raimundo Garza Soto, o a través de la radio por la estación 1140 de AM, hoy mismo otra vez a las 5 de la tarde. Amén. Estaremos transmitiendo un poco de palabra, también el culto general en vivo, para que no se pierda la bendición y que pueda tener un domingo en victoria. Amén. Así que quédese, sintonice estos últimos minutos y no se pierda el programa de televisión Palabras de Vida Eterna, martes y jueves a las 5:30 de la mañana, 5:30 AM a 6 AM. No se puede perder el programa de radio y el programa de televisión Palabras de Vida Eterna, martes y jueves. Amén, que el Señor les bendiga. Síganos llamando al 8183-411025. Que el Señor les bendiga. Les saluda a su hermana Pamela y que tengan un hermoso domingo en bendición. Amén. Dios les bendiga.

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0: adoramos, Señor. Te exaltamos. Te damos gracias por el sacrificio tan grande, Dios, que tú hiciste en la cruz del Calvario, Señor, para darnos una vida eterna, Dios. Gracias por esa corona que tú tienes preparada, Dios, para cada uno de nosotros, Dios. Gracias, Señor, porque podemos descansar en tus promesas, Dios. Podemos refugiarnos, Dios, en tus promesas, Dios. Podemos salir más que vencedores, Dios, por las promesas que tú has dejado a través de tu palabra para nuestra vida, Señor. Y te adoramos y te exaltamos, Dios, y te damos toda la gloria, Señor, toda la honra, la alabanza, el reconocimiento, Dios, porque tú eres nuestro Dios todopoderoso, Dios, y descansamos en tus promesas, Dios, descansamos en tu palabra, Dios, en el nombre precioso de Cristo Jesús, a quien damos toda la gloria y toda la honra por siempre. Amén y amén. ¿Cuántos le pueden dar un fuerte aplauso a nuestro Dios? Amén. El que es digno de toda la gloria y de toda la honra. Amén. Gloria a Dios. Te adoramos, Señor. Amén. Gloria a Dios. Sean todos bienvenidos, hermanos. Damos gracias al Señor que podemos estar en su casa para adorarle, exaltarle con toda libertad. Y les damos la bienvenida también a todos nuestros hermanos que nos escuchan a través de la radio en el 11:40 de AM. Sean todos bienvenidos. Amén. Creemos que Dios tiene una palabra muy especial para nuestra vida. ¿Cuánto lo pueden creer? Amén. Él nos ha llamado a este lugar con un propósito muy especial, así que vamos a esperar recibir del Señor su palabra. Amén. Reciban un saludo de parte de nuestros pastores, hermano Benjamín, Salinas, hermana Julieta. Ellos están compartiendo, creo que en Mérida, la palabra del Señor. Entonces estemos orando por ellos, reciban un saludo de parte de ellos y sigamos orando por ellos, que Dios los pueda usar y los pueda traer con bien acá a Monterrey. Amén. Vamos a prepararnos para recibir la palabra del Señor. Viene mi hermano Jesús de León, a traernos la palabra del Señor. El Señor quiere hablar a nuestra vida y así de pie vamos a recibirlo. Damos gracias a Dios por su vida y vamos a escuchar la palabra.
1: Amén. Dios les bendiga, hermanos. Damos gracias a Dios por la oportunidad que nos permite estar compartiendo el día de hoy. Como siempre menciono, pues es un gran privilegio esta oportunidad que nos permite estar compartiendo a la iglesia, y igual también a los pastores por la confianza de que nos permite estar aquí para poder estar compartiendo la palabra de Dios. Amén. Amén. Bueno, hermanos, pues vamos a entrar sin más dilación a la palabra de Dios. Vamos a buscar en nuestras Biblias, así como estamos, en Jeremías capítulo 31, versículo número 3. Jeremías capítulo 31, verso 3. Amén. ¿Cuántos sabemos que Dios nos ama, hermanos? Amén. Todos hemos escuchado alguna vez en nuestra vida y lo hemos dicho, que Dios nos ama. Quizás le hemos compartido a alguien este mensaje y le hemos dicho: Dios te ama. Y empezamos a compartirle la palabra a alguien cercano, algún familiar, algún amigo. Pero realmente, ¿qué tan convencidos estamos acerca del amor de Dios para nosotros? Y que reflexionemos realmente, ¿verdad? Si nosotros estamos seguros de ese amor en nuestras vidas, si lo percibimos en nuestras vidas todo el tiempo, o si hay momentos donde ese amor se desvanece delante de nuestros ojos, ¿verdad? Y empezamos a verlo menos, ¿verdad? Y pensamos que a lo mejor Dios nos ha dejado de amar. Pero la verdad es que la palabra de Dios nos dice con claridad que Dios nos ama de una forma grande, infinita, y que a veces es difícil de poder comprender y explicar. Amén. Ya estamos ahí, Jeremías capítulo número 31, verso 3. Amén. Voy a estar dando lectura según la Nueva Traducción Viviente, y dice la palabra de Dios: en el nombre del Padre, del Hijo y del Espíritu Santo. Dice: hace tiempo el Señor le dijo a Israel: yo te he amado, pueblo mío, con un amor eterno, con amor inagotable te acerqué a mí. Una vez más vamos a dar la lectura juntos. Dice: hace tiempo el Señor le dijo a Israel: yo te he amado, pueblo mío, con un amor eterno, con amor inagotable te acerqué a mí. Amén, amén. Vamos a leerlo nuevamente, pero ahora vamos a leerlo apropiándonos de este pasaje. Vamos a cambiar donde dice: hace tiempo el Señor le dijo a Israel, y vamos a hablarlo a nosotros. Vamos a decirlo de esta forma: hace tiempo el Señor me dijo: yo te he amado, pueblo mío, con un amor eterno, con amor inagotable te acerqué a mí. Una vez más: hace tiempo que el Señor me dijo: yo te he amado, pueblo mío, con un amor eterno, con amor inagotable te acerqué a mí. Vamos a orar. Señor, te doy gracias por tu palabra. Gracias por este mensaje, gracias por tu palabra, gracias, Señor. Te pido que hables a nuestra vida. Te pido, Señor, ayúdanos a recibir en nuestro corazón esta enseñanza, que podamos salir, Señor, transformados por tu palabra, que salgamos motivados por ella, Señor. Que así como llegamos el día de hoy, no salgamos de la iglesia, sino que salgamos con un aprendizaje, una enseñanza, una comprensión mayor del amor que tú tienes para nosotros. Queremos recibirlo en nuestra vida y en nuestro corazón, Señor. Y te doy las gracias en el nombre de Cristo Jesús. Gracias, Espíritu Santo. Amén. Amén. ¿Podemos tomar nuestro lugar, hermanos? Amén. Preguntaba al inicio, ¿verdad? Todos hemos escuchado alguna vez acerca del amor de Dios hacia nuestra vida. Todos hemos oído que Dios nos ama. Y yo creo que todos también hemos compartido este mensaje del amor de Dios hacia las demás personas a nuestro alrededor. Pero la pregunta aquí pudiera ser: ¿qué es para nosotros el amor de Dios? ¿Cómo tú y yo percibimos el amor de Dios hacia nuestra vida? Quizás dentro de nuestra mente pudieran formularse ideas, conceptos como cuando Dios nos perdona, o cuando Dios nos demuestra su amor con su presencia, ¿verdad? Cuando venimos a la iglesia y podemos sentir la presencia de Dios y sentimos que estamos libres en Él, entonces decimos: Dios nos ama. ¿Por qué? Porque siento su amor, porque siento su abrazo, porque siento que realmente manifiesta su amor hacia mi vida. Pero ¿será la única forma en que Dios manifiesta su amor hacia nosotros? ¿Será que realmente percibimos las diferentes maneras en que Dios nos ama? ¿O habrá algunas veces que pasaremos desapercibidos, o pasará desapercibido el amor que Dios tiene para nosotros? De repente podemos sentir silencios en Dios y quizás pensamos que Dios nos ha dejado, que Dios ya no nos ama, que se ha apartado de nosotros. Pero esto no es así. Si le preguntamos a un niño pequeño, si tomamos a nuestros hijos y quizás les preguntamos cómo ellos perciben el amor que nosotros les damos, cómo ellos se podrían entender que son amados, es muy probable que nuestros hijos o que aquel niño pequeño pueda responder algo así como: pues yo sé que me ama mi papá, yo sé que me ama mi mamá, porque me lo dice, porque me lo expresa con palabras, me dice que me ama. Puedo sentir el amor de mis papás porque cuando estoy con ellos me abrazan y siento su cariño, siento su amor. O a lo mejor pueden decir: bueno, yo sé que mis papás me aman porque mis papás me cuidan, porque mis papás me compran aquellas cosas que yo les pido, porque cuando se me antoja algo de la tienda, mi papá me lo compra, porque cuando vamos al supermercado y veo un juguete que me gusta, mis papás me lo regalan. Porque parece ser que el niño percibe el amor del padre a través de las acciones buenas que el Padre va demostrando. Es la forma en que se comprende el amor. Pero realmente la pregunta es: ¿es la única forma en que papá y mamá aman? ¿O habrá más maneras? Los que son padres saben que hay más maneras que el amor se manifiesta, no solamente cuando le damos todo a nuestros hijos. De la misma forma, nosotros como cristianos muchas ocasiones pensamos que el amor de Dios se manifiesta de la misma forma en que lo piensa un niño pequeño. Cuando Dios responde mi oración, es porque Dios me ama. Cuando siento su presencia, es porque Dios me ama. Si Dios me da bendición, me da respuestas rápidas, me da salud, me da abundancia, me da todo lo que le pido, entonces sé que soy muy amado por Dios. Pero ¿qué pasa cuando Dios guarda silencio? ¿Pero qué pasa cuando Dios tiene un trato con nosotros distinto al que nosotros estamos esperando? ¿Será que realmente el amor de Dios se fue? ¿Se fue el amor de Dios porque ya no nos contestó una oración? ¿Porque no cumplió nuestro deseo? ¿Porque no trajo la provisión en el tiempo en que nosotros lo esperamos? ¿Porque teníamos algo en nuestro corazón, un anhelo, pero Él decidió decir que no a ese anhelo? ¿Será que entonces el amor de Dios se fue? Yo espero a lo largo de este mensaje que podamos preparar nuestro corazón, que podamos preparar nuestra mente y que Dios hable con su palabra a nuestra vida, para que nos demos cuenta que el amor de Dios no solamente se manifiesta en las cosas buenas, por así decirlo, en las cosas agradables que Él puede hacer con nosotros, sino que Él nos ama cuando hay bendición. Pero déjame decirte que también Dios nos ama cuando hay disciplina. Dios nos ama cuando cumple lo que le pedimos, pero también nos ama cuando no cumple con lo que le pedimos. Que podamos pasar de la mentalidad de niños a una mentalidad de adultos maduros, de cristianos maduros, y poder percibir cuánto Dios nos ama en todas las áreas de nuestra vida, en todas las etapas que podamos vivir. Que podamos percibir cómo realmente somos muy amados por Dios. Amén. Y para comenzar con este mensaje, para entrar ya en lo que es cada uno de este, en el desarrollo de este mensaje, vamos ahí a nuestras notas. Y vamos a ver ahí el primer punto que vamos a estar aprendiendo el día de hoy. Es que Dios demuestra su amor para nosotros, para con nosotros, a través de su gracia. Hay muchas formas en que Dios manifiesta su amor a nuestra vida. Una de ellas es a través de la gracia que nosotros hemos recibido de parte de Dios. Esta es la primera forma en que nosotros como creyentes vivimos una experiencia del amor de Dios. Como un Dios que es perfecto, que es santo, que es apartado del pecado, puede aceptar a seres imperfectos, a seres que estaban envueltos en pecados. Ese amor manifiesto se le llama gracia. La gracia de Dios significa que Dios nos ama tanto que por amor hemos recibido un regalo que no merecemos. La gracia significa recibir lo que no merecemos. Eso significa que si nosotros éramos enemigos de Dios, si nosotros éramos pecadores, si nosotros estábamos apartados de Él, nosotros no merecemos, no merecíamos, más bien no merecemos, no es pasado, no merecemos la gracia, el perdón, el favor que Dios derramó por amor a nosotros a través de Cristo Jesús. No es que ahora somos merecedores, déjenme hacer esa corrección. No es que antes no éramos merecedores, pero ahora sí, no, no merecemos ni ayer, ni hoy, ni mañana. el perdón de Dios para nuestras vidas. Por eso se llama gracia, porque es un regalo inmerecido. El amor de Dios se manifestó de tal manera en que dice la palabra, en que siendo nosotros enemigos, pecadores, apartados de Él, no es que nosotros hayamos hecho algo para que Dios nos haya decidido voltear a mirar y haya decidido derramar amor hacia nosotros. No es que tú y yo hayamos dado un primer paso para seducir el corazón de Dios y para que Dios derrame amor hacia nosotros. Es que nosotros estábamos tan lejos de Él y en nuestra mente ni siquiera se formulaba la idea de Dios. Y en esa condición Él volteó a mirarnos. Cuando no le buscábamos, Él volteó a mirarnos. Quienes no preguntaban por Él, a esos volteó a mirar. Y a esos entregó amor. Dice la palabra de Dios en Romanos capítulo 5 verso 8. Lo podemos ver en nuestras notas. Dice la palabra, dice: pero Dios mostró el gran amor que nos tiene al enviar a Cristo a morir por nosotros cuando todavía éramos pecadores. Pero Dios mostró el gran amor que nos tiene al enviar a Cristo cuando nosotros todavía éramos pecadores. Por eso digo, no es que nosotros hicimos algo para que el amor de Dios se derramara, sino que el amor de Dios se derramó por iniciativa divina. Como en alguna otra ocasión lo platicamos, la palabra de Dios nos muestra el amor de Dios como aquel juez que, teniendo aquel reo delante, aquel culpable, aquel malhechor, no solamente absuelve la culpa que tiene este hombre, sino que ese día se quita la toga, baja del estrado y le dice: eres bienvenido en mi casa, el día de hoy eres mi hijo. Y no solamente aquel reo es perdonado, sino que ese día ese reo es adoptado por Dios. Esa fue la gracia que fue derramada sobre nosotros. Reos perdonados, pero también hijos adoptados, muy amados por Él. Esta es la mayor manifestación del amor de Dios para la humanidad. La Biblia también nos dice, y en Efesios 1:7 dice: Dios es tan rico en gracia y bondad que compró nuestra libertad con la sangre de su Hijo y perdonó nuestros pecados. No hay mayor muestra de amor que esta, que alguien como Dios haya decidido entregar su vida, la vida de Jesús, por sus enemigos, por los que le dieron la espalda, por los que no le buscaban, para hacerlos perdonados y adoptarlos como hijos. Amén. Podemos estar hoy agradecidos y disfrutar del amor asombroso, de la gracia asombrosa que recibimos de parte de Dios. Amén. ¿Entendemos el amor de Dios hasta aquí? Sí, amén. Dios nos ama, perdonó nuestros pecados, amén. Pero no solamente es la única forma en que el amor de Dios se manifiesta a nosotros. La palabra de Dios también nos dice que Dios demuestra su amor para con nosotros a través de su misericordia. Es el punto número dos. Dios demuestra su amor para con nosotros a través de su misericordia. El amor de Dios no solamente lo vemos visible en la cruz de Cristo al perdonar nuestros pecados pasados, sino que también lo podemos ver manifestarse día tras día a través de la misericordia que se derrama a nuestras vidas. La palabra de Dios nos dice ahí en Lamentaciones 3, 22 al 23. Le pido a Multimedia que me apoye con el pasaje porque no está en las notas. Dice: el fiel amor del Señor nunca se acaba, sus misericordias jamás terminan. Grande es su fidelidad, sus misericordias son nuevas cada mañana. Todos hemos oído esto, que la misericordia de Dios es nueva cada mañana. Hoy estamos estrenando misericordias de Dios y mañana otra vez la misericordia se manifiesta en nuestras vidas. Pero Si la gracia de Dios la entendemos como la expresión del amor de Dios al recibir el regalo que no merecemos, la misericordia es la expresión del amor de Dios al no recibir el castigo que sí merecemos. La gracia es: yo recibo un regalo, algo que yo no merezco, el perdón de mis pecados. Pero la misericordia es: yo no recibo algo que sí merezco, la paga de mis pecados. Dios derrama su amor no solo en su gracia hacia nuestras vidas, sino que Dios derrama su amor en su misericordia a nuestras vidas. Amén. ¿Cuántas veces, cómo podemos entender este punto de una mejor manera? ¿Cuántas veces no hemos fallado delante de Dios? Se me acaban los dedos de las manos y de los pies, y si nos juntamos todos también se me acabaron. Infinidad de veces hemos fallado a Dios. Esa es una realidad. Muchas veces nuestro comportamiento no es el de hijos obedientes, es el del hijo rebelde, ¿verdad? Yo quiero hacer mi vida, yo tengo mis sueños, mis planes, mis metas, mis anhelos. Dios, yo quiero que tú me bendigas, pero yo quiero hacer las cosas a mi manera. Yo quiero ir sobre esta dirección, y aunque tu palabra me diga una cosa, yo quiero hacerlo distinto. Quiero vivir mi vida, quiero deleitarme en las cosas del mundo. Hemos tomado malas decisiones, hemos caminado con terquedad delante de Dios, inclusive a veces le hemos dado la espalda, hemos deliberadamente desobedecido delante de Él. No es como que en ignorancia lo hayamos hecho, conociendo la palabra, conociendo el bien, el mal, lo bueno, lo que le agrada, hemos decidido pecar conscientemente delante de los ojos de Dios. Y Dios, en su misericordia, ¿qué crees que ha hecho? No ha traído juicio a nuestras vidas. Ha frenado su mano para no derramar castigo ni consecuencias sobre nosotros. A veces ni siquiera podría llamar que es la disciplina divina, simplemente lo que cosechamos. A veces no cosechamos lo que hemos sembrado a causa de nuestra desobediencia. Esa es misericordia de Dios a nosotros. Eso es el amor de Dios diciendo: tendré paciencia, esperaré, para no derramar mi juicio delante de ti, para no permitir que las consecuencias de tu pecado te alcancen. Te voy a dar chance de que medites en estas situaciones, que medites en esto y que tú mismo decidas arrepentirte. Esto lo vemos muchas ocasiones en la palabra de Dios a través del pueblo de Israel, cuando la palabra de Dios nos dice que Israel hacía lo malo delante de los ojos de Dios, pero no venía castigo inmediatamente por causa de la desobediencia de Israel, sino que Dios mandaba profetas, dice la palabra. Mandaba una voz que le decía: el Señor ha dicho esto, si no te arrepientes va a pasar esta situación. Si no cambias tu conducta y no te vuelves delante a Dios, va a pasar esta situación. Pero ¿qué pasa? Israel continuaba su pecado, ¿verdad? Y luego venían consecuencias de lo que ellos mismos habían sembrado. Pero la mano de Dios no se apresuraba a juzgar a Israel. Había misericordia de parte de Dios. Y quizás Dios delante de nosotros el día de hoy nos está presentando una y otra vez su misericordia, y nos dice: hey, estás fallando aquí, pero no estoy dejando que las consecuencias de tus actos vengan sobre ti. Te estoy dando la oportunidad de reflexionar. Y viene el pastor y nos predica, ¿verdad?, y nos habla un mensaje, y Dios está tratando con nosotros para que cambiemos nuestro corazón. Y luego viene la palabra de Dios en el grupo familiar, y luego a lo mejor escuchamos algún mensaje en algún otro lugar. Alguien nos platica, nos hace, nos cuenta una historia, lo leemos, no lo sé, pero la voz de Dios está constante. Aguas, aguas, aguas, misericordia delante de nosotros todo el tiempo. ¿Accionaremos ante la gracia y misericordia que Dios nos presenta el día de hoy, o vamos a dejarla pasar? Definitivamente la palabra de Dios, que Dios es un, dice que Dios es un Dios grande en misericordia, tardo para la ira. Dice la palabra en Números 14:18, Números 14, 18, no están las notas, le pido multimedia, me apoya ahí. Estoy leyendo según la Reina Valera. Dice: Jehová tardo para la ira y grande en misericordia, que perdona la iniquidad y la rebelión. Ahí está su misericordia. Pero también dice: aunque de ningún modo tendrá por inocente al culpable. Dios es tardo para la ira, pero Dios espera que entendamos que no significa que Él esté pasando por alto el pecado. Él no se está haciendo el obseso. Él sabe lo que estamos haciendo y Él espera nuestro arrepentimiento. Dice la palabra de Dios también ahí en Salmos capítulo 103 verso 10. Dice: no nos castiga por todos nuestros pecados, no nos trata con la severidad que merecemos. Pero ¿por qué lo hace? Lo hace para que reflexionemos. Romanos 2:4 dice: ¿no te das cuenta de lo bondadoso, tolerante y paciente que es Dios contigo? ¿Acaso eso no significa nada para ti? ¿No ves que la bondad de Dios es para guiarte a que te arrepientas y abandones tu pecado? Es el amor de Dios a nosotros que está esperando que reaccionemos. Su deseo no es traerte castigo, su deseo no es destruirnos. Su deseo es que reflexionemos y nos arrepintamos. Ese es el amor de Dios para nosotros. Amén. ¿Podemos recibir el amor de Dios en su misericordia? Amén. ¿Lo entendemos? ¿Nos damos cuenta del gran amor que nos tiene? Amén. Otra forma en que Dios demuestra su amor para nosotros es a través de su protección. Dios muestra su amor al cuidar de nosotros como un padre cuida de sus hijos. En muchas ocasiones hemos sido librados por la mano de Dios en infinidad de cosas que ni siquiera nos damos cuenta que es Dios obrando a nosotros. Compartía en la reunión previa, le decía a los hermanos que para los que no saben, ¿verdad?, mi esposa y yo tenemos una beba de un año. Mi beba pues ya camina, entonces anda para todos lados en la casa, haciendo muchas exploraciones, por no decir travesuras, ¿verdad? Muchas exploraciones en la casa, aprendiendo. Y la verdad es que, como todo bebé, pues no percibe los peligros como los percibe un adulto, ¿verdad? Y no se da cuenta que todo el tiempo estamos cuidándole. Se mete debajo de la mesa y ¿qué hacemos? A veces ponemos la mano en la esquina, en el borde, para que no se pegue. Cuidamos y a lo mejor se agachó para que no se vaya a caer. Y a lo mejor ella piensa que ella puede moverse por la casa con total libertad y que tiene el dominio porque ya camina, ¿verdad? Pero no se da cuenta que ahí entró la mano de papá, ¿verdad?, y le libró de un frentazo, ¿verdad?, que se pudo haber dado. Y les decía, se baja de la cama, y se baja de la cama con mucha confianza. Se da la vuelta, se voltea y avienta el brinco, como si ella pudiera controlar esa situación, le digo, sin darse cuenta que realmente somos nosotros quien la estamos sosteniendo para que no caiga. Y les decía, para mí ese es Dios con nosotros. A veces andamos en la vida y pensamos que somos autosuficientes. Yo me muevo, yo hago, yo sé, yo puedo. Yo tengo el conocimiento, el todo, ¿verdad?, para poder hacerlo, ¿verdad? Sin darnos cuenta que es la mano de Dios que está poniéndola por ahí para que no nos demos un frentazo en algún lugar. ¿Quién sabe cuántos frentazos ya nos evitó Dios, ¿verdad?, en la vida? O creemos que tenemos la fuerza para poder dar ese salto, ¿verdad?, y brincar, y estamos en nuestra propia fuerza sin darnos cuenta que es la mano de Dios en la que nos está sucediendo en ese brinco. Es Dios todo el tiempo protegiéndonos. Dios manifiesta su amor en su protección a nuestra vida. En este mundo hay muchas cosas que pueden llegar a dañarnos. Es un mundo que está roto con maldad. El ser humano se hace daño entre ellos mismos. Y es muy normal que podamos ir hacia un lugar y a lo mejor vivir un percance, simplemente por el hecho de querer dañar al otro. Y en la gracia y en la misericordia de Dios, en su amor, Dios nos ha protegido. A veces andamos quizás en un lugar peligroso caminando sin darnos cuenta, Dios nos ha guardado. Les decía una experiencia, hermanos, les cuento una experiencia de hace algunos años atrás que un amigo me platicaba. Estábamos en la preparatoria y veníamos de regreso a la casa, y dice que en una ocasión venía en el camión ahí por el lado de Churubusco, y dice, y se subieron dos personas a asaltar con arma blanca. Se bajaron todos del camión llegando a la parada. Otro compañero le dice asustado al primero, ¿viste lo que pasó? O sea, asaltaron el camión, no puede ser, o sea, robaron teléfonos, carteras, todo, ¿verdad? El otro estaba asustadísimo por lo que había vivido. Dice, sacaron un cuchillote así, ¿no? O sea, estaba muy preocupado. El otro compañero venía dormido, no se enteró de nada. Dice, no me di cuenta, dice, yo la verdad, yo estaba dormido, no me di cuenta, me bajé del camión, yo como si nada. Qué padre, qué bonito día, ¿no? Y el otro preocupadísimo por el asalto. Y digo, es que realmente no nos damos cuenta, a lo mejor te quedaste dormido y Dios evitó que algo te pasara. Pasó el asaltante, te miró y dijo, no, este está roncando, mejor no lo molesto, ¿verdad? Que siga dormido. Y libró, Dios te libró. Les decía, hace unos años atrás también, cuando estaba en la temporada de violencia aquí en la ciudad un poco más fuerte, veníamos rumbo a la iglesia un domingo y apenas dimos la vuelta saliendo de casa de mis papás hacia una calle cerca de la casa, brincamos el semáforo y en el otro sentido venía policía de Apodaca a mucha velocidad. Nosotros seguimos nuestro camino, ¿verdad? No nos enteramos de nada. Cuando regresamos a casa de mis papás, pues los vecinos empiezan a contar la historia. No, es que se escucharon detonaciones de arma de fuego. Es que empezaron ahí a agarrarse entre los dos bandos. Y bueno, todo el temor de todo lo que había sucedido para nosotros fue cuestión de segundos. Vivimos y estuvimos en el mismo momento, pero no nos dimos cuenta de nada, porque en esa vuelta cambiaron todas las cosas. Veníamos para la iglesia. La protección de Dios está sobre nuestras vidas todo el tiempo y no nos damos cuenta. Quizás, así como te platico estos ejemplos, has vivido tú también tus propias historias y has visto la mano de Dios protegerte. O a lo mejor no te habías dado cuenta que era la mano de Dios cuidándote. Déjame decirte que es el amor del Padre el que te está mirando todo el tiempo, protegiéndote. Él tiene su mirada sobre ti. Dice Salmo 121:7, dice, el Señor te libra de todo mal y cuida tu vida. El Señor te cuida cuando vas y cuando vienes, ahora y siempre. Amén. ¿Cuántos podemos dar gracias por el amor que Dios muestra para nosotros al cuidarnos? Él es un padre amoroso. Así como papá, así como mamá te cuida, así como papá y mamá cuida al niño, que no le vaya a pasar nada, así papá y mamá, así Dios, perdóname, cuida de nosotros, nos protege. Amén. Podemos ver también el amor de Dios manifestado en nuestras vidas, no solamente en las cosas agradables. Como decíamos ahorita, ya aprendimos, ¿verdad? O ya vimos el amor de Dios en su gracia, perdón de pecados, en su misericordia, cuando no trae las consecuencias o no nos da el castigo que merecemos. Vemos el amor de Dios en su protección, pero el amor de Dios no solamente se limita a mostrarse ahí. La realidad es que el amor de Dios también se manifiesta y podemos verlo en medio de los momentos no agradables de nuestra vida. Amén. Podemos ver el amor de Dios aún en medio de momentos no agradables. Es fácil reconocer el amor de Dios en lo bueno, pero es difícil ver el amor de Dios cuando es Dios quien permite el golpe, es cuando es Dios quien permite la crisis, la pérdida. Hay veces en que Dios permite que vengan circunstancias a nuestra vida que no deseamos para nadie. Pero son esas crisis, esos momentos de dificultad, los que nuestro corazón permiten que nuestro corazón pueda conocer quién es realmente Dios. No sé cuántos de aquí hemos vivido un suceso difícil, un proceso complicado, pero es en medio de ese proceso en que encontramos a Dios. Hay muchos de nosotros que conocimos a Dios de esa manera, en medio de la enfermedad, en medio de la crisis económica, en medio de problemas en la casa, en el hogar, en medio de disolución, pero ahí encontramos a Dios, ahí Dios se manifestó. Es que Dios utiliza los momentos no agradables de nuestra vida también para mostrarnos su amor, trabaja en nosotros a través de ellos. La palabra de Dios nos dice ahí en Romanos 8:28, y sabemos que Dios hace que todas las cosas cooperen para el bien de quienes lo aman y son llamados según el propósito que Él tiene para ellos. Todas las cosas, buenas, malas, como las queramos mirar, Dios las utiliza para nuestro bien. Es una forma en que Dios manifiesta su amor hacia nosotros. En la Biblia podemos encontrar ejemplos de cómo Dios utiliza las crisis para poder jalar el corazón de los hombres una vez más hacia Él. Un ejemplo de ellos es Jonás. ¿Cuántos conocen la historia de Jonás? Amén. Jonás, hay una canción que dice, ah, Jonás no le hizo caso a la palabra de Dios, ¿verdad? Y Dios tomó acciones al respecto. La Biblia nos dice que Jonás era un profeta usado por Dios y recibe Jonás una instrucción de parte de Dios donde le dice que va a ir a Nínive y él va a ser el escogido de Dios para llevar un mensaje de arrepentimiento a Nínive. Nínive era una nación pagana, contraria al pueblo de Israel, que le había hecho daño a Israel. Entonces prácticamente le estaba diciendo a Jonás, vas a ir con ese vecino que te ha hecho la vida bien difícil y bien complicada, que te echa la basura en las mañanas, que te saca el perro para que te deje ahí sus gracias, ah, no se crean, estoy bromeando. Ese momento para Jonás fue difícil aceptar la voluntad de Dios, porque decía, no, o sea, Nínive nos ha hecho daño, Nínive nos ha maltratado, Nínive nos ha venido a azotar, a robar, nos ha dañado nuestro pueblo. ¿Cómo yo voy a ir delante de él para que se arrepientan y tú los perdones? No, yo lo que quiero es que tú traigas juicio ante Nínive. Pero Jonás no entendía el corazón de Dios cuando le decía, ¿cómo tú vas a permitir que una ciudad tan grande, de tantas personas, mueran sin arrepentirse, sin conocerme a mí? Entonces Jonás se levanta y decide ir en contra de la voluntad de Dios. ¿Se parece a alguien aquí o no? No, meras coincidencias, ¿verdad? Nadie aquí va en contra de la voluntad de Dios. ¿Cómo creemos, va, esas cosas? Decide ir en contra de la voluntad de Dios y hacer las cosas a su manera. Y en vez de embarcarse a Nínive, dice la palabra que se va hacia el lado contrario, ¿verdad? Toma un barco en dirección contraria para no tener nada que ver con lo que Dios le estaba pidiendo. Y Jonás empieza a vivir una serie de sucesos. Primero sube a este barco y empieza una tormenta. Las personas preocupadas, dice la palabra, que empiezan a clamar a sus dioses. Jonás tiene que despertarse de su sueño y darse cuenta que todo es consecuencia de su desobediencia. Entonces dice, tírenme al mar, ¿verdad? Para que las aguas se apacigüen, porque realmente es Dios quien me está buscando a mí. Yo soy el responsable de todo esto. Y dice la palabra de Dios que entonces Jonás es arrojado al mar. Pero en medio de ese momento donde Jonás está en el mar, quizás Jonás pensó y dijo, aquí me muero, aquí termina todo, yo ya no voy a hacer la voluntad de Dios, hice lo que me tocó hacer, aquí está mi vida. Pero la vida de Jonás no terminó en ese lugar. Dice la palabra de Dios ahí en Jonás 1:17, están sus notas también. Dice, pero Jehová tenía preparado un gran pez que tragase a Jonás. O sea, a lo mejor Jonás dijo, que me avienten, me ahogo y me muero. Se acabó, no hice la voluntad de Dios. Pero Dios dijo, ah no, tú vas a hacer lo que yo te diga. Y si necesito que un pez venga y te trague para que tú hagas y regreses a mí, lo voy a hacer. Y el pez se convirtió en la misericordia de Dios para Jonás, para que Jonás no se perdiera de hacer la voluntad de Dios. El amor del Padre hacia la vida de Jonás fue el pez. ¿Podemos percibir el amor de Dios en el pez? Sí. ¿Y tú percibes el amor de Dios en el gran pez que está comiéndote el día de hoy? ¿Cuál es tu pez? Porque Dios prepara grandes peces para todos. Hay crisis, hay enfermedad, momentos donde somos confrontados por Dios, donde Dios termina aferrándonos a Él. El gran pez que viene a tu vida es el amor de Dios para redirigirte a su propósito. Quizás crees que es la falta de la protección de Dios, que ahora como estás desobedeciendo, o como estamos, permítanme incluirme, ¿verdad? Como estamos desobedeciendo, ahora Dios ya me dejó y por eso vienen todos estos males. Es que Dios ya se olvidó de mí. Déjame decirte que no es así. Lo que tú experimentas como falta de amor de Dios es el amor más grande de Dios hacia tu vida, buscando volverte a regresar al camino. Los grandes peces, las crisis, los momentos de dolor, las cosas que podemos vivir, no son falta de amor hacia Dios, de Dios hacia nuestra vida, sino una prueba de un trato más profundo con cada uno de nosotros y más íntimo. ¿Cuántos tienen hijos aquí? Pues yo creo que la mayoría tienen hijos aquí, ¿verdad? Yo sé que no disciplinas de la misma manera a todos tus hijos. Hay uno que le toca chancla y hay uno que no le toca chancla, ¿verdad? ¿Al que le toca chancla es porque lo amas menos? No, ¿verdad? Sabes que él necesita chancla. Dices, él necesita una corrección diferente, más íntima. Véngase para acá, chiquito. ¡Pum! Pero hay otro que no necesita chancla. A ese nada más le dices y entiende. Lo miras fuerte y se asusta, ¿verdad? Dice, no, mejor no. Dios es igual con nosotros. Hay algunos de nosotros que Dios nos mira por las buenas. Vámonos. Hay algunos de nosotros que necesitamos chancla, nos manda el pez. Pero es el mismo amor. Es Dios diciéndonos, no quiero que te apartes de mi camino. No quiero que te apartes de mi propósito. Si necesito traerte de pez tras pez, tras pez, tras pez hasta que te mueras, te voy a traer de pez tras pez, tras pez. Pero muchas más veces prefiero esto y que tu alma sea salva, que no corregirte y que te pierdas eternamente. Ya dependerá de nosotros si queremos chancla o que nada más nos diga bonito, ¿verdad? Todos hemos recibido chancla de Dios, la verdad. Hay veces que somos sensibles, pero hay veces que no entendemos. Dios tiene que obrar. Pero es su amor manifestándose a nosotros. Y lo podemos ver así en la vida de Jonás, lo podemos ver en nuestras vidas. Agradezcamos a Dios por los grandes peces que han enviado nuestra vida hasta el día de hoy. Porque es la más grande manifestación del amor del Padre al no abandonarnos en nuestra desobediencia. Amén. Seguimos siendo hijos. Dice la palabra de Dios que Dios no solamente nos ama a través o nos muestra su amor a través de esos momentos difíciles en nuestra vida que permite que nos alcancen. Dios manifiesta su amor a través de la disciplina y la corrección. A veces Dios tiene que, como decíamos ahorita, tiene que ser muy intencional con nosotros para realmente que nosotros podamos entender lo que es bueno, lo que es malo, lo que le agrada a Él. La palabra nos dice ahí en Proverbios 3:11, lo podemos leer ahí en nuestras notas, dice: hijo mío, no rechaces la disciplina del Señor ni te enojes cuando te corrige, pues el Señor corrige a los que ama, tal como un padre corrige al hijo que es su deleite. Amén. Dios corrige, dice, a los que ama. ¿Dios te ha disciplinado alguna vez? ¿Sí? Es porque Dios te ama. Dice la palabra, no solamente eso, dice que corrige al hijo que es su deleite. No solamente eres hijo de Dios, eres alguien muy apreciado por Él. Eres su deleite. Miramos a nuestros hijos de una manera especial. Pueden hacer cosas que a lo mejor realmente no tienen gran mérito, pero nos regocijamos al verlas en ellos, ¿verdad? Mi niña empezó a aprender a aplaudir hace unos meses atrás y nos chiflábamos: ya aplaude, ¿verdad? Mira, levanta sus manos en alabanza. Realmente no son cosas que a lo mejor puedan tener un gran mérito, ¿verdad? Pero como padres nos enorgullecemos de nuestros hijos por esas pequeñas cosas. Ya camina, ya come solo, ya come sola, ¿verdad? Ya va a la escuela, ya ya prepara sus clases, ya se comporta, se conduce en la vida por sí mismo. Ya es un adulto, ya es un hombre, ya es una mujer, ya trabaja. Ya terminó su carrera, ¿verdad? Y compartimos aquellas cosas porque nos enorgullecemos de nuestros hijos, de todas las cosas que ellos hacen. Las queremos, por decirlo de una forma, las queremos presumir ante la gente, ¿verdad? Aunque sean las mismas cosas que hacen los hijos de los demás, ¿verdad? Pero ese es el deleite del Padre. Ese sentimiento que sentimos por nuestros hijos es el que Dios siente por ti. Cuando te mira y dice: hoy mi hijo hizo la voluntad mía, hoy me obedeció, hoy vino a la iglesia, hoy decidió cambiar su vida, tomó un nuevo rumbo, hoy se decidió ser un hombre de bien, hoy decidió tomar la disciplina que le había dado y ha cambiado su estilo de vida y su pensamiento. Porque no compartimos como padres las cosas que hacen nuestros hijos mal, ¿verdad? Uno nunca cuenta con orgullo: mi hijo es un cochino, ¿verdad? Mi hijo es un cochino, ¿no? nunca limpia el cuarto, ¿verdad? Estoy muy orgulloso de él, que siempre tiene la ropa tirada en el piso. Eso no lo hacemos así, ¿verdad? Presumimos lo bueno, ¿verdad? Mi hijo es bien ordenado, siempre tiene su cuarto en orden, él siempre tiene su ropa en su lugar, ¿verdad? Ahí es donde presumimos lo bueno. Dios es lo mismo que hace con nosotros. Nos disciplina, nos corrige, porque quiere que seamos esos hombres y mujeres que nos parezcamos a Cristo. Quiere hablar de nosotros como hablaba de Jesús: este es mi hijo amado en quien tengo complacencia, esta es mi hija amada que hace mi voluntad, que me escucha, que me obedece, que me ama, que guarda mis mandamientos. Quiere presumir y deleitarse de las cosas buenas que nosotros hacemos. Por eso también trabaja en nuestro carácter, trabaja en nuestra forma de vida y nos dice: no, así no. Así como papá dice: no, no hables así, no vistas así, no salgas tarde, no te juntes con tal persona, ahí hay peligro. Así también Dios nos corrige, nos enseña en su palabra y nos dice: esto es lo que quiero, este es mi corazón, esta es mi voluntad, aquí es donde quiero que estés. Y si no haces las cosas conforme las estoy pidiendo y necesito traer disciplina a tu vida, lo voy a hacer. ¿Por qué? Porque prefiero disciplinarte y enseñarte el camino correcto a que te pierdas. Por eso la palabra nos dice: no eches la disciplina del Señor ni te enojes cuando te corrige, porque Él al que ama disciplina. Dios te está manifestando su amor. Dios nos está manifestando su amor en medio de la disciplina. Amén. Y por último, ya para terminar este último punto, Dios muestra su amor para con nosotros. El amor de Dios está presente aun cuando su respuesta es no. Podemos llegar a pensar que el amor de Dios para nosotros es grande cuando Él manifiesta o responde nuestras oraciones todo el tiempo, y todo lo que pedimos y todo lo que queremos, ¿verdad? Nos podemos sentir muy amados por Él, pero ¿qué pasa cuando dice que no? Podemos sentir que quizás Dios no nos está comprendiendo, es que no comprende mi corazón, ¿verdad? ¿Cuántos alguna vez dijeron, es que papá no me entiende? Perdóname, papá, perdóname, mamá. Aquí están mis papás, perdónenme. La verdad es que todos en algún momento pensamos que nuestros papás no llegan a comprender lo que vivimos como jóvenes. Pero la realidad es que simplemente los que no comprendemos somos nosotros, hasta que maduramos y crecemos y nos damos cuenta que nos estábamos equivocando. Yo sé que suena, para quizás para los jóvenes, esto muy choteado, pero la verdad es que es verdad. Crecemos y aprendemos que papá y mamá tenían razón en muchas de las cosas cuando decían que no, cuando nos prohibían algo. Era la manifestación de su amor hacia nosotros, cuidándonos. Dios hace lo mismo. Va a haber días en que tú te acerques a Él y Dios responda a tu oración y provea todo cuanto tú pidas. Sé que te va a hacer sentir bien y te va a hacer sentir muy amado. Pero va a haber días en que Dios te va a decir que no. Y vas a orar y Dios va a decir que no. Y vas a clamar y Dios te va a decir que no. Y vas a pensar que Dios es malo. Y vas a pensar que Dios no te comprende. Y vas a pensar que por qué Dios es así. La realidad es que Dios tiene una visión más amplia de que la que nosotros tenemos. Y más adelante, pasando el proceso, entendemos la razón por la cual Dios decía que no. Nos damos cuenta que ese no era una protección divina. En medio de ese no podemos encontrar el amor de Dios. Les platicaba una historia también a los hermanos en la mañana. Les decía, si mi bebé, a veces estamos comiendo

0: guardada del cuchillo y dices: es que está hermoso, lo quiero. Es que anhelo con todo mi corazón alcanzar esto, porque mira cómo luce. Brillante, reluciente, esas esquinas puntiagudas, wow, me fascina, lo quiero tener en mis manos. Y Dios dice: no es para tu bien. Eso que tú quieres se ve bonito, pero no es para tu bien. Esa amistad que tú quieres no es para tu bien. Esa relación que tú tienes en tu mente no es para tu bien. Esas cosas que tú lees en la palabra y que tú piensas que son limitaciones de Dios cuando dice no lo hagas, son para nuestro bien. Ahí la palabra se vuelve un cerco de protección, la manifestación del amor de Dios para nosotros. Santiago capítulo 4 verso 3, están ahí en nuestras notas, dice: aun cuando se lo piden.
1: Es la una en punto.
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Amén, gloria a Dios, que el Señor les bendiga a todos y cada uno de ustedes, mis amados hermanos. Es un gusto y es una bendición poder saludarles en esta hora. Les está saludando su hermana y amiga Ruth Ríos. Me da mucho gusto estar por aquí con todos ustedes y saludarles en el tiempo del programa. Y bueno, pues les saludamos con muchísimo cariño, ¿verdad? Esperamos nos puedas reportar sintonía. Recuerda que tenemos dos números de celular en los cuales te puedes comunicar a través de un mensaje de texto, de un WhatsApp al 55 17 01 nuevamente 01 07. El segundo número de celular es el 55 35 15 90 09. Son nuestros dos números de celular para que nos reportes sintonía a través de un mensaje de texto o de un WhatsApp. Y vamos a continuar aquí en su programa Amístate con Dios. Y quiero compartirles en esta hora la palabra de Dios. Vamos a meditar y reflexionar en las Sagradas Escrituras. Tengo por aquí la lectura de Marcos capítulo 6, versículos del 45 en adelante. Marcos capítulo 6, del versículo 45 en adelante, dice: Enseguida hizo a sus discípulos entrar en la barca e ir delante de él a Betsaida, en la otra ribera, entre tanto que él despedía a la multitud. Y después que los hubo despedido, se fue al monte a orar. Y al venir la noche, la barca estaba en medio del mar, y él solo en tierra. Y viéndoles remar con gran fatiga, porque el viento les era contrario, cerca de la cuarta vigilia de la noche, vino a ellos andando sobre el mar y quería adelantárseles. Viéndole ellos andar sobre el mar, pensaron que era un fantasma y gritaron, porque todos le veían y se turbaron. Pero enseguida habló con ellos y les dijo, «Tened ánimo, yo soy, no temáis». Y subió a ellos en la barca y se calmó el viento, y ellos se asombraron en gran manera y se maravillaban, porque aún no habían entendido lo de los panes, por cuanto estaban endurecidos sus corazones. Amado Dios y buen Padre Celestial, en esta hora, Señor, venimos delante de tu hermosa presencia, primero muy agradecidos, dándote, Señor, las gracias porque tú nos has ayudado, porque tú has sido con nosotros, Señor, en todo momento. Nunca nos has faltado, Señor. Has tenido cuidado de nuestras vidas. Y en esta hora, mi Padre, vamos a meditar en tu palabra. Pero no queremos hacerlo solos y desde nuestra perspectiva. Queremos que seas tú hablando nuestra vida, nuestro corazón, dándonos, Señor, entendimiento, abriendo, Señor, nuestro entendimiento, Señor, nuestros ojos espirituales. Y que podamos, oh Dios amado, conocer tu voluntad y el propósito, Dios, por el cual hemos sido enviados, Señor, a esta tierra y estamos aquí, Señor. Ayúdanos, Señor, a conocerte más, pues la palabra que ha sido escrita, Señor, nos da testimonio de quién eres tú. Gracias, Dios, por este tiempo. Bendícenos a todos. Lo rogamos en el nombre de Jesús. Amén. Y bueno, pues esta lectura, ¿verdad?, nos habla acerca de esos momentos que Jesús pasaba con sus discípulos. Pero estos momentos que han quedado registrados nos dejan enseñanzas y verdades bíblicas, verdades espirituales muy importantes para nosotros. Dice que Jesús, ¿verdad?, después de haber hecho un gran milagro alimentando a 5,000 personas, más de 5,000 personas, después de que sucedió todo este milagro, Jesús se iba a dirigir a un lugar llamado Betsaida. Y mandó a sus discípulos a que se adelantaran a esta región. Mientras tanto, dice que él despedía a la gente, despedía a la multitud. Pero también el mandar a sus discípulos era porque Jesús quería pasar un tiempo a solas con el Padre a través de la oración, ¿no? Esto es algo que debemos tenerlo muy, muy en cuenta, porque incluso en una ocasión lo escuchaba en una predicación
Y decía, ¿verdad?, el predicador que como Jesús, ¿verdad?, siendo el Hijo de Dios y siendo pues una persona muy, muy ocupada, siempre disponía un tiempo para estar cerca del Padre. Siempre disponía un tiempo para buscar y pasar tiempo con el Padre, ¿verdad?, con el Padre celestial. Y pues esto es algo muy, muy cierto, ¿no? Después de haber compartido los alimentos y haber hecho este milagro de la alimentación de aquellas 5.000 personas, Jesús buscó un momento para apartarse y orar y tener comunión con el Padre. Entonces, si Jesús, siendo el Hijo de Dios y siendo una persona muy ocupada, siempre disponía y apartaba un tiempo para tener comunión con el Padre, bueno, pues entonces, pues ¿qué pretexto podemos poner nosotros o qué pretexto puede ser válido para nosotros cuando Jesús nos pone el gran ejemplo, ¿verdad? Jesús nos pone este gran ejemplo de, pues, de que Él buscaba al Padre, buscaba tener comunión con el Padre Celestial. Amén. Y se nos relata en esta historia cómo sus discípulos se encaminaron a la región de Betsaida y pues tuvieron, ¿verdad?, que llegar a través pues de una barca. Y pues les agarró la noche en la barca y ellos estaban remando, ya fatigados, ya un poco cansados. Y cuando ya era de noche, muy de madrugada, dice que ellos vieron pues una sombra, pero ellos también se espantaron porque pensaron que era un fantasma. Pero Jesús les habló y les dijo que no tuvieran temor, sino que fueran valientes porque era Jesús. Y cuando Jesús subió a la barca, dice que se calmó el viento y ellos se asombraron en gran manera y se maravillaban. Entonces, cuando estos hombres, los discípulos, vieron a Jesús en el mar, pues era pues muy obvio, ¿no? Que tuvieran este temor, que tuvieran miedo, porque imagínense, ¿no? Si nos hubiera sucedido algo muy similar, pues también tendríamos miedo, ¿verdad? Pues era de noche, ya muy de madrugada, en el mar, y pues ver una sombra, una imagen, y no saber qué era exactamente. Ellos pensaron que era un fantasma. Bueno, pues sus corazones se llenaron de temor, de miedo, pero cuando Jesús les habló, ¿verdad?, les animó y luego subió con ellos a la barca, y cuando subió a la barca dice que pues el mar, ¿verdad?, los vientos calmaron, los vientos cesaron, ¿no? Y ellos estaban sorprendidos en gran manera, pero aún ellos no entendían del todo esto que estaba sucediendo. Dice porque sus corazones estaban endurecidos. Entonces, quiero dejarte esto en tu corazón. Como les mencionaba hace unos momentos, pues los discípulos no se esperaban pues ver a alguien, ¿verdad?, en medio del mar caminando sobre las aguas. Siendo ya de madrugada, pues no esperaban este episodio, ¿no? Ver estas imágenes y obviamente, pues al no esperarse esta situación que vino de repente, pues ellos comenzaron a tener miedo, ellos comenzaron a tener temor. Pero pues Jesús conocía pues lo que ellos estaban sintiendo y les animó a que no tuvieran miedo, sino que fueran valientes porque pues él estaba con ellos. Era él el que caminaba sobre las aguas y una vez que se subió a la barca, pues los fuertes vientos incluso cesaron, ¿no? Entonces era, lo leemos, pero fue una situación pues muy, muy preocupante, muy de miedo para ellos. Imagínense pues encontrarse en medio del mar con los fuertes vientos, algo tenebroso el asunto, ¿no? Y luego mirar a alguien caminando sobre las aguas, pues bueno, es muy normal que hayan sentido pues miedo.
Pero Jesús les habla y les dice, no tengan temor, no tengan miedo, sean valientes y yo estoy con ustedes, ¿no? Y cuando subió a la barca, pues dice que los vientos cesaron, los vientos se calmaron. Y pues la verdad bíblica, lo que aplica para nuestra vida es que también así llegan esos momentos, esos episodios en nuestra vida que no esperamos. Situaciones que nos traen y nos causan miedo, nos causan angustia, nos causan temor, ¿verdad? Así como pues los discípulos cuando estaban en el mar, los fuertes vientos, y vieron esa imagen de una persona en el mar caminando sobre las aguas, pues los llenó de temor y de miedo. Cuando vienen esos de repente en nuestra vida y nos toca mirar situaciones que no esperamos, nos toman desprevenidos y pues traen angustia, traen dolor, traen tristeza a nuestras vidas, pero al igual que a sus discípulos, Jesús nos sigue animando y nos dice que no tengamos temor y que seamos muy valientes, que seamos muy valientes. Y pues bueno, es algo que debo reconocer, ¿verdad? Que la palabra de Dios me ha dado fortaleza a mi vida y precisamente la palabra de Dios a mí me ha dado seguridad. Debo reconocer que también en algunos momentos he sentido temor, he sentido angustia por algunas situaciones muy similares a las que experimentaron los discípulos. En una ocasión, en una noche, yo no podía dormir, tuve dos sueños pues muy, muy pesados. Y después de estos sueños, nuevamente pues trataba de dormir y no conciliaba el sueño. Tenía mucho temor, tenía mucho miedo. Y pues en esa ocasión, en esa noche, me puse a orar al Señor. Pero pues al día siguiente, pues nuevamente como que el miedo, ¿no?, regresó. Y duró ese miedo por varios días. Ya era una situación pues un poquito pues difícil para mí, ¿verdad? Porque pues ya el miedo me estaba invadiendo a tal grado de que yo pues incluso no quería salir de una habitación donde yo me encontraba, no quería salir hacia las otras habitaciones. Y pues llegó el momento en el que yo, cansada de esta situación, yo le dije, Señor, no quiero vivir con este miedo. Señor, quítame este miedo, este temor, ¿verdad?, que me está paralizando, quítalo de mi vida, no quiero vivir así. Y nuevamente, ¿verdad?, pues Dios me dio esa paz, esa tranquilidad y se llevó todo temor y todo miedo. Y en otras situaciones también, que quizás me he encontrado en lugares solos, oscuros, escenarios así complicados como los de los discípulos, ¿no? Escenarios en los que pues siento que mi vida corre peligro y me lleno también de temor. Pero luego recuerdo, ¿verdad?, que no estoy sola, que Dios va conmigo, que Dios está conmigo. Y entonces comienzo a clamar al Señor y me encomiendo en sus manos y le digo, Señor, estoy en tus manos. Guárdame, guarda mi vida. Y nuevamente pues Él me da esa seguridad. Pero en algún momento pues sí he llegado a sentir mucho miedo, mucho temor. Pero cuando voy al Señor, Él me da fortaleza. Y Él me da valor, Él me da valentía, ¿verdad?, para que yo pueda enfrentar esas situaciones. Entonces lo he experimentado en carne propia. Hay muchas situaciones que a mí me causan miedo, que me causan gran angustia, pero recuerdo que no estoy sola, recuerdo que tengo a un Dios que es todopoderoso, que me guarda, que me sostiene, y eso me da mucho valor, mucha valentía. Si antes evitaba ciertos momentos porque me causaban miedo, ahora ya los enfrento, pero no los enfrento sola, los enfrento con Jesús, con mi Dios. Y Él me da ese valor, esa tranquilidad, esa seguridad,
¿verdad? Él se lleva todo temor y toda angustia. Y pues Jesús animó a sus discípulos y les dijo, no tengan temor. No tengan temor. Y les animó a que fueran muy valientes, ¿verdad? Dice, tened ánimo, yo soy, no temas. Entonces cuando les dice, tened ánimo, que les dijo que fueran muy valientes, que no tuvieran temor. Y una vez que él se subió a la barca con ellos, hubo tranquilidad, los vientos cesaron. Y aunque no entendían del todo la situación que estaba pasando, pero el Señor trajo paz a sus vidas. Y a lo mejor a veces también, pues no entendemos, ¿no?, lo que estamos viviendo, el momento. Pero sí sabemos que pues esa situación nos trae mucho miedo, mucha angustia, ¿verdad? Y aunque no podamos entenderlo, pero es necesario invitar a Jesús a nuestra vida, que se suba a esa barca, ¿verdad? Invita al Señor a que venga a tu vida, que se lleve todo temor, que se lleve toda angustia. Y cuando tú invitas al Señor, ¿verdad?, Él traerá de su paz, traerá calma, así como lo hizo estando con sus discípulos en esa barca. Padre hermoso, una vez más venimos delante de tu hermosa presencia. Venimos suplicándote, Señor, que vengas a nuestra vida. Hay muchas situaciones que llegan de repente que no esperamos, Señor, en nuestra vida y que traen, Señor, miedo, temor, angustia, preocupación. Pero así como tú estuviste con tus discípulos y les diste la confianza de que estabas con ellos y que no deberían tener temor y que debían de ser muy valientes, también te pedimos, Señor, que nos des la misma seguridad, que no enfrentamos esta vida solos ni las situaciones complicadas, no las estamos enfrentando solos, sino que tú, mi Padre bueno, estás con nosotros. Mora en nuestra vida, mora en nuestro corazón y trae calma, Señor, trae paz. Llénanos de ti, llénanos de tu hermosa presencia, Dios. En el nombre de Jesús nos ponemos en tus manos. Gracias por este tiempo, Padre hermoso. Amén, Señor. Amén. 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No te despegues, ya volvemos.

0: Aleluya, aleluya, aleluya, gloria a Dios, gloria a Dios. Santo, santo, santo es nuestro Dios todopoderoso. Aleluya, aleluya y aleluya. Alabanzas al que vive por los siglos de los siglos. A nuestro Padre Celestial, a nuestro Salvador Jesucristo, alabanzas a su nombre. A su Santo y Divino Espíritu, alabanzas a su bendito y santo nombre. Aleluya, gloria, gloria, gloria, aleluya. Amados en Cristo, amadas familias, amados oyentes, a todos, nuestro Dios Todopoderoso les bendiga. Aquí saludándoles, soy su hermano y amigo, el pastor Chino Ríos. Gracias a Dios por la participación de mi hija Ruth Ríos en la primera parte del programa Amístate con Dios. Reciban un saludo en estos momentos también de mi esposa, de mis hijos, de mis hijas, de todo el ministerio. Reciban saludos de la iglesia que estoy pastoreando. Aleluya, la iglesia Amístate con Dios. Amados, si escuchan ruido, si escuchan interferencia, es el sonido del aire que produce la camioneta misionera en carretera. Estoy haciendo este enlace a esta hora de este día, de hoy domingo. Vamos a estas horas de este programa camino para Zacatlán, Puebla. Camino para Zacatlán, Puebla. En un ratito más estaremos predicando la bendita palabra de Dios en Zacatlán, Puebla. Mañana estaremos en otra región compartiendo folletos, Biblias, Nuevos Testamentos, con predicadores, muchos hombres y mujeres que están recorriendo México, predicando el Evangelio en esta región de Puebla. El martes, si Dios lo permite, estaremos en Ixmiquilpan, Hidalgo, con otra gran cantidad de pastores, con otro gran grupo de pastores en Ixmiquilpan. Hermanos, Dios nos guardó en el camino. A pesar de las muchas horas de carretera, llegamos con bien a México. Sí, el día de ayer llegamos, fuimos a Monterrey por toneladas de folletos. Que Dios bendiga tu vida, mi hermano, mi hermana, por apoyarnos orando. Dios nos ha guardado hasta aquí. Que Dios te bendiga, mi hermano, mi hermana, por tus ofrendas. Gracias a Dios tuvimos para tanques de gasolina, para casetas, para comidas en el camino. Que Dios te bendiga, mi hermano, mi hermana. Que Dios te bendiga, tu gran apoyo. Hoy nos toca predicar en Zacatlán, Puebla. Mañana seguimos en Puebla. Y como acabo de mencionar, el martes en Ixmiquilpan. Y amados, comparto con ustedes ahorita mismo nuestros números de celular. Yo quiero escuchar una llamada de ustedes o un mensaje por WhatsApp.
1: Nos anima mucho, sabiendo que en primer lugar no estamos solos porque Dios está con nosotros, pero que también contamos con su apoyo de ustedes, con su compañía de ustedes, en unidad con ustedes. Nos pueden llamar terminando el programa de radio, nos pueden escribir a los celulares, a los números 55 17-01, nuevamente 01-07. A ver, repito, 55-17-01, nuevamente 01-07. También pueden en el siguiente número, 55-35-15-90-09. Repito, 55-35-15-90-09. Aleluya. Mis amados, les he estado compartiendo que estamos redoblando esfuerzos, tanto predicando nosotros mismos, aquí en la radio, en campañas, haciendo evangelismo, recorriendo en el día las calles, con bocinas, con micrófonos, cantando, predicando, orando por la gente, poniendo un folleto en las manos de la gente, una Biblia, un Nuevo Testamento. Así es que, amados, gracias a Dios, estamos redoblando esfuerzos. Yo les pido a ustedes que redoblen esfuerzos, orando, intercediendo, pidiendo a Dios por México, por nuestra patria, por cada estado, por cada municipio, por cada agencia municipal. Hermanos, estemos orando todos, estemos orando, estemos orando, estemos orando, porque hay poder, poder, poder de Dios para salvación de México, amor de Dios para salvación de México, palabra de Dios para México, misericordia de Dios para México. Aleluya. Amados, es tiempo de levantarnos en el poder del Espíritu Santo de Dios. Tenemos el mensaje poderoso, tenemos el Evangelio, que es poder de Dios para salvación a todo aquel que cree. Tenemos el amor de Dios, que ya ha sido manifestado para el mundo, para México, para todas las naciones. San Juan 3:16 dice: porque de tal manera amó Dios al mundo, que ha dado a su Hijo unigénito, para que todo aquel que en él cree no se pierda, mas tenga vida eterna. Porque no envió Dios a su Hijo al mundo para condenar al mundo, sino para que el mundo sea salvo por él. Aleluya. Esto que estoy compartiendo con ustedes es palabra escrita, palabra de Dios escrita en la Biblia. El amor de Dios está vigente para México. Pero ¿cómo la gente sabrá del amor de Dios si no le predicamos? ¿Cómo la gente podrá saber que puede ser salva, que puede ser redimida, que puede ser perdonada, que pueda ser libre de la maldición del pecado, que pueden ser sanados de sus enfermedades, si nosotros no estamos haciendo nada, si nosotros no salimos a predicar, si nosotros no nos levantamos, si nosotros no miramos la gran necesidad que hay en México, en nuestros pueblos, en nuestra gente? Miren, voy a leerles lo que dice Romanos capítulo 10, versículo 14 y 15. Romanos 10, 14 y 15. ¿Cómo pues invocarán a aquel en el cual no han creído? ¿Y cómo creerán en aquel de quien no han oído? ¿Y cómo oirán sin haber quien les predique? Hermanos, ¿cómo México va a ser salvo? ¿Cómo México va a cambiar? ¿Cómo México va a dejar el pecado, la idolatría? ¿Cómo dejará de haber derramamiento de sangre en México? ¿Cómo dejará de haber maldad en México? Si nosotros, que tenemos el mensaje de esperanza, no queremos hacer nada, no queremos ocuparnos. Hermanos, levantémonos, Levántese, mi hermano, levántese, mi hermana. Vamos a trabajar. Vamos a salir a predicar. Amén. Quizás usted no pueda ir lejos, ahí en su colonia, ahí en su municipio, ahí en su alcaldía, ahí en su calle, ahí con sus vecinos, ahí en el hospital más cercano que usted tenga, ahí en el centro de rehabilitación más cercano que usted tenga, la gente que pasa por su puerta, la gente que pasa por su calle. Amados, miren lo que dice el versículo 14 de Romanos 10. ¿Cómo pues invocarán en aquel en el cual no han creído? Es una pregunta. ¿Y cómo creerán en aquel de quien no han oído? Es otra pregunta. ¿Y cómo oirán sin haber quien les predique? Es otra pregunta. Amados, nosotros en Cristo tenemos el poder del Espíritu Santo. Salgamos a predicar. Yo les he estado diciendo en los últimos programas, hermanos, usted puede hacer mucho, todos podemos hacer mucho, orando. Señor, destruye las obras de las tinieblas, destruye la obra del maligno, destruye la obra del pecado, destruye todo vicio en la vida de los hombres y mujeres. Toda idolatría, toda ignorancia, toda dureza de corazón. Señor, que donde tu evangelio se predique, tu Espíritu Santo obre poderosamente, redarguyendo, convenciendo al pecador para arrepentimiento, para salvación, para vida eterna. Amados, es tiempo de levantarnos. Yo les he encargado mucho y se lo sigo encargando. Y se lo sigo pidiendo con todo mi corazón. Unámonos en oración. Señor, ten misericordia de México. Señor, nuestro gobierno, nuestras autoridades. Orar por ellos. A veces solamente criticamos. A veces solamente criticamos. Cuando que lo que debemos estar orando, lo que debemos estar haciendo es orando, orando, y que se abran puertas para que el evangelio se predique. Que Dios guarde a los predicadores, que Dios use a los predicadores, que Dios siga proveyendo de semilla, como es su palabra, la Biblia, Nuevos Testamentos, folletos, cooperando, ofrendando, dando, aportando de la economía que cada uno recibe de parte de Dios. Dios te bendice, mi hermano, en tu negocio. Dios te bendice en tu empresa. Dios te bendice en tu salario. Dios bendice el fruto del trabajo de tus manos. Dios te bendice en tu profesión. Amén. Yo les invito a que no cierren su mano. Por cierto, escuchen lo que les voy a decir. Escuchen muy atento lo que les voy a decir. Y Dios sabe que se lo digo con todo mi corazón. Dios sabe que se los digo con limpia conciencia. Escuchen lo que les voy a decir. Si ustedes ya están apoyando a otro ministerio, están apoyando a otro pastor, están apoyando un programa de radio que no es el de nosotros, no es el que estamos nosotros. Escuchen lo que les voy a decir. Sigan apoyando a ese pastor. Sigan apoyando a ese ministerio. Sigan apoyando a ese hermano, a esa hermana, a esa iglesia que predica. A esa iglesia que trabaja. A ese hermano pastor, a ese consiervo que está trabajando. Te lo digo con todo mi corazón, y Dios lo sabe, que te lo digo para bendición de usted, para bendición nuestra. Y lo repito una vez más, si usted dice: pastor, ya no le puedo apoyar a usted, porque yo estoy apoyando otro ministerio. Yo le digo en estos momentos a usted, siga apoyando el ministerio que usted ha estado apoyando. Si usted dice, pastor, estoy apoyando otro programa de radio, estoy apoyando a otros predicadores, siga usted apoyando, siga usted apoyando, porque también no somos los únicos. No somos los únicos. Quizás seamos los últimos en hacer un poquito de lo que nos toca hacer. Quizás seamos los últimos haciendo un poquito de la gran encomienda. Pero vamos adelante. Vamos adelante. Unidos en el trabajo, en la encomienda, en el temor a Dios, consagrados a Dios, en obediencia a Dios, viviendo para Dios, amando a Dios, trabajando para Dios, invirtiendo en el reino de Dios. Amén, hermanos. Por cierto, yo les invito, en unos momentos más, vamos a entrar en oración. Antes de comenzar la oración, hermanos, sigan apoyando con Biblias, sigan apoyando con Nuevos Testamentos. Vayan a la Sociedad Bíblica, en la calle Liverpool, número 65, Colonia Juárez, Ciudad de México, o en Avenida Independencia, número 36, Colonia Centro, Ciudad de México, o en Monterrey. La Sociedad Bíblica de Monterrey está ubicada en la calle Francisco y Madero, 527, Monterrey, Nuevo León. Vaya usted a la Sociedad Bíblica y diga, vengo de parte del ministerio Amístate con Dios. Diga, vengo de parte del pastor Chino Ríos. Vengo a comprar Biblia. Aquí la voy a comprar, aquí la voy a dejar. El pastor Chino va a pasar a recogerlas. El ministerio Amístate con Dios van a pasar a recogerlas. Y hermanos, inviertan. Inviertan en la predicación del Evangelio. Juntos vamos a servir a Dios. Juntos vamos a trabajar, juntos vamos a invertir, juntos vamos a recorrer México, juntos vamos a ganar a las multitudes para Cristo, en el nombre de Jesús, en el poder de su Espíritu Santo. Y amados, oremos. Padre bendito, me uno con tu pueblo, me uno con tu iglesia, me uno con tus hijos y me uno con tus hijas, me uno con todos los salvos, con todos los redimidos. Me uno, Padre bendito, con todos los que nos disponemos a trabajar, con todos los que nos disponemos a invertir, a caminar, a recorrer, a llegar a los pueblos, a los lugares donde se tiene que predicar tu evangelio. Bendice a mis hermanos que están apoyando con sus ofrendas, los que están orando, los que están comprando Biblias, lo que están apoyando con folletos. Salva a sus familias de cada uno, los que faltan en ser salvos, los que están enfermos. Te pido sanidad divina para tu pueblo, para tu iglesia, para tus hijos. Padre, que no tengan falta de ningún bien. Te alabo y te bendigo. Te alabo y te bendigo. Usa mi vida para seguir predicando tu evangelio. Usa a mis hijos, usa a mis hijas. Usa toda mi familia en todos estos recorridos. Guárdanos. Pon tu palabra en mi boca y solamente que tu palabra sea predicada. Pon tu palabra en mi boca. En el nombre de Jesús. En el nombre de Jesús. En el nombre de Jesús. Aleluya. 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México conocerán de Dios. Aleluya. Así es que, amados, ya casi estamos llegando a la recta final del programa. Les pido con todo mi corazón, si alguien de ustedes nos ayuda para que este programa de radio siga adelante, para todo el recorrido que haremos en estos días. Vamos a viajar de un estado a otro, llevando cargamentos de folletos, folletos que ya trajimos del norte, toneladas de folletos, Biblias a los predicadores, Biblias a hombres y mujeres. Hay un mover grande de evangelismo. Vamos, vamos, vamos, iglesia, en el nombre de Jesús. 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Hermanos y hermanas, que Dios les bendiga, les recompense grandemente, grandemente. grandemente. Me despido de ustedes. Soy su hermano y amigo, el pastor Chino Ríos. Hasta mañana, si Dios así lo permite. Hasta mañana.

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1: Te damos la gloria. Yo le invito a que llenemos este lugar de adoración por lo que Él es para nosotros.

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1: Vamos a hablar en el Evangelio de Juan, capítulo 18. Gloria al Señor. En el versículo, vamos a leer dos versos que se encuentran en el verso 10 y el verso 11. ¿Lo tienen, hermanos? Dice la Biblia, la palabra del Señor, en el nombre del Padre, del Hijo y del Espíritu Santo. Entonces Simón Pedro, que tenía una espada, la desenvainó e hirió al siervo del sumo sacerdote y le cortó la oreja derecha. Y el siervo se llamaba Malco. Jesús entonces dijo a Pedro: mete tu espada en la vaina. La copa que el Padre me ha dado, no la he de beber. Gloria a Dios. Oremos juntos. Padre eterno, te damos gracias porque hemos leído tu palabra, Señor. Ahora ayúdame a poder predicar, expresar, entregar lo que tú me has dado. Ayúdame, Dios mío, para que esta palabra haya cabida en mi corazón y en el corazón de tu iglesia, de los hermanos de Apodaca, Señor, de la gente de la radio, de los que nos miran, de los que nos oyen, de los que pasan por la calle, Dios mío, y escuchan, Señor, un momento el culto. Bendíganos de una manera poderosa, Señor, con tu presencia, con tu poder. Salva, liberta, Señor, toca nuestros corazones, toca nuestras vidas, nuestras emociones, nuestros pensamientos. Tu bendición se derrame sobre todos nosotros, en el nombre poderoso de Jesús. Y el pueblo de Dios dice un fuerte amén, hermanos. Le damos palmas de alabanza a nuestro Dios. Tome su lugar, por favor. Quiero hablar, hermanos, un poco sobre la vida de Pedro y de cómo el Espíritu Santo trabajó en la vida de Pedro. Pedro, hermanos, su nombre, primer nombre era Simón. Es Simón. Por eso en algún momento aparece como Simón. A veces Pedro. Y a veces le decían Simón Pedro. Como en este caso, el Señor, hermano, le dijo Simón Pedro en el versículo número 10. Y normalmente el Señor le decía a Simón Pedro cuando se juntaban como sus dos naturalezas, como la antigua y la nueva. El Señor como que le decía a Simón Pedro cuando tenía que rectificarlo, cuando tenía que exhortarlo. Y la Biblia nos dice de Simón, hermano, que él era un pescador, eran pescadores. La Biblia así lo dice en Marcos 1:17 y Mateo 4:18. Tenía un hermano, también discípulo, pero eran pescadores antes de venir a Cristo, llamado Andrés. Y el Señor los llamó. Pedro y Simón y Andrés son totalmente distintos como hermanos. Y en el ministerio igual. En su vida ministerial, en su vida de discípulo, los dos fueron totalmente distintos. Simón, voy a hablar de Simón porque estamos hablando de Simón, el hermano de Andrés. Cuando se convierte a Pedro es como un hombre más líder, más aparecía más, era más conocido, tenía no sé si más autoestima y etcétera, hermano, de cosas, llamaba más la atención Pedro. Y Andrés era una persona más en lo oculto, servía a Dios pero más en lo oculto, más en lo privado. Este Simón Pedro gana multitudes de almas, de cientos, de miles. Andrés es más ganador de almas, pero en lo particular. Como por ejemplo, amados hermanos, nosotros podemos

podemos ver cuando el Señor los llama y le dice: vengan en pos de mí y yo los haré pescadores de hombres. El Señor los veía echar la red en el mar porque esa era su función, ese era su trabajo, ese era, hermano, su oficio que ellos tenían. Y sabe, hermano, cuando el Señor les hizo el llamado, vengan en pos de mí, la Biblia dice que ellos siguieron al Señor. Como un día también nosotros escuchamos una voz, la de Dios, a través de alguien, a través de un verso bíblico. No sé, hermano, en el dormir, en el día a día, en una mañana, que el Señor nos llamaba a su camino, hermanos. Y así como Simón y Andrés un día aceptaron ir a Jesús, sin saber qué sería de ellos, qué pasaría, qué futuro existiría, ellos solamente habían obedecido. Porque el Señor, cuando nos llama, hermanos, a Él, siempre nos llama para algo bueno. No hay cosa mala en Dios. Siempre al Señor hay que decirle sí. A lo que nos pide, sí. Lo que el Señor anhela de nosotros, sí. Lo que el Señor quiere quitar de nuestra vida, sí. Lo que el Señor quiere poner en nosotros, sí, Señor. Así tiene que ser. ¿Por qué? Porque Dios, hermano, es bueno. Porque Dios siempre quiere ayudarnos. Porque Dios siempre quiere, hermano, bendecirnos a cada uno de nosotros. Y ellos, en obediencia y en fe, fueron al Señor, hermano. Porque Dios nunca pedirá algo que sea malo para nosotros. Nunca nos va a decir ven porque te voy a destruir. No, siempre es ven porque te quiero ayudar. Gloria sea el Señor. Este pescador, hermano, porque eso es lo que es Simón, un pescador, se transformó, o mejor dicho, Dios Jesús lo transformó en una nueva persona. Sus metas cambiaron, su estilo de vida, sus propósitos, sus proyectos, sus prioridades fueron totalmente distintas. Porque el Señor cambia. Por eso el Señor le dijo: vengan, y ya no serán más pescadores su oficio, su tarea primera, sino que ahora serán pescadores de hombres. ¿Por qué? Porque el Señor los iba a cambiar. El Señor iba a trabajar en la vida de ellos. El Señor tenía que trabajar como el Señor tiene que trabajar en nuestras vidas. La Biblia dice que nosotros somos barro en las manos del Señor. Porque Él es el alfarero, Él nos moldea la vida, hermanos. Él nos moldea el carácter, Él nos moldea los sueños, Él nos moldea los proyectos. ¿Se da cuenta que usted antes de venir a Jesús, sus proyectos eran distintos? ¿No son los mismos? Hoy sus anhelos es: Señor, usa mi vida. Señor, ayúdame en mi vida espiritual. Porque los proyectos cambian, las metas cambian. Hoy su deseo antes era que sus hijos fueran los mejores profesionistas, y hoy su mayor deseo es que sus hijos sean salvos. ¿Se da cuenta, hermano? Que no es malo que nuestros hijos, que queramos que nuestros hijos sean un día, no sé, un abogado, un licenciado, etcétera, un médico, qué bueno. Pero no es lo primordial para nosotros, es la salvación de sus almas, ¿verdad, hermanos? Porque teniendo un buen oficio, una buena profesión en la tierra, pueden tener quizás más facilidades en el mundo, pero tener a Cristo en el corazón, hermano, tener a Jesús en la vida, tener la salvación del alma, eso no tiene precio, amado hermano. Eso es tener gozo, paz, felicidad y un futuro seguro, un futuro eterno, hermano, con el Señor. Es lo más importante que nosotros podemos desear para nuestros hijos. Pero ¿por qué pasa eso? Porque al principio usted quería, o yo quería, hermanos, no sé, cosas materiales. O los padres, hermano, a veces quieren que sus hijos sean futbolistas, por ejemplo. Yo conozco gente, hermano, que todo lo que hablan es fútbol. Todo, todo, hermano. Y estás, te detienes por un momento, te encuentras en la... Todo te hablan de fútbol. Ya entraste a participar para comprar boletos para el mundial, que sí voy a ir, que no voy a ir, que mi hijo, que va a ir a entrar no sé qué equipo. Y todo es fútbol, porque es sus anhelos. Y los anhelos de nosotros, los que hemos sido alcanzados por Dios, son distintos. Queremos que nuestros hijos vayan a la dominical. Queremos que nuestros hijos sirvan a Dios. Queremos que nuestros hijos, hermano, participen en las cosas del Señor. Porque nuestras vidas son distintas. Nuestras metas, hermano.
Acercamos a nuestros hijos a las cosas del Señor. Acercamos nuestro matrimonio a las cosas del Señor. Acercamos nuestra casa a las cosas del Señor. Y acercamos a Dios a nuestro hogar. Entonces, esa es una verdad que cambió en la vida de Simón, hermano. Ya no iba a ser el mismo. Dios le había transformado en una persona con nuevas metas y prioridades. Y hacia eso iba, porque la Biblia dice, hermano, que hay que poner los ojos en Jesús. Porque la Biblia habla de un camino, de un trazo, de una meta, de un objetivo, de una carrera, de una batalla que se tiene que lidiar. Nadie ha ganado el cielo aún. Estamos aquí. Dios nos ha salvado, pero aquí estamos, hermano. Aquí estamos. Pero no sabemos mañana, hermano. ¿Verdad? Hay gente que se baja de la cruz. Estamos aquí. Como Judas un día estuvo, pero después no estuvo. Un día Saúl estaba entre los profetas, profetizaba, pero después ya no estuvo tampoco. Andaba con la divina. Entonces, hoy estamos aquí con un objetivo, una meta, un propósito, un deseo de alcanzar, un deseo de anhelar, algo que Dios ya ha trabajado en nosotros, amados hermanos. Pero hay que ser conscientes que nuestra vida es frágil. Hay que ser conscientes de la realidad, hermanos, que no podemos solos. Que necesitamos de la ayuda de Dios. ¿Para qué, pastor? Para cumplir o alcanzar la meta. Porque dijo Jesús, sin mí no puedes. Dios, tú me has alcanzado, me dijiste que ya no fuera eso, que ahora fuera esto. Ahora aquí estoy, pero no puedo solo, porque soy frágil, porque soy débil. Soy consciente de mi realidad, de mi humanidad, de mi carnalidad. Soy consciente, Dios, que si tú no me ayudas, yo no voy a poder llegar. Moisés lo dijo, si tu presencia no va, no nos saque. Y era Moisés. Era el hombre que representaba ahí en ese pueblo, hermano, la presencia del Señor estaba sobre su vida, era la palabra, era el hombre, hermano, que dirigía a un montón de gente. Y él dijo, Señor, si tu presencia no va, y Dios le había prometido incluso la compañía de un ángel, que ya que un ángel ande contigo es una bendición. Pero él dijo, no quiero eso, te quiero a ti. ¿Por qué? Porque él necesitaba de Dios. Porque él era consciente de su necesidad. Ha sido llamado a sacar un pueblo, pero él necesita de Dios. Tiene un objetivo, es verdad. Ama a Dios, es verdad, pero necesita la presencia. Él no es un idólatra, pero necesita la presencia. Él no es de Egipto, el hermano no va al infierno, pero necesita de la presencia de Dios. Porque él necesita llegar con Dios. Porque entonces aquellos hombres también, hubo hombres que se los tragó la tierra. Hubo mortandad en el camino, hubo mortandad y mucha gente murió perdida. Ofendieron a Dios. Porque se necesita a Dios, hermano, y nosotros también necesitamos para poder cumplir con Dios. Mire, hermano, como unos ejemplos de Simón. Su nombre fue cambiado por Jesucristo. En Juan 1:42 dice, será llamado Cefas, en arameo, Cefas, pero es en griego Pedro, que significa una roca. Ese es el nombre que le ponen Pedro, es su significado, es una roca. Ahora, este Simón, hermano, tenía habilidades, pero también tenía debilidades. Este hombre tenía cierto, Simón, pero también tenía errores. A veces hablaba con sabiduría y a veces hablaba sin pensar. A veces parece que era paciente, pero a veces era rudo, era impulsivo. Simón, gloria a Dios. Aún estando con Jesús. Mire, en el Evangelio de Juan, capítulo 13, versículo 6 y verso 7, ¿se acuerda cuando el Señor, hermano, da una lección de humildad? Y él toma el agua, la tina de agua, la toalla y lava los pies de los discípulos. ¿Se acuerda ese pasaje? Y donde vemos, hermano, a Pedro cuando él dice, no, Señor, no quiero que tú me laves los pies. Porque como, pues sí, como que, ¿cómo, Dios? Tú vas a lavar mis pies.
Él no quería, hermano. Él, sí, él dice, no, pero Jesús lo está haciendo. Por algo lo estaba haciendo, porque el Señor estaba dando una lección de humildad, una lección de servicio. Y él dice, no, no quiero. Y dijo, es necesario que yo lo haga. Tú no lo entiendes ahora, pero lo vas a entender más adelante. Es necesario que yo pueda lavarte los pies para que puedas tener parte conmigo. Y le dice, bueno, entonces lávame todo. O sea, primero dice que no, y lo dice, lávame todo. Le dice, no, porque solo los pies. ¿Por qué, hermanos? Porque Simón actúa de esa manera. A veces no sabe lo que está pidiendo, no sabe lo que está diciendo, no es sometido a Jesucristo, que en ese momento él está haciendo esa función de dar una lección a sus discípulos, donde él tiene que aprender. Porque a veces, hermano, mire, a veces la gente, no lo digo por Simón, lo digo por nosotros, hermano, a veces no queremos que se nos hagan favores porque no queremos después devolver el favor. O sea, a veces la gente dice, no me ayude, porque después, bueno, se sienten comprometidos a querer ayudar. Entonces nosotros tenemos que aprender la humildad de Jesucristo, como Simón la tuvo que aprender en ese momento, hermanos, de servir, de ser humilde. Jesucristo iba a lavar los pies sucios de los discípulos. Él no comprendía la importancia de lo que Jesús estaba haciendo. Así actuaba Simón. No, y después decía, bueno, todo. O sea, un día sí, un día no. Pero otro pasaje, en Mateo 14, verso 28, cuando la Biblia habla, hermano, que estaba la barca en serios problemas, la Biblia dice que ellos empezaron, hermano, a ver cómo la barca se hundía, cómo la barca, hermano, se golpeaba, y había aparecido Jesús. Y el Señor, ellos lo ven a lo lejos, y Jesús le dice, yo soy. Y le dice Simón, bueno, si eres tú, o sea, dudaba, manda que yo vaya a ti, Señor, sobre las aguas. Dame la oportunidad que yo vaya contigo. Y fíjese, amado hermano, que el Señor le dijo, ven. Y cuando él iba, caminó por un momento, pero empezó a hundirse, empezó a ahogarse. Primero él dice, bueno, si eres tú, yo puedo ir, tú puedes mandar y yo iré a ti. Y eso es bueno, pero hay una motivación, hay una emoción en la vida. Pero fíjese, hermano, que la emotividad y la emoción no dan sustento, hermanos. Se requiere más que una emoción. Porque el Señor, cuando él lo veía hundirse a Simón, le dijo, hombre de poca fe. Le dijo, ¿por qué dudaste? Porque Simón era, así actuaba. Sus momentos de valentía, sus momentos, hermano, de atrevimiento, sus momentos de gallardía, y decir, yo voy, si tú eres, manda que yo aquí estoy, y yo voy a estar ahí. Y de repente, a la hora de la verdad, empieza a hundirse. A la hora de la verdad, empieza a ahogarse, y se da cuenta que necesita de la diestra poderosa de Jesucristo. Que Jesucristo no se hundía en el mar, y Jesucristo, cuando tomó a Pedro, tampoco se ahogaba en el mar. Hermano, ¿por qué? Porque Jesús puede con todos nosotros ayudar nuestras vidas. Siempre necesitamos del Señor, hermanos. La gente, cuando mire, hermano, yo he escuchado lamentablemente casos donde a veces, cuando alguien se está hundiendo y alguien quiere ayudar, terminan los dos perdiendo la vida por el peso, por la desesperación del que se ahoga. ¿Usted cree que Pedro estaba tranquilito? Bueno, aquí estoy. No, él estaba desesperado, estaba ahogando. Las olas lo estaban hundiendo, estaba gritando. Pero el Señor, su brazo potente, poderoso, hermano, las aguas no le podían hacer nada a Cristo, porque Jesús es el Señor de las aguas. El Señor es el Señor de los vientos. El Señor es el Señor, hermano, de todas las cosas. El Señor estaba ahí para recuperar la vida del pobre Simón, que en un momento mostró emoción por servir, pero se estaba ahogando el hombre, hermano. A veces así somos nosotros, emotivos, hacia adelante. De repente, hermano, estamos ahogando. Ahí estamos. Podemos levantar la mano, no podemos aplaudir, no podemos decir un gloria a Dios.
¿Por qué? Porque necesitamos de Dios. Queremos ir al culto, sabemos que es bueno ir al culto. Sabemos que es bueno alabar a Dios. Sabemos que es bueno servir a Dios. Pero necesitamos de Dios. No solo se necesita conocimiento o emoción por hacerlo. Porque la gente puede conocer, pero ¿qué sirve si no está Dios en ello? La gente sabe hacer lo bueno, pero no lo hace, le es pecado. ¿De qué me sirve conocer lo bueno? Me sirve para poder hacerlo, pero si no puedo. ¿Por qué no puedo a veces? Necesitamos de Dios siempre, hermano. Simón estaba ahí, él quería ir con Jesús, qué bueno. Es bueno. Aunque los otros dijeron, me imagino que los otros también querían, pero dijeron, no, ¿cómo vamos ahí? ¿Cómo vamos a dudar si eso no? Él dice que es bueno. Pero Simón era distinto. Ya le dije, él era impulsivo, él era rudo, hablaba sin pensar, tenía esos detalles en la vida, hermanos. Otro pasaje de la vida de Pedro, hermano, es este, donde él cortó la oreja a un hombre, que es fuerte, ¿no? Porque ahí está Jesucristo. Ahora, estamos hablando del tiempo final del ministerio de Jesús en la tierra. ¿Qué quiere decir? Que debía ya estarse graduando, Simón. Ya le aprendiste 3 años, no es el hermano nuevo de un mes, no es el hermano de un año. Es el hermano de 3 años y medio, 3 años y algún par de meses, que intenta, porque no entiende, no comprende, hermano, lo que Jesús tiene que pasar. Por eso el Señor le dijo, la copa que el Padre me ha dado no le debe beber, porque Jesús tenía que ir a la muerte. En algún momento le dijo, no, Señor, no has de ir. Y el Señor le dijo, apártate de mí, Satanás. Fíjese, hermano, qué fuerte, ¿no? Porque Pedro quería, o Simón quería, de otra forma, de otra manera, hermano, él detener quizás la muerte de Jesús, o tener victoria de otras formas. No las comprendía. Entonces, cuando fueron a arrestar a Jesucristo para que empezara el proceso hacia la crucifixión, él trató de oponerse. La Biblia dice que llegaron estos soldados, hermano, y tomaron a la gente, a los discípulos, a los que estaban con Jesús, y ellos dijeron, ¿dónde está Jesús? ¿Quién es Jesús? Él le dijo, yo soy Jesús. Yo soy. Retrocedieron, cayeron, hermano, a tierra. Y le dijo, yo soy. Esto no tiene nada que ver, suéltalo. Y fueron soltados para tomar a Jesús. Ahí estaba Judas, el que en algún momento fue tesorero de Jesucristo. Bendito sea el Señor. Entonces, hermano, ahí está Jesucristo, pero Pedro trata de defender, trata de ayudar al Señor Jesús, y él cortó la oreja. Ahora, yo he escuchado estas frases, hermano, que es una realidad. Él no intentó cortar la oreja de él, porque si no tendría demasiado tino. ¿Cómo es demasiado difícil decir, no, lo único que quiero es cortarle la oreja? Probablemente, hermano, su deseo en su arrebato era quizás cortar la cabeza, matar. Sacó una espada de esa vaina, la sacó. Y una espada es para usarla. Es un arma de combate, de ofensiva. No es de defensa, es de ofender, de atacar. Y así lo dice la Biblia, hermanos, en el versículo 10, que Simón Pedro tenía una espada, porque todavía la tenía, la desenvainó e hirió al siervo del sumo sacerdote y le cortó la oreja derecha. Ese hombre se llamaba, el siervo, Malco. Malco, hermano, casi pierde la vida Malco. Bendito sea Dios. Entonces, hermano, fíjese, la Biblia no nos dice, hermanos, aquí en Juan 18, verso 10 y verso 11 nos habla de que es Pedro, pero hay un pasaje donde no dice que era Pedro, sino solamente hablaba de que uno de los que estaban con Jesús, lo dice Mateo 26, 51 al 52, ahí dice, uno de los que estaban con Jesús. Bueno, ese uno ya lo vimos en Juan, que era Pedro. Esto y otros pasajes más que sería muy difícil compartirlos todos, es la vida de andar de Pedro, hermano, donde vemos momentos, hermano, como los nuestros, donde fallamos,
donde dejamos de ver al Señor, donde dejamos ver el propósito de Dios en nuestra vida, donde a veces nos abrazan los momentos de incredulidad, de duda, y a veces nos ahogamos, hermano. Pero ¿sabe qué seguimos viendo como en Simón y en nosotros? Que Dios sigue trabajando en nosotros. Porque Dios no se cansó de la vida de Simón. Dios no se cansó de la vida de Simón. Dios no dijo, sabes que no sirves para esto, sino que lo fue llevando, lo fue preparando. Fue trabajando, hermano, en su vida, como lo hace, hermano, con cada uno de nosotros. Pero nosotros tenemos que estar dispuestos, aunque fallamos, a seguir adelante con Cristo. Y no, hermano, que en nuestro camino hayamos nosotros, hermano, desistido del Señor. Porque el caminar ahí está. Podemos fracasar en el caminar diario. A veces fracasamos, a veces fallamos, a veces tropezamos. Pero lo que sería triste y lamentable, hermano, es nosotros fracasar en lo que es el camino de Dios. Decir, no camine más, no avance más. Aunque nosotros estamos llamados a madurar, a crecer, a dejar que Dios obre nuestra vida, a dejar que Dios trabaje con cada uno de nosotros, a dejar que el Señor siga añadiendo virtud, bendición, dones, fruto del Espíritu en cada uno de nosotros. Nosotros estamos hechos, hermanos, para crecer, no para disminuir en nuestra vida, sino para crecer, para avanzar, para perfeccionarnos en Cristo Jesús, porque Dios nos da esa oportunidad. Entonces Dios sigue trabajando en la vida, hermano, de Simón, como lo hace en nuestra vida. Hay un pasaje también muy importante, hermanos, donde cuando el Señor anuncia, esto lo habla Marcos, capítulo 14, 27 al 31. Cuando el Señor anuncia que Él va a morir y el Señor les empieza a decir, todos se van a escandalizar de mí esta noche, porque está escrito, heriré al pastor y las ovejas serán dispersadas. Y Pedro le dijo, aunque todos se escandalicen, yo no. Y le dijo Jesús, de cierto te digo que tú, le habla Pedro, tú hoy en esta noche, antes que el gallo haya cantado dos veces, me negarás tres veces. Y sabe, hermano, qué dice Pedro, verso 31. Él dijo, no, lo dijo con claridad, con fuerza, no. O sea, diciendo, no, Señor, te estás equivocando. Aunque tenga que morir contigo, jamás te negaré. Fíjese, hermano. Y los demás juraron lo mismo. Marcos 14, 31. El Señor le estaba diciendo a Pedro, porque Pedro dice, Señor, yo voy a estar contigo, yo no me voy a escandalizar, yo voy a estar siempre adelante, no me voy a atemorizar. Y Él le dice, te va a pasar. Dice, no, jamás me pasará. Y si tengo que morir, moriré. Pero ¿qué pasa, hermano? Llega la hora de la verdad, la hora de la prueba, porque en su emoción, hermano, no había maldad en lo que decía. Él no lo decía con maldad, con pecado, no, para nada, hermano. Él le dice, yo hasta la muerte iré contigo, pero llegó la hora de la prueba, donde somos probados lo que hablamos, lo que decimos, lo que predicamos, lo que exigimos. Bendito sea el Señor. Ahí, hermano, es el momento donde nosotros, hermanos, es puesta a prueba nuestros compromisos, nuestras promesas. Ahí voy a estar, Señor. Ahí te voy a seguir, Señor. Y ahí estaba, hermano, Simón ahora, en el momento que Jesús, ya después de haber cortado la oreja derecha, hermano, de Malco, ahora, hermano, es llevado Jesús. Y ahí anda Pedro cerca, ahí a los alrededores, y se dio cuenta que no era tan fácil como él pensaba. Que se necesitaba de mucha valentía, no de una valentía terrenal, sino de una valentía que viene de Dios. Que se necesitaba de una fuerza, no fuerzas terrenales, sino una fuerza sobrenatural que solamente Dios, el Espíritu Santo, la puede dar a la vida del hombre, hermano. Porque nuestra valentía terrenal no es nada a la hora de la prueba. No es nada. Nuestras palabras, hermano, pueden ser llevadas por el viento. ¿Cuánta gente se jura amor eterno, hermano? Y hay un problema y se rompe. Un problema. Se juran lealtad, amor, fidelidad.
¿Qué pasa? Las palabras se las lleva el viento. ¿Qué dicen los hijos a los padres? Te amo, te amaré, te ayudaré, te compraré una casa. Los hijos se olvidan de los padres. ¿Qué dicen los hermanos de las iglesias? Te voy a amar, Señor. Te voy a servir, Señor. Con este carrito ahora sí, Señor. Nada me va a impedir. Con este trabajo, Señor, ahora sí. Ahora que me sanaste, me sacaste del hospital, ahora sí, Señor. No, hermano, no pasa. Usted tiene años en el evangelio. Usted se ha dado cuenta de esas cosas. Nosotros las hemos dicho, hermanos. Nosotros las hemos pronunciado en el altar de Dios. Las hemos comentado. Yo las he oído, las he dicho a Dios y le he fallado y las he oído de mucha gente, hermano. Con esta casita, ahora sí. ¿Ahora sí qué? No se puede. Necesitas de Dios. Necesitas del Espíritu. Necesitas de las fuerzas de Dios. Necesitas de la gracia de Dios. Necesitas del poder de Dios. Necesitas del fuego de Dios. Si no hay fuego, no hay poder. No hay bendición, no hay nada. Bendito sea su nombre. Solo palabras, como tanta gente lo dice, hermano. Son muchos los que lo dicen. Son mucha gente los que hacen compromisos con Dios. Pero son pocos los que lo cumplen. Y para cumplir se necesita de Dios. De la fuerza del Espíritu Santo, hermano. Fíjese, hermano, lo que dice ahora la Biblia. Ahí mismo en Marcos 14. Pero ahora hasta los versos 66 en adelante. Lo voy a leer. Cuando Pedro niega a Jesús. Dice la Escritura. Pero Pedro, estando sentado fuera en el patio, se le acercó una criada diciendo: tú también estabas con Jesús el Galileo. Y la primera negación, mas él negó delante de todos diciendo: no sé lo que dices. Saliendo él a la puerta, le vio otra y dijo a los que estaban ahí: también este hombre estaba con Jesús el Nazareno. Pero él otra vez negó con juramento. Fíjese, hermano, con juramento. No conozco al hombre. Un poco después, acercándose los que por ahí estaban, dijeron a Pedro: verdaderamente también tú eres de ellos, porque aún tu manera de hablar te delata, te descubre. Entonces él comenzó a maldecir y a jurar: no conozco al hombre. Y enseguida cantó el gallo. Entonces Pedro se acordó de las palabras de Jesús que le había dicho: antes que cante el gallo me negarás tres veces. Y saliendo fuera lloró amargamente. Tres veces, hermano, negó que conocía a Jesucristo. Oiga, hermano, es fuerte, hermano. Negó a Jesús, al Señor. No lo conozco. Quizás pudo no ser, hermano. No sé si ayuda mucho mi consejo o empeora las cosas. Pero pudo haber dicho sí en algún momento. No sé, por ahí lo vi. Algún día fue a mi casa y sanó a mi suegra. No sé, algo. Pero decir no conozco a tal hombre era demasiado. Pero el Señor se lo había profetizado. Porque el Señor conocía quién era Simón. El Señor conocía la forma que Simón actuaba, trabajaba. Y sabía que hacía falta en él el poder del Espíritu Santo de Dios sobre su vida. Era importante, amado hermano, lo que pasa en este pasaje. Porque mire, la Biblia dice que en algún momento él incluso empezó a maldecir. No son maldiciones como nosotros ubicamos las malas palabras. O palabras feas o palabras groseras. Los conocedores dicen, amado hermano, que era una clase de juramento que se hacía ante el tribunal. Era una especie, amado hermano, donde él juraba no conocer a Jesús, y donde él decía: castíguenme si acaso mis palabras fueran falsas. En pocas palabras, él estaba diciendo: que Dios me mate si no estoy diciendo la verdad. Él, cuando empieza a juramentar y a maldecir, es lo que él está diciendo: que caiga maldición sobre mi vida si mis palabras son mentiras. Y eran mentiras. Pero él lo estaba diciendo para que entendamos que maldecir no es que estaba diciendo palabras groseras. Él tenía un problema de actitud, un problema de hablar de más, de comprometerse en cosas que no iba a cumplir, de pensar que él podía, hermano, a veces haciendo a un lado a Dios. Y nosotros siempre tenemos que tener a Dios en cuenta en nuestra vida. Si tú no me ayudas, yo no puedo, Señor.
Si tú no estás ahí, yo no voy a poder avanzar, Señor. Necesito que me ayude, necesito que me enseñe, necesito que camines conmigo. Hermano, necesitamos todos de la ayuda del Dios Todopoderoso. Este Simón, hermano, se dio cuenta que era muy frágil. Se dio cuenta, hermano, que era un hombre muy frágil. Ahí se dio cuenta, por eso dice la Biblia que él lloraba. Porque se acordó de las palabras que Jesús le había dicho: me vas a negar, no vas a poder ir conmigo. Se dio cuenta, hermanos, de que necesitaba de Cristo, de la fuerza del Señor. Por eso el Señor, cuando Él ascendió, cuando Él muere y asciende al cielo, hermano, Él envió al Consolador, al Espíritu Santo, el que estaría con nosotros todos los días, Juan 16, 7 y Juan 15, 26. El Espíritu Santo los guiará a toda verdad. La Biblia dice: recibiréis poder cuando haya venido sobre vosotros el Espíritu Santo. ¿Qué tan importante fue la obra del Espíritu Santo en la vida del apóstol Pedro, de Simón? Cuando el Señor les dijo que esperasen, hermano, y estaban en el aposento alto. Y la Biblia dice, hermano, que había como 120 hermanos, más o menos. Y la Escritura dice que en el día de Pentecostés, 120 recibieron la investidura del Espíritu Santo de Dios, juntamente con Pedro. El Señor les ha dicho: no hagan nada, porque no van a poder sin mí. Cuando venga el Espíritu, entonces me seréis testigos. Podrán ir, serán testigos, hablarán de mí, darán a conocer mi nombre. Pero tenía que llegar el Espíritu Santo. Por eso Hechos capítulo 2 nos habla del día de Pentecostés. Porque en ese momento, hermanos, su vida se llenó, una vida de valor y de fe, una vida valerosa, una vida transformada. Por eso vemos, hermanos, cuando la gente empezó a burlarse de los que tenían el Espíritu Santo y parecían como ebrios, como borrachos, que hablaban en lenguas, y la gente los apuntaba con el dedo y decían: están ebrios, mira, mira la fiesta que tienen, están borrachos. La Biblia dice que uno que había sido temeroso en algún momento se levantó. Ese fue Pedro. Se levantó para explicar sobre la venida del Espíritu. Para explicar, hermano, por qué había llegado el Espíritu Santo. Pero, ¿qué diferencia hay de ese Pedro de aquel que negara conocer a Jesucristo? Ahora habla de Jesucristo, que conoce a Jesucristo, que los líderes habían llevado a Jesucristo a la muerte, bendito sea el Señor, y que había llegado la promesa que habla Joel, hermano, que había llegado el Espíritu Santo. Y que no estaban llenos de mosto, no estaban, hermano, ebrio, no estaban borrachos, sino que estaban llenos del Espíritu Santo de Dios. Y la Biblia dice que en su mensaje, su prédica, donde empezó a hablar, hermano Pedro, la Biblia dice que los corazones se compungieron de la gente. Y aquel día se entregaron 3,000 personas a Jesucristo, el Hijo de Dios. ¿Cuántos pueden dar palmas de alabanza por lo que el Señor hace? Su primer mensaje, Hechos 2:40. Porque ahora está lleno del Espíritu Santo. Porque ahora no es el Pedro que solamente habla por decir cosas, sino que ahora es dirigido por el Espíritu. Ahora ha entendido cosas, ha sido restaurado. Jesús ha hablado con él. Jesús le ha dicho: vas a apacentar mis ovejas, mis corderos, vas a pastorear a mis ovejas. Entonces el Señor le ha dado una comisión, un trabajo, pero tenía que recibir el Espíritu Santo, ser guiado por el Espíritu Santo. Pedro, amado hermano, ya no tenía una espada de acero, sino ahora tenía la espada del Espíritu. Ya no desenvaina una espada, ahora se levanta y saca la espada del Espíritu, que es la palabra de Dios. Porque es el primer sermón, bendito sea su nombre, hermano, que da este apóstol, su primer mensaje. La iglesia, hermano, que se entrega. Entonces ya no carga una espada, porque el Espíritu Santo ahora está en su vida, ha trabajado en su vida, y porque Pedro entendió que él tenía que humillarse delante de Dios para que el Señor pudiera trabajar en él. Por eso yo le decía hace unos momentos atrás, hermano, a veces la emoción es buena, es buena. Claro, hermano, uno vive emotivo, pero no es suficiente.
No es suficiente querer. No es suficiente. Se necesita más, hermano. Necesitamos el Espíritu Santo de Dios. No es suficiente estar emotivo o motivado. Porque esto no es fútbol. Para motivarnos, para salir campeones. Para motivarnos y que venga un profesional del fútbol, con un héroe del fútbol mexicano, para que nos dé una charla. A ver si nos motivamos y salimos, hermano, con ganas al campo. No es así. Necesitamos al Espíritu Santo. ¿Cuántos pueden decir amén? ¿Cuántos pueden decir necesitamos al Espíritu Santo en nuestra vida, pastor? No solo es mi emoción, sí, qué bueno, porque la emoción es bonita, es bueno, hermano. Claro que sí, hay cosas que nos vuelven emotivas, son bonitas, nos impulsan, gloria a Dios, qué bueno, hermano. Pero no es suficiente. ¿Por qué a veces podemos ser tan cambiantes? ¿Por qué? ¿Por qué hoy sí, mañana no? Ese es el detalle. Entonces, tira la espada de acero y toma la espada del Espíritu, que es la palabra de Dios. Todos necesitamos ser llenos del Espíritu Santo, hermano. Todos. Todos necesitamos el toque de Dios. Ya vino a la iglesia, qué bueno. Ya cantamos, gloria a Dios. Todo eso es bueno, ofrendar, todo lo que hacemos, hermano. Nos tratamos de poner nuestras mejores ropitas que tenemos. ¡Gloria a Dios! Ustedes, mamá, se da el tiempo de ponerle a su hijo una camisetita, de plancharle, de ponerle los zapatitos, que vengan dignos para el Señor. Todos hacemos algo, lo mejor, nos levantamos temprano, nos bañamos, nos arreglamos para venir a la casa del Señor. Pero necesitamos pedirle a Dios: Señor, pon tu espíritu en mí. Pon tu presencia en mi vida, Dios. Te necesito. Hay que reconocer nuestra incapacidad. No puedo, hermano, decir no puedo. No te hace menor. Te hace grande ante Dios. Decir no puedo, ayúdame. No tengo los recursos. No hablo económico, espirituales, para ser el hombre o la mujer que tú quieres. No te hace menos. El que se humilla, Dios lo levanta. Te hace menos, no te hace menor, no te hace poco. Te hace algo, hermano, que Dios te observa, porque Dios atiende al humilde, al que es pobre en espíritu. Simón era un hombre pobre en espíritu, por eso lo negó, por eso le cortó la oreja. Estaba emotivo, sí, quería defender a Cristo. ¡Qué bueno! Pero no era así. ¿Me entiende, hermano? No era así, no era la forma, bendito sea el Señor. Pero ahora le dice: Señor, soy pobre. Te has dado cuenta que soy pobre en espíritu. Pero sabe que iba a ser el Señor. Lo iba a llenar, lo iba a cambiar, lo iba a tocar, le iba a dar una oportunidad. Bendito sea el nombre del Señor. Y se iba a convertir en un tremendo siervo en las manos del Dios Todopoderoso. Amados hermanos, qué bueno es Dios, que nos da una oportunidad, que trabaje nuestra vida. Bendito sea el Señor, hermano. Usted y yo no podremos vencer ni resistir al diablo, hermano, si el Espíritu Santo no está. Con emoción no se va a poder, con motivación tampoco. ¿Cómo aguantaremos las luchas y las pruebas? ¿Cómo, hermano? ¿Cómo? O sea, cuando se nos persiga, con emoción. Cuando se nos digan: tú eres de Cristo. Se acercan tiempos difíciles, tiempos complicados. Todo se prepara, hermano, para el mundo, porque el mundo, ¿qué espera? El anticristo. El mundo tiene un espíritu anticristo y esperan a la primera bestia y al falso profeta. ¿Ha escuchado, por ejemplo, del famoso CURP biométrico? Donde se observará una vigilancia total de toda la gente, donde podrán poner ese número alfanumérico de 18 dígitos, hermano, en cualquier lugar, y sabrán todo de ti. La huella que tú pones en el banco para a veces acceder a tus cuentas, también la tendrán. Una vigilancia total. Y eso va a ser en algún momento en todo el mundo. En todo el mundo. Y esto es obligatorio. Empezó el 16 de octubre.
será obligatorio a partir de febrero, donde tú, para transferir dinero, sacar dinero, meter dinero en el banco, te lo van a pedir, para inscribir a los niños en la escuela, todo, incluso los niños también van a tener que tener su CURP biométrico a partir de noviembre. Tremendo. El iris lo van a tener, tu rostro físico y digital en fotografía, todo, tus orejas, todo, hermano, todo. Un control total, universal. Es impresionante, hermano, el adelanto hacia las plataformas, hermano, para este mundo, una persecución terrible. Y cuando llegue el momento, tiempos finales, complicado, donde haya una persecución, yo no lo sé, Dios no lo quiera, pero no lo sabemos. Nosotros esperamos a Cristo. No lo sabemos. Se cree, hermano, que con solo emoción vamos a poder vencer. Necesitamos el poder. Necesitamos a Cristo. Necesitamos ser llenos del Espíritu. En nosotros el toque del Espíritu Santo. Y hablo más que gritar, hablo más que saltar. Hablo del Espíritu Santo, que es Dios mismo en el corazón del hombre. Dele palmas de alabanza a nuestro Dios, amados hermanos. Gloria a Dios. Ahora Pedro es capaz de ir a la cárcel por Jesús. Ahora sí, ya no habla tanto, pero hace mucho. Amén, hermano. A veces le pasa que hablamos mucho y hacemos poco. ¿Le ha pasado, hermanos? A mí también. Que hablamos mucho, hermano. Hablamos mucho y no hacemos nada. Nada, hermanos. No. Y él entendió hacer y hablar menos. Hacer. Ahora ya no dice: Señor, iré a la cárcel. Tú quieres que yo vaya, yo iré. No. Ahora, Simón, o mejor dicho, Pedro, es el mismo, pero Pedro ya es el cambiado, es capaz de ir a la cárcel por Jesús. Cuando hubo una persecución de Herodes, Hechos capítulo 12, cuando Jacobo fue muerto, y a la gente le gustó que los mataran a los apóstoles, o a ese apóstol, la Biblia dice: bueno, si les gustó que lo maten, les va a encantar que encarcele a Pedro. Y fueron por Pedro, hermano. Y fue encarcelado ahí. Y ahí él estaba tranquilo. La Biblia dice que incluso dormía. Y un ángel le despertó. Mientras él estaba en la cárcel, había una iglesia orando por él. ¿Cuántos alaban al Señor? Ese es Pedro, hermano. Es Pedro. Es un hombre cambiado. Ya no es el hombre que se anda ahogando en el mar. Ya no es el hombre que anda cortando las orejas. Ya no es, hermano, el hombre que anda negando a Cristo. Ni no conozco a tal hombre, maldiciendo, juramentando. No, sino que ahora es un hombre que dice: bueno, estoy en la cárcel por Cristo. Y el mismo Cristo que permitió que entrara a la cárcel, el mismo Cristo que me va a sacar de esta cárcel. Porque Dios tiene todo el control. Bendito sea el nombre de Dios. Amén. Por eso, hermano, necesitamos todos del Espíritu Santo. ¿Podremos aguantar la prueba, la cárcel, las dificultades solo con emociones? No. Necesitamos ser llenos del Señor. Para vencer, hermano, y póngale usted que a lo mejor usted no va a vivir, o yo, una cárcel. Probablemente no, no lo sabemos el futuro. Una persecución, no lo sabemos. Pero una tentación. Amén. La tentación con la cual tropieza, volverá a tropezar. Si usted solo está emocionado. Si solamente está contento porque logró venir al culto y es una ganancia y es bueno, pero no es suficiente. Entonces, no hablamos de si venceremos allá afuera, hermano, las persecuciones, la cárcel. Estamos hablando de cosas más pequeñas, como una tentación, como una situación cualesquiera, cualesquiera que exista. ¿Qué necesito? El Espíritu. ¿Se acuerda cuando Elías estaba, hermano, perseguido por Jezabel? Y él se fue un día de camino hacia el desierto y se tiró debajo de un árbol. ¿Y qué deseaba él? Morir. El profeta, el hombre de Dios, había bajado fuego. Pero él ese día le faltaba llenarse ese momento del Espíritu. ¿Qué hizo Dios? Lo tocó. Lo tocó. Porque eso es lo que hace falta en la vida del hombre. Cuando el hombre le da la oportunidad, tócame. Porque si no le da la oportunidad, no va a pasar nada nunca. Pero tú le dices: ¿sabes qué, Señor? Tócame. Le pide a Dios: dame ese toque. El Señor lo va a tocar y le va a dar la fuerza para seguir adelante. Entonces, ¿qué se requería, hermano? Él podía haber pensado en las victorias, pero no eran suficientes. Había ganado, hermano, los profetas, hermano, falsos, pero no era suficiente.
La gente le podía tener temor, la gente del mundo, pero no era suficiente. Él necesitaba el toque divino. ¿Y hoy quién nos toca? El Espíritu Santo. Eso es lo que yo necesito en esta mañana, hermano, igual que usted. El entusiasmo se debe respaldar con fe y lleno de Dios. Hay que ser entusiastas, claro que sí. Motivados, claro que sí. Pero se tiene que respaldar con fe, un sustento que es la fe. O sea, ¿por qué me motivo? Porque tengo fe, tengo la palabra, porque estoy lleno de Dios. Él tiene que ser la fuente de mi gozo, la fuente de mi motivación, la fuente de mi emotividad. Tiene que ser que tengo a Dios en mi vida. Que el Señor me ha llenado con su presencia. El Espíritu Santo es Dios, hermano, y también es poder. Hechos 1:8. Quiero terminar con esto, hermano. Las primeras palabras de Jesús a Pedro fueron: ven en pos de mí. ¿Y sabes cuáles fueron las últimas? El Señor le dijo: sígueme tú. ¿Y a ti qué? Sígueme tú. Hablando de su mano, sígueme. Tú tienes que seguir adelante. Esas son las palabras de Jesús a Simón y a Pedro, que son el mismo. Pero en su inicio Simón le dijo: ven en pos de mí. Y al final le seguía diciendo: sígueme. No podemos fracasar en el camino, hermanos. Hay que seguir caminando. Aunque caminando tenemos fracaso, pero no puedo fracasar en el camino como mucha gente que fracasó. ¿Qué es fracasar en el camino? Ya no seguir. Eso es haber fracasado. Todos tienen tropiezo. Todos tenemos caídas, debilidades, errores, dudas. Todos nosotros. Pero sabe, hermano, ¿qué necesitamos? Decirle a Dios: tócame. Lléname de fe. Lléname de fuerza. No importa, hermano, la condición. Pidámosle a Dios la ayuda. ¿Cómo terminará mi vida? Pues como la vida de Simón, Pedro, de esta manera. La vida de Pedro, hermano, fue en crecimiento. Así debe de ser su vida. Fue en aumento, en mayor comprensión del Señor. Empezó a comprender quién era Jesús. Empezó a comprender la muerte y la resurrección de Cristo. Empezó a llenarse del Espíritu Santo cada día. Por eso Primera de Pedro, hermano, en su carta Primera de Pedro, él hace varios puntos importantes que están resumidos de esta manera. El animar a los cristianos que estaban sufriendo. Fíjese, hermano, él animaba a la gente que estaba siendo perseguida y les decía que siguieran adelante. En los tiempos de sufrimiento y persecución, en la carta Primera de Pedro, él les anima a seguir avanzando. La madurez de Pedro, a decirle: sigan adelante, pese la prueba, pese la lucha, pese la enfermedad, pese lo que digan de ti, sigue adelante. Aunque el enemigo se levanta, sigue adelante, bendito sea el Señor. Esa era la palabra de Primera de Pedro, pero estamos hablando de un Pedro maduro. De un Pedro que dice: en algún momento sentí ahogarme en el mar, pero seguí adelante. ¿Usted cree que cuando lo subieron a la barca no le daba vergüenza que los demás veían que se estaba ahogando? Claro que sí. Claro que sí, hermano. Porque para él era una derrota. Para él, para ellos le estaba dando una lección en vida. Fue un hombre de poca fe. No le dijo: ustedes todos hombres de poca fe. Le dijo a él: dudaste, hombre de poca fe. Usted, si los demás se codiaban, ¿de quién iba a ser el más grande? Estos tenían problemas, hermanos. ¿Ustedes creen que no dijeron: ves, te dije, Simón, se cree? ¿Usted cree que no decían eso? Claro, ves, se andaba ahogando. ¿Usted cree que no le hacían broma? Por poco te muere por andar de valentón ahí. Claro, le dio pena, le dio vergüenza, le dio miedo, hermano, el qué dirán. Pero ¿sabe qué? Siguió adelante pese a las situaciones, los tropiezos, los golpes de la vida, porque el Señor está junto a nosotros como un poderoso gigante. Dios, danos fuerza, Dios, danos valor, Dios, danos eso que se necesita para caminar. Claro, hermano, porque para él fue difícil haber negado a Cristo. ¿Quién se levantaría, hermano, ante una situación así? Cuando ves a Jesús en la tercera negación y te das cuenta y te recuerda las palabras y dice: me lo dijo Cristo y le dije que no, le dije que estaba equivocado el Señor, que yo era de otro calibre,
Pero sabe, hermano, tuvo, no se puede decir, hermano, yo sé que Dios lo hizo, pero él tuvo la humildad de levantarse y de levantar el rostro. Porque cuántas veces ante nuestras debilidades y caídas, nuestros errores, nuestras cosas que hacemos mal, no tenemos la capacidad de levantar el rostro, de reconocer y de seguir adelante. Hay gente, hermano, que no tiene la capacidad de seguir adelante y prefieren salir del camino de Dios. Pero Simón Pedro, él dijo, pues me voy a tragar ese orgullo y voy a seguir avanzando si mi Dios me lo permite. Y Dios se lo permitió. Por eso él podía ahora animar a otros, hermanos. Y segunda de Pedro, porque él tiene otra carta. En segunda de Pedro, mire, hermano, él les habla, les exhortaba a crecer en la fe, porque él tuvo que aprender también. Y también les decía, crezcan en el conocimiento de Cristo. También tuvo una advertencia a la iglesia sobre los falsos maestros. ¿Qué vemos en Simón Pedro, hermano? Un hombre maduro y sabio que pudo cumplir. Pero todo ocurrió, hermano, porque Cristo lo salvó y porque el Espíritu Santo vino a su vida. Él llegó a la meta, hermano. Llegó a la meta. Su vida, hermano, fue una vida de bendición. Fue una vida, amado hermano, de entrega a Dios, de amor por Dios, hermano. ¿Cómo termina la vida de Pedro? Como un mártir. Pero años atrás él no tenía el valor de morir. Pero ahora él podía morir por Cristo. Fue crucificado con su cabeza hacia abajo, amados hermanos. ¿Qué lo hizo ser un mártir? El Espíritu Santo. Morir por Jesús. Su amor por Dios, hermano. Por eso yo le puedo decir en esta mañana, todos necesitamos al Espíritu Santo para poder avanzar, para poder caminar, para poder ser mejores. No basta con esfuerzo. Esfuérzate y sé valiente, pero no basta con esfuerzo. Necesitamos a Dios, al Espíritu Santo en cada uno de nosotros. Por eso, amado hermano, no podemos nosotros, hermano, por eso ya no vemos a Pedro hundiéndose en un mar, ni lo vemos volviendo a tomar una espada. Así nuestras vidas, hermano, no podemos volver a estar tropezando en lo mismo. No podemos volver a tener la misma situación, hermano, conflicto, porque tenemos que mejorar en el Señor. Me dio curiosidad, vi un video, no sé en qué parte de México, no sé si aquí en Nuevo León, en qué parte, donde una mujer, no sé si estaba siendo violentada, afectada por el, me imagino yo, el esposo, y llegó la policía y están grabando. Al Señor, cuando graban, el Señor lo tienen como en la patrulla, así como que lo van a, no sé si a esposar, detener, no sé. Y está la señora, no muestran a la señora, solamente muestran a dos policías con el Señor que lo tienen ahí, un señor adulto ya unos, no sé, 50, 60 años. Y le dice el policía, le dice, señora, no lo vamos a llevar, pero ¿cuántas veces nos llama? Y usted lo vuelve a recibir. Y fíjese, hermano, los dos graves errores. La señora que llama siempre para acusar a su esposo porque no sé qué le hará, pero ya los policías se saben el domicilio y la situación y todo. Y el hombre, cada vez que le dan la oportunidad de volver a casa, la vuelve a maltratar. ¿Cómo volver a tropezar constantemente en los mismos errores y errores y errores y errores? Pedro no se volvió a hundir en el agua, hermanos. Ni Pedro, hermano, se volvió a tomar la espada y cortar alguna otra oreja. El Señor había hecho un cambio en mejora, no del 0 al 100, pero del 0 al 20, del 20 al 50, del 50 al 80, y termina muriendo por Cristo. No se negó, incluso los historiadores, las tradiciones judías cuentan cosas que hablan, por ejemplo, de que incluso a su mujer no le dijo rehúsa o por qué mi esposa, qué culpa tiene, y le dijo mujer, piensa en Jesucristo, también murió por Jesús. Entonces